0: Joda cuartetera para ponerle en su sello. Herida está sonando aquí en la fiesta. Continúa. Juan y querido, antes de meternos en la pausa, la última que nos queda para el día de hoy. ¿Cómo pueden ser programadores el miércoles? Que la gente nos cuenta siempre qué es lo que anda haciendo y también forma parte de esta historia programando la canción que más le gusta.
1: Por supuesto. A veces tienen que comunicar al 11 15 33 675 009. Ahí nos escriben, nos dicen dónde son, qué están haciendo, qué tema quiere que le pasemos, nos dejan su nombre y nosotros se lo pasamos, Leito. Así que bueno, vamos a la pausa y después seguimos con más de la fiesta continua. Mirá, se viene Maggie Olave, Karina, de todo, cumbia rocha, bueno, de buenísimo. Uno mejor que el otro, dale, la seguimos después del corte.
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2: Sí, aquí está, y nos prendemos un poquito. Ya te tiro un adelanto, Juan, y de todo lo que vas a vivir en este bloque, que es tremendo. Aquí está Humo y Sara Malacara.

0: que tú y amigo, la cumbia rocha. Suena en la previa, olvídate que suenan estos temas, son espectaculares. Lo que vivís y disfrutás allí en la fiesta. Continúa el programa más federal de la movida. Y saludamos a todas las emisoras, a las radios que nos acompañan y también están ahí siendo parte de esta historia increíble.
1: La gente no.
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2: Y para toda la radio, ¿te parece que le dedicamos un temita? ¡Vamos, Juani!
3: ¡Dale!
2: Bueno,
3: dale.
2: Me gusta como luce. Lo hace Josie.

0: está, Karina. ¿Cómo? Karina, mirá, no tengas una relación con Karina, ¿no?
1: No, no, no cortes la relación con Karina.
0: Te saca un cancionero completo.
1: Atenete a las consecuencias después.
0: No, es tremendo esto. Bueno, dejamos a Cari de lado, que hacía pirata, para meternos ahora a disfrutar un poquito del cuarteto Mayo Lave en la parte final de nuestro programa del día de hoy. Y nunca lo olvides.

0: Maggie. Ahí está, haciendo de las suyas. Señores, con esto estamos despidiéndonos en el día de hoy. De verdad, tremendo programa. Nos tenemos que ir, pero mañana regresamos a la misma hora, como siempre, para poder acompañarlos, seguir compartiendo con ustedes lo mejor de la música tropical, lo mejor del cuarteto, lo mejor del urbano, del dance. Tenemos todo, todo, todo en un solo programa. 60 minutos todos los días. Juan y querido, un abrazo enorme, hermano.
1: Un abrazo, papá. Nos vemos, la seguimos mañana, ¿eh? ¡Chao!
0: ¡Chao, Juan y chao!
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10: Eso, eso, eso, bien ahí. Hola, ¿qué tal para todos? Bienvenidos. Arrancando una vez más la edición de radio. Esto es Estudio Mega para todo el país, para gran parte de Latinoamérica. En este lunes 31 de agosto de este año 2026, arrancando nuestro programa como siempre, con un montón de música totalmente seleccionada, como siempre te tenemos acostumbrado acá en la radio. 31 de agosto, se va el mes, se va este mes de agosto, así que a pasarla de la mejor manera aquí a través de la radio desde Virasoro, Corrientes, Argentina. Desde acá emitimos los programas para todo el país, salimos en más de 500 radios, no solamente de la República Argentina, sino que también de países vecinos como Uruguay, Chile, Bolivia, Paraguay, Perú, Radio Mundo España, Nicaragua, los amigos de Chiapas, México, a toda la gente de Radio Aruba también, en un montón de lugares, sonando con este programa todos los días, de lunes a viernes, en estos 60 minutos, para compartir la mejor música acá como siempre a través de la radio. ¿Ya está el mate preparado? ¿Ya está ahí listo? Arrancando, se va yendo despacito el invierno y las temperaturas de verano que se van sintiendo, pero estamos a entrar en primavera recién, ¿eh? Atención, el 21 de septiembre arranca la primavera. El 21 también es el Día de los Estudiantes. Y el 23 de septiembre tenemos el aniversario de nuestra ciudad de Gobernador Virasoro, donde nosotros hacemos los programas. Escuchate, cumple 100 años, ¿eh? Así que vamos a estar de aniversario en Virasoro. 100 años de Virasoro en este próximo 23 de septiembre, así que se viene una fiesta muy linda acá en nuestra ciudad, para toda la gente por ahí que quiera venir a compartir, a pegarse una vuelta, a disfrutar de estos festejos por los 100 años que se van a estar realizando ahora el próximo 23 de septiembre. Vamos a ir comentando después despacito todo lo que se va a estar preparando para esa fecha tan importante acá para nuestra ciudad, donde nosotros hacemos los programas, desde acá, desde Virasoro. Ahora en septiembre Virasoro cumple 100 años, aniversario.
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10: Arrancamos con buena música, ¿te parece? Dale un saludo grande ahí para todos, todos los amigos que nos acompañan todos los días en diferentes lugares. Ya en un rato vengo con los saludos y voy a ir nombrando a las emisoras y a los comercios también que escuchan nuestro programa. Bienvenidos, arrancamos Estudio Mega, edición de este día, lunes 31 de agosto.
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1: ¿Cómo suenan esas canciones? Hoy lunes de clásicos, te recuerdo que todos los lunes son de clásicos. Música de los 80 y 90 que estamos compartiendo por acá en la radio, en tu programa favorito. De lunes a viernes, 60 minutos compartiendo éxitos realmente espectaculares. Acordate que está habilitado el WhatsApp en el cual te podés contactar, 3756-618227. Ahí está habilitado el WhatsApp, pero de nuestro programa, 3756-618227. Ahí te podés comunicar con nosotros acá en la radio. Te estamos acompañando como siempre, dale. Este es el bloque número 2 de programa. Mati, te escucho a través de FM Amistades 104.3. 25 de mayo en la provincia de Buenos Aires. ¡Qué lindo! Ahí estamos en la provincia de Buenos Aires. 25 de mayo a través de FM Amistad 104.3. Ahí vamos saludando a todas las emisoras que nos acompañan todos los días. Tienen que mandar el mensaje o el audio, así vamos saludando. Tengo la lista acá, pero por ahí a veces se me pasa porque son muchas las radios que emiten Estudio Mega. San Francisco de Asís, ahí estamos en la señal 97.5 estaciones. Ahí en San Francisco de Asís, un abrazo grande para toda la gente de Play FM también, 94.1. Esto es en Jovita, Córdoba. Saludos para mi amigo Germán, que me estaba reclamando el saludo. Me dice: Mati, no te olvides de saludar a la radio. Bueno, haceme acordar también porque por ahí me olvido. Y sí, viste, la edad no viene sola, ¿qué va a ser? Ahí está, saludos Germán y toda la gente que nos escucha a través de FM Play 94.1 en Jovita. Esto es en la provincia de Córdoba. Ahí estamos. También a Sergio, ¿cómo anda Sergio Hipler? Así es, Sergio Hipler desde Puerto Rico Misiones, escuchando también ahí a través de la web. Saludos, muy bien, gracias. Un abrazo grande ahí para toda la gente que se va sumando y está en sintonía de la mañana de la Mega. Vuela, vuela. Porque también estamos en un programa en vivo todas las mañanas. Para la gente que por ahí no sabe, de lunes a jueves estamos todas las mañanas, un programa que se llama así, La Mañana de la Mega, de 10 a 12. Y nos podés escuchar en directo a través de la página lamegavirasoro.blogspot.com. Esa es la página donde nos podés escuchar, lamegavirasoro.blogspot.com, de lunes a jueves, de 10 a 12 de la mañana, hora argentina. Ahí estamos en vivo con un programa súper divertido y a través del streaming de la radio, lamegavirasoro.blogspot.com. Más música en este lunes, arrancando la semana, dale.

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1: Mati, escuchando la radio como siempre, mandá saludos, Pico Truncado Santa Cruz. Gracias, Pico Truncado Santa Cruz. A ver, por acá también tengo saludos para los amigos de Toay La Pampa, a toda la gente de Bahía Blanca, Lomas de Zamora, a los amigos de Córdoba, Etruria. Estamos, a ver, ¿dónde más? Río Cuarto, estamos en Córdoba Capital, a toda la gente de Estanislao del Campo, en la provincia de Formosa, allá en el, más en el norte casi, en Jujuy, Salta. Un saludo grande ahí para todos los chicos que siempre nos están escuchando también en sintonía de lunes a viernes en estos 60 minutos de Estudio Mega. Estamos haciendo un par de trabajos ahí para la gente de Jujuy, todo lo que es grabaciones de publicidades también, así que gracias a los amigos que confían en nuestros trabajos de producciones y grabaciones para radios. 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Dale, seguimos con algo más de música por acá en este bloque número 3. Bloque número 3 de programa Estudio Mega. Sigue sonando en este lunes de clásicos.

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1: Para todo el país, para gran parte de Latinoamérica, en más de 500 radios. Salimos en todas partes, Misiones, Corrientes, Entre Ríos, Formosa, estamos en Tucumán, Córdoba, Salta, ¿dónde más? La Rioja, a los amigos de Chubut, a toda la gente allá por el sur de la República Argentina, Santa Cruz, a los amigos de Buenos Aires, Zárate, Campana, Lomas de Zamora, en un montón de lugares, Saavedra, 25 de Mayo... Así es, en un montón de lugares sonando con Estudio Mega. Como siempre, la compañía para vos, acá a través de la radio. Éxitos y éxitos en este punto del dial, compartiendo la mejor música acá a través de este punto del dial, a través de la radio, que te acompaña todos los días. Un abrazo grande ahí a los comerciantes también, que se están sumando con nosotros, que están escuchando la radio y van dejando los mensajes por acá también a través del WhatsApp 3756-618227. Vamos con más música en esta edición de radio, en este lunes. Estamos con lo mejor de los clásicos. Marcos López, ¿cómo andan los amigos de General Madariaga? Ahí, saludos, radio, la radio XL, así es, Radio XL en General Madariaga, ahí en la provincia de Buenos Aires también. Gracias, Marcos es una de las personas que nos armó gran parte de todo lo que tiene que ver con la artística del programa, las ediciones, los spots que nosotros pasamos acá en la radio, en el programa. Bueno, todo eso lo armó ahí Marcos López, así que un abrazo grande y muchísimas gracias por colaborar con nuestro programa y con toda la parte de la artística también. Vamos con la música y ya volvemos.

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1: Señoras, señores, parte final del programa. Me despido, me voy. Pero mañana estamos de vuelta para hacerte la compañía acá en Estudio Mega. Para todo el país, para gran parte de Latinoamérica, como siempre te lo digo. La conducción de Matías Toledo desde Virasoro, Corrientes, Argentina. Hicimos este programa para todos ustedes. Un abrazo, que la pasen bien. Chau, hasta mañana. Chau.
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Perdón por haberlo hecho canción.

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Me cobijé la cara con tus manos para seguirte amando. Lo dice Rocío Dúrcal, amanecí en tus brazos.

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0: Gallardo nació en Granada, España. A los 8 años se trasladó con su familia a vivir a Barcelona. Terminando la adolescencia, ingresó a la Universidad de Ingeniería Técnica de Villanueva. Allí estudió solfeo, guitarra y piano. Miguel Gallardo, en los años 90, se retira de la música para dedicarse a su empresa productora. Otro, Ocupa mi lugar.
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0: Qué lindo, qué lindo, señoras y señores, queridos amigos, bienvenidos, buenas, buenas. Arrancamos, comenzamos de esta manera el programa folclórico más federal de la República Argentina. Aquí estamos en este lunes 31 de agosto, último día de este mes, ¿eh? Ya mañana arrancamos septiembre con otra cara, ¿sí? A pesar de que es lunes y siempre cuesta, decimos, bueno, ya por lo menos cerramos agosto, mañana empieza septiembre. Tiene algo medio ahí energético cósmico, ¿no? Que por más que sea martes mañana, como que es otra cosa, claro. Y sí, y aparte principio de mes, a todos nos pone más contentos. Bienvenidos, ¿cómo andan, che? Qué lindo arrancar la semana con toda la buena onda que nos... Ya están mandando mensajitos algunos, esperando caminos me ponen por acá. Qué lindo, bueno. La ansiedad, la ansiedad. Vamos a presentar a todo nuestro querido equipo primero, ¿sí? Que nos acompaña, que están con nosotros firmes desde hace ya más de 12 años. Estamos al aire con Carlitos en la operación técnica, con Floppy aquí en la producción de piso. Mi nombre es Diego Sicosi y estamos felices de estar cada programa con ustedes arrancando la semana, ¿eh? Toda la semanita con este programa llamado Caminos Folclóricos. Durante 2 horas vamos a estar disfrutando toda nuestra mejor música. Y arrancamos de esta manera, te damos la bienvenida con los manceros santiagueños que así nos traen Niño de Sueño. Bienvenidos.
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0: Y así arrancamos de esta manera y te damos la bienvenida, ahí si estás del otro lado, quédate con nosotros que vamos a estar durante 2 horas compartiendo todo nuestro folclore argentino. Anda poniendo la pava, hacete unos matecitos, ¿sí? Para seguir disfrutando y cantando con nosotros. Y agradecemos a la dirección de la radio que nos deja entrar cada día aquí, y no solo aquí, sino en todo el país, gracias a todas las conexiones que ofrece. Seguimos escuchando.
1: Mire, mi amigo Trabuco González.
0: Argentino Luna. Es que de esta manera sí nos trae Digo Quizás Tal Vez.
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0: ¿Qué tal, amigos? Somos Dúo Heredero, los saludamos. Un abrazo enorme para la gente de Camino Folclórico y a Diego.
1: Diego,
0: un colega, un hermano en esta lucha de mantener presente lo que son las raíces. Dúo Heredero los saluda.
1: Abrazo, chao.
2: Continuamos aquí en Camino Folclórico, estamos y recién te sumaste, damos la bienvenida, quédate con nosotros, que nos queda muchísimo por delante para seguir disfrutando grandes canciones. Nos saludaba el Dúo Heredero recién, que le mandamos un saludo muy grande. Sonaba Alfredo Ábalos, que nos traía Cuando Regrese, y ahora suenan los Quillahuasi, que nos traen Agitando Pañuelos.

El chaqueño para vecino, así nos traía Volvé, Volvé. Seguimos escuchando a Los Guaira, que de esta manera así nos traen esta zambita del musiquero.

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3: Un saludo grande para Diego, un gran amigo, para el programa Caminos y para toda la gente que escucha la radio y para todo el país. Mi nombre es Javi Camino, de Berizo, cantante, compositor. Muchas gracias, hasta luego.
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5: Estamos de vuelta, claro que sí, queridos amigos. Comunicate con nosotros ahí en nuestro Facebook. Seguimos escuchando este eterno amor de la mano de los manceros santiagueños.

Los manceros santiagueños, toda la familia Paz, qué lindo, homenajeando a Martín con este eterno amor en vivo desde el escenario de Cosquín. Seguimos escuchando a los Tucu Tucu con este clásico, esta Luna Tucumana.

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Nuestra querida amiga Milena Salamanca, así pasaba de esta manera, cantándonos la canción que le da título a su primer álbum como solista. Milena Salamanca, así pasaba con Cara Llanta. Ella ha pasado por los estudios de Caminos, justamente presentándonos este disco hace mucho tiempo. Ya tiene más discos, obviamente. Y la esperamos cuando quiera volver, ¿eh? Cuando quiera que se venga a cantar unas cancioncitas por acá. Seguimos. Ah, bueno, mandanos mensajito antes de continuar a nuestro WhatsApp. Queremos saber de dónde sos. ¿Qué estás haciendo? ¿Qué querés escuchar? Nuestro WhatsApp es el 221-476-0021. Llega el Chango Spasiuk, que así nos trae Viejo Caballo.

0: Así de esta manera escuchábamos esta samba de Lozano de la mano de la santiagueña Roxana Carabajal.
1: ¿De dónde sos? ¿Qué haces? ¿Qué querés escuchar? Nuestro WhatsApp es el 221-476-0021. ¡Estamos en línea!
0: Lo dijo mejor que yo, ¿eh? Por algo está ella ahí. Gracias, Cami, por la locución de WhatsApp. Comunicate con nosotros, dale. Llega Tamara Castro y esta zambita, la del milagro.

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Qué bien, Julio Iglesias, en De la Noche a la Mañana. Juanma Rivas dice, estoy escuchando, un abrazo desde Mercedes, Buenos Aires. Tenemos mucha gente de diferentes lugares que van dando el presente, otros que vienen recién sintonizando, otros que van haciendo zapping, otros que vienen en la ruta escuchando. Y la noticia triste de estas últimas horas, murió Beto Orlando, la voz de la música romántica argentina. A los 79 años, el cantante referente del género melódico falleció ayer lunes. El mundo de la música popular argentina despidió ayer lunes a Beto Orlando, quien falleció a los 79 años tras sufrir un accidente cerebrovascular que lo había dejado internado en terapia intensiva. En los días previos, el delicado estado de salud del artista obligó a suspender una presentación que tenía prevista para el fin de semana en el baile 70-80, y ese show formaba parte de las actividades que Beto Orlando mantenía activas sobre los escenarios, incluso después de más de 40 años de carrera, ¿no? Nacido como Alberto Orlando Otero, el 4 de septiembre de 1946. Mirá, dentro de poquito, unos días, esta semana que viene, iba a cumplir años, y en Las Flores, provincia de Buenos Aires. El cantante alcanzó su mayor popularidad en las décadas del 70, 80, 90. Y esta noticia que se conoció en las últimas horas, ¿no? Triste noticia, porque mucha gente seguía a Beto Orlando y también iba a los bailes y todo eso. Bueno, mucho pesar ahí en el mundo de la música. A lo largo del recorrido, el cantante logró sostener una presencia reconocible dentro de la música popular argentina. Su carrera se extendió durante más de 4 décadas y quedó asociada a una etapa de fuerte presencia de la canción melódica en la escena local, ¿no? Y provocó también el mensaje de pesar de los admiradores, personas vinculadas al ambiente artístico. Para buena parte de su público, sus interpretaciones formaron parte de una época marcada por la difusión masiva de la música romántica, con un repertorio que se mantuvo en la memoria de varias generaciones. Además de su reconocimiento en los años de mayor exposición mediática, el artista conservó su vínculo con los escenarios. La presentación que tenía prevista para este fin de semana debió ser cancelada por deterioro ya de su salud, un dato que ya había generado preocupación en el entorno y entre quienes seguían su actividad. Con su muerte, el panorama musical argentino pierde una de las voces identificadas con la canción sentimental de las últimas décadas del siglo pasado. Su figura quedó asociada a un estilo que tuvo amplia llegada popular y a una carrera que atravesó distintos momentos de la industria musical del país. Orlando había nacido como hijo de María Delgado y Francisco Otero. Con el paso de los años, consolidó una trayectoria artística que lo convirtió en un nombre habitual dentro de un género con fuerte arraigo en la audiencia argentina. Sus canciones atravesaron generaciones y sostuvieron la vigencia de su nombre más allá de los cambios en la escena musical. A los 7 años, se trasladó con sus padres a la ciudad de La Plata. Desde muy chico se interesó por la música, acompañándose con su guitarra cantando en las escuelas y en distintos lugares. A los 18 años forma parte del conjunto folclórico llamado Los Labradores, con los cuales actuó en distintos escenarios del país. Y con el correr del tiempo se interesó por la música melódica, tratando de imitar a su ídolo, Jaco Monti. Entre sus temas más exitosos se encuentran Dios del Olvido, Aquellos Besos que te di, No me des tu adiós, mi amor, Tú eres mi destino, 12 rosas, Himno al amor, Venecia sin ti, Tu mundo y el mío, Joven dulce, Ansiedad porque te quiero hasta el delirio, Quiero volverte a tener, Abrázame fuerte, mi amor, porque diste la vuelta a la cara, Te cebo en lo profundo de mi ser. Bueno, Mira que luna, ¿quién es el que golpea mi puerta? Nuestro juramento, Ahora vivo de recuerdos, Dalila, 25 rosas, entre otros. Bueno, la confirmación de su fallecimiento cerró una etapa para sus seguidores, para un sector de la música popular que lo tuvo como uno de sus intérpretes reconocidos. Y su última presentación, prevista para el fin de semana, no llegó a concretarse a raíz del cuadro de salud que derivó en su internación. Ahí hasta lo último, actuando, presentándose, Beto Orlando, queridísimo músico. Murió a los 79 años. Pero nosotros siempre en este programa y en otros de Radio Mitre lo vamos a recordar y lo tenemos presente. Como ahora, por ejemplo, 2:36, canta Beto Orlando en De la Noche a la Mañana.

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1: Bien, y vamos recorriendo los diarios. A partir de enero, aparece la información en Diario Popular, los senadores pasarían a cobrar más de 13.100.000 pesos en bruto a partir de enero de 2027, a raíz de un nuevo acuerdo entre las autoridades del Congreso y los gremios legislativos. Los aumentos son los mismos que el gobierno acordó con los empleados estatales, pero sin bono: 1,9% en septiembre, 1,8% en octubre, 1,6% en noviembre, 1,5% en diciembre, lo que da un total acumulado del 6,96%. En 2024, los miembros de la Cámara Alta votaron a mano alzada atar sus dietas a las de los trabajadores del Parlamento, es decir, si los empleados públicos tienen un aumento salarial, ellos también lo tienen. En las semanas previas tuvo que darse marcha atrás con un incremento que había surgido de una resolución conjunta entre la titular de la Cámara Alta, Victoria Villarroel, y su par en diputados, Martín Menem. Después del revuelo que ocasionó la votación a mano alzada de 2024, el Parlamento anuló una suba para julio y agosto de 2025 y congeló sus dietas hasta el 31 de diciembre pasado en una votación unánime que contó 65 sufragios positivos, pero este año eso se cayó, excepto para aquellos que sigan las donaciones, como indicó La Libertad Avanza. Bueno, entonces, a partir de enero, los senadores, 13.100.000 pesos. Karina Milei recibió a la cúpula del Episcopado. La secretaria general de la presidencia, Karina Milei, mantuvo un encuentro ayer por la tarde en Casa Rosada con el presidente de la Conferencia Episcopal Argentina, Monseñor Marcelo Colombo. También estuvieron presentes en la audiencia el secretario general de las entidades eclesiástica, Monseñor Raúl Pizarro, el secretario de Comunicación, Medios Presidencial, Fabián Fernández. Bueno, en ese sentido, fuentes explicaron que las autoridades de la CEA aprovecharon su paso por la Casa de Gobierno para saludar a Karina Milei tras perderse el primer encuentro interdisciplinario que se realizó dos semanas atrás. En aquel entonces, Colombo y Pizarro se encontraban en el Vaticano. Bueno, aparece también hoy que en Casa Rosada va a encabezar una nueva reunión de gabinete el presidente Javier Milei, una nueva reunión de gabinete en Casa Rosada, mientras que la secretaria general de la presidencia, Karina Milei, hará lo propio en otro encuentro de la mesa política. Tenemos lo de el saludo también de Milei, que recordó su encendida defensa de Messi en 2018. El presidente reposteó un fragmento televisivo donde apelaba a los datos estadísticos para defender al astro rosarino en sus momentos más cuestionados. Messi es imposible, destacó. Luego de que Lionel Messi anunciara este lunes su retiro definitivo de la selección argentina, bueno, va a continuar su carrera profesional exclusivamente en el Inter Miami, el presidente Javier Milei se sumó a las repercusiones públicas al compartir un recuerdo del capitán argentino durante sus etapas más críticas. También emotiva despedida de Mauricio Macri: te deseamos lo mejor que el mundo ofrezca. El anuncio del retiro de Lionel Messi de la selección argentina generó un profundo impacto en el ámbito político e institucional del país. Bueno, dice, por ejemplo, la postal que subió Chiqui Tapia en sus redes sociales a partir de la noticia: gracias eternas a la leyenda de esta tierra. El presidente de la AFA, Claudio Chiqui Tapia, se expresó en sus redes sociales tras la bomba. También hubo un sentido mensaje de la cuenta de la selección argentina a su capitán. Por su parte, dijo Claudio Chiqui Tapia, aseguró que, bueno, a poco de darse a conocer la noticia: leyenda de esta tierra y parte de la eternidad, tras el anuncio del retiro del delantero de la Celeste Blanca. Ya sos leyenda de esta tierra, de nuestra selección y del fútbol mundial. Capitán de nuestros sueños, ese pibe, esa pulga, ese extraterrestre que hizo posible lo que tantas veces parecía imposible. Ahí está entonces Chiqui Tapia. Enzo y su ídolo, compañero y campeón. Enzo Fernández despidió a Lionel Messi de la selección con una emotiva carta en la que recordó que cuando todavía era juvenil hacía cálculos entre la edad del capitán y la suya para saber si algún día podría llegar a compartir una cancha con él. El ex River, que finalmente fue compañero de su ídolo y campeón del mundo a su lado, destacó además el trato que recibió desde su llegada al plantel nacional. "Leo, cuando aquella vez dijiste que te ibas de la selección, me puse muy triste", citó Enzo. Todas las voces, ¿no? Todos los ex compañeros. Bueno, Popular hoy le dedica una lámina, el adiós a Messi de la selección. El 15 de julio de 2026 quedará marcado a fuego en la historia del fútbol argentino. Ese día Lionel Messi jugó su último gran partido con la camiseta de la selección. Fue contra Inglaterra y tras la victoria por el 2-1 de sus compañeros, expresaron con un gesto todo lo que sentían por él tras el descomunal partido que disputó. Por ejemplo, dice la lámina de Diario Popular. Bueno, y hay un montón, ¿eh? Hay un montón de cosas que tienen que ver a... lo tienen a Messi de protagonista y tienen que ver con la despedida. 2:47 de la selección, no del fútbol. 2:48, estamos en De la Noche a la Mañana. Vamos con Pimpinela ahora, después seguimos, tenemos mucho más. Esto es De la Noche a la Mañana, 11-3-003-0790 para comunicarse, arroba Fabricio López OK en Instagram, Fabricio.check, los dos Instagram, y la gente que va llamando, que va mandando su mensajito. Raúl Noguera, desde Bellavista, Ciudad Luz, Raúl Noguera, atento, escuchando. Lo tenemos también, la tenemos a Daniela Insaurralde, que manda, está con los chicos de Corrientes en el colegio. Tenemos a la gente del Sendero Huiraldes, B&B, el Sendero Huiraldes B&B, y en Instagram es Huiraldes BNB, ahí en San Antonio de Areco. Ahí está la querida Consuelo, que es una fenómena y además te atiende bárbaro. Bueno, un beso para ella. 2:48, vamos con Pimpinela ahora en De la Noche a la Mañana.

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0: 5 de la madrugada tenemos a esta hora una temperatura en la ciudad de Buenos Aires de 13 grados 8 décimas, humedad 91%. Mucha gente que viene para Buenos Aires por diferentes rutas, escuchando Mitre. Bueno, contanos a través de un mensaje de audio en el 113-003-0790, desde dónde venís escuchando Radio Mitre. Qué bien que se escucha en el interior, ¿no? En Buenos Aires, por ejemplo, la zona de ahí de Areco, anduve el otro día. Mitre se escucha perfecto, por aire, sin interferencia, sin nada, perfectísimo. Y a la noche, ni te cuento. Bueno, saludamos a toda la gente de San Antonio de Areco. Moyano dice, niegan que la novia haya sido víctima de violencia, declararon la madre y la hermana de Candela Arizaga. Victoria Arizaga Morel, hermana de la modelo, resaltó que nunca hubo nada raro en la pareja, sino que siempre estaba todo bien, y negó conocer al hijo de Hugo Moyano. La madre y la hermana de Candela Arizaga, novia del ex diputado Facundo Moyano, declararon ayer en la causa donde se acusa al sindicalista por los delitos de lesiones leves y privación ilegítima de la libertad, y negaron que la influencer de 23 años haya sido víctima de violencia. Fuentes del caso informaron que Miriam .net consignó tener conocimiento del vínculo entre su hija y Moyano, con quienes concurrieron a un recital en el Estadio Monumental. Bueno, la testigo expresó que no se entromete en las relaciones de Candela y consideró que sus noviazgos son normales, y agregó: yo nunca supe que ella sufrió violencia en algún vínculo. Yo la conozco bien, si pasa algo me va a decir. Por su parte, Victoria Arizaga, hermana de la modelo, resaltó que nunca hubo nada raro en la pareja, sino que siempre estaba todo bien, y negó conocer al hijo de Hugo Moyano. Al referirse a la publicación que realizó una cuenta personal de Instagram el mismo día de los hechos, explicó: es un estado que publiqué en un estado de enojo. Cuando me enteré, puse eso como pudo haber puesto cualquier cosa. Bueno, en el mismo sentido que las familiares de Candela se expresaron, Nicole Viso Oero, amiga de la chica Arizaga, quien manifestó que no observó alguna situación que le llame la atención o ponga en alerta. Ella nunca me dijo nada, peleas como boludeces de una pareja normal, sí. Y en esos encuentros el vínculo era normal, así que niegan que la novia de Moyano haya sido víctima de violencia. En tanto, Callejero Fino, el músico, declaró y continuará detenido. El cantante de música RKT, Simón Alvarenga, conocido popularmente como Callejero Fino, declaró por los delitos de portación ilegal de arma y suspensión de la numeración registral mientras se quedó sin abogado. El joven de 31 años compareció ante el fiscal Cosme Iribarren del Departamento Judicial de San Isidro, negó que la pistola Glock calibre 40 le pertenezca, mientras que continuará arrestado e incomunicado en la comisaría cuarta de Tigre Benavides. El intérprete circulaba en una camioneta Volkswagen Amarok sin patente junto a su acompañante, identificado como Steven Joel Roca, de 27, cuando ambos fueron detenidos durante un control vehicular llevado a cabo por la patrulla municipal de Tigre en un recorrido preventivo en la calle Italia y ruta 27 en Villa La Ñata. La pena por portación ilegal de armas tiene una pena mínima de 3 años y 6 meses, por lo que no es excarcelable. Callejero Fino ya había sido condenado a 6 años de prisión por un robo cuando tenía 20 años. Bueno, ahí está entonces lo de Callejero Fino. Después está, obviamente, hay mucha información de Messi con el saludo, el dolor de sus compañeros, la mamá de Leo y su sobrino conmovidos. Bueno, ahí están los famosos ante el retiro de Lionel Messi de la selección, no del fútbol. 3:00 de la mañana, Marcelo. A esta hora, con la gente que va llamando, se va comunicando, van dando algunos el saludo de las 3 de la mañana, el presente. Tenemos aquellos que van sintonizando recién desde hace un ratito. Estoy escuchando un abrazo desde Mercedes, Juanma Rivas. Después tenemos a Elsa Noemí y su nieta Fabri, siempre escuchando el programa. Hoy quisiera recordar al cantante, sí, venimos pasando Hicimos un homenaje a Beto Orlando hace un ratito. Fabri, acá estoy escuchando en San Juan. La señal de Mitre la toma una FM de acá, se escucha perfecto. Y tienes varios fans. Ah, bueno, te mando un abrazo. Muchas gracias Leti, por tu mensajito. Hoyo a Manques, te estoy escuchando, Fabri. Muy bien. Tenemos a Osvaldo David Cáneva. Saludos desde Goya, Corrientes. Mirá mis pagos ahí. Cómo se escucha en Goya, es como si fuera una sucursal de Radio Mitre. Bueno, me hicieron una nota muy linda ahí, gracias a Ramón Cavalieri, que me hizo una nota muy linda. La compartí en mi Facebook, Fabricio López, y también la voy a compartir en Instagram, arroba Fabricio López, ok. Una nota que me hizo Power Noticias de Goya Corrientes y Ramón Cavalieri. Muchas, muchas gracias. 3:01, Marcelo, vamos a las noticias de... pero en este caso... Son noticias de humor, porque lo tenemos a don Luis Landricina. Claro, te iba a decir, vamos a la noticia de Mitre Informa primero, pero no. Están todos durmiendo los compañeros. Vamos a ir al toque de humor, ¿sí? Con don Luis Landricina. Viste, por el momento me transporté a que estaba como que eran las 3 de la tarde, más o menos, ¿viste? Vamos a las noticias de Mitre Informa primero con Sergio Hoffman. No, está durmiendo, Sergio. Le mandamos un abrazo grande a Marcelo Elorza, a Trichinello, a toda la muchachada del informativo, que siempre a Rosales, ¿qué más está? El chino, él no, el fino Martínez. ¿Quién otro está en el informativo? Que me estoy olvidando ahora. Bueno, Fabiano Actis, el Orce ya dije. Bueno, Horacio Cari viene más tarde. Está Fabiano Actis. Toda la gente de Mitre Informa primero. Los móviles, Rodrigo Jorge, Mercedes Nisi. Bueno, compañeros de muchos años. 3:02, vamos a el humor con don Luis Landricina. Después tenemos a Amboé, que llegan para alegrarnos un poco. Y esto sigue, está en movimiento, se llama De la noche a la mañana.
1: Y mal podría hacer yo una recorrida por provincia tocando el humor y no tocar Córdoba. Porque Córdoba es un poco la inventora del humor espontáneo, el generado en relación a las circunstancias que se está viviendo, son gente muy ligera. Este cuento que les voy a contar fue el primer cuento que yo aprendí de los cordobeses. Lo aprendí en el Chaco de un chaqueño. Y ustedes les deben andar dando vuelta a la duda de cómo aprendí un cuento cordobés en el Chaco de un chaqueño. Tiene su razón. Un estudiante de mi pueblo fue a estudiar medicina a Córdoba y demoró tanto en recibirse que cuando volvió había gente que se había olvidado que este se había ido y había venido tan contagiado de la idiosincrasia cordobesa que muchos decían, vio, vino un médico nuevo de Córdoba. Era este joven estudiante que había demorado un tiempo porque había habido inconvenientes, ¿sí? Pero la cuestión que hoy ya lleva 25 años atendiendo a sus pacientes de su propio pueblo, de su propia adicción, y no se le ha ido la cordobeseada. Y no solo es médico notable, sino hombre público, porque es político, y notable político además, y cuando sube a hablar en nombre de su partido te desorienta, porque dice, nosotros los chaqueños, y te descoloca, ¿viste? Pero un hombre muy amante de lo folclórico y muy gracioso, y me cuenta esta historia. Dice que un 20 de junio a la mañana, Día de la Bandera, por el centro de la ciudad de Córdoba venía lo que ellos llaman un chupa. Porque el cordobés no dice ni mamao, ni borracho, ni ebrio, ni beodo, ni caú, ni curda, ni chumao, ni machao. Ellos dicen chupa. Y si está muy bandeado de alcohol, es rechupadas. O en su defecto dicen, tenía un chupado, no sozón. Este traía las 3 escalas, el chupado este. Había empezado a tomar el 19 de junio a la tarde y venía intacto él y la curda porque no se habían acostado ninguno los dos. No tenía mejor intención el chupado este que querer cruzar por el centro de la plaza donde estaba el acto de homenaje a la bandera y su creador, el general Belgrano. El policía que estaba para desviar el tráfico lo ve. Y lo ve que venía como camión que ha reventado las duales traseras y no saben qué banquina va a quedar. Entonces, para evitar problemas posteriores por las dudas, abierto de pierna a la gente y le hace la amague con la mano, así, está corta de la circulación, no se puede padecer. Cualquier borracho tiende a ser cargoso pidiendo explicaciones, pero un cordobés te puede llegar a agotar la paciencia. Bien, se le paró a una cuarta al policía enfrente y casi lo mamó con el aliento. Y le dice, ¿qué es lo que está corta? Está cortado el tráfico, no se puede pasar. ¿Por qué razón? Y le dice el policía, ya puesto en legule, y dice, por la sencilla razón de que está el ato. ¿Y el qué está? Está el ato, no estáis viendo las escuelas, los colegios, las autoridades, o soy ciego vos. Y entra a agacharse para ver mejor. ¿Para qué están? Y le dice el policía, dice, ¿cómo para qué están? ¿Para qué van a estar? Si para el homenaje. Y el chupo le dice, ¿el homenaje a quién? Y el policía no podía creer que estuviera tan desorientado con la fecha, porque además estaba todo embanderado. Y dice, ¿cómo el homenaje a quién? ¿Y a quién va a ser? ¿A Belgrano? Dice, ¿a quién va a ser? Ah, a Belgrano. Dice, le habrá ganado a Talleres.

Amboé, qué grandes, mis amigos de Goya Corrientes, y tiremos juntos, si te suben el gas y eso, si te cortan el gas, peor todavía, bueno, pero hay que tirar juntos, es verdad. Bien, estamos en De la Noche a la Mañana, 11-3-0-0-3-0-7-90, hasta las 5 no paramos, y hablando de aumentos y todo eso, combustibles postergan un mes otra suba de impuestos. El gobierno la postergó hasta el 1 de octubre. La medida alcanza al impuesto sobre los combustibles líquidos y al impuesto al dióxido de carbono aplicables a la nafta sin plomo, la nafta virgen y el gasoil. El gobierno nacional postergó hasta el 1 de octubre de 2026 la aplicación de aumentos pendientes en los impuestos que gravan a las naftas y el gasoil. Esta decisión quedó establecida mediante el decreto 829/2026. Los incrementos corresponden a las actualizaciones pendientes de 2024, 2025 y el primer y segundo trimestre de 2026, cuya entrada en vigencia estaba prevista para el 1 de septiembre. Con la nueva postergación, esa parte de la actualización tributaria comenzará a aplicarse desde octubre, de acuerdo a un cronograma dispuesto por el Poder Ejecutivo. La decisión evita durante septiembre el impacto de esos aumentos impositivos sobre los combustibles, aunque no impide que las petroleras puedan modificar los precios de venta por otros componentes de su estructura de costos. Las ventas de combustibles en las estaciones de servicio volvieron a mostrar un retroceso en julio y confirmaron una tendencia que comenzó a consolidarse durante el primer semestre. Según datos de la Secretaría de Energía de la Nación, en el séptimo mes del año se comercializaron 1.368 metros cúbicos frente a 1.462 metros cúbicos registrados en julio de 2025. Bueno, ahí las ventas de los surtidores que volvieron a mostrar un retroceso. Cavallo, ¿qué dice Cavallo a todo esto? Dice, insiste en levantar las restricciones cambiarias. El exministro de Economía, Domingo Cavallo, insistió en la necesidad de levantar todas las restricciones cambiarias que aún existen para terminar de estabilizar el dólar y lograr mejores resultados. La mejor forma de que hacia el futuro tiendan a desaparecer las expectativas de un salto cambiario desestabilizador es que de una buena vez se deje flotar el tipo de cambio en un mercado verdaderamente libre y único de cambio, dijo Cavallo. Bueno, Caputo y el FMI destacaron avances para la estabilidad. En la antesala de la participación del ministro del G20, fue en Estados Unidos donde el ministro de Economía se reunió con la titular del fondo, Cristalina Georgieva. Caputo buscará presentar en el G20 ante las principales potencias del rumbo económico del país. Aprovechamos para conversar sobre la agenda económica y los avances que estamos logrando para consolidar la estabilidad y fortalecer el crecimiento. El riesgo país, en tanto, se mantiene por encima de los 500 puntos, dólar oficial a 1.530, el Merval subió 2,5% en pesos y medido en dólares fue más de un 3%, siendo su mayor alza en 25 jornadas. Por su parte, el impulso se centró en los bancos y en ciertos papeles de los de mayor peso, los cuales en agosto estaban siendo castigados. Bueno, temas de Popular, en un rato voy a ir con Clarín. En su tapa no tiene mucha de hoy muchos títulos porque lo de Messi abarca prácticamente toda la tapa y hay dos o tres títulos más. En Olé también, parecido, y en La Nación hay muchas fotos y también algunos títulos más que acompaña todo, prácticamente la información pasa por la despedida de Messi. Bueno, pero un rato te voy contando los títulos, las informaciones de los diarios en De la Noche a la Mañana. Ahora tenemos a Peter Frampton sonando ya en De la Noche a la Mañana.

0: 3 de la mañana, 25 minutos, la temperatura con datos actualizados 13.8, humedad 91%, cielo parcialmente nublado, viento del noreste a 10 kilómetros por hora, para este martes mínima de 10, la máxima 17 grados, con neblinas y después cielo parcialmente nublado. El miércoles, la mínima de 10, la máxima 21 grados, cielo parcialmente nublado. El jueves, mínima de 12, máxima de 20 grados, tormentas aisladas en el comienzo, después mejora con cielo parcialmente nublado. El viernes, mínima de 9, la máxima 17 grados. Tema central que tiene Clarín hoy, este martes 1 de septiembre de 2026. Bueno, el adiós de Messi, ya no tengo más para dar. Con una conmovedora carta, Lionel Messi se despidió de la selección después de 21 años. Amo, amé y amaré siempre estar en la selección, escribió, y aseguró que fue una decisión que dolió y duele en el alma. La muerte de su papá, Jorge, terminó de definir una determinación que ya estaba tomada. La noticia sacudió al fútbol mundial. Trump dijo que puede revisar el apoyo a Londres por Malvinas. El presidente de Estados Unidos admitió por primera vez públicamente que podría retirar el apoyo de su país a Gran Bretaña en el conflicto por la soberanía de las Islas Malvinas, en disputa con la Argentina. Siempre reviso todas las posiciones. Esa es apenas una entre muchas, respondió Donald. Esto en la prensa de El Salón Oval, cuando se le preguntó sobre el tema que cobró relevancia luego de que el diario británico The Telegraph publicara esta versión. A principios de abril se había filtrado a la prensa un memorándum del Pentágono que sugería esta revisión. Desde hoy aumenta el transporte, pero frenan por ahora la suba de combustibles. El incremento es del 4,1% para las tarifas de colectivo, subte y peaje. Así, el boleto mínimo de colectivo será de 887,99 pesos y el del subte 1,753 pesos. Para evitar un salto en la inflación, se postergó la suba del impuesto a los combustibles. Siguen los desastres naturales. Aluvión en el Gran Cañón arrastró a turistas. Después de Nepal, una inundación repentina arrasó en el Parque Nacional del Gran Cañón, en Estados Unidos, que destruyó puentes y obligó a evacuar a senderistas y acampantes. Hubo un muerto y hasta ayer 15 desaparecidos. Temas centrales que tiene Clarín en este día martes 1 de septiembre de 2026.
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0: Bueno, y el super niño, ¿eh? El campo mueve la hacienda y anticipa la siembra, aceleran la siembra de maíz para evitar que sufra la ola de calor en el verano. Por las fuertes lluvias ya hay traslado de vacunos hacia zonas más altas. La posibilidad de que ocurra el fenómeno conocido como super niño, que implica lluvias frecuentes e intensas, ya comenzó a modificar las decisiones del campo, ¿eh? Frente a la expectativa de un verano con abundantes precipitaciones y posibles olas de calor, los productores están buscando anticiparse al escenario climático y reducir los riesgos que podría generar el exceso de agua. Según el pronóstico climático trimestral septiembre-octubre-noviembre del Servicio Meteorológico Nacional, se prevén precipitaciones superiores a las normales sobre el norte del litoral y el oeste de Cuyo, donde se registran las mayores probabilidades, además de La Pampa, el sudoeste de Buenos Aires y el noreste de la Patagonia. A su vez, el organismo anticipa un escenario de lluvias normales o superiores a las normales hacia el sur del litoral, Córdoba, San Luis, Buenos Aires y el noreste de la Patagonia. En este contexto, uno de los principales movimientos en la estrategia productiva se da en el maíz. De acuerdo con el relevamiento de la Bolsa de Comercio de Rosario, la siembra comenzó de manera inédita y temprana, ¿no?, en distintas zonas del centro del país. La implantación ya alcanza al 3% del área intencionada, un nivel que no tiene antecedentes en al menos los últimos 5 ciclos. Es la primera vez en toda la carrera que veo sembrar lotes tan temprano en esta zona, señalaron desde Carlos Pellegrini en el centro sur de Santa Fe. Habitualmente la siembra de maíz comienza después del 10 y en muchos casos del 15 de septiembre, cuando los suelos alcanzan temperaturas superiores a los 12 grados. Que permiten una germinación uniforme. Este año el clima lleva a los productores a cambiar el calendario. La estrategia apunta a que el cultivo pueda atravesar las etapas más sensibles antes de la llegada de enero, cuando se espera que aumenten las probabilidades de temperaturas altas, ¿eh? Así que Super Niño, el campo mueve la hacienda y anticipa la siembra. Para tener en cuenta, 30% más de lluvias en octubre, otro 70% en noviembre y 90% más en diciembre, dice la Bolsa de Rosario. La construcción alerta que las lluvias paralizarán la actividad. El pronóstico de la llegada de una temporada de fuertes lluvias, conocido como el Niño o Super Niño, por su marcada intensidad, inquieta no solo al campo, el principal generador de dólares en la Argentina, sino también a los directivos de uno de los sectores más golpeados por el modelo económico de Javier Milei, que es la construcción. La actividad generalmente, al aire libre, se paraliza por cuestiones de seguridad cuando hay lluvias y hasta puede impactar en los balances de las empresas si se suceden varios días sin poder trabajar. Un punto crítico es la logística del traslado de la arena para la fractura hidráulica en los campos petroleros de Vaca Muerta, desde Entre Ríos hasta Neuquén, según advirtió el consultor Roberto Lino Blanco. Por ahora, el temor a El Niño es solamente un comentario en voz baja en la industria y no forma parte de la agenda de las empresas. De hecho, todavía no se discutió en la Cámara, que discurre entre las tareas que generan las concesiones de 9.000 kilómetros de rutas nacionales, los proyectos de energía y las expectativas por el crecimiento de la minería. Además, se sumó el anuncio oficial de que se impulsarán a los créditos hipotecarios, que es el motor que podría definitivamente reactivar la construcción. De acuerdo a los datos del Instituto Nacional de Estadísticas y Censos, INDEC, en el primer semestre la actividad de la construcción creció un 2,8% frente al mismo periodo del año anterior. Así se mantiene por encima de las etapas más críticas de la pandemia y el inicio del ajuste de Milei, pero muy por debajo de su dinámica durante los últimos 15 años. Hacia adelante, el 71,1% de las empresas que realizan principalmente obras privadas prevé que el nivel de actividad del sector no cambiará durante este trimestre, mientras que el 16,8% estima que disminuirá y 12,1% que aumentará. Y entre las empresas dedicadas a la obra pública, 52,8% opina que el nivel de actividad no cambiará, mientras que 29,2% cree que disminuirá y 18% que aumentará. Los despachos de cemento mostraron una caída interanual en julio de 8,2%. Así que la construcción alerta y que las lluvias paralizarían un poquito la actividad. Bueno, después te voy contando un poco más. Llevarían a Cerimedo a un penal de máxima seguridad en La Paz, y también la mansión de Pilar apelan el fallo que llevó la causa a Campana. Granja Tres Arroyos paralizó otra planta en Buenos Aires. Está en la localidad de Capitán Sarmiento. Hace 20 días la firma despidió a más de 250 trabajadores de la fábrica de Concepción del Uruguay. Granja Tres Arroyos, la principal avícola del país, comunicó a sus trabajadores la suspensión temporal de las tareas operativas en su planta de la localidad bonaerense de Capitán Sarmiento. Según una comunicación interna enviada al personal, la empresa informó que debido a la falta de suministro eléctrico y a otras cuestiones operativas y productivas derivadas de circunstancias de fuerza mayor y de público conocimiento afectan al normal desarrollo de la actividad. Bueno, las tareas operativas permanecerán suspendidas hasta nuevo aviso a partir del 31 de agosto. De esta manera, el personal no deberá concurrir a prestar servicios, salvo excepciones o que sean convocados nuevamente. La fábrica cuenta con alrededor de 900 empleados. Fuentes al tanto de la situación consultadas por Clarín indicaron que la planta está totalmente paralizada y que la semana pasada se había anunciado que no se iba a realizar la faena de animales. Según detallaron, el establecimiento venía trabajando con un solo turno de faena a la mañana, mientras que los empleados del turno tarde fueron obligados a tomarse vacaciones. Ya desde febrero y marzo los labores de faena contaban con un día menos, solo se sacrificaban animales de lunes a jueves. Y también desde comienzos de 2019 2026 los empleados empezaron a cobrar su sueldo en cuotas, además de sufrir una rebaja salarial del 11%. En todo este año empezamos a percibir el sueldo en cuotas y esas cuotas son cada vez más. Hoy ya casi no cobramos. Nos deben tres quincenas y el aguinaldo. Solo se depositaron 100.000 pesos por semana, comentó un trabajador que pidió no ser nombrado. Tuvimos años muy buenos, pero hoy la plata no tiene luz. En los últimos 90 días tuvimos 5 cortes de suministros de gas y energía eléctrica. Está totalmente paralizada. Bueno, en su momento, desde la firma explicaron que la decisión obedece a una grave disminución de trabajo no imputable a este empleador como consecuencia de circunstancias extraordinarias. No obstante, el nivel de actividad de la empresa cayó de forma sustancial en casi todos sus establecimientos, paralizaciones, cierres, en fin. Y cabe recordar que en diciembre de 2024, Granja Tres Arroyos pidió la apertura de un procedimiento preventivo de crisis, lo cual aceleró los recortes y ajustes, pero no resolvió el problema de fondo. Cuestión por la cual la empresa continuó con su proceso de ajuste. Así que Granja Tres Arroyos paralizó otra planta en Buenos Aires. Está en la localidad de Capitán Sarmiento. Hace 20 días la firma despidió a más de 250 trabajadores de la fábrica de Concepción del Uruguay. 3:36 de la mañana. Esto es De la Noche a la Mañana. La temperatura actual en Buenos Aires 13.8, humedad 91%, cielo parcialmente nublado, mínima de 10 grados, máxima de 17, neblinas para las próximas horas, parcialmente nublado. Para el miércoles la máxima 21 grados. Para el jueves la máxima 20, con tormentas aisladas desde la mañana y después mejora con cielo parcialmente nublado. Acá estamos con los matecitos, Marce, momento de fogón, mateada, un poquito de salame, un poquito de queso y un poquito de folclore también, ¿por qué no?
2: 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Me parece verlos salir de serenatas a la luz de la luna, esa luna que todas las noches se descuelga por el molino y viene a gastar su plata de fiesta por las alamedas, entre ruedas de cantores, pagando obligos por la calle angosta, esa calle angosta que ya es reliquia de mi querida tierra mercedina.

lindo el momento de folclore. Bueno, y las campeonas están en casa, la emoción, la proyección de las Leonas, un grupo nutrido de la selección argentina, causó una pequeña revolución en Ezeiza, un pedido en línea por una mayor inversión. Las campeonas del mundo están en casa luego de obtener la tercera medalla de hockey femenino. Las Leonas, un grupo nutrido, no todas, arribaron al país pasadas las 6 del lunes. Familiares, cronistas y curiosos, muchos de ellos con banderas albicelestes y camisetas de la selección, se acercaron al Aeropuerto Internacional de Ezeiza para darles una cálida bienvenida. Por un par de horas la emoción lo superó todo, ¿eh? Un símbolo de que el deporte amateur sigue siendo una de las banderas de nuestro medio, más allá de la falta de infraestructura y sin los recursos de las potencias. Este recibimiento es algo hermoso, felicidad plena, absoluta, decían las jugadoras entre el tumulto de gente que quería tomarse una foto o darles un abrazo de alegría. Las deportistas coincidieron en que este campeonato representa mucho más que una estrella, luego de perder 3 finales seguidas. Rompimos la pared, decían unas y otras en charlas en diferentes momentos con la copa plateada que pasaba de mano en mano. Las dirigidas por Fernando Ferrara se impusieron el sábado pasado frente a las defensoras del título Países Bajos por 3-1 en los penales después del empate 1-1 y ganaron su tercer mundial de hockey en la final disputada en Amstelveen, que el 8 de diciembre de 2002 también lo hicieron en Perth, Australia, y el 11 de septiembre de 2010 en Rosario, Argentina. Así que muy bien ahí por las Leonas, algunas ya de regreso a la Argentina. Bueno, tenemos en Córdoba, el conjunto dirigido por Gorosito cayó con Instituto y acrecentó los problemas en el juego. Los problemas de dinero no tapan todo y el ciclón queda muy expuesto. El anuncio de Lionel Messi, que el retiro de la selección retumbó en la platea del fútbol y en los hinchas, repitieron homenajes en las canchas. En Defensa y Justicia, con aplausos y el grito de Leo Leo, en Alta Córdoba con una bandera, gracias Leo por tanta gloria, y el mejor homenaje lo debían ensayar los futbolistas, los colegas, el desarrollo que descubrió situaciones aisladas de peligro más que destellos de juego. Así que ahí el fútbol 1-0 de Cerato, Instituto, que pudo haber hecho más goles, los problemas ahí y el ciclón que queda expuesto. Bueno, dice también un adiós que también repercute en la tesorería, ¿no? Porque la AFA tendrá que replantear la estrategia comercial. La despedida de Lionel Messi no solo se sentirá dentro de la cancha, con la necesidad de encontrar a alguien que asuma el liderazgo futbolístico de un equipo que buscará reconstruirse tras la final perdida con España. Y después de un ciclo de exitosísimo, ¿no?, de la selección, de 8 años, que necesita renovarse en algunas posiciones. También cambiará mucho de lo que rodea la selección. Desde el entusiasmo de los hinchas, que durante años llenaron cada estadio donde se presentó Messi, hasta lo económico, ¿no? Porque no es lo mismo cerrar un acuerdo con los diferentes partidos y equipos que enfrenten a la selección con Messi como principal atractivo, que hacerlo sin su presencia. Algo que ya se había comprobado cada vez que faltó algún partido por lesión o durante los periodos en los que decidió alejarse del seleccionado. Por ese motivo, la AFA todavía no cerró los acuerdos para los amistosos de la fecha FIFA de septiembre y octubre. Importantes, además, para que los jugadores sancionados empiecen a cumplir sus suspensiones, ni tampoco para noviembre. La idea era esperar una definición sobre el futuro de Messi, cuya presencia podía modificar rivales, sedes y sobre todo los números de cada contrato. Una situación parecida ocurre con los sponsors. Durante el ciclo de Lionel Scaloni, la AFA pasó de tener 3 patrocinadores globales a contar con más de 120 empresas de distintos países vinculadas con la selección. Ingresos por cientos de millones de dólares, la salida de Messi obliga ahora a pensar cómo sostener ese crecimiento, justo cuando además hubo cambios en el área de marketing, clave para cerrar este tipo de acuerdos. De todos modos, en la AFA intentarán que Messi no se aleje
aleje por completo de la selección. La idea es buscar una función para que siga ligado, posiblemente como una suerte de embajador en el mundo, no solo por el peso internacional de su figura, sino también porque su presencia seguirá teniendo un enorme valor comercial. Es una posibilidad que se manejó en los últimos tiempos, aunque nunca llegó a ser ofrecida formalmente, porque en la AFA todavía confían en que pudiera seguir jugando un tiempo más. Ahora seguramente van a aparecer distintas propuestas para que Messi dispute un año, un último partido con la selección, si es que acepta una despedida también fuera del país. Pero el verdadero desafío para la AFA será el después, sostener todo lo que construyó junto al equipo con Messi como bandera. Una etapa desconocida en las últimas dos décadas que se abre para la selección argentina, que tendrá que seguir sin el emblema dentro de la cancha. Bueno, el desafío ahí de la AFA. 3:50, Marcelo, vamos con la música. Estamos en De la Noche a la Mañana hasta las 5. No te vamos a dejar dormir. Y si te estás levantando, lo haces con una sonrisa, bien informado, con buena onda y preparándote para arrancar el día con todo, ¿eh? Un día como hoy, pero de otros años, en las efemérides y en un día como hoy, pero de otros años, tenemos el nacimiento de Barry Gibb, integrante de la banda de Bee Gees, en el año 1946, un primero de septiembre del año 1946. También después vamos a escuchar a Gloria Estefan, que es el cumpleaños y nació en el año 1957. Pero ahora vamos con Barry Gibb, Bee Gees, en De la Noche a la Mañana.

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minutito para las 4 de la mañana, también celebrando un aniversario del cumpleaños de Barry Gibb, integrante de la banda Bee Gees, 1946. Nacía ahí Barry Gibb y lo recordamos acá en De la Noche a la Mañana. Bueno, algunos títulos de Popular. Gracias por siempre, Capitán, es el tema central que tiene Popular, con una carta cargada de emoción. Lionel Messi anunció ayer su despedida definitiva de la selección argentina. Aseguró que se va con la tranquilidad de haberlo dado todo por el país y convencido de que es tiempo de dar lugar a las nuevas generaciones. El máximo ídolo del albiceleste, campeón del mundo en Qatar 2022 y referente máximo de una era irrepetible. Cerró un ciclo de más de 20 años vistiendo la camiseta nacional, dejando una huella imborrable en la historia del fútbol argentino. Ahí, las 4 de la mañana, indica el top. Suplemento especial hoy, lámina del ídolo eterno. En tanto, San Lorenzo cayó en Córdoba e Instituto es líder. Los femicidios en el país superan los de 2025. Estados Unidos podría revisar su postura sobre Malvinas. Líder de suéter, lo recordamos también en el programa de hoy, un poquito más temprano cuando arrancábamos, falleció Miguel Zavaleta, un histórico del rock nacional. Y en el US Open, el argentino Navone eliminó a Djokovic en primera ronda. Bien ahí por Navone. Bueno, 4 en punto, Marcelo. También recordamos en este día primero de septiembre, y en un día como hoy, pero de otros años, nacía Gloria Estefan, también en las efemérides de este día primero de septiembre, 1957, nace Gloria Estefan, cantante cubana. La tenemos en el programa en De la Noche a la Mañana.

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10: Bien, hola Fabricio, un abrazo grande desde Corrientes Capital. Está bueno el programa, siempre te escucho. Saludos cordiales, Ismael Cacho Cortinas. Muy bien, gracias por tu mensaje y por escucharnos. Hola amigos, buen día, soy Quintero César de Resistencia Chaco, acá de Guardia del Domingo. Salgo hoy a las 7.

Ya salí a caminar, dejé unos porotos ahí en una cacerola, en una olla, con el fuego bajito. Salí a caminar y me olvidé que, o sea, me olvidé de apagar la hornalla, ¿no? Y salí a caminar. Cuando volví, estaba la olla sin agua, todo negro abajo, los porotos, un desastre. Dice, bueno, me acordé, es más, me acordé cuando estaba caminando bastante lejos, digo, uy, dejé los prendido, ¿apagué o no apagué? ¿Viste la famosa duda que tenés? Y volví, estaba un olor a quemado. Bueno, menos mal que no pasó a mayores. Bien, aparecen espectáculos Richie y Páez, madre e hija unidas por la pasión de los escenarios. Presentan su versión de Romeo y Julieta, cómo es trabajar juntas, las vocaciones encontradas y la relación entre ellas, porque estamos hablando de una relación de madre e hija que lleva a los escenarios. Margarita, que protagonizará este teatro, es Deseo, Julieta y Romeo, con dirección de su mamá Romina, el desafío de trabajar juntas, la vocación y los caminos que se cruzan. Y también está ya la nota que habla de los participantes de MasterChef. En el ciclo conducido por Wanda Nara, aún sin fecha de estreno, concursará el cantante Elegante. Mirá qué elegante. Bueno, la última temporada de MasterChef Celebrity es uno de los programas más vistos de 2026. El ciclo que condujo Wanda Nara, que terminó a mediados de marzo, logró un promedio de 10.4 y 61% de share en las 119 emisiones. Nuevamente Wanda Nara se pondrá al frente de la conducción de este reality y, como ya pasó en la edición anterior, Telefe volverá a darle preponderancia al show, más al show que a la cocina, ya que varios de los nuevos participantes que se convocaron están ligados a los escándalos de la mediática. Como la grabación comienza a mediados de septiembre, ya se empezaron a conocer los primeros nombres de las figuras que se animarán a la cocina más famosa de la televisión. Para empezar, Elegante confirmó su participación. También será parte del programa Luke Ra, que viene de una polémica separación con la Joaquí, y varias figuras relacionadas al canal que van a estar presentes. Por ejemplo, Lizzie Tagliani. Bueno, ahí está entonces Elegante, que va a estar en MasterChef. Principio de Éxtasis, el imaginario de Borges, que llega al Colón. Es un nuevo ballet inspirado en el Aleph, con música original de Gustavo Santaolalla, y se acerca el estreno mundial de Principio de Éxtasis, nueva obra para el ballet estable del Teatro Colón, inspirada en el Aleph de Jorge Luis Borges. A diferencia de las obras de repertorio que ya están escritas hace más de 150 años y que llegan a las salas de ensayo, ya coreografiadas y diseñadas, esta vez se trata de una creación completamente desde cero. Por eso ayer Julio Boca, director artístico del ballet estable, presentó a la prensa y a todo el equipo creativo que trasciende las fronteras nacionales y también las de la danza. El coreógrafo Goyo Montero, que es un borgiano confeso de origen español, Gustavo Santaolalla, que llega desde la música popular y cinematográfica, y el concepto visual está creado por el artista Eduardo Basualdo y Mariana Tirante, que trabajó en la escenografía y el vestuario. Así que en este equipo Boca reservó para sí el crédito de la idea original. Goyo Montero siempre me habló de su amor por Borges, y hacer una creación con sus obras era algo que intentaría lograr si llegaba a dirigir el ballet del Colón, recuerda Boca. Así, en 2024 retomamos la idea con Goyo y empezamos a pensar el diseño y la escenografía. Así que ahí está Principio de Éxtasis, el imaginario de Borges, que llega al Colón. Muy bien ahí, Julio Boca, en el Teatro Colón. 4:16 de la mañana. Vamos de a poquito, arrancando el día, este día martes, con una temperatura en la ciudad de Buenos Aires de 13 grados 8 décimas, humedad 91%, cielo parcialmente nublado, la máxima para hoy 17 grados, neblinas en el comienzo, para el miércoles mínima de 10 y la máxima 21 grados, Estamos escuchando de la noche a la mañana, y de a poquito vamos llegando a las 5, De a poquito me dicen ahí también Consuelo de San Antonio de Areco, de el sendero Huiraldes, B&B, me dice que está escuchando, que está mateando ya de temprano,
y queda poquito, todavía está oscuro ahí en San Antonio de Areco y está amaneciendo de a poquito. Y nos invita a todos el fin de semana que viene ahí al sendero Huiraldes B&B. Bueno, dale.

Qué grande Javier Solís, lo que estamos escuchando ahí en la Ciudad de México en 1931, un 4 de septiembre, dentro de muy poquito, un aniversario del nacimiento de Javier Solís, cantante, actor mexicano. Bueno, se destacó en sus inicios presentándose en lugares de Guadalajara con un trío que se llamaba Flamingo, llamado después Trío México, con sus amigos Pablo Flores y Miguel Ortiz Reyes. La vocación artística se inició por hambre, comentó, y a principios de 1948 aún trabajaba como carnicero en una carnicería llamada La Providencia de la Colonia Condesa, y se inició como intérprete solista de música ranchera. Cantaba en las noches con grupos de mariachis en la Plaza Garibaldi y en la calle Honduras, en la capital mexicana. Y después cantó en los restaurantes El Tenampa, El Guadalajara de Noche, bueno, donde se hacía acompañar por el Mariachi América de Alfredo Serna. Bueno, en 1950 grabó sus primeras creaciones, Punto Negro, Tómate esa copa, Virgen de Barro, Te voy a dar mi corazón, producida con el trío Los Galantes, en un pequeño estudio de grabación destinado a artistas aficionados y que pertenecía a la sala de cine Cinelandia de la Ciudad de México. El cantante hizo estas grabaciones en discos de acetato para mostrarlas a sus amistades y las entregó como tarjeta de presentación ante discos Columbia de México y Sony Music México, lo que lo contrató después en enero. Esta disquera lo contrata en 1956. Esta empresa discográfica incluiría las dos últimas en el homenaje a Javier Solís, editado en 1990, Punto Negro, que aparecía en el triple Éxitos de Javier Solís, que se distribuyó en el mercado en 1969. Bueno, a principios del 55 fue contratado para cantar en el Bar Azteca, donde permaneció por espacio de 4 años, y es aquí donde, por sugerencia de su amigo Manuel Garay, cambiaría su seudónimo por Javier Solís, con el cual lograría la fama artística. A mediados de ese mismo año lo escuchó cantar en el local Julito Rodríguez, en ese entonces guitarrista y primera voz de los tríos Los Panchos, quien lo recomendó para una audición con Felipe Valdés Leal, que era el director artístico de discos Columbia de México. Gabriel Siria, ahora convertido en Javier Solís, resultó aprobado en la audición y se le hizo un contrato para grabar su primer disco a fines del 55. Un hecho inesperado retrasó el lanzamiento de su primer álbum. El día del sepelio del actor y cantante Pedro Infante, Solís asistió para poder cantar una canción en su memoria. Solís continuó haciendo presentaciones en el Bar Azteca y también en un espacio de una radio de México que se llamaba XEW, y recibe su primer disco de platino por las altas ventas de su primer sencillo el día 5 de septiembre de 1957. Dentro de muy poquito se cumple ahí también un aniversario de ese hecho histórico para su carrera artística de Javier Solís. Seguimos escuchando un poquito más antes de ir a las noticias de las 4:30. Tenemos a Javier Solís en De la Noche a la Mañana.

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7: De la mañana, 31 minutos, 11 grados 5 décimas, la temperatura en Buenos Aires, la humedad 93%, visibilidad reducida por la neblina a 8 kilómetros. Atención a los automovilistas, 17 grados la máxima para hoy, neblinas también en la mañana, a la tarde parcialmente nublado. El miércoles, cielo parcialmente nublado a despejado con una máxima de 21 grados. El jueves, mínima de 12, máxima de 20 grados. Tormentas aisladas pronosticadas para la madrugada y la mañana, y después a la tarde-noche, parcialmente nublado. El viernes, mínima de 9, la máxima 17 grados. Bueno, entonces hoy, 17 de máxima, neblinas, ahora está reducida la visibilidad a 8 kilómetros, viento del noreste a 10 kilómetros por hora, presión 1015.2 hectopascales, humedad 93%, cielo ligeramente nublado con neblinas, 11.5 la temperatura. La humedad bastante alta, 93%, se siente un poquito la humedad. Ya tenemos títulos en la portada de Diario Clarín en este martes primero de septiembre de 2026. El adiós de Messi, ya no tengo más para dar. Con una conmovedora carta, Lionel Messi se despidió de la selección después de 21 años. Amo, amé y amaré siempre estar en la selección, escribió y aseguró que fue una decisión que dolió y duele en el alma. La muerte de su papá, Jorge, terminó de definir una determinación que ya estaba tomada. La noticia sacudió al fútbol mundial. Trump dijo que puede revisar el apoyo a Londres por Malvinas. El presidente de Estados Unidos admitió por primera vez públicamente que podría retirar el apoyo de su país a Gran Bretaña en el conflicto por la soberanía de las Islas Malvinas en disputa con la Argentina. Siempre reviso todas las posiciones. Esa es apenas una entre muchas, respondió Donald Trump a la prensa en el Salón Oval cuando se le preguntó sobre el tema, que cobró relevancia luego de que el diario británico The Telegraph publicara esta versión. A principios de abril se había filtrado en la prensa un memorándum del Pentágono que sugería esta revisión. Desde hoy aumenta el transporte, pero frenan por ahora la suba de combustibles. El incremento es del 4,1% para las tarifas de colectivo, subte y peaje. Así, el boleto mínimo de colectivo será de 887 pesos y el de subte 1.753. Para evitar un salto en la inflación, se postergó la suba de los impuestos a los combustibles. Siguen los desastres naturales. Aluvión en el Gran Cañón arrastró a turistas. Después de Nepal, la inundación repentina arrasó el Parque Nacional de Gran Cañón en Estados Unidos. Destruyó puentes y obligó a evacuar a senderistas y acampantes. Hubo un muerto y hasta ayer 15 desaparecidos. Temas centrales que tiene Clarín, con una foto de Messi en el medio del campo, de espaldas, con el número 10, como mirando ahí y un poco anticipando el título de hoy, ¿no? El adiós de Messi. Ya no tengo más para dar. También coinciden otros diarios en todas las, como mirando al público, en Crónica, por ejemplo, mirando a la tribuna, al público, Messi de espalda, en Diario Deportivo Le también de espaldas, en Clarín también de espalda, y en Diario Popular de frente, como mirando para la cámara, digamos. Bueno, 4:34, tenemos de la noche a la mañana, 11.5 la temperatura, humedad 93% en todas las tapas de los diarios, la despedida de Messi en las principales páginas también, la despedida de Messi de la selección, porque sigue jugando al fútbol. 4:34, estamos en de la noche a la mañana.

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10: ...4:44 de la mañana, en un ratito Horacio Caride, también Fabiano Actis, que ya está preparando todo, ahí la computadora, todo. Tiene una camiseta del 10 firmada por Leo Messi, Fabiano Actis, pero bueno, debe valer un montón eso, pero la tiene fotografiada por Leo Messi y tiene las 3 estrellas. Tenía una con la cuarta, pero bueno, esa la devolvió. El efecto dominó que provoca su despedida en la albiceleste. ¿Quién será el capitán? Por ejemplo, es una de las preguntas. ¿Quién usará la 10? ¿Quién jugará en su puesto? ¿Qué sucederá con Scaloni? ¿Y cuánto impactará económicamente en la AFA? Ese es un punto que a la AFA le preocupa un montón. Nadie está preparado para la despedida, por eso más allá de que el tiempo es un rival implacable para cualquier deportista y más para alguien de 39 años, el impacto del anuncio de Lionel Messi obliga a mirar hacia adelante. Quizás aquellos con más canas se habrán hecho la misma pregunta décadas atrás. Alguna vez se fue Mario Alberto Kempes tras el Mundial del 82, a Diego Maradona, que le cortaron las piernas en el Mundial del 94, y el ¿ahora qué? Seguramente se haya replicado en cada mesa de bar donde se hablaba de fútbol. Sin el jugador más determinante de la historia de la selección argentina, hay 3 interrogantes a resolver, un asterisco clave y un impacto económico inmediato. En el vestuario del estadio Nueva Jersey, antes de salir a jugar la final contra España, Messi le repitió a sus compañeros que independientemente del resultado era su último partido con la selección. No hubo conspiraciones ni agentes del FBI ni contradicciones de una decisión que ya les había dejado entrever durante la concentración. En ese momento, al igual que todos los que hoy leyeron su posteo en redes sociales, a los jugadores de la escaloneta les cayó la ficha. Las lágrimas de Enzo Fernández o la poca alegría de otros jugadores del albiceleste tienen otro contexto ahora. La primera pregunta entonces es ¿quién será el capitán de la albiceleste? La pulga dejará vacante la cinta que Alejandro Sabella le entregó definitivamente en una de sus primeras decisiones en 2011. El liderazgo fue algo que Messi transformó a lo largo de su camino con la selección argentina. Lo maduró, pasó de aquel al que le exigía más gestos maradonianos a entender que hablar con la pelota en los pies era mucho más potente. Nicolás Otamendi fue el último subcapitán de la escaloneta, pero también decidió cerrar su historia con la selección en el Mundial 2026. Cristian Cuti Romero es entonces el primer nombre que aparece según los antecedentes recientes. La lució desde el arranque en 3 partidos contra Chile en 2025 por las eliminatorias más Venezuela y Mauritania en amistosos, y el cordobés de 28 años es el bastión de la defensa y un hombre muy querido por el grupo. Ahora en Atlético Madrid ya fue el capitán del Tottenham de Inglaterra. Hay otros jugadores de la escaloneta que llevan la cinta en sus clubes, lo que igualmente no es una condición para trasladar ese liderazgo a la selección. Lautaro Martínez en el Inter de Italia, en la selección tuvo apenas algunos tramos. El segundo interrogante a resolver está en la camiseta 10, también icónica para algunos, tan pesada para otros. En 2009 Messi la portó por primera vez y no la soltó más. ¿Se puede retirar al estilo NBA? Parece difícil. Quiso hacerlo Julio Humberto Grondona en 2001 cuando Maradona tuvo su partido homenaje, pero la reglamentación de la FIFA no se lo permitió. Esas mismas leyes siguen vigentes, por lo que al menos en competencias oficiales no se puede quitar. Alguien deberá heredarla, entonces al menos para el inicio de las eliminatorias rumbo al Mundial 2030, que la albiceleste jugará pese a ser anfitriona. De los actuales, el último que la usó fue Franco Mastantuono. El talentoso zurdo la utilizó contra Ecuador en la última fecha de la clasificatoria a la Copa del Mundo en 2026. Fue un guiño del destino, en verdad, porque ese día estaba designado Thiago Almada para portarla. Bueno, también en lo que tiene que ver con lo económico, nadie puede asegurar aún que Messi esté presente en la fecha FIFA ampliada, que podría contener hasta 4 partidos entre 2021 desde el 21 de septiembre al 6 de octubre próximos. Ahora, ¿se jugará todo en el país si es que la Pulga quiere venir a despedirse en la cancha? Más allá de ese cronograma, un punto a resolver por la AFA, que empezó a trabajarse durante el Mundial, es cómo serán las negociaciones sin la presencia del capitán. Está claro que para enfrentar a la Argentina no es lo mismo ser campeón o subcampeón del mundo que quedar eliminado en la primera ronda, como tampoco es similar que esté o no el rosarino. El plan por post-Messi estaba diseñado desde hace tiempo. La idea es que pueda formar parte como embajador de la selección, incluso acompañando al plantel cuando sus obligaciones se lo permitan. Una era se cierra, pero otra se abre, la del post-Messi, la de la incertidumbre, la de la necesidad de encontrar un funcionamiento que haga menos doloroso el duelo. Bueno, ahí está entonces, fuerte impacto noticioso en los principales medios mundiales, ¿no? Con los diarios llevaron a sus portadas la despedida de Messi de la selección y destacaron una de sus fuertes frases: me vacié, ya no tengo nada más para dar. 4:50 de la mañana, 11:05 la temperatura en Buenos Aires, humedad 93%, ligeramente nublado con neblinas, la visibilidad reducida a 8 kilómetros. Y vamos a ir ahora a la música y después seguimos, tenemos más de la noche a la mañana hasta las 5, momento en que llega Horacio Caride con Un Día por Delante.

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2: Bien, 4:56, ya recibimos a Horacio Caride. ¿Cómo estás?
3: Bien, bien. Todos muy conmovidos, medios melancólicos y tristes por la decisión de Messi, que se venía a venir. Algunas personas por fuera del periodismo te dicen, ¿qué se sorprenden los periodistas? Bueno, yo creo que el hincha de fútbol no deja de pellizcarse y decir, che, no podría haber sido un año más, dos años más, no podría haber llegado a la Copa América. Claro, cada uno habla desde su lugar, desde su zapato, pero él tenía los botines cansados ya. Messi dio todo por la selección, el jugador de mayor continuidad histórica, vistiendo la 10, la selección, la capitanía. Así que, ¿qué más se le puede pedir? Yo creo que adquiere, como venías comentando en un artículo vos, otra esencia, todas esas especulaciones que se hicieron, porque cargaba ese vestuario de la final con dos cuestiones: la salud del papá de Messi y también esta decisión que él le habría comunicado a los compañeros,
2: claro, ese era un poco
3: antes del
2: que...
3: partido. Por lo cual, algo que vos podés decir, y esto no es una crítica a Messi, ¿no? Pero bueno, tuvo las ganas de decirlo en ese momento, pero por ahí si se lo guardaba para después del partido la cosa era diferente, o por ahí quería encender la llama de decir a los compañeros, bueno, vamos por la última.
2: Sí, yo pensé lo mismo.
3: Pero eso, a veces en cada ser humano, cuando recibes una noticia de tal impacto, te puede jugar a favor o en contra. En este caso yo creo que, además de todas las energías que se acabaron después de esa final que para todos fue la del partido con Inglaterra, bueno, quedó ya sin chispa la selección. Es uno de los, por supuesto, uno de los tantos multicausales de la derrota clara que tuvimos frente a España, donde, de todas maneras, yo digo, se sigue hablando más de la selección argentina que de los españoles.
2: Exacto.
3: Más con esto de Messi y todo el mundo rendido a sus pies, dándole este adiós, que esperemos que tenga un marco de un partido de despedida, ¿no? En la selección argentina.
2: Tal cual.
3: Algunos dicen hasta podría jugar, no en un partido especial, sino algunos minutos en el último partido del próximo fecha FIFA, de amistoso. Bueno, yo creo que cualquiera de los marcos, y si como los chalchaleros son varias despedidas,
2: claro,
3: mejor todavía,
2: mejor,
3: ¿no? Mejor.
2: Pero parece que desde la AFA hay una intención de que Messi siga colaborando de alguna manera como embajador de
3: y a mí que me va eso como hincha, yo lo quiero ver,
2: claro,
3: jugar.
2: Es verdad,
3: está fantástico.
2: Pero para los negocios.
3: Sí, tenés razón. Y después la otra cosa extraordinaria de un chico, pues sí, siendo un chico, ¿no? Jugando la pelota, tan introspectivo, tan para adentro, es que desde la muerte de su padre a esto, digamos, las esquelas, ¿no? Las cartas,
2: sí,
3: son una forma de expresarse, que lo hace de una forma tan honesta, intelectualmente, tan cercana a la gente. Fíjate que cierra la carta, la última, diciendo, qué orgullo ser argentino, ¿no?
2: Sí.
3: Qué bárbaro. Bueno, así que va a ser uno de los temas principales del programa, por cierto.
2: Muy buenas las fotos de todos los
3: diarios. Sí, muy poéticas, la de Clarín. Esa foto me parece que es cuando Messi tenía la cabeza media gacha y estaba cruzado de brazos.
2: Y se va solo una
3: era,
2: parte.
3: Era porque no era un buen resultado. Yo creo que es la de la final, si no,
2: para mí me parece que sí. Se va a un lugar solo.
3: Pero está con unos matices espectaculares en la tapa Clarín, contémosle a la gente, porque ocupa casi toda la portada, un 80% de la portada, y tiene claros oscuros, ¿no? En la estética, el césped medio ensombrecido. Iluminada la camiseta del 10, la espalda del 10 de Messi.
2: Está muy buena.
3: O sea, es muy metafórica. Sí. Después está la de Olé, más cercana, con más luz, que dice adiós. Bueno, todos los diarios del mundo, ¿no? Se han puesto al servicio de ver cómo titulaban el día de hoy una noticia que, por más esperada que fuera, terminó conmocionando, por supuesto, porque es el fin de una era.
2: Sí, la verdad que las principales páginas de los diarios es todo Messi. Después, Hay otras noticias.
3: Sí, pero... yo decía en la redacción, bueno, es todo Messi, no puede haber otra noticia. Después se colan. Por supuesto que vamos a hablar de otras cuestiones que van adquiriendo importancia en la vida diaria, que se aumenta el colectivo otra vez, aumenta el subte. No así el combustible, nos hicieron precio para el mes que viene. Sí. Bueno, veremos. Y la cuestión de esta trampa de Trump, ¿no? Dialéctica, de decir que ahora podría poner una posición diferente con respecto al conflicto de Malvinas, Estados Unidos, más a favor de Argentina que Gran Bretaña. Esto tiene que ver con una política extorsiva que le está haciendo Trump a Gran Bretaña por el tema OTAN. Así que Kirchner no tuvo una buena relación, que ya dijo, nosotros tenemos que hacer bien los deberes y no fijarnos en esto. Pues en realidad, cuanto más ruido haga Estados Unidos con esto, Gran Bretaña se va a endurecer más, no va a dar ni un ápice de diálogo con respecto a esto, y las posiciones tienen que seguir siendo diplomáticas y cada vez más tácticas, certeras, insistentes. Aprovechar ese trapo, hablando de los muchachos de la selección, que hicieron un acto disruptivo en aquel partido con Inglaterra, diciendo las Malvinas son y serán argentinas.
2: Así es. Bien, Horacio Caride, un día por delante, nosotros nos despedimos. ¿Sí? Hasta mañana.
3: Sí. ¿Y del Misier?
2: Del Misier mañana.
3: ¿Ah, ya vuelve?
2: Creo que sí, que mañana vuelve.
3: ¿Crees?
2: Creo, tengo que hablar con
3: Mándale
2: él.
3: Mándale una carta que, sí, a lo Messi.
2: Hay una foto del Misier con la camiseta de la selección con 4 estrellas, que la compró y bueno, tiene una de esas.
3: ¿Dónde?
2: Con el 10.
3: Sí.
2: No sé, donde la compró la tiene con las 4 estrellitas.
3: Bueno, está bien. Los deseos nunca se pierden. Sí, ya vamos a tener la
2: cuenta. Y la va a usar el Mundial que viene. Ya está.
3: El Mundial que viene. ¿Quién se pondrá la 10, no? A ver, un ratito lo vamos a ver también con todos los muchachos acá.
2: Ahí está.

Siempre pedimos más, siempre. Los hinchas queríamos un poquito más. Y Messi dijo basta. Y tiene todo el derecho. Después de todo lo que nos dio. La noticia era, quizás como hablábamos con Fabricio, la más anunciada, la que en algún momento iba a caer. Pero cuando te cae, te estruja el alma. Y si quedó, si él quedó, como dice en la última carta, escrita de manuscrito, en papeles muy comunes, y que lo hizo 2 días después de la final, y se la guardó después por el duelo que tuvo el padre, con la muerte. ¿Cómo no llegó ese dato, no? Estoy vacío, no tengo más nada para dar. Todos quedamos así un poco en el día de ayer.

0: Todos los títulos son dedicados a Messi. Ya no tengo más nada que dar. La tapa principal de Clarín mostrando al 10 desde una visión aérea, iluminado como un santo en la camiseta de la selección argentina, donde seguramente tendrá, ojalá, un partido de despedida. El césped tiene claros oscuros. Y sí, la sensación de decir gracias, sé feliz, pero también nos quedamos huérfanos de fútbol.
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0: Y además, aquel vestuario de la final hoy adquiere más explicaciones. Ya sabía que se le estaba muriendo el papá. Ya le había dicho a sus compañeros, esta es mi última función.

manera estaba pensando, aunque no es lo mismo, se asemeja a lo que sentimos con la muerte de Maradona. Cuando Maradona se retira del fútbol, estrujado por un cuerpo que ya no le daba más, una vida desordenada, y así después murió, cosa que se está investigando. Hay que decir que todos los maradonianos de antes, que le pedíamos más a Messi, que por ahí decíamos, che, cantá bien el himno, da más, los fracasos consecutivos, igual siempre nos daban la ilusión que la 10 estaba en buenas manos, que en un momento eso iba a suceder, y nos volvimos a enamorar de un ídolo. Entonces en el Olimpo ya estaban dos. La pregunta es ahora, ¿cuándo vendrá el tercero? ¿No? La tercera la tenemos, pero ¿cuándo vendrá el tercero en el Olimpo? ¿Quién se pondrá la 10 de Messi? En principio la transición, pero qué jugadores extraordinarios, aquellos dos que tuvimos la suerte en vida de verlos. ¿Habrá un tercero? ¿Hay algo en la cantera? ¿Qué pasará con la selección? ¿Qué decisión tomará Scaloni? Son las 5 y 6. Y así comenzamos, y también con el recuerdo a Miguel Zavaleta.

año diferente, un cantante y un artista único que murió en el día de ayer, líder de Suéter, que marcó mucho los fines de los 80 y que luego se reinventó a su manera sin tener el mismo éxito, con temas que, como este, está muy cerca del tono Calamaro, que en algunos actos de su carrera artística lo acompañó, lo produjo. También la empatía que tuvo con otras agrupaciones como Los Abuelos de la Nada. Esa letra era un artista integral en el escenario, por ahí a veces incomprendido, y puso postales que nos dijeron que había que casarse vía México cuando todavía no existía el divorcio en la Argentina. Y también esa canción tremenda, ¿no?, que cuando supimos de qué se trataba, todos le dimos otra significancia y otra lectura. Amanece en la ruta, un sueño de un accidente fatal. Las 5:08.

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2: Gracias, gracias, Messi, ¿eh? Toda la gente lo está diciendo en las redes sociales, en nuestra radio, a través de los móviles que ayer consultaron. En el panorama ayer que puso al aire Marcelo Rosemite informa primero, se exhibieron muchas gracias, Messi. Son las 5:09, lo saludamos a Fabiano Actis. ¿Cómo estás, Fabiano?
3: Muy buenos días, Horacio.
2: Bien, muy hasta bien. Ahí, buenos días, ya nos vamos.
3: Muy buenos días,
2: pero vos, dale, dije, chao. Dale para adelante, primera, segunda y tercera.
3: Hola, buenos días.
2: ¿Cómo estás?
3: Muy bien.
2: Bueno, un poco todos ahí, ¿no? Como vimos en este martes primero de septiembre, nos desayunamos con un sacudón en el último día del mes. Los últimos días del mes hay que odiarlo, ¿viste? Siempre empieza la esperanza en los primeros, aunque cuando ves el sueldo es más o menos. 5:10, ¿cómo viene el tiempo? Dale.
3: 12 grados, 7 la temperatura en Buenos Aires. Atención que hay neblina. Está el cielo parcialmente nublado. La visibilidad reducida a 6 kilómetros en Buenos Aires. Humedad también alta, 95%. Y viento sur a 12 kilómetros por hora. Tenemos una máxima hoy de 17 grados.
2: Bueno, Trump dijo que puede revisar el apoyo a Londres por Malvinas. Esto es una política de roce y de tensión con Gran Bretaña. No hay que comerse la mague. Y creo que ahí la Cancillería puso un blanco sobre negro. Dichos sensatos en ese sentido. Después Kirchner, hablando de Messi, lo compara a Milei con Messi. Bueno, son declaraciones donde todos quieren quedar bien con un hombre que sigue con los agravios generales a los disidentes, a la acción de la prensa. Ayer hubo un hecho muy preocupante en la sala de periodistas de los acreditados, ¿no? Cajones revueltos, robo, intrusión de colegas que tuvieron que abandonar en su accionar la Casa de Rosada, como corresponde, el viernes a la tarde para descansar, y el lunes cuando fueron y entraron a la sala, se encontraron con esta sorpresa en horas tempranas que la denunciaron, y hay una investigación ahora de la Casa Militar. 5:11, vamos despacito con un instituto que le ganó a San Lorenzo, y es la sorpresa, ¿no? Una de las sorpresas del campeonato, ¿no?
3: Sí, porque está puntero, es puntero de una zona, la otra zona está liderada por Argentinos Juniors.
2: Hundiendo más al equipo de Gorosito, a San Lorenzo, y luego vamos a estar hablando ya de algunos pases que se concretaron, por ejemplo, el de el Changuito Ceballos de Boca, que se va a un equipo italiano.
3: Al Parma de Italia.
2: No es el Parma, es el Monza.
3: Es el Monza,
2: no es el Parma. 5:11, ¿vendrá mucha lluvia en el Super Niño? Dicen que la primavera viene con lluvia, ¿no?
3: Al norte, sobre todo en el norte del país, ayer tormentas importantes en Formosa, en Misiones, y también, bueno, llegará a la ciudad de Buenos Aires el día jueves, hay que ver con qué intensidad, por lo menos está anunciado lluvia para el jueves en la mañana y la madrugada.
2: Teníamos la sensación, como espectadores del tenis, que hablando de despedidas, fue la de Messi, que pronto vendrá la de Djokovic. Djokovic sufrió su físico maltrecho, por eso en un partido además perfecto que hizo el argentino Nabone, que es inolvidable para él, hay que tener en cuenta la cuestión de déficit física que tenía Djokovic, que ya está mostrando que cada vez le cuesta más, como indica la lógica del paso del tiempo. Así que hoy los diarios también hablan de un retiro que está cada vez más cerca. 5:12, ya volvemos.
4: Por delante.

0: humildad que siempre te caracterizó y haber llevado adelante la bandera celeste y blanca hasta lo más alto de todo.
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2: Gracias eternas, Messi. Un Messi que le dijo adiós con estas cartas que él mismo dio en el posteo, las fotos que las había escrito dos días después de la final. En el medio vino la muerte del papá, por eso se las guardó. Lo escribió de puño y letra y después hizo la réplica para que se entendiera mejor la lectura a todos los argentinos. Porque esta carta, la del papá, me parece que fue más hacia su corazón y una catarsis interna, ¿no? También, por supuesto, lo que hizo comunicar a la gente para que entendiera muchas cosas. Pero esta es más dirigida a todos los hinchas, al sentimiento argento. Es una carta de puño y letra, difundida en las redes sociales, que la tuvimos cerca del mediodía ayer, el impacto dado por el ministro Informa primero, después todo lo que desarrolló Marcelo Bonelli en su programa con sus columnistas, y ocurre tras la derrota del final con España, la muerte de su padre, hizo esta carta. Los títulos de Messi son, acá los tengo escritos en lo que vos preparaste, ¿no? Uh-huh. Impresionantes: Mundial Sub-20 2005, Medalla Olímpica de Beijing, sí. Copa América 2021, Finlandia 22, Mundial de Qatar, Copa América. Pero claro, para construir estos éxitos también el tipo la pasó mal en la selección.
3: Claro, tuvo en su momento, recordamos, había renunciado a la selección.
2: Y claro, renunció por eso, Enzo. ¿No? Enzo Fernández, para mí fue uno de los más conmovedores. Ahora me decís un poco lo que dijo, pero yo resumo la primera parte que más me llegó, que es esto de que él contaba y proyectaba los años para saber cuántos años iba a poder jugar con Messi, ¿no? Él hacía los cálculos de cuánto tiempo iba a poder jugar con Messi. ¿Qué más dicen los campeones del mundo?
3: El Toro Martínez eligió un mensaje breve para saludarlo: eternamente gracias, capitán. Fideo Di María, gracias capitán, gracias por todo, el mejor de la historia.
2: Y del Potro, en otro ámbito de los grandes de nuestro deporte, que ahora va a ser comentarista en los Open, y lo presentaron ayer en el canal de Televisión Deportiva para el cual va a estar. Bueno, le preguntaron sobre Messi, él tiene una relación personal con nuestro 10, y esto decía.
4: Es una noticia impactante, pero son esas noticias y esos días que tienen que llegar. Tal vez nos agarra a todos desprevenidos. Acaba de hacer 4 goles el otro día. Se lo vuelve a ver como en buena forma, con ganas de seguir jugando al fútbol. Y de repente este mensaje que deja en shock a todo el mundo. Pero creo que es momento de, a partir de ahora en adelante, y todos los días que podamos verlo dentro de una cancha, para agradecerle eternamente por todo lo que dio, para agradecerle sobre todo por lo que hizo en este último mundial, sabiendo en la condición que él estaba pasando personalmente, y creo que eso lo enaltece muchísimo más, y tenemos que ser unos agradecidos como argentinos de tener a Messi con nosotros.
2: Qué sabia palabra del Potro, ¿no? Qué bien que se expresó. Sereno. En todo lo que dijo.
3: Y una persona que también tuvo que...
2: Uf, ¿cuánto le costó salir? Él estuvo deprimido por el retiro. Muy deprimido. Porque tenía mucho...
3: Una lesión.
2: Era diferente a lo de Messi. Messi se va haciendo goles de la selección en su, si no, más brillante mundial. Yo creo que sí.
3: Final supera, del mundial.
2: Para mí supera lo de Qatar, por más que no fue campeón del mundo. Cómo jugó. Final en las condiciones que tuvo que jugar. Jugados, por eso digo, en las condiciones que tuvo que jugar, con la espalda que le dolía, el corazón estrujado, lo del padre, que sabiendo que era su último acto, que se lo comunica a sus compañeros en la final. El partido con Inglaterra y los anteriores, siendo el goleador de la selección, fue un mundial extraordinario.
3: En el máximo nivel.
2: Por eso es diferente cómo se retira, a referencia a lo que hablamos con Del Potro, sí, u otros que tuvieron que retirarse por lesiones. Eso nos tiene que poner de alguna manera, con la melancolía o tristeza que sentimos ahora, muy, muy tranquilos. Ahora hay un efecto dominó que provoca su despedida en la albiceleste, porque algunos dicen, y no es egoísta de parte del gran Scaloni, pero que ahora tiene la gran oportunidad de renovación. Diciendo, bueno, claro, se va el mejor, ahora el escenario es todo para que yo haga y deshaga pensando en el futuro. Y otros dicen, y si se le fue el compañero de ruta y ya no estaba tan convencido de seguir, por ahí impulsa que acá va a haber un recambio general, hasta de técnico.

0: Lo sabemos, lo sabe solo Scaloni, esperemos su pronunciamiento. Después, ¿quién llevará la 10? Bueno, todo eso son especulaciones. Por supuesto que seguramente será Nico Paz, pero Nico Paz, por más extraordinario jugador que sea, hoy no lo vemos como la tríada del futuro Olimpo. O sea, de jugadores de esa calidad, de Maradona y Messi, no sabemos cuántos años va a tardar en impactar nuevamente. Y bueno, se abre entonces un cambio de era, como titula muchos diarios. 5 y 18, ya volvemos.
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0: Es como un pez que no puede respirar, ¿lo entendí bien?
10: Sí, de una persona que ha dejado todo, es un homenaje también a Messi. Un amor, en este caso un amor de persona a persona, pero que también lo podemos vincular con el fútbol. He amado todo, dice Tosca.
0: La frase hoy de Fabiano, a ver, 5 y 20.

0: eclipse esto de Messi, que por supuesto es la noticia dominante, a, bueno, la alegría de haber recibido a las Leonas, reinas totales del hockey. Qué bien que habló la capitana, con Eduardo, que van a estar con ustedes, y Mercedes Nisi en el móvil ayer, a las 6 de la mañana empieza el programa, por supuesto, que ustedes esperan, alguien tiene que decirlo, 5:20, la verdad que se expresó muy bien la capitana con dos mensajes, la alegría, el grupo, lo que hicieron la Sania, pero también pidiendo más apoyo, ¿no? Para, sí, para el hockey.
1: Sí, tanto Majo Granato como el entrenador Ferrara, Fernando Ferrara.
0: Sí, Ferrara más o menos, está muy alineado a la dirigencia hoy. Pero no reclama tanto. Las jugadoras sí reclamaron. Las 5:21, el subte sube 1753, es lo que va a costar.
1: Sube registrada, ¿no? En el precio convencional, digamos, el que no tiene la sube arriba.
0: Exacto, y más arriba. El tema de el boleto de colectivo ya me estás diciendo, pero también hay una suba, tanto en CABA como en provincia.
1: Está,
0: ¿verdad?
1: En la ciudad de Buenos Aires, el precio del colectivo, viaje mínimo, 888 pesos.
0: Bien,
1: pero
0: la provincia
1: un
0: más.
1: Un poco lo que. Sí, es
0: la más, provincia más de.
1: Está
0: mil.
1: Arriba de los 1000 pesos.
0: Sí, arriba de los 1000. 5:21. El presidente Milei, además de en las redes sociales congraciarse, por supuesto, con el ídolo máximo de la Argentina, vivo, que es Messi, y retirado ahora de la selección, también abrió el Congreso de la Federación Internacional de Automovilismo y ahí se mostró muy optimista de que vuelve la Fórmula 1.
1: Pidió, digamos, y manifestó el deseo, dijo, imaginemos para adelante, que esto se da.
0: Pero se viene hablando de esto.
1: Estamos
0: también,
1: en
0: ¿no?
1: condiciones, eso sí.
0: Así se expresaba Milei.
2: Sí. Me animo a invitarlos a soñar conmigo. La Argentina que vuelve a ser sede de la FIA es la misma Argentina que tiene todas las condiciones para volver a recibir a la Fórmula 1 y al Rally Mundial en su calendario. Tenemos la tradición, tenemos los pilotos y ahora estamos volviendo a tener la seriedad institucional que estas categorías exigen antes de elegir un país. Tenemos absolutamente todo. Es momento de acelerar a toda máquina en esta dirección. Y los invito a que este congreso sea el primer paso para ese regreso. Avancemos juntos a toda velocidad para convertir este sueño en realidad. Queremos ver a Colapinto en el país.
0: Don Colapinto, que ya tiene confirmada la continuidad de la escudería, ¿no?
1: Sí, para 27-28. Y hoy, justamente, se cumplen 2 años del debut oficial en Monza de Colapinto, en aquel momento en Williams. Y Monza es la carrera que se viene en el fin de semana.
0: Las 5:23. Cuando volvamos, nos referimos a Trump, que admitió que podría revisar el apoyo a Gran Bretaña por las Malvinas. Que nadie se come la mague, ya lo comentamos.
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0: Despertando, sí, a las 5:24, este es un día por delante. Hoy no viene Verdún, pero va a estar en su momento Verdún igual. Él está y no está, pero está, qué sé yo. ¿Vos estás?
1: Acá estamos con la temperatura. 11 grados 5 la temperatura en Buenos Aires. Cielo ligeramente nublado, neblina en la ciudad. Humedad 93%. Visibilidad que ahora aumenta un poquito respecto a la hora anterior. Ahora 8 kilómetros en capital y alrededores.
0: Sí, decíamos que uno de los títulos también principales, saliendo de lo de Messi, que ahora vamos a volver, Trump admitió que podría revisar su apoyo a Gran Bretaña por Malvinas, lo firmó en el marco de una tensión que hay con los fondos de la OTAN, con Gran Bretaña. Entonces, él les está, de alguna manera, diciendo, los voy a presionar por el lado del reclamo de Argentina. Ya hubo algunos dichos o trascendidos con respecto a esto, y lo único que hicieron fue reflotar un interés que en realidad Gran Bretaña no tiene demasiado, pero cuando le tocan el nervio, dice, no, esto es nuestro. Sí. ¿No? Y así va a pasar. Por eso después también vamos a escuchar, luego de Trump traducido, al canciller Kirchner, que creo que está diciendo un poco esto, ¿no? Hay que trabajar solo en la diplomacia. y no creer que esta va a ser la solución. 5:25, primero tram.
5: ¿Está revisando la posición de Estados Unidos sobre Malvinas? Siempre reviso cada posición. Esa es solo una de ellas.
0: Y en Infobae hizo declaraciones el canciller Kirchner.
6: No. Nosotros tenemos claro que la solución es diplomática. Tenemos claro que tenemos que avanzar en ese frente lo más posible, tanto en los diferentes foros, con el apoyo de los diferentes países, pero de la misma manera que cuando hicimos el plan de gobierno no podíamos depender de nadie y nosotros tenemos que hacer los deberes, en este caso lo mismo. Nosotros tenemos que hacer los deberes para aumentar nuestras chances de que el reclamo que tiene Argentina legítimo sobre la soberanía sea escuchado.
7: Y lo que haga Trump con Inglaterra va por Trump por Inglaterra.
6: Que haga Trump por Inglaterra será Trump por Inglaterra si nosotros somos beneficiarios directos o indirectos de las decisiones de ellos. O sea, no, acá no hay un triángulo mágico donde estamos hablando en estos términos o las diferentes discusiones que hay.

0: Bueno, yo juego de media punta y a mí me gusta jugar, recibir muchos balones, distribuir el campo abriendo la cancha a los extremos o a veces encarando yo, ¿no? Y tratar de marcar y pasar también para que marque.
1: La Nación y este título, Messi para siempre. El crack le puso punto final a una extraordinaria carrera de más de 2 décadas en la selección. Y ese Messi, chico, que todavía soñaba con triunfar en la selección y luego se iría a hacer ese tratamiento en el Barcelona con su familia y ya era para siempre en el fútbol mundial. Hoy aparecen diferentes fotos de su carrera en la portada de La Nación en este inicio de septiembre. El Messi olímpico, muy joven, su primer triunfo. El Messi de Qatar, de la Copa América. El Messi también de las decepciones, ¿no? De la derrota, que no daba pie con bola y se agarraba la cabeza. Y en algún momento, como vos decías, estuvo algunos meses sin estar en la selección. ¿Cuántos fueron? Varios meses, ¿no? Sin estar en la selección.
2: En realidad no dejó de jugar ningún partido entre ese periodo que dijo chau hasta que regresó, porque lo lograron convencer antes que comenzaran los partidos oficiales de Argentina. La
1: FIFA.
2: Mientras tanto hubo que amasar.
1: Y mucha zozobra, por supuesto. Son las 5:28, te reiteramos, vas a sentir más impacto hoy en subtes y colectivos, aumento del transporte, luego volvemos a la referencia que tenés que tener en cuenta de esos buchitos que sigue aumentando mes a mes. El combustible, por una cuestión de que no afecte a la inflación futura, el gobierno postergó nuevos ajustes para el mes que viene, ¿no?
2: Exactamente, eso que impacta en los precios, naturalmente, porque, bueno, el transporte de las distintas, los distintos productos se lo va a cargar seguramente.
1: Lo carga siempre, es así.
2: Se lo carga de lo que viene del transporte.
1: La vuelta de las leonas, no nos subimos de eso. Ayer estuvieron muy temprano, lo estuvimos en el programa también, Eduardo, que usted va a estar con ustedes, Feynman, a partir de las 6 de la mañana, lo tuvo al aire. Radio Mitre habló con la multimedallista Majo Granato, autora del gol decisivo ante Países Bajos, que permitió a las leonas llegar a la definición, y decíamos lo bien que habló, ¿no?
3: Es una locura total, creo que todo un país conmocionado, nosotras lo que lo luchamos, lo que lo trabajamos, y bueno, se dio lo que fuimos a buscar. Creo que fue una final con todos los condimentos, poder ganarle a Países Bajos allá de local con toda su gente, lo teníamos muy como un objetivo muy grande, sabíamos que era posible por todo lo que trabajamos y cómo estaba unido el equipo, y bueno, se dio todo, sabíamos que estaba escrito.

0: viaje, acabás de partir o estás a punto de partir. Nosotros te hacemos compañía cuando son y media en Radio Mitre. ¿Qué temperatura?
1: La temperatura en la ciudad, 11 grados 5, la humedad 93%, el cielo ligeramente nublado con neblina.
0: Esta paritaria sí que funciona bien, ¿eh? Ya te la contamos, la de los senadores. 13 millones cobrarán a fin de año. Ya volvemos. 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

0: punzante que tarea que va a tener hoy, con el tema de Messi, el impacto de la noticia que se conoció cerca ahí del mediodía y lo transmitió Radio Mitre inmediatamente, 5:31, con esta joda, ¿no? Los senadores cobrarán 13 millones al fin de año por la paritaria legislativa. El producto de la suba del 7%, que Menem y Villarroel cerraron con los gremios en el Congreso, y que después hay gestualidades para hacer creer que algunos están de acuerdo, otros no. En definitiva, todos al bolsillo. La Libertad Avanza promete donar el aumento. Esa no es la solución, que algunos la donen. Además, ¿qué vamos a hacer? ¿Le vamos a creer? ¿No vamos a creer? El tema es que todos se pongan de acuerdo en la sensatez de estar a la altura de las circunstancias cuando están todas las demás paritarias frenadas, salvo raras excepciones de algunos gremios. Y fíjense, por ejemplo, lo que ocurre, ¿no? Con el tema, hoy va a haber reunión con el tema universitario, Fabiano.
1: También nuevamente otra vez en busca de una mejora en el presupuesto universitario, ¿no?
0: Sí, pero parece que no van a llegar a ningún acuerdo otra vez. Emiliano Canacci, docente de la UBA, secretario general de ADUBA, esto decía.
2: El gobierno nacional nos convocó hoy a las 11 de la mañana a la mesa paritaria para discutir salarios a las representaciones docentes, no docentes del sistema universitario nacional, como también al CINTES, el Consejo Interuniversitario Nacional. Esperamos que en ese diálogo paritario lo que se ofrezca sea cumplir con la ley con más de 300 días de su sanción. Esperamos que lo que se ofrezca en ese diálogo sincero sea cumplir con lo que la Corte Suprema le ordena, que es dejar...
0: Esperan, siguen esperando. Mientras tanto, los jubilados ni hablar, ¿no? De la espera gobierno tras gobierno, siempre son materia de ajuste, como dice hoy un artículo del diario La Nación. Por un lado, está de que si no sube el salario mínimo, algunos jubilados tampoco tienen expectativa de aumento. Y está el bono congelado, dice Ismael Bermúdez en Clarín. Está congelado hace 30 meses. El congelamiento del bono hasta 70.000 pesos llegó a la justicia, además, por el caso particular de un jubilado. Si el jubilado tuvo una pérdida superior al 15%, ese congelamiento será confiscatorio y violatorio del artículo 14 de la Constitución Nacional. Y vendrá brillante el amanecer en un rato, en un par de horas, ¿no? Una hora y media más o menos, hora.
1: Para la ciudad de Buenos Aires, 7:13, el horario a las 7:15.
0: Cada vez va a amanecer más temprano, ¿no?
1: ¿Cómo?
0: Cada vez va a amanecer más temprano.
1: Cada vez vamos a amanecer más temprano. Y en las provincias, es más tarde, 7:33 en Córdoba, por ejemplo.
0: Ah, bueno, Mitre Córdoba, buen día. ¿Cómo viene el tema de la temperatura?
1: 12 grados ahora en Córdoba, 85 el porcentaje de humedad. Distinto el cielo que acá, allá está despejado, van a tener sol en la mañana y en la tarde de hoy, con una máxima de 22 grados.
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0: Para todos nos gustaría primero jugar en la selección y después ganar un mundial, ya sería lo máximo, ¿no? Me encantaría. Y bueno, espero que con el trabajo y la humildad, eso.
1: Y la espera estuvo.
0: No llega a eso.
1: Estuvo en Qatar, se consagró y nos hizo felices a todos. El último día de felicidad del año para mí fue el partido con Inglaterra, hablando del último mundial, ¿no?
2: Sí,
1: y, pero sí. Después nos viene este cimbronazo ayer, que era lógico, se iba a retirar en un momento de la selección, pero no lo esperábamos, teníamos que estar como más preparados para el asunto. Duele en el alma, dice la prensa, es la noticia que todos sabían, pero que nadie quería escuchar.
3: Siendo cuidadosos, como caminando por un piso.
1: Bueno, de las repercusiones del seleccionado, yo creo que la más rica en conceptos, en las cosas que dijo lindas, es la de Enzo, ¿no? La de Enzo Fernández.
2: Enzo Fernández, el ex River, que hacía cálculos entre la edad del capitán y la suya cuando era chico para saber si algún día iba a poder llegar a compartir la cancha con él. No solo fue eso, sino además que juntos fueron campeones del mundo. Leo, cuando aquella vez dijiste que te ibas de la selección, me puse muy triste, citó Enzo en un párrafo de la despedida para el capitán de la selección.
1: Y sí, a los 15 Fernández le había pedido a Messi que no dejara la selección. 6 años después fueron campeones del mundo en Qatar. Te vamos a extrañar, cerró. También cada uno, bueno, no cartas, posteos, sí, pero de alguna manera las cartas modernas, ¿no? De hoy. Claro, porque Messi nos llevó casi el siglo pasado, porque cuando hay que confesar cosas importantes, es claro. La lapicera.
2: Sí,
1: es la lapicera. Sí, señor. Fuerte impacto noticioso en los principales medios mundiales. Hablemos un poco de los medios mundiales, Fabián. Los diarios llevaron a su portada la despedida de Messi y la selección. ¿Qué cosas destacaron principalmente los diarios mundiales?
2: El que más le dio espacio en la portada fue Marca, de España. Messi deja un hueco imposible de reemplazar. La mega estrella anuncia en una carta sorpresa su renuncia a la selección argentina. Me vacié, ya no tengo nada más para dar, dijo Messi, que aparece en la foto, en una imagen de mundial, cabeza gacha, con un banderín en la mano en la previa. ¿Acaso sea del partido final ante los españoles?
1: No, bueno, sí, por los puntos sí, pero va a haber seguramente el partido
2: foto,
1: de despedida.
2: La foto que aparece.
1: Ah, la foto, sí.
2: Sí, la foto seguramente.
1: Angelito Di María, qué lindo lo que puso también. Nací en el siglo correcto para compartir con vos estos años de selección, verte cumplir tus sueños y el más deseado, que era ser campeón del mundo. Sos eterno y el mejor de la historia.

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1: Y con esto del Super Niño, el campo, lo venimos diciendo, y hay otra foto de unos diarios que están los ganaderos llevando a más altura a las vacas, ¿no? A los ovinos, lo están llevando a más altura para que no se inunden. El campo mueve hacienda y anticipa la siembra, acelera la siembra del maíz para evitar que sufra la ola de calor de verano. Por las fuertes lluvias hay ya traslado de vacunos hacia zonas más altas.
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1: Y esto tiene que ver con el campo productivo, pero con una fábrica que granja Tres Arroyos paralizó otra planta en Buenos Aires. Está en la localidad de Capitán Sarmiento. Hace 20 días la firma despidió a más de 250 trabajadores. Yendo al tema internacional, hay una inundación otra vez, ¿no? Una catástrofe natural que arrasó un parque en Cañón Colorado. Lluvias torrenciales provocaron un aluvión que destruyó todo a su paso. Hubo un muerto. El servicio del parque estimó que había menos 15 desaparecidos. Que si juntarlos en el parque es mucho, por supuesto, mucho más impactante. Bueno, hay muchos operativos de rescate por vías de las catástrofes naturales, ¿no?
3: Sí, están buscando a excursionistas cuyo paradero se desconoce. Tras la tormenta se estableció en unas 20 personas desaparecidas, más de 60 debieron ser evacuados mientras continúan las tareas de búsqueda y rescate en el interior del Cañón del Colorado, en Arizona, Estados Unidos.
1: Sí, son las 5:39, estás en Mitre.
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0: También se recuerda hoy en los diarios, en el historial de Messi, aquella noche mágica donde debutó en la selección argentina siendo muy pibito y se estaba evitando que se lo llevara a España, ¿no es cierto?
1: Claro, en un juvenil, en un encuentro frente a Paraguay, 29 de junio de 2004, el día que cambió para siempre la historia de...
0: Claro, porque España decía a partir de la cuestión de Barcelona, nosotros le estamos haciendo esto, lo otro, el operativo de su crecimiento que hicieron con todo el estudio médico, etcétera, etcétera. Bueno, lo queremos para nosotros. Pero él siempre no los engañó, dijo, yo soy de la selección argentina. Y el padre tuvo mucho que ver también en esa decisión.
1: Mucho que ver, por supuesto, y también recordaba la llamada de Tocali, que era el entrenador de aquel seleccionado juvenil, que le pasaron el dato, mirá, acá tenés el VHS, míralo. Y después de averiguaciones, una persona que se fue a buscar en la zona de Esteban Echeverría, una guía de Rosario, para encontrar un teléfono que dijera Messi en Rosario, llamar, hablar con la abuela le pasó el teléfono en España, España habló con el padre, llamó Tocali y dijo, por fin me llamaron.
0: Dicen que los mayores, los más capangas de aquel seleccionado que le abrió la puerta por primera vez al pibito Messi, tenían una idea muy somera de cómo jugaba. Cuando lo vieron en los primeros entrenamientos,
1: no sabían,
0: se cayeron de espalda. Y el pibe les dijo, yo quiero jugar unos minutos. Y todos lo miraron, ¿viste? Como diciendo, bueno, sí, ya va a tener posibilidad. Y hay además una imagen increíble en ese partido, si la buscas, que es que hay un tiro libre. Y él la pide para tirarla. Y en ese momento creo que no se la dan. No se la dan porque, claro...
1: No confiaba.
0: No, y además es una cuestión de, viste, hacerte de abajo. Pero Messi, ¿qué se iba a hacer de abajo? Si ya era estaba iluminado para ser el mejor, el destino estaba marcado. Con su trabajo, además, porque esto no salió de casualidad.
1: Siempre paga.
0: 5:42.

0: Bueno, Karina Milei recibió a las máximas autoridades de la Conferencia Episcopal Argentina, así en las rondas, y el titular, Monseñor Marcelo Colombo, dio este contexto a cada vez falta menos para la visita del Papa.
1: Bueno, los lugares son el Monumento a los Españoles, hemos estado también en el Palacio Libertad, San Martín, el Palacio Libertad, la Universidad Católica y también donde va a tener lugar el encuentro por el trabajo. El Monumento a los Españoles, donde va a tener lugar la misa y probablemente la vigilia juvenil también. El jueves pasado estuvimos con el Santo Padre por la mañana, tanto Monseñor Pizarro como yo, y fue un encuentro muy, muy positivo. El Papa está muy entusiasmado.
0: Por eso siento que debo decir... Hoy prima más la idea de el encuentro con los jóvenes en la 9 de julio que en un estadio como podría ser River Plate. 5.44, aumentan 4.1 los colectivos, subtes y peajes en la ciudad. El incremento rige desde hoy y sigue el cronograma de impuestazo de marzo del año pasado. También sube el boleto de colectivos en la provincia, un poco más que en la ciudad, ¿no? Siempre.
2: 11.58, 1.158 pesos el viaje mínimo en la provincia, pero ten en cuenta que si vos, son muy pocos kilómetros. Seguramente está más arriba de los 1.200 para alguien que viaja.
0: La mayoría de la gente viene a lograr acá y tiene dos o tres colectivos. En cuanto
2: y
0: a la ciudad.
2: Además, ahora no contabilizan los descuentos cuando entran en la ciudad.
0: Claro, exactamente. Hablando de la ciudad, la suba alcanza 27 líneas gestionadas por la ciudad de Buenos Aires. 5.45.

0: que este era el ídolo de Messi en lo
1: el
0: musical.
1: Papá, ¿no?
0: No, de Messi. Claro, sí, del papá. Porque el primer nombre te pone tu papá, tenés claro. razón. Después de Messi también.
1: Obvio, y porque es el orgullo, llevo el nombre sí, de este claro. hombre.
0: ¿Qué pasa con este cantante? Justo, mira qué coincidencia, ¿qué pasó? Un mal trance, ¿no?
1: Está pasando nuevamente un mal trance, está internado en terapia intensiva después de su último concierto en San Luis. Hablamos del Lionel Richie. El sábado el artista se presentó en Missouri, tuvo serias dificultades para terminar el show y los médicos investigan un posible cuadro de deshidratación. Ojalá que lo puedan compensar y regrese, ¿no? Este enorme cantante y productor norteamericano.
0: Estuvo en Argentina, ¿no? Algunas veces, sí.
1: Sí, sí.
0: ¿El año pasado?
1: Hace poco,
0: sí. El año pasado. Y no fue la única, digo, la última que recordamos, ¿no? Las 5:46. 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Estará cerca de Djokovic de el retiro, bueno, todo lo que se preguntan después de la derrota que le imprimieron a nuestro argentino, el hombre de 9 de julio. Además de las lágrimas de dolor, no le dejó aroma a despedida, dice La Nación. Nabón, en su victoria de 5 sets, fue testigo de una noche probablemente bisagra en la carrera de la leyenda del serbio. 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Hola a todos. Buen día. Y ahí estamos, che, con las 5:47 ya. Fabiano, la temperatura, a ver.
1: 11.5 la temperatura en la ciudad, cielo ligeramente nublado, humedad 93%, la máxima llegará a los 17 en Buenos Aires. En Mendoza, ahora 9 grados 8. 8-9 la sensación térmica, cielo despejado, la visibilidad en Mendoza es mayor, la normal que en Buenos Aires, desde 15 kilómetros.
0: Sí, pero que no pasaban por los viñedos.
1: También
0: pero
1: es
0: si no,
1: mucho más claro, viste que tiene esa característica del aire diáfano de montaña. 7:53 amanece en Mendoza.
0: Yo te decía si tomás un Malbec a esta hora,
1: y ¿no? Y ahí ya la visibilidad se te va al diablo.
0: Sí, por eso
1: te no ves nada, ves doble.
0: ¿Vos sos de Malbec?
1: No, yo no tomo nada.
0: ¿Nada?
1: Nada. ¿Qué mío? Apenas alguna que otra cerveza en el verano.
0: Ay, pero capaz que no
1: bueno,
0: me digas.
1: Con amigos
0: que
1: y nada más.
0: Vas a la nueva moda. Sin alcohol, cerveza sin alcohol.
1: No. Ah, cerveza ahí cerveza. Sí le, pero un poquito,
0: maníes,
1: tampoco no me sirva
0: poquito.
1: Mucho.
0: Bueno, ya la primavera te voy a invitar alguna tarde con amigos ahí.
1: Dale, vamos.
0: Las 5. Sí, no, con amigos tuyos.
1: Arriba,
0: ¿qué vamos?
1: Sí.
0: Alonso, explícale, Alonso. No, yo tengo otros planes.
1: Yo acepto.
0: Sí,
1: acepto.
0: ¿Pero paga vos?
1: ¿Y por qué no?
0: Vamos todavía. Vamos todavía. ¿Alonso está invitado a la presentación?
1: Alonso sí, pero a veces en algunas cosas Alonso te hace así con el dedito que no quiere.
0: ¿Que no quiere?
1: A veces.
0: ¿Pero en el trabajo o fuera del trabajo?
1: No sé, Verdún anduvo proponiendo cosas.
0: ¿Ah, sí?
1: Sí.
0: Bueno, con Verdún yo también diría, no. Después viene el momento Verdún, es 5:49.

0: martes ya, ¿eh? Martes, estamos inaugurando mes, martes primero de septiembre. ¿Cómo crees que viene hoy y más o menos la proyección de la semana?
1: La máxima para hoy 17 grados, continuaremos con neblina en la mañana, en la tarde parcialmente nublado y a la noche cielo despejado. Las primeras horas del miércoles, en la madrugada cielo parcialmente nublado, la mínima será de 10 grados y la máxima de mañana miércoles...
0: ¿Cuánto?
1: 21.

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0: de Caputo, el ministro de Economía en el G20, destacó el marco para invertir y reformas para el crecimiento, cita el diario El Cronista. El ministro destacó el desempeño del programa económico en un foro marcado por las tensiones globales. Lo vimos con las declaraciones de Trump con respecto a Malvinas, que circunstancialmente pueden ser en una primera lectura convenientes, pero terminan siendo, me parece, todo lo contrario. Volvemos a escuchar lo que dijo el canciller Kirchner, ¿no?, al respecto de, yo creo que lo traducido de esto es no comerse la mague.
1: Nosotros tenemos claro que la solución es diplomática, tenemos claro que tenemos que avanzar en ese frente lo más posible, tanto en los diferentes foros, con el apoyo de los diferentes países, pero de la misma manera que cuando hicimos el plan de gobierno no podíamos depender de nadie y nosotros tenemos que hacer los deberes, en este caso lo mismo. Nosotros tenemos que hacer los deberes para aumentar nuestras chances de que el reclamo que tiene Argentina legítimo sobre la soberanía sea escuchado.
2: Y lo que haga Trump con Inglaterra va por Trump por Inglaterra,
1: ¿no? Lo que haga Trump por Inglaterra será Trump por Inglaterra si nosotros somos beneficiarios directos o indirectos de las decisiones de ellos. O sea, no, acá no hay un triángulo mágico donde estamos hablando en estos términos o las diferentes discusiones que hay.
3: Y no tengo pensado hundirme a
4: paz. Tira largo para Lautaro, Lautaro está habilitado, La deja para Messi, muy buena, buena pelota, muy buena, va para Lautaro, Lautaro, Lautaro, Lautaro, está para el arquero Messi, ¡gol! ¡Gol, gol, gol, gol, gol, gol, gol! Entró, entró, entró. El árbitro marca gol, el árbitro marca gol, el árbitro marca gol, el árbitro marca gol.
0: Fue el último gol, ¿no? ¿Qué fue contra?
5: Debe haber sido el gol de Lautaro de cabeza, ¿no?
0: No, Messi gol.
5: Fue. Ah, el gol de Messi.
0: Claro. Ah, ok.
5: Fue de la final con Francia,
0: correcto.
5: Por eso yo estaba...
0: Es que tantos goles no vienen a la cabeza, ¿no?
5: Entró, no entró.
0: De esta leyenda, tantos goles no vienen a la cabeza. Es lo que hizo el otro día, ¿no? Es que por eso... vos decías, ¿le da para más? Sí, para jugar una Copa América, ¿por qué no?
5: Sí, claro.
0: Los golazos que hizo el otro día en Miami, claro. Leo Gendario, es el título de crónica, en una carta escrita a mano, Lionel sorprendió al mundo al anunciar que no jugará más con la Celeste y Blanca. Hay más posteos de jugadores.
5: Lautaro Martínez, no sé si existen palabras, Leo, suficientes para agradecerte todo lo que hiciste por nosotros, más allá de todo lo que lograste dentro de la cancha. Me quedo con todo lo que nos enseñaste afuera, a no rendirnos, a seguir adelante, dice en un pasaje de su posteo en las redes sociales, Lautaro Martínez. Intentando después de cada golpe a trabajar en silencio y sobre todo a creer siempre en nosotros. Tu liderazgo no estuvo solamente en los goles, las asistencias o los títulos, sino en el ejemplo que nos diste todos estos años representando a nuestra selección.
0: Y ahora, momento Verdún, dale.
6: Fue la mayor contienda bélica en la historia de la humanidad. Fue la más mortífera de la historia. Un día como hoy, primero de septiembre de 1939, comenzó la Segunda Guerra Mundial. La Alemania nazi invadió Polonia. A partir de ese momento, el Reino Unido y Francia le declararon la guerra a Alemania. Duró 6 años y 1 día. El resultado fue más que devastador. Entre 50 y 70 millones de víctimas, el 2,5% de la población mundial de esa época. El holocausto, los bombardeos masivos sobre ciudades y el uso por primera vez en un conflicto bélico de armas nucleares fueron algunas de las tremendas consecuencias. Luka Zulik y Stefan Hauser son los famosos violonchelistas croatas que formaron el dúo Dos Chelos. Ellos, junto a la Sydney Symphony Orchestra y en el Sydney Opera House, interpretaron con emoción el tema principal de la banda de sonido de La Lista de Schindler,

0: tremendo recuerdo. De las 5:56, ¿la temperatura ahora?
1: Ahora en Buenos Aires, 11 grados 5, la humedad 93%, cielo parcialmente nublado con neblina en la ciudad, reducida la visibilidad a 6 kilómetros, la máxima será de 17 grados.
0: Estuvimos, bueno, el día del abogado, todavía se lo saben, otros sábados lo festejaron el sábado, pero bueno, ayer se hizo en el colegio público con la nueva autoridad de la doctora Alejandra García, un cóctel y bueno, se hizo hincapié, ¿no es cierto?, en que en el Consejo de Magistratura, entre otras asignaturas, los que son profesionales tienen que defender esa profesionalidad y no estar partidizados, ¿no? De que es un poco la discusión, tienen diferentes componentes en el Consejo de Magistratura. El actual gobierno quiere sacar lo más técnico y volcarlo más a la política. Eso lo intentaron otros. 5:57, hay también dolor por la muerte, lo decíamos, de Zabaleta, un gran cantante, compositor, líder de Suéter, lo estuvimos recordando durante el programa. Bueno, padecía una enfermedad de mucha larga duración, hasta que su cuerpo dijo basta. Martes 1 de septiembre del 2026.

0: Gracias, Messi, por hacer amar al fútbol.
1: Gracias, Messi, por amar al fútbol. Gracias, Messi. Tantos gracias. Otros gracias que tenés por ahí, dale.
2: Gracias, Messi, por devolver la esperanza.
3: Gracias, Messi, por darnos tantas alegrías.
4: Gracias, Messi, por haber sido el capitán más grande que tuvo la selección y esa humildad que siempre te caracterizó y haber llevado adelante la bandera celeste y blanca hasta lo más alto de todo.
5: Y también gracias, Messi, porque no conozco un fútbol sin Messi y ni una selección argentina sin Messi.
1: Gracias eterna, capitán. Gracias, Messi. Las 5 casi, ya 59, segundos que viene la serie de mañana, ya viene Eduardo Feynman. Y antes, ¿cómo cerramos con la temperatura?
6: Nos vamos con 11 grados 5, ahora en Buenos Aires, la humedad del 93%, visibilidad reducida a 8 kilómetros.
1: Y así nos vamos. Gracias, Messi.

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0: ¿Estás revisando la posición de Estados Unidos sobre Malvinas? Siempre reviso cada posición. Esa es solo una de ellas.
1: El jueves pasado estuvimos con el Santo Padre por la mañana, tanto con el señor Pizarro como yo, y fue un encuentro muy, muy positivo. El Papa está muy entusiasmado.
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0: Buen día, buen día, buen día, buen día. ¿Qué tal? ¿Cómo les va? Soy Eduardo Feynman en este martes primero de septiembre. Arrancamos septiembre. Martes primero de septiembre, 6:00 a.m, 8 minutos en todo el país. Estamos en Radio Mitre, esto es Alguien Tiene Que Decirlo, y estamos hasta las 10:00 a.m. Tenemos el mejor equipo periodístico, eso no lo dude nunca. También tenemos la mejor información. Hola María, muy buen día. ¿Qué tal? ¿Cómo va?
1: ¿Bien? Hola, buen día Edu, buen día compañeros. Buen día queridos amigos madrugadores que amanecen con nosotros. Estamos empezando este martes con 11 grados 2 de temperatura.
0: Sí. Feliz septiembre, ¿eh?
1: Sí,
0: septiembre.
1: Ay, tenés razón, estamos
0: el mes
1: en septiembre.
0: De la primavera, ¿eh?
1: Ya eso genera otro clima.
0: Es otra cosa.
1: Anímico, ¿no?
0: Sí, sí, totalmente.
1: La humedad es alta, 94%, la presión es de 1015.6 hectopascales, hay viento del noreste a 10 kilómetros por hora, hay neblina en la ciudad y el cielo está bastante nublado. Para hoy 17 grados de máxima, habrá un poquito de sol a la tarde. Uh-huh. Mañana miércoles se anticipa cielo nublado pero 21 de máxima.
0: Mira vos.
1: Y el jueves 20 grados de máxima, aunque lluvias por la mañana. El viernes ya empieza a bajar la temperatura, 9 de mínima, 17 de máxima, y atención que sábado y domingo va a ser frío.
0: Una ola polar, dice.
1: Exactamente. El sábado tendremos 15 grados de máxima y el domingo 13, pero el domingo la mínima va a bajar mucho, está 4 o 5 grados de mínima. Así que volvemos a tener frío el fin de semana.
0: Muy bien, estamos a 20 días exactos de la primavera, ¿eh? 20 días. Rolito, muy buen día. ¿Qué tal,
2: Edu? Buen día para todos. Cristiano Ronaldo comentó: soy el mejor jugador del mundo. Me lo dijo Dios. Y Messi, sorprendido, dijo: mentira, yo no te dije nada.
0: Bueno, hablando de Messi, cayó como una bomba, ¿eh? El retiro de la selección, no del fútbol. El retiro de Messi de la selección, lo vamos a poder seguir viendo jugar y hacer goles, como el otro día que hizo 4 goles, 2 de tiro libre en el Inter de Miami. Pero es un dolor enorme que no esté más en la selección argentina, ¿no? ¿Cómo lo viviste, María? Ayer al mediodía
1: fue un impacto muy fuerte. La verdad es que no me lo esperaba, porque yo pensé que Messi iba a dejar la selección cuando dejara el fútbol. Sí. Y encima había hecho 4 goles el fin de semana. Parecía que otra vez había retomado su nivel. Totalmente. Está bien que no es lo mismo jugar en el Inter de Miami que jugar un mundial, pero... Sí. Me dio mucha tristeza. Creo que él quedó tan dolido de la final del Mundial perdida que no lo pudo superar.
0: Sí. Y la muerte de su papi.
1: Además, la muerte de su papá, por supuesto.
0: Querido Gaby, ¿qué tal? ¿Cómo va?
3: Querido, buen día a todos.
0: ¿Cómo lo viviste?
3: Es un grande, un distinto, un jugador que gracias a Dios nos tocó convivir a nosotros. Y me parece que es tan ordenado en su vida que tenía previsto hasta cuándo dejar la selección. Creo que se dio la satisfacción de dar todo hasta la final del Mundial, dejó la selección. Prioriza mucho la familia, prioriza su vida personal, tendrá otros proyectos que seguramente iremos conociendo, mientras tanto seguirá jugando al fútbol en el Inter de Miami. Pero no hay más que decirle muchas gracias por todo.
0: Pero claro, gracias, gracias, gracias, mil gracias por todo, Leo Messi. Lean, buen día, ¿qué tal? ¿Cómo va?
4: Hola Edu, ¿cómo te va? ¿Todo bien?
0: El periodismo deportivo ayer tuvo su día, ¿no? Una cosa tremenda.
4: Sí,
0: ¿no?
4: Un día de sí, un impacto fuerte. Yo creo que es algo que se veía venir, pero para mí era más adelante, o lo que yo intuía. De cualquier manera habíamos contado, yo había contado que de mucho de lo que se habló que con respecto a la arenga y al túnel y a las caras y al pasó algo de la final con España tenía que ver con un Messi que en la previa le había contado a los jugadores que probablemente era su último partido del seleccionado nacional, era lo que yo tenía como información. Yo después pensaba, bueno, jugará hasta la Copa América del 2028, pero era más un deseo y un pensamiento que evidentemente una realidad. Vos fíjate, ¿no? Que en menos de 2 meses Messi perdió o jugó la final del mundo, que lamentablemente la perdió, enterró al papá y se retiró de la selección. Y mientras tanto, en el medio el tipo fue y en un partido de Lotea, por ejemplo, metió 4 goles como si fuera lo absolutamente normal, que para él era normal. Claro. Digamos, ha vivido un sinfín de emociones en este último tiempo, tremendas, porque es el final de un montón de eras, ¿no? La era de compartiendo esto con su padre, el final de la selección, el final de un mundial, rompiendo récords, y se abre una ventana que obviamente la vamos a hablar más adelante, que es ¿y ahora qué? quién va a jugar con el 10, quién va a ser el capitán, si esto será efecto derrame para que también se vaya Scaloni y también se rompa, digamos, lo que fue un ciclo espectacular, o se termine, no se rompa. Bueno, eso es lo que me pasa hoy después del anuncio de Messi.
0: Querido Colmillot, buen día.
5: Buen día, Eduardo, ¿cómo estás?
0: ¿Cómo lo viviste?
5: A mí me había quedado una frase, por eso no me sorprendió tanto, yo me concentré, no soy futbolero. Él le dijo en la carta al padre, no me daban las piernas.
0: Sí.
5: Y eso es terrible. Pero
4: bueno, ayer en la carta, en la carta, que no es un dato menor, la escribió dos días después de la final del Mundial, sí, cuando Jorge todavía estaba vivo, pero muy grave, me vacié. Que es un poco lo de esto de las piernas, que marca el...

0: Un ejemplo de vida. Todo lo bueno. La familia, los amigos.
1: Sí, los valores, la vida ordenada.
0: Maestro total.
1: Un fenómeno. 6:14.

0: impacto noticioso en los principales medios del mundo, obviamente. Ahora, él preparó toda la escenografía. A mí me impresionó, él le saca una foto, él se tomó el tiempo de sentarse, ¿no? Imaginen ustedes la escena, ¿no? Agarró un anotador de la semana, sí, ¿no? Y después arrancó las hojas del anotador, tres páginas, y las escribió con una pequeña lapicera que yo, debe ser de los hijos, qué sé yo, algo que se llama giratiempo, que usan en la serie o en la película Harry Potter. Claro. Toda la familia es muy fanática, me cuentan, de Harry Potter, en especial sus hijos. Y con esa lapicera, el giratiempo en la película es algo que permite volver el tiempo atrás. Es muy impresionante.
1: Es un objeto mágico que retrocede todo el tiempo.
0: Exactamente. El tipo se sentó seguramente en un escritorio y escribió esta carta de puño y letra. De puño y letra. Con un sentimiento. Y después eso lo pasó a un posteo. No, claro. En Instagram, creo.
2: Sí, él lo escribió dos días después de haber perdido la final.
1: El 21 de julio.
2: Eran días muy tristes, sí, para él.
0: Fíjate que escribió en poco tiempo dos cartas. Escribió esta de puño y letra dos días después del Mundial. Y después, cuando muere su padre, escribe también otra carta. Ahí se le escribe al padre, ¿no? Esa misma carta, ese mismo posteo, esa misma foto. Las tres páginas están acomodadas sobre un sillón, ¿no? Uh-huh. El tipo hace toda la escenografía, ¿no? Las tres paginitas acomodadas, como la escribió, con el giratiempo, la lapicera, apoyada sobre toda la escenografía para una foto, ¿no? Tiene 14 millones de likes. Hoy por hoy, esa foto. Y tiene más de 250 millones de visualizaciones. Solamente esa foto. Uh-huh. Una cosa muy, muy impresionante. 6:16.
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0: Fue realmente una bomba mundial. Diarios de todo el mundo se hicieron eco de la noticia, sobre todo los diarios deportivos de todo el mundo. O Globo, por ejemplo, de Brasil, publicó una gran foto de Leo con la Copa del Mundo. El diario deportivo Lance también, pero con una imagen del último mundial y las lágrimas del crack rosarino tras la derrota argentina en la final con España. El diario deportivo Sport destacó en su portada a Leo y la frase: me vacié, ya no tengo más nada para dar. Mundo Deportivo reflejó: Messi anuncia su adiós a la selección argentina. Marca de Madrid: bombazo, Messi se retira de la selección argentina. AS, por ejemplo, también en España, tituló: impacto mundial por la noticia de Messi. El diario El País de España dice: duele en el alma. El diario La Vanguardia, en tanto, hizo hincapié en la reciente muerte de su padre, Jorge. En Francia, Le Figaro publicó la carta completa y habló del jugador de 39 años como la leyenda argentina. Messi y Argentina se acabó. Una cosa tremenda, ¿no? En Italia, el Corriere della Sera también replicó el comunicado de Messi, lo mismo que hicieron en el Reino Unido, en la BBC Sport, en el Daily Mail, qué sé yo, en Nueva York, en todos lados. Fue una noticia realmente mundial.
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0: En la carta que él escribe de puño y letra, en un momento hay una frase donde él dice: fue una decisión que dolió y duele en el alma, pero, y ahí hay una palabra tachada que muchos interpretaron

0: expresión como siento. Y después sigue escribiendo, tacha la palabra siento y escribe entiendo, que es el mejor momento, o que es el momento. Le juro que siempre di todo, ¿no? Y yo creo que, María, no sé, y ustedes qué opinan aquí en la mesa, pero me parece que hay una diferencia fundamental entre siento y entiendo.
1: Claro, ¿no? Entiendo es racional, siento
0: exactamente,
1: es emocional.
0: Es emocional, claro. Exactamente.
1: Entiendo. Él decidió con la cabeza.
0: Claro, y además el entiendo es no solamente racional, sino también es empática. Uh-huh. Que habla de ponerse en el lugar del otro, ¿no? Te comprendo, mira, te estoy escribiendo a vos y te comprendo, comprendo lo que ustedes sienten también con esto que les estoy contando, ¿no? Como diciendo, entiendo también el dolor de ustedes. 6:20. Hasta en esos detalles este tipo se preocupó por todos nosotros.
2: Tantos amigos extrañé.
0: Gran tapa del diario, que ahí no sé si coinciden conmigo, pero esa foto, una tapa espectacular.
1: Muy linda, muy linda.
0: Espectacular. Messi solo, en el medio de la cancha, solo, con los brazos en jarra. Bueno, me vacié. Gran tapa del diario Clarín, el fin de una era, el adiós de Messi. Ya no tengo más para dar, como la frase principal que destaca el diario Clarín. Con una conmovedora carta, Lionel Messi se despidió de la selección después de 21 años. Amo, amé y amaré siempre estar en la selección, escribió, y aseguró que fue una decisión que dolió y duele en el alma. La muerte de su papá, Jorge, terminó de definir una determinación que ya estaba tomada. La noticia sacudió al fútbol mundial. Tapa del diario Clarín del día de hoy.
3: Te comparto algunos datos para que entendamos, sí, en la selección argentina lo que fue Messi, como para ponerle título antes y después de él. Máximo goleador hasta Messi era Batistuta con 56. Messi, sí, tiene 125. Más partidos jugados era Zanetti, 145, Messi 207. Máximo asistidor, Maradona era con 26, Messi 68. Mm. Más victorias era Mascherano, 84, Messi 148. Más goles en un mismo año era Batistuta, 12, Messi 18. Fíjate los números que duplicó, pulverizó, superó contra tipos que fueron grandes en la selección. Maradona, Batistuta, sí, etcétera. Impresionante.
0: Tremendo.
3: Impresionante.
0: Messi para siempre es el título principal del diario La Nación, con 1, 2, 3, 5 fotos de Messi en distintos momentos, de su vida, cuando era muy, muy chiquito, ganando una medalla olímpica, después con la Copa del Mundo, en un momento mirando la Copa del Mundo, no la pudo tener.
3: La de Brasil 2014 contra Alemania.
0: Exactamente. Y después la foto central es levantando la Copa del Mundo en Qatar. Bueno, son fotos con las distintas vivencias de Messi en distintos momentos. Por ejemplo, levantando la Copa América del 2021. Muy linda la
1: etapa. Hay una foto que me encanta, Edu, que me parece que también va a quedar para la historia, cuando ganamos frente a Inglaterra y lo revolean en el aire.
0: Todos los jugadores.
1: Esa foto es
0: como en un casamiento.
1: No, pero es increíble por todo lo que significa, ¿no?
0: Sí, claro.
3: Y porque aparte el plantel sabía que él estaba en una situación muy dramática con la salud de Jorge.
0: Claro,
3: y muchas veces cuando él se quedaba llorando solo después de los partidos, era un poco de todo, ¿no? Era la tristeza por lo del padre, y porque también él estaba viendo que era su final en la selección y que cada partido era, bueno, ahora viene el último, y ahora viene el último, y ahora viene el último.
0: Sí. ¿No? En buena etapa del diario Página 12 hoy, Messi, el hombre que nos hizo felices, sí, con un dibujito de rep, ¿no? Una cara grande de Messi triste, y después hay un Messi dibujado con una Copa del Mundo en arriba de la cancha, pero un Messi haciendo un gesto al cielo, a las tres estrellas. En realidad ese gesto no es a las tres estrellas, a los mundiales que ganó Argentina, sino siempre ese gesto lo hizo para su abuela, y me imagino que ahora lo va a hacer también para su papá, que está en el cielo. 6:23.
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5: Eduardo, volver el tiempo atrás, ¿no? Me preguntaban, ¿qué es lo que más recordás de cuando eras chico? De lo que más añoras de cuando era pibe. las boletas de gas, luz, agua y teléfono venían a mi nombre.
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0: Messi le dijo adiós a la selección, me vacié. Ya no tengo más para dar. Qué fuerte es el me vacié, es muy, pero muy fuerte, ¿no? Me vacié. Ya no tengo más para dar. El crack de fútbol, líder de la escaloneta, le puso punto final a dos décadas con la celeste y blanco. ¿Ustedes se dan cuenta que nosotros somos privilegiados los que estamos aquí?
1: Ayer decíamos con Tommy, es un encendido.
0: Y la mayoría de los que nos están escuchando somos realmente privilegiados.
1: La suerte que tuvimos de coincidir con
0: vimos
1: él.
0: A Maradona y a Messi. ¿Se dan cuenta ustedes? No, a los dos tipos más grandes de la historia del fútbol mundial. No de la Argentina, sí, del fútbol mundial. ¿Se dan cuenta?
1: Y cuando se estaba terminando uno, apareció el otro.
0: Pero sí, bueno, tiempo después, no.
3: O 15 años de diferencia, claro. Entre el 94, que es el 10, ponele, porque Messi empezó a jugar en el seleccionado argentino en 2005 y ya un par de años después empezó a ser el consagrado jugador del Barça, siendo todavía muy joven, ya el mejor del mundo.
0: Sí.
3: Aunque le faltaba coronar con la selección y por suerte se dio en Qatar. En total Messi logró 6 títulos, si uno contempla los juveniles y la mayor. El Mundial 2005 en Holanda, la medalla de oro en Pekín del 2008, la Copa América 2021, la finalísima 2022, el Mundial de Qatar 2022 y la Copa América 2024, todo en 207 partidos y con 125 goles.
0: Tal cual. Tal cual, me quedé pensando en esto del siento o entiendo, ¿no? Messi tachó la palabra siento y se quedó con el entiendo, ¿no? Uh-huh. Pero hay una sutileza ahí que yo remarcaría, porque entiendo puede sonar a explicación. Siento esa confesión. Uh-huh. 6 y 25.
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0: Celia Cuccittini es la mamá de Messi y se manifestó luego de la carta del anuncio de Leo. Reveló el dolor familiar después de esa decisión y el peso del reciente fallecimiento de su esposo Jorge. Leo y su mamá Pucci le dicen a Celia, no sabía. Escribió: sigo llorando, pero lo importante es que él sea feliz. Uh-huh. Tal cual. Yo ayer veía, y a mí también me pasó, ¿no? Esto, el egoísta que te sale de adentro. No, maestro, seguí. Porque uno lo quiere ver. Pero acá lo importante es que Messi sea feliz. Coincido con la mamá. Ella escribió: sigo llorando, pero lo importante es que él sea feliz.
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3: O sea, ¿qué pasa, Edu? Está vigente Messi. Messi, cuando jugó en el Mundial, que fue hace nada, demostró ser, para mí, el mejor jugador de la Copa del Mundo. Algunos eligieron a Rodrigo. Tuvo
1: hizo
3: un mundial
1: goles en un partido.
3: Un Mundial fantástico.
0: Rodrigo fue elegido el mejor porque salió campeón. Porque salió campeón del mundo, nada más que por eso.
3: Sí, bueno, pero fíjate que Messi es tan grande que en el 2014, no siendo campeón del mundo, él también fue elegido el mejor, con lo cual... Y es como te decía hace un rato, o por lo menos lo que uno piensa. El tipo en un mes y medio perdió al papá, perdió una final del Mundial, tuvo que jugar con una montaña de emociones, y el otro día dijo, bueno, tengo que jugar un partido y hago 4 goles. Y los hizo.
0: Los hizo.
3: Todo en el medio de esa situación dramática o de cierta tristeza, ¿no? Lo que hay que ver a partir de ahora, después el programa es largo, lo podemos charlar. ¿Y ahora qué? No con él, sobre todo con el impacto que esto provoca.
0: Lo que viene en la
3: selección argentina.
0: Primero, ¿quién se va a poner la 10? ¿A quién le van a dar la 10?
3: Buena
0: Segundo,
3: pregunta.
0: ¿Quién va a ser el capitán del equipo?
3: Otra gran pregunta, porque ahí Argentina, no solamente Messi dejó de jugar en la selección, sino que el otro que dejó de jugar es el subcapitán, Nico Tamendi.
0: Sí.
3: Así que veremos, ahí hay una oferta de...
0: Otra. ¿Cuáles se van a retirar con Messi? Porque seguramente ahora va a haber como una catarata de tipos que van a renunciar.
3: Bueno, Tamendi ya había avisado que después del Mundial no seguía. Hay que ver qué pasa con Tagliafico. Hay que ver qué pasa con De Paul. Y después el resto son jóvenes, porque el Dibu siempre dejó la puerta abierta, aunque tiene una edad si querés, para un futbolista avanzada, para un arquero todavía está en una edad lógica.
0: Muy vigente.
3: Y después el resto son jóvenes, del Cuti Romero, Lisandro Martínez, Julián Álvarez, Enzo Fernández, sí, Alexis McAllister. Lautaro es un poquito más grande, pero están en una edad para seguir jugando de mínimo mundial más. Yo creo que Argentina tiene potencial como para seguir siendo un equipo bueno, fuerte, competitivo. Obviamente que le falta el jugador distinto, el líder futbolístico.
0: Yo probaría un 10. Para mí el 10 tendría que ser Nico Paz.
3: Y es el jugador que apuntan a que juegue. De hecho, por algo fue al Mundial, ganándole la carrera en la última temporada por presente, porque estaba jugando muy bien en el Como, a jugadores que venían asomando como, no sé, Mastantuono, Echeverri, Zule, Facundo Buonanotte.
0: El mismo Thiago Almada.
3: A Thiago Almada, que arrancó el Mundial titular y después fue perdiendo el lugar. Y después esto también tiene, más allá de que hoy...
0: Algunos piensan en McAllister, otros en Lautaro Martínez.
3: Claro, Alexis ya jugaba.
0: Sí.
3: Y tiene la 10.
0: ¿Alguna vez tuvo la 10?
3: Estuvo la 10 en el Liverpool. Exacto. Y Lautaro lleva la 10 en el Inter.
0: ¿Pero en la selección no tuvo alguna vez?
3: Alexis, sí. Di María seguro, déjame de remirar el archivo, pero el Liverpool la última temporada fue el número 10.
0: Algún partido, me pareció verlo.
3: Hasta Antuono jugó alguna vez con la 10.
0: Pero bueno. Para mí Nico Paz, no sé, son gustos personales.
3: Puede ser el reemplazante natural de Messi en esa posición. Después, bueno, obviamente tendrá que empezar a demostrar todo lo que se habla de él. Y después hay un tema que no es menor, más allá de la hora estamos más sentimentales, es el impacto comercial que produce la partida de Messi para la AFA, ¿no?
0: Ah, sí, claro.
3: Es una pérdida muy fuerte porque la AFA es una... Con Messi tiene como una unidad de negocio paralela a la que le vende sponsors, partidos, derechos de televisión. Una cosa es con él, otra cosa es sin él. Y si lo deportivo también hará efecto derrame en Scaloni. Scaloni dejó la puerta recontra abierta que en diciembre podría dejar el seleccionado argentino.
0: Bueno, la mamá de Messi le escribió, aparentemente se escribió con gente de Intrusos y ella permitió que den a conocer lo escrito por WhatsApp. Escribió ella: sigo llorando, aunque ya lo sabíamos, estamos toda la familia muy tristes, pero lo importante es que él sea feliz. Celia dejó en evidencia también cómo influyó el reciente y doloroso fallecimiento de su esposo y el padre del futbolista Jorge Messi. Dice: el papá siempre decía, ¿qué voy a hacer cuando no juegue más? Y pasó todo junto. Increíble, esto lo escribió la mamá de Messi, Celia.
6: No tengo pensado.
7: Yo me lo imagino a Chiquitapia más desorientado que una gaviota en Bolivia.
0: No. ¿Qué va a hacer Scaloni? ¿Sigue o renuncia?
3: Y es lo que te planteaba recién. ¿Y ahora qué? Porque él, después de la final del Mundial, dejó la puerta abierta. En diciembre veré qué hago, voy a cumplir los partidos. Argentina tiene que jugar en poco tiempo y es una de las pocas selecciones fuertes a nivel mundial que no tiene todavía ningún partido confirmado.
0: De septiembre a noviembre tiene tres partidos, tres, cuatro.
3: Sí, tres. Todavía no, tres con posibilidad de cuatro. No tiene, claro. No, porque también puede ser dos, depende los rivales que se consigan. Y hasta ahora la AFA no ha hecho oficial absolutamente nada.
0: Sí.
3: Había una posibilidad, o hay una posibilidad de jugar por lo menos un partido acá, en Argentina, ya sin Messi. Después habrá un partido de despedida para Messi de la selección. Eso
0: yo creo
3: que
0: se lo recontra merece.
3: No, eso se hará. Eso se hará, creo que en el marco de algo más relajado. Claro. Y Scaloni da la sensación que es sensación, ¿no, Edu? Que hoy, con esta noticia, que Scaloni seguramente ya la debía saber, va a completar el contrato y hoy está más afuera que adentro, pero por deseo de él, y que la AFA va a gustar la instancia para convencerlo, pero no sé si lo logrará.
0: 6:32.
7: Edu, ayer un conductor superó el límite máximo de alcoholímetro en un control en la Panamericana.
3: ¿Ah, sí?
7: 3 gramos por litro de sangre.
0: Sí, sí, una cosa impresionante.
8: Tenía más alcohol que sangre.
0: No, porque además creo que el alcoholímetro solamente marca hasta 3, claro, ¿no?
8: Claro. Es lo máximo. Rompió el alcoholímetro.
1: ¿Qué se hace en ese caso con una persona?
0: Sí, yo.
8: En Argentina una contravención, en Chile es un delito.
1: Increíble. Es un recontradelito.
0: El tipo es un asesino.
8: Por eso tenemos la tasa de siniestralidad vial y muerte lesionado que tenemos.
0: Ah, el tipo es un asesino.
1: Esto hay que reflexionar sobre estas cosas.
7: Encontraron sangre en el alcohol este.
0: Voy a respaldar que haya una carrera de Fórmula 1 en la Argentina. Gran frase dicha ayer por Mohamed Ben Sulayem, que es el presidente de la FIA. La FIA es la Federación Internacional de Automovilismo. Tuve ayer oportunidad de entrevistarlo. Es una figura muy, muy complicada. Es el Infantino de la, del automovilismo a nivel mundial. Un tipo muy jodido de entrevistar. Y me dio la posibilidad de charlar con él cara a cara, mano a mano, durante 10, 15 minutos más o menos. Y dio esta definición que realmente es un impacto, ¿no? Voy a respaldar que haya una carrera de Fórmula 1 en la Argentina. Desde el punto de vista comercial será bueno para el negocio y para el deporte recuperar la competencia aquí en la República Argentina. 6:34.
3: La vi la nota, Edu, la escuché, la vi y me parece que ya está todo dicho. Va a volver. El tema es cuándo. Si dan los tiempos, si la, para el año que viene o si es en el 28. Pero la Fórmula 1, me parece, por el título, es que vuelve a la Argentina.
0: Si el conflicto del Medio Oriente continúa, como hasta ahora continúa, ¿no? Porque todavía siguen los bombardeos entre Estados Unidos, Irán y Medio Oriente, ¿no? Yo creo que hay una gran chance de que sea en el 27, cerca de octubre, noviembre del año que viene.
3: Claro, ahí lo que pasa es que hay que correr un poco el calendario, porque esas carreras que se postergaron este año y que no se completaron eran en marzo, abril. Entonces había que hacer todo un corrimiento de calendario con los otros circuitos para encajar. Bahrein ya tendría que haber sido.
0: Sí, claro, tendría que conectarse el año que viene con la de Brasil.
3: Claro, para hacer todo eso.
0: Brasil, México, cuando la Fórmula 1 viene a este continente.
3: Efectivamente, para ese noviembre, octubre-noviembre.
0: Claro, exactamente. Bueno, de eso se habla.
3: Claro.
0: Hoy, durante la mañana, Mohamed Ben Sulayem y todo el congreso de la FIA que está aquí en la República Argentina. Ayer tuve también la oportunidad de hablar con el vicepresidente de la FIA, el número 2, que es un español, simpatiquísimo. Vamos a tratar de hablar dentro de un rato. Haceme acordar, me acordé ahora. Simpatiquísimo. Estuve hablando con él allí en el Automóvil Club Argentino. Tipo bárbaro. El tipo muy entusiasmado, conoce mucho a la Argentina, porque es un hombre que viene de el negocio de la salud, así que tuvo mucho que ver aquí con la Argentina, que eso me contó ayer. El tipo, el número 2, está muy entusiasmado también con que la Fórmula 1 se corra aquí. Y hoy a la mañana van a recorrer el autódromo. Y es fundamental porque la FIA lo que hace es homologar los autódromos, ¿no? Así que va a ser muy importante la visita de hoy. Va a estar, creo que, Jorge Macri también, el jefe de gobierno, que es el encargado de que esos trabajos se realicen bien, bien, bien. 6:36.
7: Dice que decía, estoy haciendo la dieta de la gasolina. ¿Y cómo es? Si lleno el tanque, no morfo.
0: Una menos, esta no jode más. Se llama Norma Lezana, secretaria general de la Asociación de Profesionales y Técnicos del Hospital Garrahan, la que lideraba, entre otros, las tomas y los paros en el Garrahan durante el año 2025, durante el año pasado. La tipa le hicieron un sumario y determinaron que no atendió a un solo chico. Ella se muestra como especialista en nutrición y qué sé yo, no tocó a un solo chico, no se ocupó de un solo niño en todo el año 2025.
3: Mira,
0: solamente estuvo preocupada por joder a la gente allí y a los niños en el con distintos paros en el Garrahan. La echaron. Ella está bien, ella dice que como es delegada, entonces se ampara en los derechos sindicales. Está bien, señora. Un ratito más, hasta que un juez la termine echando definitivamente. La tipa está atornillada allí en el GAR. 6:36. ¿Sabes cuánto gana, María?
1: ¿Cuánto gana?
0: Más de 4 millones de mangos. Mm. Y no labura. La tipa no labura. 6:37.
7: Justo que trabaja en un hospital, se llama Lezana.
0: Sí, Lezana de apellido, sí. No le sana a nadie. Chau, fuera. 6:38. Pues vamos a escucharla, porque hizo un videíto, me nombra.
1: Sí,
0: 6:38.
7: Qué sinvergüenza.
0: Bueno, María, uy, pasamos las 6:30, ¿eh? Sí, 6:38 sí. En todo el país, la temperatura y pronóstico del tiempo.
1: 11 grados dos décimas, la temperatura actual, con cielo nublado, con neblinas. Por ahora tendremos 18 de máxima hoy.
0: Bien, hacemos la primera pausa y venimos aquí con los títulos, dale.
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0: Bueno, pasó un minuto de las 7:45 en todo el país, 6:46 en este martes 1 de septiembre. Temperatura y pronóstico del tiempo, María.
1: 11 grados 2, la temperatura en Buenos Aires, cielo nublado con neblinas y máxima para hoy 18 grados.
0: Bueno, Willy, títulos de economía.
2: Sí, Eduardo, vamos a hablar de las reuniones que mantuvo el ministro de Economía, Luis Caputo, y una cena. Y tenemos todos los detalles con Scott Bessent.
0: Muy bien.
2: Tenemos todos los detalles.
0: Está en la reunión del G20, ¿no? Ministro de Economía y G20.
2: Sí, exactamente. Vamos a hablar también de que se viene mañana la cumbre de la UIA. Presencia oficial, solamente el secretario coordinador de producción, Pablo Lavigne, y no va a hablar. Okay. Así que vamos a contar todos los detalles de esta cumbre, una relación que ya sabemos que no es de la mejor entre la Unión Industrial Argentina y el gobierno. Vamos a hablar también de que se definieron las facturas de septiembre en electricidad y en gas, 1,75% en electricidad, 1,40% en gas, intención oficial de, claramente con estos porcentajes, de moderar el incremento y el impacto en la inflación. Por último, ATE, que va a realizar un paro de 48 horas este jueves y viernes, y que podría afectar los vuelos del país. Por último, mercados.
0: Bien, y no se toca el impuesto a los combustibles.
2: Hasta octubre, para también moderar el impacto.
0: Bueno, antes de seguir con los títulos, tengo en línea a Guillem Balaguer, que está en la Costa Brava, allí en España, autor de la primera biografía autorizada de Lionel Messi. Guillem, muy buen día, un gusto muy grande. ¿Cómo va?
3: Buenos días, Eduardo, ¿qué tal?
0: Bueno, el libro es del 2014, ¿no? ¿Cuántas veces lo actualizó?
3: Pues cada vez que hacía algo extraordinario, o sea que lo menos 6 veces.
0: Seis veces.
3: En Argentina no ha llegado. Sí, la última actualización no llegó porque la editorial que lo publicó quebró. Pero bueno, estoy hablando con Planeta, que es la matriz donde se publicó por primera vez, para ver si llega una actualización, quizá incluso hasta lo que ha pasado ayer. Y poder contarlo.
0: ¿Y qué le pasó a usted cuando se enteró de esta carta?
3: Sabes, Eduardo, que a mí me apetece más preguntaros a vosotros, porque eso es el trabajo del biógrafo, ¿no?
0: Escuchar
3: a la gente
0: tristes.
3: A la que de verdad le impacta a la historia.
0: Tristes.
3: Sí, imagino, y de hecho os estoy escuchando, estoy hablando con mucha gente, porque es como el final de una historia muy familiar y muy, muy vuestra, pero también, la verdad, nuestra. Leo desde el principio y hablo de muy, muy atrás. Sabíamos que era una cosa extraordinaria, que tenía un talento increíble. De ahí la curiosidad por averiguar de dónde venía ese talento y qué es lo que hace un Messi y por qué Messi solo podía haber pasado en Argentina o haber nacido en Argentina. Y de ahí sale la biografía. Cuando de repente mi carrera en concreto da un vuelco hacia mejor, desde el momento que aparece el libro, me convierto en presentador de eventos comerciales con Leo. Yo creo que vendimos de todo. Vendimos maquinillas de afeitar, vendimos perfume, vendimos de todo. Y ahí empiezas a conocerle de cerca y le ves cuando no hay cámaras y entiendes que ahí hay una persona buena. Luego ves que su padre lo es también, su madre igual, que su familia tiene una serie de valores y una serie de cosas que lleva con él hasta el final de su carrera, incluida la humildad. ¿Cómo es eso de despedirse con una carta escrita a mano?
0: A mano, claro.
3: Con
0: puño y letra, en un anotador, y él arranca las hojas del anotador. Increíble.
3: Sí, además, escrita hace, ¿qué? Un mes.
0: Sí, claro.
3: Y, sin
0: dos
3: embargo,
0: días después de terminar
3: guarda,
0: el mundial.
3: Efectivamente. Y se la guarda hasta que cree que es el momento adecuado, casi con vergüenza, interrumpe el ciclo mediático en el que estamos metidos constantemente para decir, chicos, me voy. Y eso, nos deja un vacío. La verdad que yo me dejé engañar durante el Mundial de Estados Unidos porque me plantaron la idea, oye, y sí, como tiene contrato con el Inter de Miami hasta enero del 2028, que juegue la Copa América, ¿no? Y luego que juegue el próximo Mundial. Pero, sí, claro, por supuesto, que lo juegue.
0: Sí.
3: Pero él siempre dijo una cosa, que es que el día que no sirviera, el día que no pudiera ayudar a llegar a lo más alto, ese día se apartaba. Y ha llegado, y como se suponía, le ha llegado a él, o la conclusión le ha llegado a él muchísimo antes que a nosotros. Sí. Que lo hubiéramos dejado que estuviera con la camiseta argentina mucho
0: más. La frase "me vacié" es fuerte.
3: Sí, por cierto, utilizada también por Pep Guardiola cuando dejó el Barcelona, no sé si lo tenía presente o no, pero es una sensación, hablando con psicólogos deportivos, te dicen que en el momento que un atleta gana, ya sea la Champions o el Mundial, queda completamente vacío. ¿Sí? Y es un bajón de azúcar, pero también es psicológicamente el haber llegado a la montaña y el ahora que no, pues ¿y ahora qué hacemos? Pero siempre había conseguido recuperar la energía suficiente para volver a subir a otro Everest. Y cuando, yo creo que cuando se le pierde un poco los superpoderes al perder a su padre, por ejemplo, de repente la realidad le da un golpe durísimo del que creo que le va a costar muchísimo recuperarse, tanto que ahora mismo no ve que hay más allá. Deduzco que eso supone también que a lo mejor el contrato con Inter Miami será el último y vendrán otras cosas para él desde ese momento, ¿no? Pero cuando dice está vacío, es que está vacío de verdad. Yo creo que los atletas saben de ese vacío de donde llega el éxito y saben que si aguantan un poquito igual se recuperan, pero este debió ser un vacío muy profundo y por eso escribió la carta.
0: Sí, Guillem, usted que vivió esos momentos que cuenta, ¿no?, de intimidad, ¿cuál fue el que más le impactó del Messi persona, ese Messi que no conocemos?
3: Varias, pero así de pronto se me ocurre la evolución que tuvo de cara al público, por ejemplo. O sea, yo recuerdo los primeros eventos comerciales, teníamos que repasar el guión y siempre llegaba pues media hora antes, ¿no? No había mucho tiempo. Y se ponía nervioso y
0: no hablaba.
3: Tenía que cogerle casi de la mano, no hablaba. Metafóricamente, le costaba. Claro. Pero bueno, sabía que tenía que hacerlo porque era lo que le correspondía como crack que era y que es. Luego, poco a poco, llegaba 5 minutos antes y no necesitaba el guión. Le habían dicho 4 cosas y con eso ya le bastaba. O sea, salíamos al escenario y se decía todo lo que se tenía que decir. Pero bueno, la que más me impactó, aparte de esa evolución profesional de Leo, era el momento en que en la sala antes de salir, que normalmente estaba llena pues a lo mejor de niños que querían conocerle o de gente que tenía una historia que contarle, esa que no iba a salir en los medios, pero en la que Leo de alguna manera iba a participar, tuvo empatía. Su sonrisa con los chavales, con los niños, su conocimiento de cómo actuar, porque sabe que ese momento, que son 10 segundos o 30 segundos o un minuto, es eterno en la vida de esta gente. Bueno, pues con muchísima humildad, siempre tenía tiempo para ellos y de ahí sacaban algo. Yo siempre le pregunté, ¿y tú qué sacas? No, me encanta, me gusta. Es lo máximo a lo que llevaba, pero yo creo que también le da una energía especial que le ayuda a llegar hasta donde ha llegado.
0: Sí. Guillem, muchísimas gracias, le mando un gran abrazo. Gracias por atendernos.
3: Un abrazo, Eduardo.
0: Gracias. Chao. Guillem Balaguer, el autor de la primera biografía autorizada de Lionel Messi. Faltan 6 minutos para las 7 de la mañana.
4: Eduardo, dicen que Einstein jamás imaginó que la velocidad de la luz iba a ser superada por los aumentos del precio de la luz.
0: Bueno, Gaby, seguimos con los títulos.
5: Sí, señor, cómo no. Primero de los títulos judiciales de hoy tiene que ver con Tribunal Oral Federal de Corrientes. Es un caso bastante insólito de lo judicial, pero por supuesto que tiene su realidad. Ordenaron la detención inmediata del secretario judicial que usó una causa narco para espiar a su esposa por celos. Después lo voy a ampliar. Un caso absolutamente, reitero, inusual, pero que existe, por supuesto, y ordenaron la detención de Pablo Carlos Molina, exsecretario del Juzgado Federal 1 de Corrientes. Casación Federal, con el voto de Hornos y Borinsky, rechazó cerrar una causa por enriquecimiento ilícito contra un exdirectivo de Telam, Luis Omar Lucho Jiménez, exsugerente de la Agencia Estatal de Noticias Tela y un dirigente sindical que encabezó en su momento el Sindicato de Trabajadores de Prensa, Citapren, avanza la causa. Esto que pasó en Aeroparque el 19 de agosto, realmente después lo voy a contar, porque fue insólito, quizás usted lo vio en las redes. Quiso hacerle una broma a una amiga, dejó un riñón en una conservadora en Aeroparque y terminó detenido. Una amiga que volvía de Dominicana, que había tomado alcohol, dejó un riñón, fue con una heladera, fue 7 horas antes que llegue el vuelo, dejó la ladera que decía frágil con un riñón, que parecía un riñón humano adentro. La gente que lo ve, los taxistas, lo denuncian, viene la PCA, era de un animal, no era un ser humano, terminó preso el hombre.
0: No.
5: Ahora terminó procesado por intimidación pública. Realmente no me entra en la cabeza lo que quiso hacer, digamos, sabiendo que esto iba a poder generar una consecuencia, como realmente la tuvo. Bueno, después vamos a contar la historia de Pablo Daniel Fagri. El sábado o el lunes, dependiendo del cálculo que hacen algunos u otros, arranca la nueva edad de imputabilidad en Argentina. Vamos a ir contando cómo se van preparando las provincias, vamos a contar cómo se está preparando Salta, la Ciudad Autónoma de Buenos Aires, para afrontar lo que va a ser la imputabilidad a partir de los 14 años, el lugar de alojamiento, la estructura judicial que tiene que dar soporte a eso, etcétera. Causa seguros, la famosa causa seguro que hemos tratado varias veces. Ahora viene la etapa del peritaje contable ordenado por el juez federal Ariel Lijo, son 13 puntos. Héctor Martínez Sosa es uno de los brokers que está siendo investigado, San Ignacio, TG Broker, París Broker, después vamos a ampliar en qué consta el peritaje y cuál es el estado de la causa. Nueva detención en el caso Cerimedo. Si bien Fernando Cerimedo está alojado en un penal en Santa Cruz de la Sierra, pero quizás próximo a ser trasladado a Chochocoro, a La Paz, ahora imputaron a una supuesta cómplice de un intento de femicidio. Se trata de María Argentina Roja Roca, la responsable del aeropuerto Viru Viru. Una historia, la verdad, rara. Vamos a ampliarlo. ¿Se acuerdan en febrero cuando 12 militantes de Greenpeace treparon la reja del Congreso con unos inodoros?
0: Sí, claro.
5: Bueno, ayer fueron procesados por el juez Marcelo Martínez Giorgi.
0: Muy bien.
5: Violación de domicilio y desobediencia.
0: Muy bien.
5: Y desobediencia y traba de embargo a cada uno por 2 millones de pesos.
0: Muy bien.
5: Y por último, la Fiscalía dio vía libre, la Fiscalía Federal, Ramiro González, que está subrogando la de Tallano, que está de licencia, para avanzar con nuevas pruebas sobre la militante que compró el departamento ubicado debajo del de Cristina Fernández de Kirchner, me refiero a María Soledad Calle. Vamos a ampliar lo que tiene que ver con esa investigación judicial.
0: Bueno, lean títulos.
4: Bueno, más obviamente de esta noticia de impacto mundial, que Messi se retiró de la selección argentina este día que llegó y que no queríamos, pero pasó después de 21 años y ahora se abren un montón de ventanas con respecto al futuro suyo y al futuro del seleccionado. Mientras tanto, se cerró la fecha 7 del clausura. San Lorenzo perdió 1-0 en Córdoba con Instituto, que quedó puntero en la zona A. Y ojo con lo que pueda pasar esta mañana con la continuidad de Pipo Gorosito. Además, Estudiantes no pasó del 0-0 ante Newell's, Tiro y Barraca Central también empataron sin goles, Defensa y Justicia le ganó 1-0 a Platense. En un rato contamos cómo están las tablas por zona y cómo está la tabla anual, cuando quedan 9 fechas nada más para el cierre de la fase regular. Enzo Fernández en el cierre del libro de mercado de pases a un paso del Manchester City. Vamos a hablar del US Open de Carlos Alcaraz, que volvió con triunfo, y repasaremos los resultados de los argentinos, obviamente un poco más de lo que dejó este Congreso Americano, o que está dejando el Congreso Americano de la FIA, que acerca cada vez más a la Fórmula 1, a la República Argentina.
0: Bueno, Colmillo, títulos para hoy.
6: Vamos a estar hablando de causas de cansancio que la gente generalmente puede no tener en cuenta. Por ejemplo, anemia, hipotiroidismo, diabetes, apnea de sueño y depresión. Son 5 causas muy frecuentes de cansancio. Vamos a estar hablando también de la vacuna del herpes zóster, que reduce el riesgo cardiovascular. O sea, personas que se vacunaron tienen menos inflamación y tienen, por lo tanto, menos riesgo cardíaco. Y finalmente, la semaglutida, la tirsepatida, las inyecciones para adelgazar, también disminuyen el deseo de tomar alcohol, porque trabajan con los centros de placer, recompensa y de los impulsos del cerebro.
0: Bueno, muy bien. Me voy con los títulos de Bike Internacionales de Juan Dillon. Juancito, buen día.
7: Buen día, Edu. Buen día a toda la mesa. 26 grados de temperatura aquí en Madrid. Los títulos internacionales para comenzar. En septiembre primero, tranquilos, que avisó el presidente norteamericano que no usará armas nucleares en Irán. Incluso esta mañana Axios está revelando que el presidente republicano lo que piensa o sopesa es la posibilidad de realizar ataques limitados. Estamos hablando de la guerra en Medio Oriente. Hoy para arriba un poquito el petróleo de nuevo, querido Eduardo. El Washington Post, el Wall Street Journal y el New York Times concuerdan hablar de la renuncia del jefe del ejército de los Estados Unidos por tensiones con el ministro Pete Hegseth. Ahora, la preocupación que tienen los medios norteamericanos es que se están yendo generales y civiles que saben sobre guerras, así que preocupación en torno a la situación en el gabinete del presidente Trump. También destaca la prensa norteamericana o estadounidense esta mañana que el Supremo le da luz verde al final al presidente Trump para que construya su salón de baile, así que todos muy tranquilos. Sí están discutiendo por los $600 millones que va a salir, cuando la promesa eran $400 millones de este edificio que que quiere el presidente republicano. También preocupación por la reunión, por lo que deja la reunión en Shanghái. En realidad no es en Shanghái, pero se llama la cumbre de Shanghái, donde Xi Jinping recibió a Modi, recibió al gobierno, o parte del gobierno de Teherán. Así que una parte del mundo se inclina hacia Xi Jinping, y esto preocupa también a la Casa Blanca. Ahí tenemos, para redondear, la pelea que sigue fuerte entre el gobierno de Italia, Giorgia Meloni y Pedro Sánchez, por la cuestión de Ceuta, el espacio Schengen, y sobre todo porque insisten, esto no termina simplemente en los 70.000, 80.000 o 90.000, porque nadie sabe, de los marroquíes que llegaron a Ceuta, sino que se habla de una amenaza yihadista persistente para Europa. Y me voy con este título llamativo también que hoy refleja el francés Le Monde. Dice, Suecia, teme a la guerra y está planeando un ejercicio de guerra, que además está planeando los funerales, escuchen bien, del 5% de sus habitantes, el ensayo de los funerales del 5% de los habitantes de ese país, Suecia, por si van a la guerra, ¿eh? Un país que además nunca prácticamente ha tenido guerra, se está preparando ante una posible guerra con funerales, querido Eduardo.
0: Muy bien, cerramos con Bike.
7: Abrazo.
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0: Bueno, para aquellos que están muy preocupados porque no nos ven a nosotros aquí en el estudio, en el Mitre HD, en YouTube, les cuento que estamos cambiando las cámaras, están haciendo un cambio de cámaras para que ustedes nos vean mucho mejor todavía. Así que yo creo que entre mañana y el miércoles, jueves a más tardar, ustedes nos van a poder ver.
1: Y nos van a ver lindos.
5: Sí, nos extrañan, dicen algunos.
0: Pero lindos no sé, María.
1: Me dijeron que van a ser milagros, Edu.
0: Para tanto. No creo, María. No,
1: igual te estamos viendo a vos
0: conmigo,
1: ahí.
0: Conmigo. No. Van a poder ver el reel, este famoso. Lo van a ver a Juan Dillon, por ejemplo. El problema son las cámaras internas que tenemos aquí en el canal. En nuestro canal de YouTube, en el estudio, ¿no? Que las están cambiando. Uh-huh. Pero lo van a poder ver a Juan Dillon, van a poder ver tus videos, María.
1: Mis videos del resumen Blue. Hoy tengo unos videos espectaculares. ¿Sí? Bueno. Se van a ver.
0: ¿Sí? Todo eso lo van a poder ver. No nos van a ver a nosotros, por lo menos hasta el miércoles. Ahí está Juan Dillon, a él sí. Bueno, sí, no te burles.
5: Me ocurre que te cortamos la conexión y se terminó.
7: Bajamos la palanca.
0: Exactamente, no te mostramos más, ¿eh?
7: Pero nosotros no, ¿eh?
1: Basta.
0: Sacalo del aire.
5: Roja directa. Ah,
0: ¿viste?
5: Roja directa.
7: Hasta el viernes, Dillon.
0: ¿Te diste cuenta? Dillon, te hacemos pito catalán desde acá. Sacalo del aire. Sacalo.
5: Ahí está, banana.
1: Enojo, Edu.
7: Qué linda. Dice, Doc, sigo tomando ginebra para mejorar mi sistema inmunológico. Como me dijo, no era ginebra, era jengibre. Jengibre era.
0: Bueno, voy al tránsito. Fabiano Actis, ¿qué tal? ¿Cómo va?
9: Buenos días, Eduardo. Tenemos un choque en General Paz, un auto y una moto, altura de Avenida San Martín, sentido Lugones. General Paz también cargándose desde Puente La Noria a Liniers, en la mano al Río de la Plata. Hay demoras en la autopista del Oeste, desde el Puente Barcala hasta el Parque Industrial de Morón. Panamericana cargada entre Unión de Ramales y Camino del Buen Aire, un choque también en Belgrano, Cuba al 3000, entre un patrullero y un auto. Los trenes y subtes a horario, recordamos que los trenes, los colectivos, los peajes y el subte tienen aumentos a partir del día de hoy.
0: Exactamente. Bueno, título principal de Infobae en estos momentos, en nota firmada por Federico Galigani, Javier Milei sigue de cerca el impacto de la morosidad y analiza ordenarle al Banco Central una medida especial. Atención con esto. Si se llega a confirmar, es un datazo. Dice que el presidente va a encabezar este martes una nueva reunión de gabinete en el que podría conversar con Patricia Bullrich sobre una propuesta que la senadora plantea. En el encuentro no estará el ministro de Economía, Luis Caputo. Bueno, obviamente está en Estados Unidos, ¿no? Señores, noticias, 2 minutos con el Mitre Informa primero. Dale.

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2: Siete de la mañana, 6 minutos, en la ciudad de Buenos Aires, cielo ligeramente nublado, temperatura 11 grados 2 décimas. Aumentó el transporte. Desde hoy el boleto mínimo en los colectivos porteños escala a 887 pesos con 87 centavos. En la provincia de Buenos Aires el boleto mínimo pasa a 1.158 pesos con 97. El subte cuesta desde hoy 1.753 pesos. Los boletos de trenes, en tanto, saltan desde hoy casi 15%. Buenas noticias para los senadores. Desde enero cobrarán más de 13 millones de pesos en bruto. Los integrantes de la Cámara Alta se benefician, recordemos, de la paritaria de los empleados del Congreso a la que están atados sus sueldos. Esa negociación cerró con una mejora del 7% en cuotas. Dura respuesta del Reino Unido a Donald Trump por las Malvinas. El presidente de Estados Unidos había amenazado con revisar el apoyo al gobierno británico en la disputa de soberanía en respuesta a la falta de inversión militar en la OTAN. Desde Inglaterra, el ministro de Hacienda, John Healey, desestimó la advertencia. Dijo que no recibió ninguna comunicación al respecto desde la Casa Blanca y agregó: las islas son británicas y seguirán siendo británicas mientras los habitantes lo deseen. Desde el gobierno argentino, el canciller Pablo Quirno dijo que lo importante es mantener el reclamo diplomático.
3: Nosotros tenemos claro que la solución es diplomática, tenemos claro que tenemos que avanzar en ese frente lo más posible, tanto en los diferentes foros, con el apoyo de los diferentes países, pero de la misma manera que cuando hicimos el plan de gobierno no podíamos depender de nadie y nosotros tenemos que hacer los deberes, en este caso lo mismo. Nosotros tenemos que hacer los deberes para aumentar nuestras chances de que el reclamo que tiene Argentina legítimo sobre la soberanía sea escuchado.
4: Y lo que haga Trump con Inglaterra va por Trump por Inglaterra.
3: Que haga Trump por Inglaterra será Trump por Inglaterra si nosotros somos beneficiarios directos o indirectos de las decisiones de ellos. O sea, no, acá no hay un triángulo mágico donde estamos hablando en estos términos o las diferentes discusiones que hay.
2: Choque entre policías en Núñez.
5: El choque se registró en la calle Cuba al 3000 en el barrio porteño de Núñez, donde un patrullero de la policía de la ciudad impactó a un Fiat Palio. Se cree que este último vehículo pertenece a personal policial. Por las pericias y el operativo, el corte es total. Reiteramos, en la calle Cuba al 3000 en el barrio de Núñez. Rodrigo Jorge, Mitre informa primero.
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2: Fabiano Actis, buenos días.
6: Buenos días, choque en General Paz, auto y moto, altura de Avenida San Martín, sentido Lugones, una General Paz que se va cargando desde Puente de la Noria a Liniers, en la mano al Río de la Plata. En Cuba al 3000, un choque entre un patrullero y un auto, atendidos el conductor y una mujer policía. Intendente Güiraldes al 2400, también un incidente vial con personas lesionadas. Demoras en autopista del oeste desde el puente Barcala hasta el parque industrial Morón y la Panamericana que se va cargando entre la Unión de Ramales y el Camino del Buen Aire. Recordemos que hoy hay aumento del transporte, 4,1% en los peajes, también en el colectivo esa misma cifra, hasta 4,3% en Capital y en Provincia de Buenos Aires también el tren.
2: Cielo ligeramente nublado en la ciudad de Buenos Aires. Temperatura 11 grados 2 décimas. La presión 1015,7 hectopascales. Viento noreste a 10 kilómetros por hora y la humedad 90%.
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0: Martín Esteban, buen día y feliz día del periodista de campo.
1: Feliz día.
2: ¿Cómo estás, Eduardo? Buen día para vos, buen día para todo el equipo.
3: Feliz día.
2: Buen arranque para todos. Gracias, gracias. Feliz día también para el periodista agropecuario, a los colegas del Mitre del Campo y todos los colegas del sector. Bueno, hay tres temas claves que viene siguiendo de cerca el sector agropecuario en el Congreso de la Nación. Lo veníamos comentando: el tema biocombustibles, el tema vandalismo rural y el proyecto de ecocidio. El tema biocombustibles, la discusión y el debate pasa por aumentar el corte con combustibles vegetales a los combustibles fósiles. El vandalismo rural, este tema de las penas más graves, más fuertes. Sí, que todos los días nos enteramos de hechos, de delitos en el sector rural que, bueno, no paran, al contrario, se están incrementando. Y este tema del ecocidio, que ya lo comentamos, para muchos había caído, le cambiaron el texto y demás, pero la preocupación sigue en el sector, al igual que la agroindustria y el sector forestal también le salió el cruce en los últimos días. El tema es que incorpora palabras o frases como daño ambiental irreversible, equidad intergeneracional, afectación multiecosistémica y otros más. El tema acá lo planteó también CRA, Confederaciones Rurales Argentinas, es que el sector agropecuario viene trabajando, viene desarrollando su actividad ya con normas ambientales, tanto a nivel nacional, provincial y municipales. Y este tema de colocar, digamos, bajo sospecha la actividad agropecuaria bajo una figura penal, bueno, está preocupando al sector. Y además están alertando o advirtiendo que no solo le va a pegar al agro, le va a pegar también a la producción de energía y a la minería. Hablando del mercado de granos, $468 promediando la soja en el mercado norteamericano en Chicago, 547 mil pesos la tonelada de soja en Rosario, así que veremos.

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1: A las 7 y 20 de la mañana la temperatura en Buenos Aires es de 11 grados 2 décimas, con cielo nublado, con neblina y una máxima estimada para hoy en 18 grados.
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2: Afortunados días, amigos. Esta de la danza de la fortuna. Recordamos, quiniela de la ciudad de la cabeza, 3.738.
3: Las piedras.
2: En la provincia de Buenos Aires, gran Mauro Septier, poniendo el primero a la pizarra, 6.260.
3: La Virgen.
2: Córdoba, 1.449.
3: La carne.
2: Santa Fe, 4.013.
3: La Yeta.
2: Entre Ríos, 9.936.
3: La manteca.
2: Y en la tómbola de Montevideo...
3: Sí.
4: ¿Qué salió?
2: 0.39.
3: La lluvia.
5: La de Messi. La de Messi.
3: La de Messi. Y el cero adelante.
4: 39.
3: Acá enseguida.
4: Yo pensé la lluvia, digo...
3: No, la edad de Messi con el cero adelante, que el cero adelante significa algo...
6: No, no pasa, bobo.
3: Malo. El final.
4: Ok.
7: Acá enseguida la encuentro.
2: Casualidad.
4: Casualidades, la vida. Exacto. Está muy bien. Pero no linkeaba con la lluvia. ¿Qué tiene que ver la lluvia?
3: No, la edad de Messi, con la edad de Messi. La lluvia es el significado del sueño en la quiniela puro, pero bueno.
4: Ok.
3: Nosotros siempre le encontramos una...
4: Una vuelta. Claro. Para justificar todos los números. Claro. Está muy bien.
7: Para prejudicar para la salud, ¿no? Sí.
6: Dejanos soñar.
4: Sí, está muy bien. 7 y 21.
2: Edu, le manda vuestro beso grande a los chicos que están yendo al colegio. Hoy un besito para nuestras amiguitas Uma y Maite.
8: Hola, Bernardo, y a todos los que están ahí. Nosotras somos Uma y Maite de Puerto Iguazú.
4: Lo hablan todo igual.
8: Siempre los escuchamos en la radio cuando vamos con el abuelo. Les mandamos cataratas de besos.
4: Cataratas de besos, es muy bueno.
1: Qué divina las chicas. Y todos los que están acá les mandan un beso grande. Sí, y al abuelo también.
7: También, por supuesto.
1: Y a todos los chicos que quieran dejar su mensaje mientras están yendo a la escuela y después escucharse así, pueden hacerlo en el 11-3003-0790.
8: Hola,
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4: María, vamos con los títulos.
1: Sí, todo lo que tenés que saber antes de salir de tu casa en este martes 1 de septiembre de 2026. Lionel Messi anunció su retiro de la selección argentina. Me vacié, ya no tengo más para dar. El capitán confirmó su despedida después de 21 años con la camiseta albiceleste y aseguró que fue una decisión que dolió y duele en el alma. Amo, amé y amaré siempre estar en la selección, escribió Leo, que dejará su lugar en las nuevas generaciones y ahora alentará al equipo desde afuera. Las facturas de septiembre subirán en promedio 1,75% en electricidad y 1,40% en gas, amplía Willy Laborda.
9: El gobierno definió los nuevos cuadros tarifarios que van a regir desde septiembre y decidió moderar el recorte previsto sobre el consumo eléctrico subsidiado. El tope de consumo que iba a tener ese subsidio originalmente iba a reducirse a 150 kilowatts mensuales. Finalmente quedarán 200.
1: A partir de hoy también aumentan los colectivos, trenes y subtes. Con este ajuste en la Ciudad Autónoma de Buenos Aires, el boleto rondará entre los 887,99 y los 1.138,77 según la distancia. El subte también actualizará su tarifa y el pasaje pasará a costar 1.753 pesos. El mayor incremento del mes corresponde a los trenes metropolitanos, con una suba del 14,29%. Las líneas Mitre, Sarmiento, San Martín, Urquiza, Roca, Belgrano Norte y Belgrano Sur establecen un nuevo valor mínimo de 480 pesos. El Hospital Garrahan desvinculó a la gremialista Norma Lezama por no ocupar su puesto de trabajo. Amplía el doctor Yesi.
10: Así es, Mary. El Hospital Garrahan desvinculó a Norma Lezama, gremialista, nutricionista y referente de la Asociación de Profesionales y Técnicos, tras un sumario iniciado para determinar si cumplió funciones durante 2025, según un comunicado de la institución. De acuerdo con las actuaciones del sumario, el hospital no pudo acreditar que Lezana hubiera realizado tareas asistenciales como nutricionista en ese periodo, y sí constató su participación en actividades gremiales. La decisión se adoptó luego de tomar declaración a trabajadores, a quienes se consultó sobre su desempeño laboral.
1: Una mujer y su hijo de 9 años murieron en Palermo por intoxicación con monóxido de carbono. El hecho ocurrió anoche en el segundo piso de un edificio de Avenida Córdoba al 4600. Una adolescente fue rescatada y quedó internada. Armada con 2 cuchillos, una mujer mató a una persona, hirió a otra y fue abatida por la policía en Times Square. Las autoridades identificaron a la sospechosa de 49 años y con antecedentes de problemas de salud mental en Nueva York. Los agentes intentaron reducirla durante varios minutos con órdenes verbales y una pistola eléctrica antes de abrir fuego. Torneo Clausura, se cerró la fecha 7, San Lorenzo perdió 1-0 con Instituto y está cada vez más complicado. Amplía Leandro Bonsante.
3: Exactamente, María, San Lorenzo quedó anteúltimo en su zona y hay un dato que marca las pocas respuestas del equipo que tiene Néstor Gorosito, el plantel que tiene Gorosito. En apenas 7 fechas, San Lorenzo ya utilizó 32 jugadores. Sí. Es un montón para un Gorosito que dijo que está firme para seguir. Y yo voy a adelantar una cosa. No sé si todos los dirigentes del Ciclón piensan lo mismo a esta hora. Me parece que vamos a tener una mañana movida. San Lorenzo perdió en Córdoba. La Gloria se subió a la punta de la zona A. Además, en los partidos del lunes, para completar la fecha 7, empataron sin goles Estudiantes y Newell's. Mismo resultado para Tigre y Barraca Central. Y Defensa y Justicia le ganó 1-0 a Platense. En la zona A, el puntero es Instituto. En la zona B, el líder es Argentinos Juniors. Quedan 9 fechas para que termine la fase regular y definir los partidos de playoff para competir por el título del torneo Clausura.
4: Muy bien, 7 y 27 en todo el país.
1: Temperatura 11 grados 2, Eduardo, máxima para hoy 18 grados.
4: Bueno, me voy al tránsito. Fabiano Actis.
11: Eduardo, más cargada la Panamericana, lo mismo la General Paz con demoras, también en la autopista del oeste, desde Barcala hasta Morón, en Cuba el 3000, ya han retirado los vehículos, hubo un choque entre un patrullero y un auto, un Fiat Palio con personas atendidas. Recordamos que hay aumento del tren, del colectivo, el subte y los peajes en Capital y Gran Buenos Aires.
4: Gracias, ¿eh? Bueno, ayer terminaron echando a Norma Lezana, que es la secretaria general de la Asociación de Profesionales y Técnicos del Hospital Garrahan. De esta manera lo anunciaba justamente Mario Lugones, que es el ministro de Salud.
1: Afuera por no trabajar. Un sumario acreditó que durante el 2025 la referente gremial del Hospital Garrahan, Norma Lezana, no atendió a ningún paciente ni cumplió las funciones por las que recibía su salario mientras el personal asistencial sostenía la atención de los chicos. Por eso fue desvinculada. La actividad sindical no es un privilegio ni puede utilizarse como excusa para no trabajar. Claro. En el Garrahan los recursos son para atender a los pacientes y reconocer a quienes cumplen todos los días con su responsabilidad. Bajo la conducción del presidente Javier Milei se terminó la impunidad de quienes pretendían vivir del Estado sin trabajar. El que cumple tiene nuestro respaldo, el que no trabaja no cobra.
4: Claro, puede ser sindicalista, claro, con todo gusto, pero andá y atendé a los niños y a los adolescentes y a los jóvenes allí en el hospital, porque para eso está el hospital. Es un hospital de niños, ¿no? Y esta mujer, durante el año 2025, se ocupó de estar al frente de 40 paros, y no atendió a un solo niño, ni a un solo niño durante todo el año. Esta mujer cobra 4.200.000 o 4.300.000 pesos por mes. ¿Usted se da cuenta? La barbaridad. Ayer esta mujer, Norma Lezana, hizo un videito y dijo esto.
12: Hola a todas de medio. Para aclarar algunas cosas y que se sepa la verdad. El ministro Lugones, en su cuenta X, el hospital, en un comunicado, en su página oficial, y el inefable Eduardo Feynman difunden públicamente una mentira, que me despidieron. Lo primero

0: que quiero aclarar es que no fui notificada de ninguna medida, lo cual muestra el método autoritario, prepotente, de patrones de estancia y de violación al más elemental derecho a la defensa, con el que se manejan Lugones y su grupo de empleados que tienen tomada la dirección del hospital Garrahan. Primero, no estoy despedida, porque no fui notificada. Segundo, porque tengo protección gremial como secretaria general del sindicato Asociación de Profesionales y Técnicos del Hospital Garrahan. Tercero, son Piroso, toda la dirección de jurídicos que ha firmado aberraciones y el ministro Lugones los que van a tener que responder ante la jueza Servini por la denuncia de abuso de autoridad e incumplimiento de los deberes de funcionario público que ya presentamos. ¿Saben por qué me atacan? Lo puedo explicar perfectamente. Primero, porque soy la única secretaria general mujer de todo el hospital, y eso no lo soportan. Después, porque nunca me callo ni negocio con ninguna gestión, soy totalmente independiente. Tercero, porque no me perdonan que me tocó representar el año pasado una lucha histórica en defensa del Hospital Garrahan ante una sangría de renuncias de profesionales valiosísimos ante el ajuste del gobierno nacional. ¿Y saben por qué más? Y esto posiblemente sea lo fundamental. Quieren correr el eje y evitar que se discuta por qué gastan cifras millonarias en una empresa de seguridad privada y en policía de la ciudad mientras no autorizan prótesis y medicamentos de alto costo a los pacientes, niños, niñas y adolescentes que lo necesitan hoy. ¿O qué pasa con las contrataciones directas que no explican? ¿O con los casi 60 mil millones de pesos de fondos propios generados por nuestro trabajo en el hospital, invertidos en bonos de deuda a 13 años y en el fondo de inversión Pellegrini? Es decir, para la especulación financiera. Escandaloso. Me quieren usar como chivo expiatorio para no discutir lo que hay que discutir. Por eso, del Garrahan no me saca ninguna intervención. Voy a seguir representando a mis compañeros tal como me eligieron. Voy a seguir yendo todos los días al hospital, como hace 39 años. Y a mis compañeros y compañeras del hospital les digo, no nos quedemos callados, no tengamos miedo. Este miércoles 2 de septiembre a las 12 horas nos tenemos que autoconvocar en la puerta del hospital para explicar a la prensa y a la sociedad la verdad de lo que está ocurriendo.
1: Bueno, autoconvocados para mañana, para seguir jodiendo. Esta señora, ella dice, bueno, no me voy de acá atornillada la tipa, ¿no? No me voy porque tengo protección gremial. Hasta que se la saque un juez. No, Gaby.
2: Laboral, exactamente. Le dieron intervención. Claro. Ya al hospital Garrahan, claro. La notificación...
1: Ya la notificaron.
2: Es público y notorio, ella alega no estar notificada. Bueno, claro. Se notificará cuando llegue al hospital, la notificará a la puerta... Y aparte le dieron intervención a la justicia laboral, como corresponde.
1: Sí, ok. Y le digo una cosa, señora, no la atacan por ser mujer, ¿eh? La atacan, en realidad no la ataca nadie. La despiden por vaga. No por ser mujer, por vaga. Acá no importa si sos mujer u hombre. Acá el tema es que no laburás, ¿eh? No tocaste un niño. Ella dice ser nutricionista. Bueno, no se ocupó de la nutrición, de darle de comer o no, o decirle qué es lo que tiene que comer o no. Eso hace un nutricionista, ¿no? Querido
3: eso, Cornillot. Sí, es la parte dietoterápica, básicamente. Sí.
1: Ni un niño, ni un adolescente, ninguno, durante todo el año pasado. Así que no. La despiden por vaga, básicamente. Cobran más de 4 millones de mangos. Más de 4 millones de mangos por no laburar. 7:34.
4: Sí, disculpe, ¿la señora Lezana trabaja a la mañana? No, a la mañana no viene. Cuando no trabaja es por la tarde. Norma Lezana no respetaba ninguna norma y como no atendía a nadie, no Lezana...
1: ¡A nadie! Le mando un saludo al inefable Eduardo Feynman, ¿eh?
4: ¡Qué tipo, jodido!
1: ¡Qué tipo, inefable! 7:34. Bueno, María, vamos con las efemérides.
4: Vamos.
1: Y el desembarco.
4: Dale.
5: Rico y bueno para vos, Cormillot. Rico y bueno para vos, Cormillot.
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4: Hoy es el día del cocinero y de la cocinera, según el doctor Cormillot. 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

0: 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Gracias, Sacetru.
1: Muy bueno, muy bueno.
2: Bueno, 1956, 30 años, hablamos recién con Leandro. Fangio gana el cuarto título mundial en Monza.
3: Exactamente, cuando corría para Ferrari. De 7 carreras se corrieron ese año, Fangio ganó 3, en 6 hizo la pole.
4: Qué barro.
3: Tremendo.
1: Qué barro.
3: Fue el cuarto título mundial, porque después en el 57 el último con Maserati. Recordemos que Fangio fue campeón con 4 marcas distintas en la Fórmula 1. Una cosa tremenda.
1: Mercedes, Ferrari,
3: Alfa Romeo, Maserati, Mercedes y Ferrari, las 4.
1: Impresionante.
2: Muy bien, como bien decía Rolo, en 1941 se funda la Federación Hotelera Gastronómica y a raíz de eso hoy es el Día del Cocinero, que no es lo mismo que el Día del Chef. El chef es como más... más preparado, más
3: sofisticado.
2: Más sofisticado, sí. Es el Día del Jubilado Ferroviario, 1915. Lograron acceder al derecho a la jubilación. Es el Día del Periodista Agropecuario, así que le mandamos un gran abrazo a Martín Esteban. Ya lo saludamos antes, pero lo volvemos a saludar. Vos sabés que esta es una fecha más antigua, porque en 1802 se empezó a publicar el Semanario de Agricultura, Industria y Comercio, editado por Hipólito Yeites.
1: Mirá.
2: 1802. Día Internacional de la dactiloscopía y Día del Licenciado Criminalístico.
3: Saludos a todos los muchachos de científica.
2: Sí, ahí está, bueno, el Juan Bucetich,
3: claro,
2: usó por primera vez el sistema.
3: Claro.
2: Ahora, vos sabés que las huellas dactilares, no sé si hoy creo que no se puede usar nada. Porque tenía una tabla de arcilla hace 4.000 años, los babilonios habían descubierto las huellas digitales y la ponían en documentos. Pero bueno, no la habían clasificado, no era un uso.
3: Claro,
2: día
3: de hoy. La escuela oficial de la policía provincia lleva el nombre de Juan Bucetich.
1: Claro.
2: Exactamente.
1: Bueno. ¿Qué más?
2: Así que bueno, muy bien. Edardo Rocha nació un día como hoy, 1838. Fundó Necochea, La Plata, Coronel Vidal, Pehuajó y Tres Arroyos.
4: ¿Qué tal?
2: Oh, muy bien. Si un día te crees importante, pensá en Edardo Rocha. En 1835 nació el doctor Tornú. Este es un fenómeno, el hombre que impulsó toda la parte de profilaxis de la tuberculosis. Él decía, lo más importante es la educación popular.
1: Claro.
2: Fíjate que los tipos infectólogos, gente que venía de disciplinas duras, dijo, lo más importante es educar a la gente.
1: Sí, y eso sí, decía, claro, obvio.
2: Ventilación.
1: Desarmiento para acá en la República Argentina, lo más importante es eso, viejo.
2: Sí. Bueno,
1: Sarmiento encontró cuando hizo el censo que 7 de cada 10 eran analfabetos.
2: Bueno, mira, ¿viste que antes había el cartel prohibido escupir?
1: Sí, claro.
2: Bueno,
1: sí.
2: Era muy posiblemente una norma de Tornú, porque el escupir en la vía pública facilitaba
1: la transmisión de los bichos.
2: La transmisión de los bichos.
1: Claro.
2: Ventilación, aislamiento, fortalecimiento del cuerpo. Vos sabés, Eduardo, que cuando yo era chico, mi mamá daba inyecciones. En la década del 40 apareció la estreptomicina. Entonces yo fui aprendiendo a dar inyecciones y a ver paciente con mi vieja cuando tenía 5 o 6 años. Pero es la enfermedad que hoy todavía sigue matando más gente en la tuberculosis. Más de 1.000.000 de personas por año. La enfermedad con un solo agente infeccioso. Bueno, con lo cual nos pasamos al señor Ray Charles.
5: George.
2: Que firma con Atlantic.
5: George.
1: Qué lindo tema este.
6: Divino.
5: 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Just an old sweet song.
1: La ciudad lo tiene como un himno, ¿no? Georgia.
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2: Es el himno oficial del estado de Georgia.
1: Sí, ¿viste? Bueno, ¿qué más?
2: Tina Turner, en 1984, llega el número uno.

0: siempre se dijo que eran las mejores piernas.
1: Sí.
0: Por lo menos de la música.
1: De la música.
2: No, tal cual.
1: Las piernas de oro después de las de la Braña.
0: Ok.
1: ¡Epa! Guarda, ¿eh?
3: Qué jugador, ¿eh?
1: Centro,
0: ¿no? Estaba leyendo hoy que viene el huracán Karina.
3: Es letal, ¿sí?
0: Terrible. Sí, sí. Y va a tocar, creo que las costas de Hawái.
1: Terrible.
0: En estos momentos es letal. Dicen que es letal.
3: Si está al nivel de nuestra productora.
2: Karina Labraña.
4: No queda nada, no arrasa.
5: No se preocupan porque después de los Castro no queda más nada por destruir. Así que.
0: Exactamente. Bueno, ¿qué más?
6: Bueno, en el 85, Robert Ballard encuentra el Titanic.
0: Gran tema. De desembarco, ¿no?
2: No, total.
6: Bueno, yo la he visto más. La mejor canción original.
0: Bueno.
6: Dicho lo cual.
0: Dicho lo cual, vamos al desembarco.
2: Vamos.

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0: Bueno.
1: Hoy vine con una, con pretensiones muy modestas, Eduardo. Porque...
0: Yo vengo con pocas pulgas, así que a mí no me corras con eso.
2: Hay un cambio de actitud.
3: ¿Qué necesidad de esa introducción?
0: No me corras con eso.
1: Temas muy quemados, son nacimientos de personas muy...
0: 0-1.
3: 0-1. 0-1 decretado.
4: Tu cumpleaños ya pasó, Doc. Así
0: cuando que...
1: nace Joseph Williams.
3: Gastadísimo.
1: Y por eso le dije, es un tema muy quemado. El año pasado lo pusimos en efemérides y dijeron, van a desembarco. Acá está en desembarco.
0: Incomprobable.
3: Esos papers de Alberto. Muy patotero, yo lo doy de baja.
2: Sí, no.
0: 0-2.
3: 0-2.
2: Por Martes, venir con carpetazos, Doc.
3: Martes negro.
4: ¿Dónde están los jueces?
0: 0-2.
1: Mira lo que él dice, es, nace Barry Gibb. De los Bee Gees, qué tan profundo es tu amor.
3: Oh, ese sí, está otra vez. De mazo.
1: Yo te acompaño porque es espectacular.
3: Yo lo doy baja por gastadísimo.
2: Sí, no se puede poner 100 veces este.
3: 0-3. Saque, vole.
4: Una trompada tras otra.
0: Hagamos una cosa. Multipliquemos por 2 el resultado anterior. 0-4.
2: Sí, vos seguí intentando, Doc.
3: No decaiga, Albertino.
1: Bueno, a ver cómo la bajan a Gloria Estefan.
0: También. Todos los temas de hoy fueron lindos, Doc, la verdad.
2: Sí, muy lindo. Felicitaciones, Doc.
3: Felicitaciones, pero esto parece
0: 0-5.
4: Tu cumpleaños ya pasó, Doc.
2: No es de desembarco.
3: ¿Pero cómo titula hoy Lean con 0-5 abajo? Tras la gloria, la catástrofe. Porque ayer fue una maravilla lo del Doc, el día de su cumpleaños, el tipo ganó, gustó, goleó, tiró magia, hoy ya arrancó mal. Pendenciero, agitando al jurado.
2: El día después.
3: Se acabó.
0: Yo creo que vos como Messi te vaciaste.
2: Otro título. Después del retiro de Messi, lo más triste.
1: Como el menos futbolero del grupo, hoy estuve leyendo las crónicas y vi las cosas que pasan. No, las cosas que pasan en la AFA con los referees.
0: ¿Y qué tiene que ver eso?
1: ¿Y ustedes tienen que...
0: No, esto no.
3: Ahora
0: nosotros no somos
4: refugiados.
0: No,
4: esto es un jurado. Ponele que podría ser el Tribunal de Disciplina. Que claro. Bueno, un abrazo
3: 0-5.
4: Grande.
3: No te metas en ese terreno.
4: Terrible denuncia de Cormillot.
3: Al amigo corten del micrófono.
4: El jurado es corrupto.
0: Le bajan las penas a los jugadores. Le dan 3, después le bajan. Pero bueno.
1: No, no.
0: Un abrazo para Fernando Mixan, que es un gran escucha de este programa.
3: Un fenómeno. Ojo, no te suspendan, Albertito.
0: Lo tuyo fue horrible.
4: No, un desastre.
0: Horrible es poco.
2: Más triste que el retiro de Messi.
0: Sí, exactamente. Bueno, hoy elige Juan.
5: Vale. Sí. Y acá estoy acompañado, ya que ustedes no me
0: acompañan. Uy, qué lindo.
2: Ay, mira, Mel.
5: Fresco está acá.
2: ¿Cómo creció?
5: Sí, fresco. Melba, que no quiere saber nada. Este es bueno, no, esta es patata. Está celosa tremenda, se le ve
0: maravillosa.
5: La mismísima Melba, la mamá.
3: ¿Se quedaron con los 3, Juancito?
5: Sí, obviamente.
0: Ahora, es impresionante porque los cachorros parecen más grandes que la mamá.
2: Son más grandes.
3: Sí, sí.
5: ¿No? Harta, te digo. El papá. Harta de tenerlo.
2: ¿Ah, sí? ¿No? ¿No los aguanta más?
5: No. Sí, se porta re bien. Lo que pasa es que los chiquitos son... intensos.
3: Son chiquitos. Intensos.
2: Les dice, me voy de casa. En cualquier momento me voy de casa.
5: Sí, a ver. No, cuando salen a pasear, yo a los chiquitos los llevo atados, ¿no? A la mañana cuando salgo muy temprano, tipo 7. Y Melba va suelta, que se puede tenerla suelta, y es como que hace su vida. No quiere saber nada. Pero bueno, vamos a lo nuestro que es este tema. Espero que les guste. Se llama Never Not Loving You y es un dúo de Johnny and Heidi. A ver si les gusta.
2: A ver.
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5: Es muy Eduardo.
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2: A mí me gusta.
3: A mí me gusta mucho el tema. Muy bien, importante, muy lindo tema.
2: Se enamoró Juan.
3: Bien, Juan.
0: A mí me gusta mucho, ¿eh?
2: Hola, Melba.
0: Tiene mucho de música country.
3: Claro, el cachorrito se la prueba cualquier cosa.
2: Sí, te ponen un cachorro en la pantalla y ya está.
0: Okay. Buen tema, Juancito, me encanta.
3: Bien, Juancito, bien.
5: Me alegro.
2: Muy lindo.
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2: Qué
0: Qué lindo. Bada Place.
5: Sí, sí. Podría ir a la de 6 a 7, ¿no?
0: Sí, sí, sí, puede ir también. De 6 a 7 puede ir.
2: ¿Está en Apple Music, Juan, esto?
5: En Spotify.
2: Spotify. ¿Quién canta? Repetí el cantante.
5: Se llama el dúo Johnny and Heidi, ¿no? Como Heidi, como...
2: Ah, me encantó.
5: Se dice, me lo voy a se llama Never, Never Not Loving You.
2: Me encanta.
5: Creo que es Nunca, Nunca Dejaré de Amarte, una cosa así sería.
0: Mira Heidi, ¿eh? Como muy bueno. Bueno, como terminó cantando Heidi.
5: Exactamente.
0: Con el
5: abuelito. Hay que
0: facturar. Bueno, vamos con un oyente, dale.
7: Buen día, soy Guille de Olivos y para el desembarco le quería pedir el tema Back for Good de Take That. Saludos. Sí.
0: Take That.
2: Qué
0: grande, un himno.
2: Impresionante.
5: Qué grande, ¿eh?
3: Recuerdos este, Edu.
0: Sí, claro.
3: Te ve la cara, se te ve la cara.
0: Sí, muy lindo.
8: Sí, sí, cara de melancolía.
3: Cara de melancolía, exacto.
0: Mar del Plata.
8: Mar del Plata, Edu.
5: 98.3.
8: ¿Ponciano o Mariano, Edu?
0: Mariano, Mariano. Bueno, un famoso.
3: A ver.
9: Hola, Alberto, ¿cómo va? Soy Jorge Yoma. Y te pido
0: Jorge, querido.
9: La versión An American Trilogy de Elvis Presley. A te ver. Mando un fuerte abrazo, gracias.
0: Abrazo. Un abrazo, Jorge, un abrazo.
3: Un fenómeno, Jorge. 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
8: Uf, maestro.
3: Look away, look away, look away, Dixieland.
0: Bueno, Rolo.
5: Bueno, antes.
3: ¿Dónde estamos, Rolito?
10: Esto es un lugar muy lindo de la provincia de Buenos Aires, centro de la provincia de Buenos Aires, que es Tapalqué.
0: Uh-huh.
10: ¿Tapalqué? Sí, señor.
3: ¿Cómo llegaste a Tapalqué?
10: Y hemos andado por todos lados.
3: La papa, por todos lados.
10: Una vez anduvimos ahí por Zodíaco, por el.
3: ¿Zodíaco?
10: Social Tapalqué y por el.
0: ¿De Tapalqué no era Fabián Rubino?
3: No sé, no, me mataste.
5: El natural de Tapalqué.
0: Puede ser.
10: Bueno, y antes de empezar con el tema que traigo,
5: sí.
10: El recuerdo para uno que nos dejó ayer, Beto Orlando.
0: ¡No me digas!
10: Ayer a los
3: ¡No me digas!
0: Sí, ayer murió, sí.
8: Un beso al cielo.
3: Es cierto, sí.
10: Y acá les traigo a un grande.
3: ¿Quién?
10: Al querido Barosela.
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0: me parece más que Varicela. Varicela, ¿eh?
8: Varicela, hay que vacunarse. Hay que vacunarse contra
5: este.
0: Carlos Varicela.
5: Carlito Varicela.
8: Hay una vacuna contra este, ¿no?
0: ¿Quién es? Es un grande Varicela. Yo bailaba.
2: Esto es muy triste, chicos.
0: No, esto no es.
8: Bailaba el
3: grande,
2: a la niña.
8: Al ataúd, desde fúnebre. Bailaba el son de Varicela.
3: Ahí está. Carlito Varicela. Un grande.
0: Tema.
10: Imagino Verduna ya en la luz bailando.
0: Tanta soledad arrepentida.
2: Mira el video que nos
3: comparamos, están bailando juntos.
5: Bueno, acá nuestro productor, o uno de nuestros productores, el señor Karim Amores, confirma lo del señor Rubino, es de Tapalqué, efectivamente.
0: ¿Viste? Gran periodista, salud, gran amigo.
5: Bueno, Carlos Barosella, tu nombre en la arena, natural de Aedo, provincia de Buenos Aires, tu nombre en la arena fue el tema más destacado de su carrera. Y este tema lo compuso en Villa Gesell, donde se iba de vacaciones y bueno, ahí en un arrebato de
3: Avenida 3.
5: Amor y de tristeza y de vaya a saber qué, compuso este tema comienzo de la década del 70. Un Carlos Barosella que murió lamentablemente en octubre del 2023 y que ya está tirando paredes con el querido Beto Orlando, que yo la verdad no lo sabía. Y Rolito contó recién que ayer nos dejó después de sufrir un ACV, otro que traemos siempre y que lo vamos a seguir trayendo aquí al desembarco.
0: Mirá vos. Bueno, el tema es horrible.
2: Una tristeza te da.
5: Para pegarse un corchazo.
8: No, tema de velorio.
0: No, tremendo.
5: Cerramos. ¿A qué hora lo llevan?
3: No.
5: Barosella.
11: cosas que todo.
0: Bueno, cerramos.
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10: Eduardo, primero de septiembre del 2022, 4 años del atentado contra Cristina Kirchner. En Santa Cruz, un grupo de integrantes de la Cámpora pensaba cortar las rutas, pero vieron que Lázaro a esas rutas no las había empezado y se le fueron las ganas de cortar.
12: Si me pasa algo, que nadie mire hacia el oriente, miren hacia el norte.
0: Hacia el norte. Terminaron siendo 3-4 lúmpenes de cuarta.
3: Total.
0: Exactamente. Llamados los copitos. 7:52.
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2: Bueno, Mercedes Nisi, buen día, ¿dónde estás?
3: Hola, hola Eduardo, buen día. Bueno, con todo lo que tiene que ver con la venida del Papa León XIV a la Argentina, mira, en estos momentos la comisión de visitas está llegando a Córdoba, van a recorrer la, FADEA, la fábrica de aviones, la catedral y también la sala de convenciones. Eso se agregó ahora, último momento, donde podría también haber un encuentro del Papa León. Ahora, en Buenos Aires, atención, quedaría descartado totalmente River y San Lorenzo.
2: Claro.
3: El encuentro con los jóvenes de todo el país, con los jóvenes de fe y con los que no tienen fe también, sería el martes a la tarde, martes noche, a partir de las 18:30, 19:00, en una vigilia en la Avenida Libertador, a la altura del Monumento a los Españoles, en el mismo lugar donde el lunes va a ser la misa para todo el mundo. Uh-huh. Se va, porque ese lugar es inmenso, porque aparte tiene los bosques de Palermo muy ancho.
2: Claro, claro.
3: Así que quedó descartada también la Avenida 9 de Julio.
2: Sí.
3: Bueno, entonces, lunes, a ver, primero esto, el domingo hay algo que me emociona. Lo primero que va a hacer el Papa va a dejarle un ramo floral a San Martín.
2: Claro. Viene a la tarde-noche, ¿no?
3: Sí, a la tarde.
2: Claro.
3: Le lleva las flores a San Martín, ahí en Plaza San Martín.
2: Y se encuentra con el presidente.
3: Claro, va a Casa de Gobierno y ese mismo día sería el encuentro con la sociedad civil en el Palacio Libertad, domingo tarde-noche, con todos los partidos políticos. Es decir, todos los dirigentes que ocupen cargos.
2: Muy bien.
3: La lista la está haciendo la Secretaría de Culto con la Nunciatura.
2: Muy bien.
3: Al día siguiente sería la visita temprano, lunes, al Cotolengo, no al Cotolengo acá en Capital, sino en provincia.
2: Don Orione, en Claypole.
3: Don Orione. Y después sí vendría a la Ciudad de Buenos Aires a hacer la misa por la mañana.
2: Uh-huh.
3: Y claro, después hay que ubicar varias cosas. Está el Palacio San Martín, donde está esa audiencia tan lindo, tan linda, como las que hacía el Papa Francisco, encuentro ecuménico con todas las religiones.
2: Muy bueno.
3: Van a poner un... Igual que viste cuando hace la audiencia general.
2: Sí, sí, sí.
3: En el Vaticano.
2: Sí, sí.
3: Bueno, van a ir 120 religiosos y van a poner una plataforma igual a la que se pone en la Plaza San Pedro.
2: Ok.
3: Así que, bueno, más o menos está quedando, hay que ver cuándo va a ir a la UCA, pero ya está prácticamente diagramado esto, que bueno, lo tiene que aprobar Pietro Parolin, ¿no? El secretario de Estado, pero prepárense entonces los jóvenes de todo el país para ir a Córdoba o para venir a Buenos Aires.
2: Gracias, Mechita. Tengo en línea
3: a Jorge. Cariño.
2: Un beso grande. Tengo a Jorge García Cuerva, el arzobispo de Buenos Aires. Él recorrió justamente con una comitiva los lugares donde va a ir el Papa en visita aquí en la República Argentina. Jorge, buen día. ¿Qué tal? ¿Cómo le va?
4: Buen día, Eduardo. ¿Cómo está usted? Saludos a toda la audiencia.
2: Qué gusto hablar con usted. Bueno, me cuenta de ese recorrido, de todo lo que hicieron.
4: Bueno, en el día de ayer, durante la mañana, nos reunimos la Comisión Nacional, que está integrada por algunos miembros de la Comisión Ejecutiva de la Conferencia Episcopal Argentina y los obispos de las diócesis que va a visitar el Papa, y otros referentes laicos de las distintas áreas, con este grupo de la Avanzada Vaticana, que es más amplio que el que vino hacia fines de junio, porque en este caso también vino gente de la Guardia Suiza y de la Gendarmería Italiana.
2: Claro.
4: Tuvimos la reunión, estuvimos evaluando los datos y los lugares y las propuestas que teníamos hasta el momento, y a partir de ahí después empezamos a tener reuniones ya en conjunto con gente del gobierno nacional.
2: Sí.
4: Para poder empezar a establecer ya algunos lugares concretos a partir de los criterios pastorales que nosotros fuimos compartiendo y reflexionando en este tiempo.
2: 68 días faltan solamente.
4: 68 días.
2: Pasan volando.
4: Exacto, y hay muchísimo trabajo, muchísimo trabajo. Ayer tuvimos bueno, en el Palacio San Martín, donde posiblemente, tal cual decía Mercedes, que tiene muy buena información, vamos a dar un encuentro ecuménico interreligioso, y va a ser ahí seguramente. Después también estuvimos justamente en la Plaza San Martín, donde el Papa, como jefe de Estado, rendirá un homenaje al general San Martín, al libertador. Después de allí también hicimos una recorrida por el Monumento a los Españoles, que efectivamente es el lugar propuesto para la misa central de Buenos Aires, sí. Y también propusimos que fuese el lugar para el encuentro con los jóvenes, okay. Dado que realmente, más allá de las propuestas que agradecemos un montón, de estadios y de otro tipo de lugares, sí. Creemos que tiene que ser un lugar sin aforo, por supuesto que controlado, con inscripciones, etcétera, pero por ejemplo estábamos hablando de, hoy hablé a la mañana temprano con el Cardenal Cobo, el arzobispo de Madrid, y él me decía que allí en Madrid fue en un lugar abierto y que convocaron casi 600.000 jóvenes. Qué imagínense aquí si íbamos a un estadio donde no entraran más de 60.000 jóvenes o 70.000 jóvenes, ¿cómo explicábamos a todos los que
2: el
4: no podían
2: resto,
4: entrar?
2: Claro, claro. Exactamente. Claro. Así que descartado. Entonces, descartado River, listo, punto.
4: Sí,
2: se terminó la historia.
4: Los estadios, okay. Sí, sí, sí.
2: Okay, okay. ¿Y el escenario va a estar mirando ahí en el Monumento de los Españoles hacia dónde?
4: En principio, ya, por supuesto, dentro del equipo, yo también he delegado esto en un obispo auxiliar, pero en principio los escenarios estarían mirando hacia la calle Olleros, sería, ¿sí?
2: Hacia el norte, en principio.
4: Sería así, sí, sí, sí. Pero bueno, habría que darle algunas precisiones. Y por otro lado, la posibilidad de hacerlo en el mismo lugar, más allá de las cuestiones que hay que seguir revisando, también es un mensaje claro de austeridad, ¿no? Es decir, imagínese que nos tendríamos que montar otro escenario con lo que significa toda otra nueva estructura, con pantallas, con sonido,
2: claro,
4: con...
2: Claro.
4: Bueno,
2: ¿quién
4: podría
2: paga
4: usar
2: todo eso?
4: ¿Cómo?
2: ¿Quién paga todo eso, Jorge? ¿El gobierno nacional?
4: Sí, en principio, en el caso de la Ciudad de Buenos Aires, es el gobierno nacional y el gobierno de la ciudad.
2: Okay.
4: Y nosotros también, más allá de los aportes que desde la iglesia podamos hacer en los temas que puntualmente nos toca a nosotros, me parece que está bueno también decir, bueno, aprovechemos lo que tenemos y entonces dándole un cambio de cara, tranquilamente se puede utilizar el mismo escenario y el mismo lugar.
2: Okay, porque es un tema de logística monumental, la visita al Papa.
4: Exactamente, es un tema... ¿no? De logística y de convocatoria grande, de mucha gente, así que bueno, después por supuesto quedaron en principio garantizados, también siempre sujeto a alguna última modificación que decidan en la Santa Sede, pero el caso del Cotolengo de Claypole, que sería la primer visita, como decía recién Mercedes, que haría el Papa el lunes por la mañana,
2: Sí. La cárcel...
4: y la cárcel de Devoto el día miércoles antes de la Basílica de Luján.
2: Okay, cárcel de Devoto está confirmadísimo, y
4: a ver,
2: lo mismo que
4: yo
2: el Cotolengo.
4: Creo que sí. No me animo a decir confirmadísimo, pero sí es verdad que está encaminado, de hecho mañana a la mañana volveremos a hacer una visita a la cárcel de Devoto que ya se hizo en la avanzada pasada.
2: Está muy bien, porque el Papa Francisco, tengo entendido que mucho le hablaba al actual Papa León XIV sobre las cárceles, ¿no?
4: Sí, de hecho, a ver, el Papa León XIV me nombró a mí delegado pontificio de la pastoral carcelaria.
2: Claro.
4: Ya tengo un cargo internacional.
2: Claro.
4: El Papa ha estado en una cárcel en Barcelona y también el Papa León, ¿no? Y también ha estado en una cárcel en su viaje a África, en Guinea Ecuatorial. Así que también es un tema que al Papa León XIV también le preocupa.
2: Grabois en su momento había propuesto una suerte de que el Papa participe en una asamblea popular de cartoneros. ¿Eso descartado?
4: Yo eso lo vi solamente en los medios. Lo que sí es verdad, en este tiempo, incluso al mail del arzobispado, han llegado un montón de propuestas y un montón de gente que quiere ver al Papa y un montón... Bueno, hay que entender que el Papa viene solamente 3 días, que viene a visitar nuestro país y lo va a hacer en lugares que son de algún modo importantes, pero también de fácil acceso, en términos de que no es tan difícil llegar a Buenos Aires, a Córdoba o a Luján, y que no puede más que esto. No es que el Papa no quiera visitar otros lugares, no quiere encontrarse con otra gente. Es que hay que hacer opciones, y finalmente la última palabra en esto la tiene la Santa Sede.
2: ¿El Papamóvil, se sabe, es Toyota?
4: Creo que sí, sí, sí, sí. El Papamóvil, creo que va a haber 2 Papamóvil.
2: Ah,
4: ¿sí?
2: Dos. Uno para Córdoba
4: y uno para aquí.
2: Claro, y otro para aquí. ¿Y los dos son de Toyota? sí, la fábrica. Sí. ¿Ya los vio? Sí. ¿Usted ya?
4: No, yo no vi. Creo que justamente parte de la gente de la avanzada que vino ahora también van a estar viendo eso durante la tarde de hoy, creo, cuando vuelven de Córdoba.
2: Son todos detalles. Y el tema de seguridad está totalmente, totalmente aceitado, ¿no? Eso con Montoliva y compañía.
4: El tema de seguridad me parece que también es interesante ver cómo se está articulando todo desde el gobierno nacional, en su momento la ministra Montoliva, también en una reunión que tuvo con gente de seguridad de provincia de Buenos Aires, de Ciudad de Buenos Aires y de Córdoba. Yo creo que la visita del Santo Padre ya está generando buenos frutos porque nos está sentando una misma mesa, nos está generando diálogo entre los gobiernos locales y los gobiernos nacionales, entre la iglesia y el gobierno. Es decir, están pasando cosas muy buenas y bueno, y el tema de seguridad es uno de estos temas en los que la cosa va muy aceitada.
2: ¿No está nervioso?
4: Sí, muy nervioso.
2: Sabe que lo noto en su voz, ¿no? Porque lo conozco tanto ya.
4: Responsabilidad. Y bueno, sí, también estos han sido días intensos porque esta semana estamos, bueno, como de algún modo dispuestos a lo que es el trabajo con la avanzada. Yo durante la mañana, igual que Monseñor Colombo, nos quedamos en Buenos Aires porque tenemos cada uno sus responsabilidades, pero ya después volvemos a meternos en lo que es el trabajo con la avanzada hasta el día jueves por la tarde que se van.
2: Okay. Así que la avanzada todavía está aquí.
4: Sí. Ahora está en Córdoba. Okay. Mañana vamos a Luján y vamos a la cárcel de Devoto y a Claypole. Mañana a la noche después un encuentro en la Anunciatura. Y el día jueves tenemos una nueva reunión con la gente del Gobierno Nacional. Y hoy a la tarde, puntualmente, yo también un encuentro con los organizadores del Encuentro de Jóvenes en Casa Rosada.
2: Claro. ¿Quién es el principal de esta avanzada?
4: Es Monseñor Salas, que trabaja en la Secretaría de Estado. Okay. Es un sacerdote mexicano que trabaja y ya tiene mucha experiencia en viajes apostólicos del Santo Padre.
2: Okay. Jorge, como siempre, un abrazo muy, muy grande. Gracias.
4: Muchísimas gracias, Eduardo, a usted y bueno, y gracias también por permitirnos comunicar todo esto.
2: Por favor, sabe que esto de acá en 68 días lo vamos a hacer lo más seguido posible. Si usted
4: no hay ningún
2: permite.
4: Problema. ¿Eh? Lo importante siempre es trabajar sobre los casos, sobre la realidad, digo, sobre los casos, lo que va pasando concretamente, ¿no?
2: Totalmente.
4: Usted se imagina que ha habido de esto 25 versiones de dónde iría el Papa, qué haría el Papa, bueno. De alguna manera se está definiendo todo en este proceso y está bueno poder compartirlo con todos ustedes.
2: Gran abrazo, Jorge.
4: Un abrazo para usted, que Dios los bendiga y bendice también a la audiencia.
2: Gracias. Jorge García Cuervo, el arzobispo de Buenos Aires.
0: Eduardo Díaz, del cocinero y de la cocinera, y le preguntaba a un chef, ¿cómo hacer para que algo salga rico? 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Al poco tiempo no sale rico, sale riquísimo.
5: Cocinera como yo no hay co. Ya mi fama es...
2: Bueno, temperatura, María.
1: 11 grados 2, Eduardo, con un cielo parcialmente nublado, todavía con algo de neblinas, y se esperan para hoy 18 de máximo.
2: Bueno, para aquellos que no saben ni en qué día viven, martes primero de septiembre.
1: Primero de septiembre,
2: ya arrancamos septiembre, Navidad la tenemos a la vuelta de la esquina. Ya venimos. Los buenos
6: tiempos. 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
8: 7. Cielo mayormente nublado en Buenos Aires. Temperatura 11 grados 8 décimas. El gobierno vuelve a postergar un aumento de los combustibles. La suba, que después de sucesivas postergaciones se iba a aplicar este mes, se pospuso hasta octubre. Se trata de incrementos pendientes que se vienen retrasando desde 2024. La nueva postergación busca evitar el impacto de este rubro clave en el índice de inflación. Lo que no se posterga son las subas en el transporte. Desde hoy, colectivos porteños, bonaerenses, subte y trenes pegan un salto. En Ciudad de Buenos Aires el boleto mínimo cuesta 887 pesos, en provincia 1.158 y el subte se fue a 1.753 pesos. En los trenes, que son de jurisdicción nacional, el mínimo aumentó a 450 pesos. diputados opositores van a Brasil para marcar distancia con Milei. Se reunirán con funcionarios del gobierno de Lula y miembros del Congreso de Brasil para recomponer vía parlamento la relación bilateral luego de los insultos de Milei al presidente vecino. Son 10 legisladores de distintos bloques. Participan peronistas, kirchneristas, radicales, lilitos y ex-libertarios. Karina sube de categoría y amenaza la costa oeste de Estados Unidos. El huracán alcanzó la categoría 4, pero por ahora se mantiene sobre el océano, con vientos sostenidos por encima de los 230 kilómetros por hora. En tanto, la tormenta tropical Lowell, que ya tiene vientos de 97 kilómetros por hora, podría convertirse en huracán en las próximas horas, mientras avanza hacia Hawái. Una despedida monumental para una carrera monumental. El obelisco y otros lugares icónicos se tiñeron de celeste y blanco tras el anuncio de Messi. Al emblemático cetro que ostenta la ciudad de Buenos Aires se sumaron el Puente de la Mujer en Puerto Madero y el Planetario y la Floralis Genérica en Palermo. Así reaccionó el gobierno porteño a la despedida de Messi de la selección después de 207 partidos, 125 goles y 68 asistencias en 20 años y medio con la camiseta argentina.
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9: Incidentes viales que afectan al menos 6 vías clave para llegar a la capital y al centro de la ciudad. Atentos con el corte parcial en 25 de mayo, altura Medalla Milagrosa, en la mano al centro por un camión detenido. Hay una gran congestión que se suma al enlace desde Perito Moreno y de Lepiane. En la autopista del oeste, 2 choques en la mano capital, uno en Moreno, en la zona del kilómetro 35, el otro en Castelar, en el kilómetro 23. Panamericana también con un incidente vial, kilómetro 30, sentido de la ciudad de Buenos Aires, con 2 camiones. No se registraron heridos, pero hay un carril obstruido que genera demoras.
8: Cielo mayormente nublado en la ciudad de Buenos Aires. Temperatura 11 grados 8 décimas. La presión alta 1016 hectopascales. Sopla una brisa del noreste a 4 kilómetros por hora y muy alta la humedad, 91%.
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1: A las 8:20, la temperatura en Buenos Aires es de 11 grados 9 décimas. Cielo parcialmente nublado. Máximo para hoy 18 grados.
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2: Hola, Eduardo Feynman. Yo quisiera preguntar si alguno va a investigar a Kichilov, porque es el usurero más grande de toda la República Argentina. ¿Te atrasás en algún pago de impuestos provinciales o tasas provinciales de la

0: provincia de Buenos Aires, y los punitorios y los intereses son confiscatorios. Soy Diana de Ramón Mejía.
1: Por fin escuché algo que me volvió a la tranquilidad. Estoy con un síndrome de abstinencia por no verlos. Bueno, espero las cámaras nuevas. Un beso. Ana de Bellavista.
2: Qué grande, Anita, ¿eh?
3: No será mucho síndrome de abstinencia por no vernos. No será mucho, María.
4: La verdad que sí, pero bueno, la gente te extraña,
3: ¿eh? Está bien, no, pero está bien. Estamos cambiando las cámaras dentro del estudio. Entonces, esto, este trabajo va a terminar seguramente el miércoles, más o menos, el jueves, qué sé yo, a más tardar. Así que nos pueden escuchar por el Mitre HD, ¿eh? nos pueden escuchar por el YouTube, no pueden ver lo que estamos haciendo ahora, en este momento.
4: Igual estamos, claro, igual
3: pueden ver cualquier
4: imágenes nuestras, ¿eh?
3: Hay muchas imágenes nuestras.
4: Pasando cosas de otros días.
3: Pero igualmente, para vernos a nosotros, la verdad.
4: Mira, ahí nos están viendo bailar, por ejemplo, un papelón.
5: Era necesario esto, ponerle esto, por ejemplo.
6: Ay, bueno, igual. ¿Qué te pide imágenes, Rolito?
5: Yo pongo placa, mejor.
3: Un papelón tras otro, ¿no, María?
6: En reparación.
3: Bueno, muy bien. 8:22. María, ¿vos sabés lo que es un híbrido no enchufable?
4: Ah, no, contame, Edu.
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5: O sea que un partido en el cielo que jugaba contra el infierno, el partido, había un viejito que se jugaba todo, era impresionante cómo la movía. Uno preguntó, ¿quién es ese? Ese es Dios. Pero se cree Messi el tipo.
3: Acá me dice Martín Picato, ¿y el resumen blues sin las cámaras? No, sí, el resumen blues.
4: No, con cámaras, con imágenes. Dios.
3: Con imágenes que son las imágenes que va presentando María. No nos van a ver a nosotros aquí en la mesa, por lo menos hasta el miércoles o jueves. Pero sí las imágenes que muestra, los videos sí los podemos pasar.
5: Las chicas las podemos ver, ¿no?
3: Sí, es así, esa no es
5: mal. Menos mal, menos mal.
3: Qué gente babosa, ¿eh? 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
8: Es así como quiero.
3: Sí, Doc.
9: ¿Estás cansado? Y si estás cansado, se lo vas a atribuir posiblemente al estrés. Pero a veces es el estrés y a veces no. Entonces, ¿cuáles son algunas de las cosas que te conviene descartar? Anemia, cuando los glóbulos rojos no llevan suficiente oxígeno al resto del cuerpo y ahí aparece el cansancio y genera debilidad. Es más frecuente en mujeres que en hombres. El hipotiroidismo, cuando la glándula produce pocas hormonas, que son las hormonas de la activación. Y acá es todo el cuerpo que puede estar enlentecido, no solamente cansancio, sino que puedes tener constipación también. A veces te puedes hinchar un poco. Después la diabetes. Acá tenés que ver si sos una persona que tiene sobrepeso o que tiene mucha cintura, más de un metro, más de 90 si sos mujer, y si hay antecedentes en la familia, porque acá el azúcar no se procesa en forma correcta. Después, en la apnea de sueño, acá le tenés que preguntar a tu pareja si roncas. Si no tenés pareja, bueno, hay algunas aplicaciones que te lo dan. Y si no, bueno.
4: ¿Que te dan pareja las aplicaciones?
5: No. ¿Te dan una?
9: Te dan el ronquido. Bueno, o sea, algunas aplicaciones te dicen
4: si roncas. ¿Te escuchan durante la noche y te dicen si roncas?
9: Sí, sí, sí.
3: Impresionante.
9: Cualquiera. No sabía. Cualquiera. De Android o...
3: No sabía.
9: O Apple. Sí, sí, sí. Sin ninguna aplicación especial. Le pones la aplicación de salud y te lo da.
4: Mira, yo la tengo eso.
9: Y la depresión.
4: ¿Cómo escuchan tu ronquido?
9: ¿Cómo?
4: ¿Cómo escucha tu ronquido?
9: Y porque es el micrófono. Pues, si dejas el teléfono cerca, si no, no.
4: Y pero no, a mí nunca me da eso y yo la uso. La uso con el reloj, Doc.
9: ¿Pero vos le preguntás por el ronquido?
4: No, no.
9: Ah, tenés que preguntar.
4: Pero me dice, el sueño.
9: ¿Vos charlás con tu aplicación?
4: Sí, sí, sí. Claro, me dice, el sueño liviano, no sé una charla tan profunda, pero me dice, el sueño liviano, el tiempo que estuve despierta, el sueño profundo y el sueño REM.
9: Pero tenés que preguntarle si roncas. Okay. ¿Vos sos mimosa con la aplicación?
4: No.
6: No, no es tan indiscreta la aplicación.
9: Ahí está.
4: Le pregunto a la aplicación salud si ronco.
9: Sí, sí, sí. Bueno, exactamente.
4: ¿Podés fijarte si mañana si ronco, le digo?
9: Sí.
4: Claro.
9: Ahí está. Ahí hay una parte.
5: No te veo roncando,
9: después, bueno, ligeramente la depresión que se acompaña con desinterés, no solamente cansancio. Cualquier duda, consulte a su médico.
6: Muy bien. Lindo, muy bien.
4: ¿No? Cerrar.
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5: El marido que llega a la casa del médico, la mujer le dice, ¿qué te dijo el doctor? ¿Qué te dijo el doctor? Que estoy muy, muy estresado y el mejor remedio es tener sexo 4 veces por semana. ¡Ay, qué bueno, querido! Empecemos ya. Pará, me dijo nada de remedios caseros.
4: ¿Cómo que no, che?
3: Bueno, se llama Norma Lezana, es secretaria general de la Asociación de Profesionales Técnicos del Hospital Garrahan, y ella fue despedida del hospital. El Garrahan la desvinculó a esta gremialista por no ocupar su puesto de trabajo. Está en línea el doctor Mariano Piroso, el director del Hospital Garrahan. Doctor, buen día. ¿Qué tal? ¿Cómo le va?
10: ¿Qué tal, Eduardo? ¿Cómo estás?
3: ¿Por qué la despiden? ¿Por qué la echaron?
10: Nosotros iniciamos un sumario administrativo a raíz de denuncias de personal del hospital. El proceso es así. Una persona hace una denuncia y la dirección ejecutiva hace el inicio del adelanto sumario. Luego de meses de sumario, ayer nos enteramos que termina con la comprobación de que efectivamente no había trabajado en el periodo estudiado, que no quiere decir que no haya trabajado antes. Y bueno, el hospital propone cesantearla, para lo cual la justicia ahora tiene que excluirla de la tutela gremial.
3: Okay, claro, porque ella dice, yo tengo protección gremial, de acá no me va a sacar nadie.
10: Bueno, es así, ella tiene protección gremial. Entonces lo que corresponde es que el hospital le pida a la justicia la exclusión de la tutela. Si la justicia considera que el sumario administrativo fue correctamente realizado y que corresponde, le quitará la tutela gremial para que se aplique la sanción, que en este caso es una cesantía.
3: Ok, ella durante todo el 2025 no atendió a un solo niño.
10: Nosotros hicimos un sumario acotándolo al 2025, pero no, hemos detectado que no ha trabajado antes tampoco.
3: No ha trabajado.
10: Nosotros tenemos el sistema de historia clínica del hospital arranca en el 2009 inicialmente, pero se fue incorporando distintos servicios y demás.
3: Okay.
10: Con el correr de los años. No hay un solo registro en todos estos años de que haya atendido un paciente en la historia clínica.
3: ¡Qué bárbaro! Qué bárbaro. Y cobró todos los santos meses, ¿no? Ella cobra más de 4 millones de pesos, ¿no? Creo. Qué bárbaro. Y cobró todos los santos meses, ¿no? Ella cobra más de 4 millones de pesos, ¿no? Creo.
10: Exacto.
3: Más de 4 millones, no atendió a un solo niño. A esta señora yo la he visto por llorar por radio y televisión, ¿no? Por la atención de los niños que están mal atendidos en el hospital.
10: Sí, y clamar por personal. Claro. Bueno, si uno que considera que necesita más personal, lo que debería hacer es trabajar.
3: Ella misma tiene que trabajar, sí, sí. Ella dice también, hizo un descargo en un video diciendo que la atacan por ser mujer.
10: Sí, no, es un disparate total. Nosotros acabamos de hacer un sumario para cuestiones parecidas con un médico que no trabaja.
3: ¿Otro médico que no trabaja?
10: Sí, un excelente médico, como profesional con quien me atendería, pero no podía atender en el hospital por cuestiones particulares, lo tuvimos que separar de cargo.
3: Claro, obviamente.
10: Vagos en ese caso no tenía tutela gremial.

0: Claro. Y lo
1: separaron. Y fue más simple.
0: Vagos no. Vagos no.
1: No, no, desde luego, vagos no. Son el dinero de los contribuyentes, no mío.
0: Totalmente. Doctor, gracias por atenderme, ¿eh? Fue muy
1: no,
0: amable.
1: Por favor.
0: El doctor Mariano Piroso, el director del Hospital Garrahan. 8:30 en todo el país. No sé quién eres y no me hace falta. Bueno, vamos con personal y las novedades económicas con Willy. Vamos. Sí, Willy.
2: Sí, Eduardo, te quería comentar un reciente dato de Sentia, la que mide el consumo.
0: Sí.
2: Datos interesantes porque miden cuántos productos compra la gente en cada compra.
0: Ok.
2: O sea, ahí te da...
0: ¿E-commerce o...?
2: No. Presencial, okay. En almacenes de barrio, okay. O lo que fuera. El 41% de los tickets son de apenas 1 a 5 productos.
0: Ok.
2: El 38% son compras de 5 a 10 productos. Las compras, entre comillas, pesadas, de más de 15 ítems, cayeron cerca de 8%.
0: Esto, o sea, la gente va a comprar por el día.
2: Exactamente.
0: Lo que consume en el día.
2: La conclusión de este informe de Sentia es que la gente, el consumidor, va a los autoservicios y a supermercados de barrio a buscar lo justo y necesario.
0: Claro, sí, lo que va a consumir en ese día o al otro día.
2: Periódicamente.
0: Claro, ¿no? Totalmente.
2: Datos de Sentia.
0: Bueno, antes se hacía la compra para todo el mes. Ahora eso parece que no existe más. 8:32.
3: Me acuerdo, Edu, de la colecta del Garrahan. ¿Te acordás de esto?
4: Y llegamos a recaudar 3.240.000 pesos.
0: Muy bien.
4: Que van a ir
0: a los chicos del Garrahan.
4: Al fondo de lucha de Garrahan,
0: no.
4: Y a las gestiones obreras que vienen enfrentando 5 meses sin trabajo.
0: No.
4: Chico. Y serían 1.620.000 para el hospital Garrahan y 1.620.000 para los trabajadores de las gestiones obreras.
5: Qué desgraciado.
0: No. Qué bárbaros, qué bárbaros. Bueno, María, temperatura y pronóstico del tiempo.
5: 11 grados 9 la actual temperatura, la máxima prevista para hoy, 18 grados, está parcialmente nublado el cielo.
0: Muy bien. Noticias, 2 minutos, dale.
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12: Hora 8:33 minutos. En la ciudad de Buenos Aires, cielo parcialmente nublado. Temperatura 12 grados 6 décimas. Papa visitará una cárcel. Sobre el final de su visita, prevista para noviembre, León XIV estará con personas privadas de la libertad. El lugar elegido sería la cárcel de Devoto, lo adelantó el arzobispo de Buenos Aires, Jorge García Cuerva, en diálogo con Radio Mitre.
13: La cárcel de Devoto el día miércoles antes de la Basílica de Luján.
0: Ok, cárcel de Devoto está confirmadísimo. Y
13: a ver,
0: lo mismo que
13: yo creo que sí. No me animo a decir confirmadísimo, pero sí es verdad que está encaminado. De hecho, mañana a la mañana volveremos a hacer una visita a la cárcel de Devoto que ya se hizo en la avanzada pasada.
12: Suben la luz y el gas. Los nuevos cuadros tarifarios se publicaron en el boletín oficial. El incremento promedio en electricidad es del 1,75%. Para el gas, un 1,4%. A la vez, para moderar el impacto de estas subas en la inflación, el gobierno dio marcha atrás con el recorte del consumo subsidiado de electricidad. Estaba previsto que bajara de 300 a 150 kilowatts por mes, pero finalmente quedará en 200 kilowatts mensuales. Además, suben las bonificaciones para las dos facturas energéticas, que llegan al 75% del consumo subsidiado. Españolo traba las pericias de los audios en la causa Andis.
14: Españolo sigue poniendo palos en la rueda para evitar que avance la causa donde se investigan las coimas en la Agencia de Discapacidad. Hace instantes su abogado Mauricio D'Alessandro volvió a pedirle al juez Ariel Lijo una suspensión de la pericia con el argumento que habían aparecido más de 50 nuevos audios.
15: Estamos presentando un escrito pidiendo la suspensión de la pericia de los audios de Españolo porque nos hemos encontrado con la sorpresa, aparecieron 58 audios que nunca nos fueron exhibidos y que nunca fueron mencionados en la indagatoria de Españolo.
14: Desde Comodoro Pi, Mercedes Ninzi, Mitre informa primero.
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16: Muy cargada la General Paz, muy lenta Benito Moreno, de Lepiane, también con demoras. Panamericana viene con marcha pausada desde el kilómetro 30 con un incidente vial. Luego fluye hasta la entrada en Capital, a la altura de Saavedra. Ya hay demoras en la bajada a La Plata, Buenos Aires y en la 9 de julio.
12: Cielo parcialmente nublado en Buenos Aires. Temperatura 12 grados 6 décimas. La presión 1016 hectopascales. Viento sur 12 kilómetros por hora. Y la humedad 90%.
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0: Feynman equipo de la Carlos Gómez Ciudadela. Acá lo que hay que mirar ahora, que a mí me parece que así como él se va de la selección, hay muchos jugadores que tendrían que dejar el lugar para otros, cosa de dejarle el camino a Scaloni si quiere seguir, de que tenga la libertad para poner nuevo jugador.
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3: 8:42 en todo el país.
2: Vamos. Edu, sí. 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
3: Gaby, dato de último momento.
4: Bueno, el viernes, contábamos ayer que el viernes 4 de septiembre a las 10 de la mañana hay una importante audiencia en el Tribunal Oral Federal 5, el presidente es en esta oportunidad José Michelini, de la causa Otesur Los Sauces. Una audiencia donde no tiene obligación ni las partes, ni Cristina Kirchner, ni Máximo Kirchner, ni Lázaro Báez, etcétera, etcétera. Solamente van los abogados. Una audiencia técnica donde se discuten y se combina, se pauta, la fiscalía también, por supuesto, de juicio, Diego Velasco, qué testigos van a ir para poder ir limpiando, porque hay cerca de 300 testimonios ofrecidos, veremos si son los 300 o se van puliendo algunos. Una vez que termine esta audiencia, que es una audiencia eminentemente de técnica procesal, el tribunal ya va a estar en condiciones de fijar la fecha de debate oral. Hay asociación ilícita, lavado de activos, etcétera. Atención, en esta causa están imputados Cristina Kirchner, que podría afrontar otro debate oral sumado a Cuadernos, y Máximo Kirchner. Sería la primera oportunidad que Máximo Kirchner estaría sentado en el banquillo de los acusados. Mira. Es probable que para entre mediados y fines de octubre, mediados y fin de octubre, no falta nada, en menos de 2 meses, se dé inicio al juicio Otesur Los Sauces. Atención con esto, porque más allá, por supuesto, de la noticia judicial, que puede llegar a ser una noticia judicial trascendental, va a tener también, Edu, su impacto político.
3: Bueno, muy bien, te cuento, hay atención con el caso Bolivia Cerimedo. Uh-huh. Porque está trascendiendo en Bolivia, aparentemente. Hay un prófugo, habría un prófugo en Bolivia, que están buscando en estos momentos en Bolivia, que algunos dicen este prófugo podría llegar a exculpar a Cerimedo. Si esto es verdad, es una bomba atómica el tema. Se llama Aldubar Henry Silva Peña. Aldubar Henry Silva Peña, hoy está prófugo. Y básicamente lo que diría este tipo es que la idea era matar a Cerimedo, no a la mujer. Tiene a la esposa detenida, qué sé yo, parece que dieron la orden de Cochabamba. Aparentemente dice este tipo que la orden era matar a Cerimedo y asustar a la mujer.
4: Y la orden a matar a Cerimedo y le pegaron 4 o 3 tiros, le impactaron a la señora Beller.
3: ¿Qué es eso? Sí.
4: También que los sicarios eran primitivos en cuanto a su inicio, pero de ahí a equivocarse de persona.
3: Sí, claro.
4: Directamente.
3: Entre un pelado y una mujer.
4: Dios. Claro. Sí, sí, ¿no?
3: Pero bueno, qué sé yo. Son cosas que empiezan a comentarse allí en Bolivia.
4: Sí, ayer detuvieron a la administradora del hotel del aeropuerto Viru de Santa Cruz de la Sierra. Sí. Porque aparentemente es quien habría sido el nexo con los dos sicarios.
3: Bueno, 8:46 en todo el país. En línea está Hugo Tocalli, histórico entrenador y formador de las categorías juveniles de la selección argentina. Está llegando a Independiente. Hugo, buen día, ¿qué tal? ¿Cómo le va?
5: Hola, buen día, Eduardo. ¿Cómo están? Saludar a la mesa. ¿Cómo están ustedes?
3: Saludos. Un abrazo muy, muy grande, Hugo. Usted dirigió a Lionel Messi, ¿no?, en las selecciones juveniles de Argentina.
5: Sí, fue un poquitito que no. Yo estaba un día practicando, que vino a Finlandia con una sub-17 y me trajeron un video, una VHS, y lo miro, 5 jugadas había en el video, y bueno, y en esas 5 jugadas era Leo Messi, que estaba,
1: Pero yo ya me iba al Mundial y no pude traerlo para ese Mundial y lo trajimos después, hablé con Protona, se hicieron dos partidos, pudo jugar y desde ese momento quedó como jugador. Después fuimos al Sudamericano de Colombia. Después yo no pude ir al Mundial de Holanda, que fue Pacho Ferraro, porque yo estaba en la Copa Confederaciones con Peckerman en la selección mayor. Y después llevamos nosotros a la selección mayor y estuvo en el Mundial de Alemania.
3: ¿Peckerman fue el primero que lo vio? ¿Que le mostraron algo de Messi?
1: No. Fue, a ver, el primer video que se vio fue el que trajo Claudio Vivas, que me lo dio a mí en una práctica. Ah, okay. Y yo me fui a la habitación y lo miré. Okay. Y bueno, y de ahí empezó que todos empezamos a llamar a toda la gente que conocíamos en España, si habían visto a este chico Messi en el Barcelona y todo eso, y entre ellos estaba Peckerman, porque estaba dirigiendo el Leganés de España. Okay. Lo llamé, le pregunté y todo eso, y después lo citamos nosotros, lo trajimos acá y bueno.
3: Y le inventaron, Grondona le inventó ese famoso partido con Paraguay.
1: Sí, había que hacer eso, porque ahora vos jugás el Sub-17 para España, el Sub-20 para Argentina y la selección mayor. El único que traba ahora es la selección mayor, que cuando jugaste para la selección mayor ya no podés jugar para otro país. Claro. Entonces nosotros quisimos hacer eso de que, encima yo cuando estaba en Finlandia, la semifinal la jugamos con España. Y después, a la noche en el hotel, la gente de España, entre ellos el presidente de la federación, que era Villar, me dijo, Hugo, si vos tenías ese chico del Barcelona, eras campeón con esta categoría que tenés, que es muy buena. Era de Ustari, de Viglia, de Garay. Dice, que es muy buena, y este pibe, y nosotros lo pudimos buscar para jugar en la selección de España y no quiso. Quiere jugar para la selección argentina. Imagínate la desesperación que me agarró a mí.
3: Y ahí Jorge Messi tuvo mucho que ver, ¿no?
1: Sí, porque yo creo que Jorge Messi fue el que le dio el video. A Claudio Vivas se lo dio él, después nosotros, Omar Souto, pobre que no está más en
3: Papúa.
1: El estadio de AFA, Papúa, se movió para todos lados, yo al lado de él, buscando a los Messi de Rosario para ver cuándo podía venir y cuándo podíamos hacer el partido, y entre ellos está Jorge, que hizo todo lo posible, pobre, y que realmente hizo muchas cosas, ¿no?, para que venga la selección también.
3: Hugo, y cuando ayer leyó Me vacié, ¿qué sintió?
1: Y cuando yo me vacié, yo siempre, de que yo quiero que no tenga, que el fútbol no te retire, vos retirate, que el fútbol no sea. Y en este caso de Messi, le ha tocado vivir todas las cosas en la selección, le ha tocado muy buen equipo y no ganar, y le ha tocado muchas críticas. Yo cuando se jugó la Copa América acá en Argentina, que la dirigí el Chacho Batista, fui a Universidad de Santa Fe con tres amigos a ver la selección argentina con Colombia y lo putearon tanto a veces ese partido.
3: Lo putearon, sí, me acuerdo.
1: Me tuve que ir de la platea porque me agarré con tres y me iba a terminar agarrando a trompada y me fui al auto y lo último. Y sí, porque yo sabía lo que hizo él para él, dejó muchas cosas de lado para venir a jugar a la selección argentina, que la tenía toda en las manos ahí en España. Y me daba lástima que lo critiquen de esa forma, porque uno sabía la clase de jugadores, lo habíamos tenido, sabíamos lo que rinde y todo. Y bueno, y después, por suerte, vos te imaginás que el día que salió campeón en la Copa América en Brasil, fue el día, yo creo, uno de los días más felices para mí, porque salió campeón Leo, porque logró lo que él quería y logró darle a la selección también, porque él quería mucho, la quiere mucho a la selección y darle. Y ahora decir esto, que no voy más, yo me imagino lo que le debe estar doliendo y lo que debe sentir Leo en este momento, ¿no?
6: Hugo, una pregunta con respecto al futuro. ¿Qué crees o qué sabes que va a ser? Porque tiene un contrato vigente con Inter Miami hasta 2028, la estrella en la selección Formosa, pero se terminó. ¿Para dónde crees que va la vida, el futuro de Leo? ¿De acuerdo a lo que crees, a lo que intuís y a lo que sabes?
1: Yo creo que Leo va a ahora terminar el contrato con el Inter. No sé nada, porque yo no hablé con él para saber esto, no hablé, yo no sabía tampoco, me enteré con ustedes. No lo sabía, pero yo creo que Leo va a seguir ligado al fútbol de alguna forma. Yo me parece que va a seguir ligado al fútbol de alguna forma. Nosotros ahora en Argentina tenemos que... Scaloni tendrá que... ¿Cómo va a reemplazar a Leo? ¿Cómo va a ser? Pero bueno, yo creo que son cosas que... que las tiene preparadas. Scaloni me parece que debe tener ya preparado.
3: Hugo, muchísimas gracias. Gran abrazo.
1: Eduardo, un abrazo grande para todos ustedes. Que sigan bien, ¿no?
3: Bueno, y está en línea también Vero Brunati, que es periodista deportiva que cubre la selección nacional hace 21 años. Vero, un gusto. Eduardo Feynman habla.
7: Hola, Eduardo. Muy buenos días. ¿Cómo están todos?
3: ¿Cómo es tu relación con Messi? ¿De dónde viene?
7: Bueno, es un poco mi vida está atada periodísticamente a Leo Messi, porque yo empecé cubriendo selección argentina en el 2003, en la era Bielsa, y en paralelo también cubría clubes. Y el primer día que Messi es convocado a la selección argentina, yo estaba en el predio, en una atención a la prensa de selecciones. Y Oscar Ustari, que era arquero de la reserva Independiente, yo cubrí Independiente también, me lo presenta Leo. Yo ya estaba colaborando para medios del exterior, conocía un poco de Messi porque leía muchos medios de afuera y me servía entrevistarlo, y es Oscar el que me lo presenta, un Messi muy tímido, que me acuerdo que se había escondido atrás de un árbol porque no quería ser abordado. No éramos muchos periodistas tampoco en aquel momento. Y después lo que cuenta Hugo también, el primer partido de Messi frente a Paraguay y su andar en la selección argentina, en paralelo también con el Barça, ¿no? Porque yo viajaba mucho a España y cubriendo a Messi también, digamos, conocí al que fue mi marido, el Topo López, que fue el primer periodista, claro, que lo entrevista a Leo para, claro, Argentina, y que construye con él una relación. Lo conoce a Leo con 13 años, recién había llegado Leo a Barcelona, y construye con él una amistad que perduró hasta el momento de su fallecimiento en el Mundial de Brasil 2014.
3: Sí. Estoy viendo una foto tuya de un Messi sentado arriba de una pelota en patas, detrás de un árbol. ¿Dónde es eso?
7: Eso es en Rosario. Messi había viajado, Messi era el Messi de Barcelona que estaba disputando su primera Champions, no era titular en el Barça, venía por delante compromisos con selección argentina.
3: ¿Pero
7: tenía
3: qué edad tenía?
7: Tenía 17 años, claro, 17, claro, años tenía esa foto. Eso fue en Arroyo Seco, estaba con Juanjo Grau y estaba Jorge Messi. O sea, en esa foto, digamos, detrás de mí estaba Jorge.
3: Mira.
7: Y yo había ido a entrevistar y después él vuelve a Barcelona, se recupera, vuelve al Barcelona, gana la primera Champions, que él no la siente suya, digamos, porque él fue mucho más protagonista en la siguiente con Pep Guardiola.
6: La del 2006 con Rijkaard, esa. Y juega, pero no juega,
7: claro,
6: a la final.
7: No juega a la final, exactamente, pero empieza su andar en la selección mayor también, y la primer competición que me toca cubrir, que yo ya estaba de novia con el Topo, pues con selección argentina, son partidos de eliminatoria, amistosos, y vamos a Venezuela 2007, que esa fue la primer Copa América de Leo. Y a partir de ahí no paré. La verdad que toda mi vida fue viajar primero con el Topo entre Barcelona y Argentina, cubriendo Argentina y Barcelona con Leo. Y después, bueno, construimos nuestra familia, Agus, Lucía, tengo mil recuerdos, mil situaciones, mil momentos con Messi, con su familia. Siempre, ayer me acordaba en TN cuando lo acompañamos, porque muchas veces con el Topo los acompañábamos a cuando iban al aeropuerto, ¿no? A despedirlos, y ese momento en el que Leo se despedía de su mamá, de Celia, de Sol, de Matías, y se daba la vuelta con su papá y a veces con Rodrigo, y pasaba migraciones, y ese momento era tan, tan, tan difícil. Tanto ahí veías el sacrificio que estaba realmente haciendo, dejando atrás a parte de su familia para realizar su sueño, que era jugar al fútbol, triunfar al fútbol, y por supuesto siempre, Eduardo, sí, siempre. Desde el momento uno, Leo, cada entrevista me decía, yo quiero ser campeón del mundo con Argentina, mi sueño es ser campeón del mundo.
3: Claro,
7: así que
3: claro,
7: imagínate.
3: Claro. Y ayer cuando leíste la carta y leíste Me vacié.
7: Y lo entendí porque le dio su vida a la selección argentina, con esto que contaba Hugo también. Hubo momentos que fueron muy difíciles,
3: claro,
7: Lo que sucedió en Copa América 2011 fue un momento muy doloroso. Imagínate que nosotros en aquel momento, ¿sabes cómo nos llamaban a nosotros, no, al Topo y a mí?
3: No.
7: Las viudas de Messi.
3: Ah.
7: Por defender a Messi.
3: No, no te puedo creer, las viudas.
7: Por defender a Messi. Sí, sí, sí, las viudas. Y una vez nos tiraron un piedrazo en el coche.
3: No.
7: Porque nos reconocieron, claro.
3: ¿Para tanto?
7: Y en el 2011, en aquella Copa América, los periodistas que lo defendíamos, porque para mí era evidente que era un jugador extraordinario, y además lo conocíamos, ¿viste? Lo tratábamos. Es un chico fantástico, Leo, una familia fantástica, y a mí personalmente lo veíamos, el esfuerzo que hacía, todo lo que amaba su país, y nos daba mucha bronca y mucha tristeza que no fuera querido y valorado en su país, todo el esfuerzo que hacía también en Barcelona para poder cumplir con lo que necesitaba darle a la selección argentina. Y la realidad es que le ha tocado momentos muy difíciles con grandes equipos, ha llegado a 3 finales de manera consecutiva, como fueron las Copas América del 2015, 2016, Mundial 2014, que fue un grupo extraordinario, el de Alejandro Sabella. Y esa frustración no poder conseguirlo, ¿no? Y ver todo ese camino de esfuerzo y de sacrificio, todo lo que hizo por lograr su sueño, que era ganar la Copa del Mundo. Y bueno, y también creo que influye el momento de lo que le ha tocado vivir con su papá, ¿no?
3: Claro.
7: Esto que él decía en la carta que le dedica a su papá, que es una carta muy hermosa.
3: Sí, la carta.
7: Que le dice, ¿qué voy a hacer ahora? Claro, porque él cuenta en la carta que él jugaba para que lo viera su papá.
3: Claro.
7: Y juega la final sabiendo que la salud de su papá se agrava. Y ese vacío también tiene que ver con eso, ¿no? Con,
3: sí,
7: que su papá ya no está para verlo.
3: No, y entonces supimos, creo que a través de esa carta, supimos que él jugó este Mundial porque su papá se lo había pedido.
7: Sí, sí, sí. O sea, háganse la idea, mira, yo ahora tengo internada a mi mamá, y digo, háganse la idea de lo que es jugar un Mundial, digamos, sabiendo que no sabes si vas a volver a ver a tu papá, si te vas a poder despedir.
3: Pero, claro.
7: De hecho, no lo pudo hacer.
3: Pero claro.
7: O sea, se despidió de su papá en la cancha. En cada mensaje que le mandaba cuando miraba las cámaras, cada gol que le dedicaba.
3: Uno que dijo, te amo.
7: Entonces yo,
3: mirando amo, a una,
7: claro,
3: cámara, dijo, te amo.
7: Cual, porque sabía que su papá lo estaba viendo. Entonces,
3: sí.
7: Es un momento emocional y de la vida de Leo en el que siente evidentemente de que, bueno, que ya le dio todo a la selección argentina. Yo creo que él, digamos, hoy es muy pronto para decirlo, pero de alguna manera va a seguir vinculado, es una leyenda, es el jugador más importante de la historia de nuestra selección. Ayer del predio de las selecciones argentinas se llama Lionel Andrés Messi.
3: Claro,
7: creo que
3: claro,
7: cada chico que entra a ese predio de hoy en adelante sabe que ese legado está vigente, y creo que también de alguna manera van a ser muy buenos guardianes de ese legado en el inicio de este nuevo proceso, tanto Lionel Scaloni como,
3: seguro,
7: Roberto Ayala, Walter Samuel, Pablo Aimar, Diego Placente. Así que acompañarlo, agradecerle eternamente por lo que he vivido. Para mí es casi media vida, porque 21
3: claro,
7: años viajando por Messi.
3: Claro.
7: Pero los argentinos tenemos que estar muy agradecidos de todo lo que Messi nos ha dado en la selección argentina, cómo nos ha representado y el haber tenido las alegrías que hemos tenido, ¿no?
3: Sí.
7: Porque es una era fantástica.
3: Vero, muchas gracias.
7: Un beso muy grande a todos.
3: Beso muy grande. Vero Brunati. 9 en punto en todo el país. María.
2: 11 grados 9 la temperatura en Buenos Aires. Hay algo de sol, algunas nubes en la ciudad, y se esperan para hoy unos 19 grados de máxima.
3: Primaveral.
8: Hablando de máxima, Máximo le pregunta a Cristina: mamá, ¿voy a seguir siendo diputado? Sí, Máximo. E imputado también.
3: Cortita, Leán.
6: Bueno, se cierra el mercado de pases en Europa y Enzo Fernández finiquita su salida del Chelsea al Manchester City en una cifra colosal, cercana a los 130 millones de euros, con un contrato hasta el 2032. Enzo Fernández va camino a ser el jugador argentino con más transferencias o con más plata que se ha movido en transferencias en la historia superando a Ángel Di María, recordemos, de River a Benfica, de Benfica a Chelsea y ahora de Chelsea a Manchester City. Nico Tagliafico podría salir del Lyon para irse a la Juventus o al Atlético Madrid. Julián Álvarez pareciera que va a quedarse, es verdad que está definiendo qué hace, pero en los últimos tres días se entrenó a la par de sus compañeros, una señal de tregua con el Atlético Madrid. El tema es que Julián no quiere volver a Inglaterra, aunque el Arsenal lo quiera, pero está disgusto en el Atlético Madrid, que lo vende a cualquier lado menos al Barcelona. Listo, el Barcelona además ya compró a Gabriel Jesús, que justamente dejó el Arsenal, así que ahí viene una ruta.
3: Julián se queda en el Atlético.
6: Claro, el tema es cómo se queda.
3: De acá a enero se queda en el Atlético.
6: Claro, después hay que ver el mercado de invierno, y después un par de novedades que tienen que ver con técnicos. Ya lo dije luego de las 7. Ojo lo que pase hoy con Gorosito y San Lorenzo. El entrenamiento de San Lorenzo era a las 11, pasó a las 15:30, porque antes la dirigencia se quiere juntar con él. Pipo dijo que está fuerte para revertir la situación, sin embargo algunos dirigentes piensan en interrumpir el ciclo que lleva apenas 8 partidos, y hoy última reunión, la tercera será la definitiva entre el muñeco Gallardo y Ecuador. En un lugar de Europa, Gallardo y el presidente Francisco Egas van a tener una reunión que parece ser para finiquitar el acuerdo con partes que están muy arrimadas, y en el caso de decir que sí, Gallardo el 24 de septiembre debutaría como técnico de Ecuador en un amistoso en fecha FIFA contra Corea del Sur como visitante.
3: Qué interesante.
2: Edu.
3: Sí, María.
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8: Mientras que todos los chicos quieren ser Messi, yo cuando era pibe quería ser boxeador, me metía a boxear, boxeaba ahí en el club trabajo, en Balcarce.
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3: En noticias, 2 minutos, dale.
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13: Nueve de la mañana, 5 minutos. En la ciudad de Buenos Aires, cielo parcialmente nublado. Temperatura 12 grados 6 décimas. Crece el impacto de la morosidad récord. Los bancos se dieron por vencidos ante deudas incobrables y dieron de baja 143.000 préstamos. Según datos del Banco Central, fueron a pérdida unos 4 billones y medio de pesos. El monto incluye líneas en pesos y el equivalente en moneda nacional de préstamos en dólares. Se trata de créditos que llevan un año o más de incumplimiento. Parte de esos préstamos es vendida a estudios jurídicos que siguen el camino de los tribunales para intentar recuperar, aunque sea una parte. Estudio clave en la causa por la muerte de Silvina Luna. El cuerpo médico forense evaluará la actuación del cirujano Aníbal Lotocchi. Los peritos buscarán determinar si el deterioro de la salud de la modelo fue responsabilidad del médico y si tratamientos posteriores podrían haber mejorado su cuadro. Continúa el desfile de peritos en el juicio por la muerte de Maradona.
14: El juicio anunció por la muerte de Diego Armando Maradona sobrevive a pesar de las crisis internas y lleva 4 meses casi sin interrupciones. Luego de surfear el escándalo de los estudios del padre del 10, tomados como propios del exfutbolista para explicar las causales de su muerte, hoy brindarán su testimonio el psiquiatra José Luis Covelli y el médico clínico Ramiro Larrea. La pregunta que todavía no podemos responder es si habrá justicia para Diego. Desde los tribunales de San Isidro, Yasmín Abraham, Mitre Informa Primero.
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16: Hay un choque en la Panamericana, zona 197, en la mano al norte. Hay demoras, viene muy cargada la General Paz, también muy lenta la Perito Moreno, Delepiane, con retrasos, La Plata, Buenos Aires. Lento tránsito en la bajada a Madero. Muy cargada la 9 de julio, los trenes y subtes sin complicaciones.
13: Cielo parcialmente nublado en la ciudad de Buenos Aires. Temperatura 12 grados 6 décimas. La humedad 90%.
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4: Eduardo, acá en Santiago del Estero, escuchando Radio Mitre y instalando equipos solares para que la gente viva un poco mejor.

esta gente no entiende que se terminó, que basta, basta de que nos presionen, basta de que hagan lo que quieran, a ver si los papeles le hacen ver la luz y los despidos lo hacen.

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2: Eduardo, en octubre del 2026 habrá un cometa que se va a acercar a la Tierra.
0: Mira vos, querido.
2: Y lo digo despacito porque si lo escuchan los políticos, la palabra cometa, ya se les hace agua a la boca.
0: Vamos con Dillon.
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0: De Kiev y al menos 12 muertos. Así que lamentable, en el marco, decíamos, de una cumbre que hay, la cumbre de Shanghái, que no es en Shanghái, pero que está reuniendo a Xi Jinping, a Narendra Modi y al presidente Putin. Incluso en el documento del día de hoy van a hacer un apoyo explícito a quién. A Irán, al régimen de Irán en contra de los Estados Unidos. Así que en ese marco se da este ataque de hoy del Kremlin hacia Ucrania. Alguien que suma una despedida, otra más, es Keir Starmer. ¿Se acuerdan, no? Era el primer ministro del Reino Unido que dejó su cargo laborista por disidencia, obviamente, de su partido político. Llegó Andy Burhan, ahora renuncia como diputado y es otra de las notas de esta mañana aquí en Europa. Decíamos tempranito, Eduardo, que Trump avisó en el día de ayer, se enojó con una periodista que le preguntó si iban a usar armas nucleares en Irán y le dijo, es una pregunta estúpida, y le dijo que no hay razón porque básicamente, según el presidente norteamericano, se está ganando la guerra en Irán, ¿no? En Medio Oriente. A todo esto, la situación sobre la presión internacional que hay en la región está haciendo que los mercados en el día de hoy estén presionando sobre el precio internacional del petróleo, pero también están cayendo las bolsas y están aumentando el precio de los bonos norteamericanos. Y me voy con el dato que comparten tanto el Washington Post, el Wall Street Journal y el New York Times, tres de los diarios más importantes de los Estados Unidos esta mañana, diciendo la renuncia del jefe del ejército de Estados Unidos, se llama Dan, perdí el apellido, Dan Rizan, creo que es el señor que se va por peleado con el secretario de Defensa de los Estados Unidos, Pete Hegseth. Lo que está diciendo este hombre, que es de carrera, es un hombre de carrera, un funcionario de carrera, que han desmantelado la cúpula del ejército, de las fuerzas armadas en los Estados Unidos, en medio de las tensiones con Irán y sobre todo la presión que tiene China sobre Asia. Así que se va otro funcionario, y esto lo destaca la prensa, sobre todo de los Estados Unidos, esta mañana. Mi querido Eduardo, que no te veo, Eduardo, ¿qué estás haciendo ahora?
1: Me encanta que no me veas.
0: No, no veas. Es más, finalmente yo hacemos radio.
1: Creo que estoy haciendo la radio mucho más. ¿Cómo diría?
0: Más radio.
1: Sí, qué sé yo.
0: ¿Tirás cosas, Eduardo, por ejemplo, ahora cuando no hay, te cortan una llamada, agarrás como en la vieja radio que te hacían rum y te tiraban con un
1: más desenvuelto,
0: zapato?
1: Estoy más desenvuelto.
2: Más relajado.
1: Más relajado, sí. Totalmente.
0: Bueno, la gente nos alegramos, pide, que estés relajado, Eduardo.
1: La gente quiere tu imagen. Abrazo.
0: Abrazo.
1: Chao.
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4: Corazón, corazón. No
1: el... Bueno, antes de ir al resumen Blue, María.
2: Sí.
1: Ayer circuló mucho, de que estaban preparando el casamiento la ministra Monteoliva.
2: Sí, lo...
1: con el jefe de la gendarmería Brilloni.
2: Lo vi. Estaban, ¿verdad eso?
1: No, es verdad. No es verdad. Es más, tengo entendido, porque yo ayer justamente le escribí a Alejandra Monteoliva, a la ministra, le dije, ¿se casa? ¿En serio se casa? ¿Cuándo? ¿Dónde? Y me escribió, lo voy a leer porque le pregunté si podía, si ella me autorizaba a contar lo que ella me había... ¿Cuál había sido su respuesta? Ajá. Y me dijo que sí, entonces por eso voy a contar lo que ella me escribe. Que le va a meter una denuncia civil y penal al medio que publicó eso, que por lo menos quiero que pague el abogado, que no se puede inventar esas cosas de nadie. Uh-huh. Y me pone además que Brilloni, el jefe de la gendarmería, tiene esposa, hijos.
2: No te puedo creer.
1: En mi caso tengo mi hija y mi mamá sorprendidas. Se mata de risa, pone ja. Pero yo les avisé que todo es mentira. Así que no. Ella dice, no tienen por dónde pegarme a lo que hace a mi gestión o a la gestión que estoy realizando. Es falso de toda falsedad del casamiento. Porque además ya lo daban, algunos medios lo daban con fecha. En octubre el casamiento se prepara, el wedding planner, la wedding planner, no sé qué historia. Así que no existe, según...

0: Monte Oliva no existe casamiento.
1: Un posteo, creo que de Beto Valdés, que yo lo leí en las redes. ¿Sí?
0: No sé quién lo,
1: leí, lo, yo leí un posteo de Beto Valdés afirmando lo que vos estás ahora contando y que...
0: Y después lo levantaron otros medios.
1: Y sí, claro, por supuesto.
0: Y hicieron informes en la televisión sobre el casamiento.
1: Que era una noticia de relieve, en caso de ser cierta, la ministra, parece? El jefe de una fuerza.
0: Y ya estaban pidiendo, etcétera, que uno de los dos renuncie.
1: Es que hubiese sido lo lógico, pero, por una, claro, cuestión de incompatibilidad, bueno, conflicto de intereses. Pero bueno, si lo aclara,
0: no hay casamiento,
1: una de las partes...
0: No hay casamiento.
2: No hay casamiento. Clarísimo.
0: No hay casamiento.
1: Sí, Mary ya estaba preparada para ir.
2: No, a mí me había hecho un poco de ilusión.
0: Que no hay casamiento. Bueno, vamos con el resumen Blue, María.
3: ¡Vamos!
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0: Mary, bueno, Mary, todo tuyo.
3: Bueno, un oyente dice, María, te doy hasta que Cristina deje la política.
2: Bueno, chicos, repercusiones importantes a ver. Sobre la renuncia de Messi a la selección argentina.
0: Bueno.
2: Una, la más linda, bueno, las dos son lindas, muy lindas, pero la de su propia esposa, Antonella Roccuzzo,
3: divina,
2: que le escribió un posteo en las redes sociales donde le dice, bueno, qué orgullo haber estado al lado tuyo en este camino y verte cumplir todos tus sueños.
0: Esta foto, hay una foto, la foto anterior, que en realidad es la foto de un video. Este videito también lo puso Antonella.
2: Sí.
0: Lo estamos viendo, porque no podemos ver, por lo menos hasta el miércoles no vamos a poder, usted no va a poder ver lo que ocurre en el estudio, ¿no? Con las cámaras, porque están poniendo cámaras nuevas. Pero sí va a poder ver, y lo puede ver en el Mitre HD, todo lo que mostremos, los videos o las fotos que mostremos.
2: Bueno, qué orgullo haber estado al lado tuyo en este camino y verte cumplir todos tus sueños. Te merecías esta historia y mucho más. Te amamos infinito, le escribió. Y puso un montón de corazones celestes y blancos. Y bueno, es obviamente el sentimiento de toda la familia.
0: Pero claro.
2: Y el que también le hizo un posteo hermoso fue Rodrigo De Paul, su gran amigo, ¿sí?, de la selección argentina. Sí. Hay algo que durante todos estos años siempre quise, que cada argentino pudiera conocer quién sos realmente. Empieza diciendo, ¿cómo sos cuando no hay cámaras, cuando no hay estadios, cuando simplemente sos vos? Tus botines eran la mejor manera de hablar, que adentro de una cancha era donde tenías que demostrar todo lo que sentías por tu país. Cada concentración, cada noche antes de una final, la presión, el miedo, las dudas, las críticas... Te vi pasar momentos que para cualquiera hubieran sido demasiado y levantarte al otro día y seguir sin excusas y sin señalar a nadie. Porque si algo nunca cambió en vos fue el amor por esta camiseta y por este país, aseguró, ¿no? Dijo que este sentimiento fue el motor que le permitió levantarse una y otra vez después de los momentos más difíciles y continuar buscando aquello que finalmente consiguió, que fue la Copa del Mundo en Qatar, ¿no? Por eso, lo que hiciste por la selección va mucho más allá de los goles y los títulos que ganamos. Y eso que fueron muchos, ¿eh? Pone De Paul. Siempre quise que pudieran admirarte por quien sos y no por lo que haces. Los que te conocemos sabemos que sos enorme dentro de una cancha, pero afuera todavía más.
0: Claro.
2: Y creo que hoy Argentina finalmente lo sabe. No sé si existe una historia de amor tan grande entre un jugador y un país como la que vos construiste.
0: Qué bueno. Oh, qué bueno. Qué muy bueno, muy bueno.
2: Te pone la piel de gallina.
0: ¿Qué te parece?
2: ¿No? Bueno, y después yendo a algo un poco más, menos emotivo,
3: Mary,
0: más bizarro,
2: más escandaloso. ¿Vieron que Martita Ford había hablado de Licha Martínez?
3: Sí.
2: Como que es un turro, es lindo, y se lo imagina haciendo bien el amor. Ella lo dijo un poco más fuerte.
0: Un poquito desubicada, ¿no?
2: Bueno, sí.
1: Lo dijimos.
2: Sí. Chico muy fachero, un turro muy lindo que tiene pinta de... muy bien. De hacer el amor muy bien.
0: Está bien.
2: Bueno, apareció Muriel López Benítez, que es la esposa,
1: claro,
2: la esposa de Licha.
0: Sí, era lógico que iba a aparecer, claro.
2: Y posteó, a modo de respuesta, todos creemos que es una patadita a Marta Ford.
3: Ajá.
2: Posteó esta foto de Licha Martínez comiendo en un restaurante y puso una frase contundente.
0: ¿Qué puso?
2: Muy lindo el restaurante, pero yo como mucho mejor en casa. ¡Opa! ¡Apa!
3: Bien. Me encantaría que Lisandro Martínez sea el capitán de la selección argentina a partir
2: sí,
3: de
2: ahora. Sí, a mí también me encantaría, sí.
1: Viste que esposa se le va
2: a... Si no, Tagliafico.
0: No, pero Tagliafico no va a estar más.
2: No va a estar
3: Tagliafico
2: más.
3: Tagliafico parece que...
0: Sí, ya. Está más afuera.
3: Va a estar un tiempito. Va un poquito afuera. Más, pero no... no
0: el
3: no.
0: Dibu puede ser también capitán.
3: Sí, pasa que a veces los técnicos depende de los...
1: ¿El Cuti? ¿Y el Cuti?
3: También, ¿por qué no?
0: Sí. El Cuti Romero.
3: Sí. A mí me encantaría Lisandro Martínez.
2: Sí.
3: A mí.
2: Sí, es un crack total.
0: Bueno.
2: Bueno, bajando un escalón más abajo. Más abajo. Un escalón más abajo, vamos llegando al infierno. Ana Rosenfeld salió a pegarle a Maxi López. No, yo creo, Maxi te digo una cosa, Maxi López y Wanda se llevaban bárbaro, y ahora, después de que estuvo Maxi López y habló en el programa Podemos Hablar. Sí.
3: Ese quilombo, como buena abogada.
2: Donde dijo que había estado con unas rusas en un prostíbulo en Rusia. Que le pegaban.
3: El terreno, Mary.
2: Y Wanda le dijo, estabas casado conmigo, que le fui infiel. Y él después dijo le contestó que nada que ver, que no, ni siquiera la conocía. Bueno, ahora apareció Ana Rosenfeld en el medio.
0: A reclamar guita.
2: Sí. No sé si a reclamar guita, pero como también había dicho Maxi López que fue denunciado por violencia de género, la abogada dijo, mintió en esto que fue denunciado por violencia y mintió cuando dijo que él no pudo ver a sus hijos por unos cuantos años. Y además lo acusó poco menos que de usurpador. Sí, porque dijo que el día del casamiento de Wanda y Mauro, a eso de la una de la madrugada, se metió en la casa del country de Santa Bárbara, donde ellos vivían, porque él todavía figuraba como propietario.
0: ¿Sí?
2: Y como que vivía ahí.
0: ¿Y?
2: Y que se metió. Y que fue poco menos que una invasión de la privacidad.
0: ¿No era propietario?
2: Era propietario, pero ya no vivía ahí. Qué sé yo. Y dice que lo de... Ella cree que lo de Icardi no fue una icardiada.
3: ¿Ah, no?
1: ¿Ah, no?
2: No sé. Porque dice que ella ya se había separado antes, qué sé yo. Bueno, de todas maneras,
0: vale.
2: Te separás antes y te casas con el mejor amigo de tu, no sé. De tu
1: Es
2: marido.
1: Es una icardiada.
2: Es una icardiada.
0: Todo lo que... A mí todo lo que rodea a Wanda Nara me parece todo de cuarta, de décima. Pero bueno, qué sé yo. Por ahí soy yo.
2: Bueno, chicos, empezó...
0: ¿No? ¿Qué sé yo?
2: Sí. Empezó el... Volvemos al glamour.
1: Ahora sí.
2: Ponele.
3: A ver,
2: empezó el US Open. Vieron que Naomi Osaka se ha caracterizado en los últimos tiempos por vestirse de manera...
0: Sí.
2: Un poco llamativa, ¿no?
0: Sí.
2: A quien no sabe, miren la patria youtubera, por favor, cómo entró al estadio, creo que fue en el Arturaño.
3: No.
2: Miren el luquete de Naomi Osaka.
3: Mucho, sí, no está bien, Naomi Osaka.
0: Qué desubicado.
2: Un vestido, una combinación, voy a describirle a la gente, una pollera que parece ser como de tul.
0: Horrible.
2: Muy armada, muy armada.
3: Novia,
2: y una especie, un sí, porque es blanco, pero y una
0: horrible.
2: Especie
1: pero
2: de...
1: ¿quién la patrocina? ¿Quién le paga para eso? Una
2: bueno, a ver, yo tengo...
1: Gratis no lo hacen,
2: ¿no?
1: No,
2: no. No, son diseñadores.
3: Es como la maquinita del casino, si no pone el billete.
1: ¿Quién le paga para eso? Una
2: bueno,
1: vez.
2: A ver, yo tengo...
1: Gratis no lo hacen, ¿no?
2: No, no, gratis. Son diseñadores.
3: Es como la maquinita del casino, si no pone el billete, no.
0: Claro.
1: Es un ingreso más.
2: Sí,
5: ojo,
2: sí,
5: que acá
2: sí.
5: Podemos venir vestidos así. Sino...
1: Ya.
2: Si hay un dinero, nosotros venimos así
1: cámara,
2: y con cosas mucho
3: peor. La cámara.
2: Bueno, y además se hizo una especie de trencitas con diseño en la cabeza. Ahora vamos a ver si en el próximo video lo podemos ver.
0: ¿Pero ganó el partido o no?
2: Sí, pero una especie de ¿cómo se llama? De trencitas curva. Mira, ahí se ve la cabeza. Mirá las trencitas en forma de caracol que se hizo en la cabeza.
3: Es raro.
2: Es impresionante.
6: El peinado es por Allen Iverson, que es un gran jugador de la historia de la NBA.
2: Exacto, un jugador que se hace ese mismo peinado.
0: Dios.
2: Trencitas en forma de como si las ondas de un cerebro o de un caracol, una cosa así, ¿eh?
0: Bueno.
2: Y bueno, así que dio la nota, veremos cómo siguen los próximos partidos, porque seguramente tiene otros looks parecidos.
0: Juega, ganó y sigue.
2: Sigue en carrera.
0: Sí, entonces veremos otro vestido.
2: Una enorme jugadora, la verdad.
0: Ah, tremendo.
2: Bueno, otra grande que también dio la nota, pero por las joyas que usó. Arina Sabalenka.
0: Esta me encanta.
2: Impresionante.
1: Es de usar joyas.
2: Sí, pero esto, el collar que se puso y los aros. Impresionante.
0: Pero
2: es un collar.
0: ¿Con eso?
2: Sí.
7: Mi piano, joya.
2: Ahí está, Esmeralda.
0: No, Esmeralucci, pero...
2: Un collar que tiene piedras preciosas.
0: Pero jugó con eso.
2: Sí, mira. Sí.
0: Pero no pesa eso.
2: Bueno,
0: molesta para jugar.
2: Pero bueno, por ejemplo, hay otras jugadoras que han jugado con joyas importantes, con cosas, con reloj. Bueno, Alcaraz juega. Alcaraz.

0: juega con un reloj.
1: Pero los aros, eso, ¿no le molestan? ¿No, no le golpea no, cuando
0: no,
1: juega?
0: Estamos acostumbradas. No, yo no está... uso harina Sabalenka.
1: ¿Vos
0: harina,
1: usas doctor, aros?
0: Es buena no para... uso aros. Ah. No, no, pero yo no uso aros por otro tema. Okay. Pero ella, la gente usa aros, las mujeres sí se acostumbran.
2: Okay. Y las ella mujeres usa... que lo usan por la alergia, depende del material.
0: Claro, yo no uso por la alergia, exactamente.
2: ¿Esta harina de oro o de alguna cuestión?
0: Claro, bueno, tiene que ser de oro.
3: Quisiera decirle al doctor la pregunta, ¿esta harina es buena para...?
4: Para mí es buena, doctor.
2: No engorda, ¿no?
4: Esta la ingerés y está bien.
0: Esta harina es sin H y con Y, harina. Y tiene, bueno, las piedras preciosas significan la diversidad cultural. Es todo un mensaje, porque son de todos los colores. Sí,
4: le queda muy elegante.
0: Celeste, rojo, rubíes, esmeraldas, de todo hay, de todo. Bueno.
1: Bueno. Lo que debe costar ese.
2: La diversidad cultural. Siento bien. La guita a los pobres.
0: Sí, sí, sí.
2: Pan, fideos, harina. Están criticando mucho en el circuito porque está muy, muy, muy redes, muy subiendo videos, claro. Muy, bueno, muy desconcentrada supuestamente del tenis. Pero bueno, la gente tiene vida también.
1: Se está divirtiendo.
0: Dale. Sí, señor.
2: Se
0: bueno.
2: Va a desnudar por la paz. En una
0: bueno, novias para Rolo.
2: Gracias, Mary. Gracias.
0: A ver, por ¿qué fin. Te parece Amira?
2: Ah,
0: Amira, que está Amira. En un yate.
2: Amira Yoma.
4: No, no, ver con Amira.
2: Letal Amira.
0: Está Marisa. En un yate con un vestidito color ladrillo, muy ajustado. Mirá la cinturita que tiene.
4: Mirá qué equipaje.
0: Tiene buena...
5: tiene... Tu amante bandido.
2: Libanesa.
1: Yo quiero ver la otra, a ver, para comparar.
0: Y la otra es Carla. A ver qué les parece.
2: A Carlita.
0: Carla.
2: Ay, ay, ay. Ay.
1: Yo creo que algo? Carla es mejor.
2: Sí, me gusta más Carla.
1: Claro.
0: ¿Por qué?
1: Más natural. Más
2: ¿quién te gusta? Me gusta Julieta. Más Carla.
0: ¿A vos tú también te gusta más Carla?
4: Como un chicle.
2: Se entendió Walter.
1: A mí me parece. Por Carla para Rolo, me parece que es mucho mejor.
0: Sí, porque me aclará porque para... te van a poner la cerradura.
1: No, pero por eso.
0: Te van a cambiar la cerradura.
1: No, a mí esto no me interesa. No.
0: No son tu tipo.
1: Acordate que yo soy la reserva moral de este programa.
0: Pero a ver, podés ser la reserva moral y que te gusten las mujeres, ¿eh? No se da de patadas.
2: Doctor Iesi, ¿a usted le gusta más Carla?
4: No, gracias.
0: A vos, Edu, también te gusta más Carla. Te las dejan todos para vos, Rolo.
2: Gracias.
0: Bueno, a ver, para las chicas. Lo tengo primero, miren este bombonazo que se llama Andy. A ver qué les parece.
2: ¡Ay!
0: Mirá, se saca los lentes. Mirá los ojos.
2: Los ojos de Cormillotti.
0: Una piel trigueña espectacular.
1: Qué ojos, ¿eh?
0: No, impresionante los ojos. Y ojo, el tipo, estoy mostrando la cara. Les digo para los que están mirando por YouTube o no están mirando. Acá no estamos viendo un cuerpo, solo la cara del tipo.
1: No,
0: solo
1: la cara.
0: A vos, Edu, también te gusta más Carla.
2: ¡No!
0: Ya quedó la frase, ¿eh? Bueno, y si Andy les parece poco, lo tengo a Daniel. A ver qué les parece.
2: ¡Ay, Daniel!
1: Son dos tipos bastante parecidos, María.
0: Sí, pero no son los mismos.
1: No, ya lo sé que no son los mismos.
2: No, casi hermanos gemelos, pero no son.
1: Son parecidos.
4: Esternocleidomastoideos que tienen.
0: Sí.
2: ¿Qué?
0: Esto, lo que serían los pechos, digamos, sí, de nombre.
4: Pectoral mayor. Y el cerrato.
0: ¿Cerrato?
1: ¿Cuál es el cerrato?
4: El cerrato anterior, acá ahí a los
2: costados. Cerrato.
0: A los costados. Hoy no puede señalar Eduardo porque no estamos en cámara.
1: Pero no entiendo. ¿Qué es el cerrato? ¿Dónde queda?
4: Acá en el tórax.
1: Ah, en el tórax.
0: Sí.
1: No, ¿por qué
2: esas
1: cerrato?
2: Venas tan tipo
4: vena cuáquer? Sí, tiene un problema con la vena, con la
0: porque
4: circulación.
0: Porque el músculo es muy abultado y empuja la vena para afuera, ¿no? Oh. ¿No?
4: La verdad no estoy con la melodía.
0: ¿Le podés preguntar a la inteligencia artificial, Edu?
1: ¿Por qué
0: en los fisicoculturistas se notan tanto
2: las venas
0: o las arterias?
1: A ver, ¿cuál es la pregunta?
0: ¿Por qué a los fisicoculturistas se les nota tanto las venas?
1: Pero espera un poquito.
0: Pero que escribí rápido, Eduardo, lo tenemos todo el tiempo.
1: No sé qué me pasó acá con la inteligencia artificial.
0: Mira, ahí estás vos, Eduardo, a vos también se te notan.
1: Mira vos. ¿Por qué a los
0: fisicoculturistas se le marcan tanto
1: turistas?
2: Venas.
1: Se les marca.
0: ¿Estos son venas o arterias, Doc?
4: Son venas.
0: A ver.
1: En el cuerpo.
0: En los brazos.
2: Tampoco sé.
1: Dice, porque lo físico-culturista coincide en varios factores que hacen que las venas superficiales sean muchísimo más visibles.
0: Ajá.
1: A eso se le llama vascularidad.
0: Mira.
1: Vascularidad. Principalmente porque hay muy poca grasa subcutánea, al haber una capa mínima de grasa entre la piel y los vasos sanguíneos, las venas quedan prácticamente a flor de piel.
0: ¡Ay, no! Mirá vos.
1: La gran masa muscular, el músculo desarrollado, ocupa más volumen y hace que las venas superficiales se desplacen hacia la piel.
2: Mirá vos. ¿Cómo sabes que
1: hay mayor flujo sanguíneo durante el entrenamiento? Al entrenar, los músculos demandan más sangre. Y los vasos se dilatan. Y es el famoso pump o congestión muscular.
0: ¿Qué tal?
6: ¿Vos tenés champagne en las venas?
0: Lo que hemos aprendido, Edu, gracias.
2: ¿Cómo se aprende?
0: Veladas paquetas.
1: Por eso, fisicoculturistas en competición pueden parecer que tienen las venas dibujadas en relieve. Mientras que semanas después, con algo más de grasa y sin estar congestionado, su vascularidad puede disminuir muchísimo.
0: Menos mal, porque a mí me da un poco de impresión.
1: Sí, también. Sí. A mí no, también.
0: Impresionante.
2: Bueno, el Feynman atleta que tenemos.
1: Muy bien, ¿eh? Bueno, muy bien. Señores, mira vos.
2: ¡Qué lomazo, eh!
0: Lo que no me gusta mucho es la zunga que tenés puesta ahí.
1: No, la zunga es esa.
2: Pero está jugando titular ahí el volante del Flamengo, Lucas Paquetá, con esa zunga, sí. Eduardo, sí, ojo,
4: ya se compra.
1: Bueno, cerramos el resumen blue. Dale.
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1: Sí, Gaby.
9: Tres títulos judiciales hasta ahora, Edu. Primero, ayer a la mañana a las 10, como habíamos adelantado, en el juzgado federal de Ernesto Krepra, que en la causa Fentanilo amplió su declaración indagatoria la ex titular del Instituto Nacional de Medicamentos, del INAME, Gabriela Mantecón Fumador, presentó un escrito. Me dicen que nada conmovió la postura fiscal y de juzgado, así que seguramente en esta semana, quizá a principio de la próxima, conozcamos la resolución de la situación procesal de ella y de Enedia Avicio, la ex titular del ADMAT, en el marco de esta gravísima causa que causó 100 muertos. Piden llevar a juicio al último detenido de una banda acusada de robar autos de alta gama y adulterar documentación. Seguramente el título no les haga recordar lo que sucedió con esta banda, que el 4 de julio del 2023 en Libertador y Bulnes levantó una Jeep Grand Cherokee de Augusto Rodríguez Larreta, el hermano del entonces jefe de gobierno Horacio Rodríguez Larreta. Bueno, esta banda, que un procedimiento que hizo Policía de Ciudad, el fiscal Federico Insúa pidió ahora para un ciudadano chileno, ya había otros detenidos, la prisión preventiva y elevación a juicio por asociación ilícita. Se dedicaban a robar vehículos estacionados en la vía pública, verificaban si tenían sistema de rastreo y luego los convertían en mesillos. Atención con esto, yo siempre sostengo la importancia de la verificación policial para evitar comprar un auto mesillo. Y por último, torturaron y asfixiaron con un cable a un jubilado en Merlo. Atención, pues se están dando varios hechos en este municipio del oeste de Gran Buenos Aires. Las cámaras de seguridad mostraron a los autores del crimen de Miguel Leguizamón y detuvieron a 5 integrantes de una familia vecina.
1: Bueno, y recordad que hoy apareció en el boletín oficial del Ministerio de Economía y Ministerio de Defensa. Salieron hoy, salió el decreto y resolución con los aumentos, en algunos casos, no en todos, van a superar el 30% de aumento en tres cuotas.
9: En el caso de la Fuerza de Seguridad, yo tengo 4,9, 1,8, 1,6 y 1,5. Sí. Septiembre, octubre, noviembre y diciembre. A mí me dicen...
1: Seguridad, eso es seguridad.
9: Seguridad sabor a poco, me dicen, ¿no? Porque los últimos escalones que gana 800 mil pesos...
1: En defensa, en algunos casos, no sé en cuáles casos, pero en algunos casos van hasta el 30%. Vamos a tratar de hablar con el ministro de Defensa. 9:40, cerramos.
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12: Sí, Doc. Las nuevas inyecciones para bajar de peso, Eduardo, las nuevas investigaciones están mostrando que primero fueron observaciones. La gente tenía más, más control sobre el alcohol, menos deseo de dispararse con el alcohol. Entonces, bueno, lo que se está viendo que estas inyecciones, estos medicamentos, lo que hacen es meterse con el circuito de emociones que regulan los apetitos, ya sea el apetito de la comida, el apetito del alcohol o el deseo por cualquier otro consumo de sustancias. No se ha visto que el circuito de recompensa y motivación esté alterado con respecto al resto de las cosas de la vida. O sea que desde el punto de vista psiquiátrico y psicológico, estos medicamentos están siendo una promesa. ¿Se puede usar para tratar el alcoholismo? No, de ninguna manera. Pero se empieza a aplicar porque esos mecanismos están modificados y las personas que consumen estos productos tienen menos necesidad de alcohol.
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17: En la ciudad de Buenos Aires, cielo ligeramente nublado, temperatura 14 grados una décima. Milei vuelve a reunir a sus ministros y se esperan anuncios.
18: Milei llegó a Casa Rosada y encabezará en minutos una reunión de gabinete en la que buscarán arribar a una posición definitiva respecto del tema morosidad. También en la Rosada y a partir de las 13, Karina Milei reunirá la mesa política del gobierno para discutir la agenda legislativa, avanzar en la organización por la visita del Papa León XIV y seguirán las negociaciones con el PRO. A las 3 de la tarde, el vocero presidencial Adrián Rabier dará una conferencia de prensa. Desde Casa de Gobierno, Rodrigo Jorge, Mitre Informa Primero.
17: Temor por un brote de tuberculosis en un colegio.
19: Padre y alumno de la escuela pública número 5, Bartolomé Mitre, de Valentín Gómez, al 3163 del Abasto, piden la suspensión de las clases por 6 casos que habría de tuberculosis. Quieren que se controlen a todos los alumnos. Silvia Morales tiene a su hijo en tercer año y esto le decía a Radio Mitre.
20: Tenemos una situación desde el 26 de junio, cuando surge el primer caso, se diagnostica la tuberculosis en un alumno que ya había estado viniendo con la enfermedad del colegio, y a partir del 26 de junio nosotros estamos peleando para descubrir, lamentablemente, a fuerza de reuniones con la directora y todo, quién más está enfermo. Para eso solicitamos que se suspendan las clases hasta que se testee a todos los alumnos, sepamos quién está enfermo y quién no, quién debe recibir medicación y medicamentos.
19: Desde el barrio del Abasto, Mercedes Ninzi, Mitre Informa Primero.
17: El kirchnerismo se concentra en San José 1111. Es a 4 años del intento de magnicidio contra Cristina. El encuentro será esta tarde a las 18 frente al departamento en el que la expresidenta cumple prisión domiciliaria por la causa vialidad.
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21: Cargada la General Paz, se agrega un choque con moto casi a la altura de Riccieri en la mano del Riachuelo. Hay congestión de la mano al sur y también hacia el Río de la Plata. La Plata, Buenos Aires, con ritmo lento en la bajada a Madero, muy lenta Perito Moreno, con demoras de Lepiane. Cargada la 9 de julio en Sarmiento y Boulogne Surmer. Choque entre camión y colectivo de la línea 71. Está el SAME en el lugar.
17: Cielo ligeramente nublado en Buenos Aires. Temperatura 14 grados, una décima. La humedad 85%.
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1: Martín Esteban, te escucho.
30: Sí, aquí estoy, Eduardo, para repasar más datos. Bueno, recordemos que una medida sanitaria de la Unión Europea impedirá que desde el 3 de septiembre, es decir, desde este jueves, Brasil no exporte carne vacuna de pollo y miel al bloque europeo. Esto se desprende de una inspección sanitaria que se hizo, la cual detectó la presencia de antibióticos y estimulantes de crecimiento en el ganado. Hablando del mercado de Chicago, $468 la soja promediando. En Rosario, $547,000 la tonelada de soja. Veremos qué pasa más tarde, Eduardo.
1: Bueno, un gran abrazo. Hasta mañana.
30: Igual para vos. Chau.
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11: A las 9:53 la temperatura en Buenos Aires es de 13 grados, con cielo parcialmente nublado. Máxima para hoy 18 grados.
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13: 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Dale.
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15: Sí, el ministro Caputo Eduardo en Asheville, Carolina del Norte, en la cumbre del G20, ayer en la comida, lo sentaron con Scott Bessent. O sea, él estaba en otro lugar y los organizadores lo sentaron en la mesa con Scott Bessent. Estaba en la misma mesa que los ministros de Italia, Francia, Japón y Polonia. Obviamente, ahí hablaron temas generales de la economía mundial, también de la economía argentina, las reformas que se vienen haciendo. Y hoy va a ser, y eso fue más o menos la última de las jornadas del Grupo de los 20. Te repito un dato importante, que es que viene, que ya está en el país, está llegando James Heckman, un premio Nobel de Economía, una de las grandes mentes de los últimos 50 años en materia económica. Algunos dicen que debería haber ganado dos veces el premio Nobel por los diferentes aportes que hizo a la economía, sobre todo en lo que es la asistencia social a los más chicos de 0 a 5 años. Va a estar recibiendo el doctorado honoris causa el jueves en la UCEMA. Pidió reunión con Javier Milei y lo recibirá el jueves a las 16 horas.
13: Mira vos, te agrego algo que tiene que ver con lo económico y lo empresarial. Me sorprende porque tanto Alconada Amón en La Nación como Ámbito Financiero destacan algo que tiene que ver con Transener y los hermanos Neus. Sí. Alconada Amón dice, con un reparto de dividendos, los Neus recuperaron 2/3 de lo pagado, y Ámbito Financiero habla de escándalo por la privatización de Transener. Con un reparto de dividendos, los Neus recuperaron 2/3 de lo pagado. Hay un nuevo escándalo que se cierne sobre los Neus, empresarios cercanos al ecosistema libertario que gobierna el país. El grupo ejecutó una vieja artimaña de las privatizaciones argentinas al pagar más de 2/3 de la compra de Transener con fondos que la propia transportadora de energía eléctrica tenía en su haber. Nuevo escándalo, qué sé yo, se habla de 253 millones de dólares, mamma mía.
15: Pero en realidad lo que le corresponden es solamente el 12,3% de su participación, te digo, porque ayer en los, como es cotiza, sí, Sí. Entonces, diferentes analistas bursátiles, incluso hay uno que sigo mucho en X, que es Brujo de los Mercados,
16: sí,
15: que analiza mucho.
16: Así se llama la, sí, Brujo de los Mercados.
15: Y ahí analiza bien y destaca que, primero, que se sabe ya los dividendos con anticipación que van a repartir. O sea, al momento de la operación ya sabías lo que iba a repartir. Y segundo, que lo que le toca a ellos es, creo que era... $22 millones,
16: sí,
15: por la participación de tiempo.
16: Bueno, muy bien, señores, cerramos.
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18: US Open, de los 5 argentinos que debutaron ayer, hubo 2 triunfos, 3 derrotas. Ganaron Trungeliti y Nadia Podoroska. Perdieron Báez, Burruchaga y Facundo Díaz Acosta. Además, Thiago Tirante completó su partido con Manarino y quedó afuera. Hoy harán sus estrenos Comesaña, los hermanos Cerúndolo, Francisco y Juan Manuel, y Camilo Hugo Carabelli. Así que en limpio, de los argentinos que arrancaron por ahora en segunda ronda, Navone, Echeverri, Trungeliti y Podoroska. Volvió Carlos Alcaraz después de 139 días, sólido y serio estreno ante el ruso Safiulin, al que derrotó con un triple 6-4, y hoy su próximo rival será el portugués Jaime Faria, así que una buena chance para el español de trepar en el ranking, de llegar a la línea de Sinner, o por lo menos arrimar, y obviamente de ganar el Abierto de los Estados Unidos sin Sinner y Djokovic, que perdió en primera ronda con la nave, con Mariano Navone.
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0: Marce, buen día.
1: Marcelo.
2: ¿Cómo estás?
0: ¿Todo bien?
3: Hola.
2: Que justo hoy no hay cámara, me puse el traje.
3: Claro, con lo elegante que viniste.
1: Qué buena corbata.
3: Sí, está con un traje italiano. Vine
2: con todo, parecíme los dedos.
0: Hoy hacemos radio.
4: Qué bueno. Renunciamos a la imagen.
0: Exactamente.
1: Tormenta de facha.
2: Manteca.
4: Sí, qué bueno, me puedo sacar los mocos, tranquilo. No.
1: Messi dijo que se sentía vacío. Un amigo mío me dijo lo mismo, estoy vacío.
4: Sí.
1: Fui a cargar nafta.
2: Y vaciaron los bolsillos.
1: Qué lindo.
4: Ay, qué alegría compartir esta mañana con todos ustedes.
1: Hola,
4: ¿eh?
1: Nelson.
4: Ay,
1: hola,
4: ¿qué tal? Nelson. Bella mañana, ¿eh?
3: Ay, sí, hermosa
4: bellísima
3: mañana.
1: Empezó septiembre.
2: Está lindo, sí. Está muy lindo.
3: Hay solcito.
4: Muy bien pronunciado el septiembre, ¿eh?
3: Con P, sí, nada de decir septiembre.
4: No me gusta decir septiembre. Septiembre.
1: Te conté la de mi amigo que va al psicólogo.
4: Amigo.
1: Amigo Pedro Pérez.
4: Ajá. Pedro Pérez.
1: Pedro Pérez va al psicólogo y le dice a la chica: soy Pedro Pérez y vengo a ver al psicólogo.
3: No.
1: La secretaria le dice: disculpe, señor, pero la P se pronuncia. Ah, entonces dígale al psicólogo de arte de Edro Ere que no se le hará la pistola.
3: ¡Ay, no! Qué vulgar.
4: Ahí está. Suena Miguel Conejito Alejandro.
2: Vamos,
3: Nelson.
2: Grande, ¿eh?
3: ¿Te gusta Conejito?
4: Sí. Qué suerte que hoy no hay cámaras porque me traje unas calzas acá abajo.
1: Qué bien te quedan esas calzas. Se marca mucho, Nelson. Sí.
3: Bueno, pero con una remera larga se tapa todo.
2: Sí. ¿Es empleado de Mercado Libre, Nelson?
4: Ay, querido.
2: Por el paquete, digo.
3: ¡Oh! ¡Ay, pobre Nel!
1: Veo en Medio Oriente con esas calzas.
4: Sí.
3: No, a la guerra no vayas con esas.
2: Y con la chalina no se mancha. Ahora, las nuevas cámaras son intimidantes, ¿no?
0: Sí, sí, son intimidantes.
2: Intimidantes, parecen unos cañones, ¿no?
4: Sí, son HD. O HDP.
2: Las va a manejar Porta y si salís mal te tira un bolazo de ahí.
0: Dale primer plano, ese hijo de puta. Se le ven los arrugas, ese hijo de puta. Dale.
1: No.
4: A nosotros nos sirve que nos trate así porque es como que nos motiva.
1: Claro.
4: Sí,
1: claro.
4: Por supuesto.
3: Como saca lo mejor de nosotros.
1: Tenemos algo de lo mejor de nosotros. Ya bastante nos saca el Estado ya, ¿no?
0: Hace mucho no sale esta Mercedes Pritti, la cuncha. Supóngalo al aire, boludo.
3: ¿Qué pasa?
0: Pierden contacto con la calle. Usted, boludo.
1: ¿Dónde está Mercedes?
0: Se olvidan de la calle.
3: Pero hay noticias.
4: Tenemos un móvil porque la está siguiendo a la vicepresidenta Victoria Villarroel, querida.
3: ¿Ah, sí?
1: Victoria.
4: Mercedes, ¿me escuchás?
5: Así es, Nelson. Buenos días, compañero. ¿Cómo le va? ¿Bien?
4: ¿Cómo te va, querida? Bella mañana.
5: Bella mañana. ¿Se escucha bien?
4: Perfecto, querida. Excelente.
5: Bueno, muy bien. Ayer se confirmó el aumento en el Senado y los senadores cobrarán 13 millones de dieta a fin de año.
1: No, qué linda dieta esa, es la mejor dieta que hay.
5: Totalmente, dieta para que recomiende Cormillot. Bueno, así que nos vinimos a preguntarle a Victoria Villarruel si piensa que está bien que los senadores cobren esa plata mientras un jubilado no llega a 500,000 pesos.
1: Una vergüenza.
5: Ahí la vemos. Villarruel. Míreme la camarita, si no le pongo el celu de broche para el pelo.
3: ¿Ah?
5: Para el YouTube de Radio Mitre. Para el Instagram de Senado TV. ¿Es verdad que los senadores van a ganar 13 millones de pesos a fin de año? ¿No le da vergüenza? Pasó Marta Ford y dijo que era una fortuna. ¡Victoria! Para el Facebook de saltolabanca.com.
1: ¡Epa!
5: ¿Es cierto que ganan tanta plata que con el aguinaldo nada más ya les alcanza para comprarle el pase a Julián Álvarez? ¡Victoria! ¡Victoria! Para el Telegram del Fondo Monetario Senatorial.
1: A ver.
5: ¿Es verdad que con tremendo sueldo el aporte del 3% para la obra social le alcanza para comprarse directamente una prepaga?
1: Mira vos.
5: ¡Victoria! ¡Victoria! Para el Tinder de Mayans. ¿Es cierto que los senadores no juegan al Kini 6 porque ganan más plata timbiándose la guita de los impuestos?
1: Ah, buena.
5: ¡Victoria! ¡Victoria! Para el Snapchat de Bailando por un Sueldo.
1: No.
5: ¿Es verdad que ganan tanta guita que en vez de senadores ahora se van a pasar a llamar senadornis?
3: ¡Ah, bueno! ¡Qué bueno!
1: ¡Bien!
5: ¡Atención, compañero!
4: ¡Ay, cuidado, Mercedes!
5: ¡Los senadores ordenaron reprimirme!
1: ¡No!
5: ¡Me pegaron 13 palas! eso?
6: No, 13 no. No,
3: 13
6: no,
3: que es mala.
6: ¿Vos sos supersticiosa?
3: Pedile que te dé uno más, aunque sea.
5: ¡Me voy antes de que se vuelvan a aumentar el sueldo y me peguen dos o tres palas o más!
4: No, no. Ay, ¿cómo pone el cuerpo, Mercedes?
7: Hay base de represión.
4: Por favor.
2: De verdad pone el cuerpo, es bueno, de verdad.
4: Bueno. Así es como este gobierno libertario trata al periodismo.
6: Mirá.
4: Señor presidente, basta de violencia.
7: Vayan por el ladrón de la casa de gobierno, el que entró en la sala.
4: Exactamente, quiero saber quién fue.
7: Claro,
4: vaciaron cajones.
7: Nombre y apellido. Sí. Se llevaron la yerba.
2: Nada, ¿eh? Los periodistas están más secos que...
7: No, pero además se llevaron la yerba, el yogur.
6: No,
7: pues,
4: se llevaron
6: robando en la casa de gobierno.
4: Me
6: casa
4: dijeron,
6: rosada.
4: Lo que se llevaron es una boligoma, tiempo, ¿eh? Una boligoma.
7: Una boligoma.
4: Sí. Una tijerita china de esas que se hacen chiquitas.
7: Sí.
4: ¿Eh? Y un paquete de Frutigram.
6: Yo conozco el caso de...
4: Tremendo, un Frutigram.
6: Cuando estaba Néstor ya pasó esto.
4: Sí.
6: Estaban todos acá en Olivos.
7: Sí.
6: Y le avisan, Néstor, están robando en la Casa Rosada. Y Néstor dijo, no puede ser, si estamos todos acá.
4: ¡No! Un abrazo a Roberto Di Sandro, que es
7: muy bien,
4: decano.
2: El decano de la Casa Rosada.
4: Sí, sí, sí. Yo quisiera saber, si María el Dilenada, si tiene algo para aportar, porque esto ha sido... un brutal ataque a la libertad de expresión.
7: Un atentado.
3: Mariel, ¿estabas ahí?
4: Los periodistas en la Casa Rosada no merecen este trato, señor presidente.
3: La verdad.
8: Muy bien, Nelson, buenos días. ¿Cómo les va?
4: Tiene exceso de ubris, se lo tengo que decir, señor presidente.
6: No te jugues tanto.
3: Ya, si hay inseguridad dentro de la Casa Rosada, ¿qué espera?
8: ¿Qué nos queda, no? ¿Qué nos queda a los periodistas?
3: ¿Te robaron algo a vos?
8: A mí me robaron mis maquillajes.
3: Es que vale una fortuna eso.
6: ¿Cuál es la novedad que haya ladrones en la Casa Rosada?
8: Sí, tenés razón.
3: Un bolsito de maquillaje es una fortuna.
7: ¿Cuánto cuesta una pupa?
4: ¿Una pupa?
3: ¿Qué es una pupa?
7: No es la pupa.
4: Sí,
2: la caja con
7: la cajita.
3: Eso es carísimo. No sé, $300.
7: Una cajita que tiene varios redondelitos.
3: No, la pupera es otra cosa.
7: Varios redondelitos con distintos colores.
6: La polvera.
3: Bueno, depende del tamaño.
7: ¿Se llamaba pupera?
3: No,
6: es la polvera.
2: La pupa de...
8: La pupa Bonamusa.
7: No existe más la pupa.
9: ¿Qué pasa con pupa?
3: Sí, existe. La marca pupa tiene...
6: La marca pupa.
2: Claro. Pero sí, la cajita esa creo que hace varias decenas de años.
6: ¿Tenés la polvera? ¿Te acordás la polvera?
7: Sí.
3: Pero, por ejemplo, un rímel, la máscara de pestañas, vale $30. Una importada.
6: Yo me acuerdo de mi pueblo.
3: De una marca buena.
6: En mi pueblo una vieja decía, mis hijas no se pintan, pero se echan sus buenos polvos. Tenían la polvera.
2: Te incentiva la nueva radio, ¿no? La radio sin cámara.
3: Qué vulgar.
7: Ah, como no hay cámara. Es una vulgaridad, María.
6: No usaban ese polvo de maquillaje.
3: Sí, el polvo volátil, Rolo. Sí. Vos usás, Mariel, ¿no? El polvo volátil.
8: Yo uso, sí, totalmente.
3: O polvo translúcido. Que se usa para sacar el brillo al maquillaje.
7: Ah, okay.
3: En la tele a vos te deben poner eso, Edu.
8: Poquito,
3: a vos también.
8: Sí, yo tengo una piel muy cuidada.
6: Ah, claro. Ah, sí. Tía, ¿para qué te pones esa crema? Es para las arrugas. Y debe ser buena porque cada vez tenés más.
8: Claro.
3: ¡Qué tipo jodido!
8: Por favor.
3: Ahí vienen las chicas, ¿eh? A dar
6: clases.
8: Sí.
4: Mariel, la verdadera o la trucha, ya
3: maquillaje.
4: No sé cuáles son.
10: Estaba escuchando, buen día.
4: Buen día.
10: A la chirusa.
4: Sí.
6: La chirusa.
10: ¿Cuál es verdad que yo en la gaveta tenía maquillajes?
6: Ah, sí, tenía.
3: ¿Te los robaron, en serio?
10: No tengo idea, porque la verdad es que hace bastante que no voy.
4: Pero vino que me dijeron.
10: Sé que quedaron, Nelson, un par de tazas mías, un libro.
4: Sí, y un vibrador.
7: ¿Qué robaron?
6: ¿Un vibrador?
3: Nelson.
7: ¿Un vibrador? ¿De quién es el vibrador?
10: No tengo idea, mío, no.
3: Pero el libro no te lo van a llevar, quédate tranquilo.
10: Hay una anécdota un día de una colega que entró.
2: Enchastrando gente.
10: No, te lo juro, no voy a decir quién. Pasó por el escáner, que vos tenés que pasar por el escáner y metés la cartera y todo.
2: Una cosita.
10: Y sí, le hizo como ruido.
7: ¿En casa de gobierno?
3: ¿Le vibró?
10: Le vibró, o sea, como que...
7: No, le vibró, no.
6: ¿Fue la que?
3: Le vibró, eso, sí.
2: Que había un objeto extraño.
10: Esa... Venía de la noche, pegó derechito, ¿viste? Y bueno, ¿de dónde lo iba a dejar?
6: Fue esa periodista que fue al CEP Shop.
10: Creo que actualmente está en actividad, mira.
2: Fue la que pidió el coso rojo.
6: El vibrador.
2: Sí.
6: ¿Dónde están los vibradores? Del lado de la pared. ¿Me da el rojo? No, ese es el matafuego.
10: ¡Ja, ja, ja!
9: Hay que verlo cuánto.
11: Tranquilo, Nelson.
6: Nelson, acá hay algo muy importante. Se robaron, Nelson. O sea que yo estudié detective por Mother School. Que era,
7: sí, el Mother School era un colegio.
9: No, era por correo.
4: Yo leía la Patorucito. Claro. Y estaba...

0: era espía.
1: Era espectacular.
2: Te mandaban por correo todo.
0: Pero acá hay algo muy importante. Si se robó maquillaje, sí, la ladrona...
3: No, no, ¿por qué? ¿Por claro. qué? ¿Por qué? Seguí bueno, acusando.
1: Yo no me voy a robar, yo soy un chorro.
3: No, pero no,
1: yo
3: no, no, no
1: me voy a robar una pila.
3: A ver, acá.
4: Hay hombres que sí. Que sí,
3: acá, claro. Bonelli, Tarico y Eduardo Feynman usan maquillaje, ¿o no?
5: Sí. En la tele. Sí, sí, sí.
3: Bueno,
5: sí,
3: ¿y por qué no pudieron ser ellos, tele, por ejemplo?
0: Acuérdate que me tengo que volver el lápiz labial, Eduardo.
5: Sí, sí, sí, sí.
3: Y había un conductor de noticiero que también trabajó en programas como columnista que se ponía no, rímel.
5: ¿En serio? Mira,
4: bueno, sí. Seguimos enterrando con leña.
2: Te digo que el gremio, una que pasó el vibrador, el otro que se pone rímel, así tiene.
3: Bueno, pero no digan que solo las mujeres no somos bien sospechosas.
0: Al final
3: de
0: tengo razón, son unos degenerados fiscales.
3: Digamos, no, degenerados de todo tipo, no solo fiscales.
0: Que están costando, digamos, sociedad. Después no quieren que le digan, digamos, sociedad.
3: Y, apa, y usted, presidente, me parece que lo vi con algo de maquillaje.
2: Que, no, no, usted.
3: ¿Sabes que se maquillaba la papada?
0: Sí, sí, digamos.
3: Ah, mira.
2: Lo peina para, Lilia.
0: Para algunas notas.
3: Claro. Y ahí se pone.
4: Hay que bajar la temperatura.
3: Y ahí se pone María el contour.
2: Sí, antes
3: que
2: de
3: contour,
2: cada entrevista,
3: contour,
2: no, es verdad. Digamos, eso. Si la ve en Casa Rosada, va Lilia a Alemania, bueno, a maquillarlo. Sí, sí.
0: Parece Madame Butterfly.
3: Así
0: como
3: que.
0: La
4: ojo, porque, bueno, ella es fanática del pichas cosplay. Te va a dibujar cualquier cosa un Dragon Ball Z. Una
3: bien puede haber sido el presidente.
0: Sí, si yo le digo, hay veces que
1: la
0: digo,
1: cepilla a la Lemoine.
0: No. No, digamos, o sea, eso no te incumbe a vos. No, te, no puedo.
1: Lo pregunto como soy un ciudadano y usted es el presidente, sí, de la República. Sí, y sí, como ciudadano, sí, quiero saber, bueno, si usted se la cepilla a la Lemoine.
0: Estás, digamos, o sea, es un poco autoritario eso.
1: No, no, sí, es una pregunta como...
0: Y yo, digamos, o sea, como presidente, como no, ciudadano...
4: Usted, usted además es...
1: Usted es un...
0: Te puedo contestar o no, digamos.
4: ¿Lo puedo defender al presidente?
0: ¡Oh! ¡Qué santo estará de guardia!
1: Vamos a poner la cosa.
0: Milagro. A ver,
1: no, cuando... vamos, escuchemos acá esto. Acá vamos a entender algo. No. Alberti... y Mitre, sí, nunca se llevaron bien.
0: No.
1: Será el caso en este momento también. En
0: sí, sí, sí.
1: Un hombre de Alberti y un Mitre.
0: Ah, un mitrista. Vos sos mitrista.
1: Claro, de Mitre.
4: No, pero el presidente, sí, cuando va a la Quinta Olivo, deja de ser presidente y es mi Javier Milei.
0: Claro.
4: No, te acordaste de Libra, que él lo hizo como Javier Milei.
3: Aparte con su vida íntima, pues.
4: No como presidente.
2: Ahí está con el mameluco.
0: Sí, del mameluco de YPF. Digamos, o sea, hay otros... Digamos, o sea, mameluco oficial, y yo soy el mameluco de YPF. Muy normal.
2: Este, ¿sabe qué? Anoche fui a comer.
0: Cuando
2: a...
0: quieras, te la mando a Lilia, digamos, o sea.
1: No, gracias,
0: digamos,
1: le agradezco.
2: Anoche fui a comer a un lugar, pues cumple hoy, se cumple mi ahijadita.
0: Sí.
2: Y al
0: ¿cómo
2: final,
0: estaba ese lugar? Decime.
2: Re lindo.
0: ¿Y cómo estaba
2: de gente? No, éramos dos, o sea, dos grupos de cumpleaños.
0: ¿Cómo estaba de gente?
2: Ah, normal. Porque...
0: ¿Festejaban un cumpleaños? Sí, sí, sí. ¿Cuándo? Un lunes.
2: Bueno, no, porque esperamos a
0: ahí
2: las
0: tenés
2: dos
0: un dato económico.
2: ¿Qué quiere que sea?
0: Esa es la
4: reactivación.
0: Marcelo Bonelli.
4: Claro,
0: ahí tenés.
3: Claro. Si cae lunes, cae luna.
1: Ay, en realidad pegamos canje.
2: Le quería contar esto. No, no, se garpó. Escuchá, le quería contar esto. Que al final nos regalaron una galleta de la fortuna.
3: Oh. Ay, ¿cómo es eso?
2: Ay, no, qué lindo. Yo estaba re emocionada porque
1: la galleta
2: no la rompés
1: de la fortuna.
2: Y adentro está el mensajito.
0: Sí, yo la parto con la motosierra a veces.
3: ¿Y qué te salió?
4: Seguí participando, decía.
2: No, no, tiene mensajes. A mí me salió algo así como aprovechar las circunstancias para resolver una situación.
3: Ah,
1: muy situación.
2: Sí, te juro.
1: ¿Qué tipo de situación?
3: O sea, no se entendió nada.
5: Vos siempre con la situación.
2: No, pero salió, Eduardo.
4: Ahora tenés que buscar la situación.
2: Claro, tal cual.
4: A mí me salió, te voy a leer porque lo encontré al papelito.
1: ¿Qué dice?
4: Si el salario es mínimo, las ganas de trabajar también me salió.
2: ¡Ah!
4: Divino.
2: Un día les voy a traer para el pase. ¿Quieres?
3: Los sobrecitos de azúcar.
2: No,
3: sí,
2: no, pero lo que pasa es que la galleta no sabés qué dice adentro. Entonces le tenés que romper. Es como muy emocionante.
5: Es rico, muy, muy, muy. Además,
3: ¿tiene un
5: es
3: papelito rica adentro?
5: Sí, un chiquito, chiquito.
2: Lo voy a traer.
3: ¿Y
2: María
3: dónde las venden esas
2: galletas? No, supongo que en el barrio chino, ¿no?
5: Exactamente, el barrio chino.
3: Ah, ¿vos todo también comprás, Edu?
5: No, no, yo no compro, pero sé que existe.
4: Alguna vez.
2: Ahí está, mañana traemos. ¿Querés?
4: Algunos restaurantes ponen, sí, acompañando el café.
0: A mí me salió, hoy te vas a Ucrania.
3: Ah, ah.

0: Nelson.
1: Alguna guerra te va a tocar.
2: Dice que los chinos comen todo. Todo lo que tenga cuatro patas lo comen, menos una mesa. Si tiene dos alas, se lo morfan, menos un avión.
3: ¿Sabés qué? Un amigo que está de
2: todo
3: viaje.
2: Todo lo que esté en el agua se lo morfan, menos un submarino.
3: O sea, posteó un cartel que dice, José Costa está de viaje, posteó un video, no, una foto, donde se come carne de potro, con la figurita del potro y todo. Me dio una pena, dice, potro de Navarra.
1: No, déjate joder.
3: Un horror.
1: Un asco.
3: Bueno, está acá.
4: ¿Qué? ¿Marik Zavalli que comió carne del potro? ¿Qué?
3: No.
0: ¿Qué? Sí, no, horrible.
2: Que él venía con el auto, se comió un lomo de burro. Tenía un amigo que le llamó lomo de burro.
0: ¿Por qué?
2: De día lo ves y de noche te lo comes. Divino el pibe.
4: El que robó los maquillajes en la Casa Rosada. Vale, absolutamente.
0: A una colega le robaron las ganas de trabajar.
2: ¿Ah, sí?
3: ¡No!
4: Por eso exigimos justicia, señor bien, presidente.
1: Bien, nombre y apellido, muestre la cara del ladrón.
5: Que aparezca el responsable, claro.
4: Que aparezca el responsable.
5: El que las hace, las paga.
4: Y los periodistas tienen que ejercer
2: eso es
4: su profesión con total libertad y sin presiones.
2: Eso es cierto.
4: Señor presidente, usted habla mucho de los cucas, pero tiene los mismos métodos que yo.
2: Bien, Nelson,
4: curate.
2: Está,
4: Nelson.
2: Decide la cara.
4: Vamos. Lo diagnostico.
1: ¿A dónde vamos?
4: Tiene un poco de... Vamos. Algún lugar, sí.
0: ¿A dónde vamos a ir?
4: Alguna guerra. Bueno. Voy a decir una cosa. Tiene algo que también vos tenés, Rolón. Abdomen globoide.
2: Yo tengo IA, que no es inteligencia artificial, es inflamación abdominal. Sí.
3: Eso es cuerpo en forma de pera, ¿no? Sí. Porque viste que tenés manzana. No, bueno, para, tenés manzana. O sea, cuando vos vas al médico, o no, te dice, o sea, vos tenés forma de pera, de manzana, ¿y cuál es el otro, Mari? Que
5: de guitarra. Ah, no, otra fruta, claro. Hay que buscar.
0: Otra fruta,
3: no sé.
0: Sandía, ¿no?
3: No sé.
0: Si llegás a sandía. Olvídate.
4: Renuncien a las harinas.
2: Eche, ¿verdad?
4: Por favor. Porque si no, más clientela para el doctor Cormillo.
6: O sea, que bueno, los espero en el consultorio.
2: Dice el doctor que me tengo que besar desnudo. A ver si le explican al dueño de la farmacia, voy a pesarme y no me deja entrar. El otro día fui a la vuelta a la farmacia.
4: ¿Y?
2: Digo, ¿anda bien la balanza? Me dice, sí, anda bien, por favor, no se suban.
6: Y pasa el farmacéutico.
4: Vos también, Rolo, fuiste el que entraste desnudo a la Casa de Deportes.
2: Sí.
4: Por el cartel que decía 50% de descuento en pelotas.
3: ¡Ay, Nelson!
2: Estás muy gracioso.
6: Hoy no hay cámaras,
5: estoy desatado, porque, claro, nadie lo ve. ¡Ay, qué emoción!
2: ¡Qué emoción!
4: Ya estoy bien.
5: Bueno,
4: lo que sí estamos todos conmocionados por la renuncia de Lionel Messi.
2: Terrible.
0: Una tristeza.
4: Estamos todos emocionados. Y además, yo estoy emocionado porque ustedes saben que yo, como médico, tengo una letra horrible.
5: Claro, es verdad. No se le entiende. Hay que ir a la farmacia.
2: ¿Entendés la letra esa?
4: Una letra horrible. Sí. En eso coincido con el reggaetón, ¿no?
2: Te conté cuando se suicidó el.
4: Médicos y el reggaetón tienen una letra.
2: Yo tenía un médico que era vecino mío. Y se suicidó. Ah, y dejó una carta.
4: Ay, ¿qué decía?
2: Tenemos que ir al farmacéutico para ver qué carajo había puesto. No,
4: Lo que me emocionó es la letra en imprenta mayúscula, la prolijidad con la que escribió Leo.
0: Divino. Hay un tachón ahí que decía, la que marcaba Edu antes. El
2: Nelson,
0: siento, entiendo.
2: ¿Quién escribe una carta a mano hoy?
4: Es cierto.
2: Nadie.
0: Un tipo diferente como Messi.
3: Exacto.
4: Alguien que nació en el siglo XX.
2: Claro. No, Lionel. Espero que al llegar a estas líneas te encuentres bien de salud junto a los tuyos.
4: Sí.
2: Así era como comenzaban las cartas cuando yo era chico. Todos comenzaban igual.
4: Sí. De mi mayor consideración. Dos puntos.
3: Claro. Bueno, pero él por lo menos, ¿no les pasa que a veces escriben y no se entienden ustedes mismos?
0: Porque mezclas mayúscula, minúscula, cualquier cosa mezclas, ¿viste?
5: No escribimos más,
0: ¿y el que van a cantar, Nelson?
4: Bueno, es un tema de José Luis Perales.
5: Ah.
2: Perales. No tenés nada de manzanero.
4: Vamos justamente con la forma de pera.
0: Claro, forma de pera.
2: De pera.
4: Porque este equipo tiene exceso de abdomen globoide.
2: Todo gordo.
6: A mí me decías así cuando laburábamos justo con eso.
3: No.
6: Estás muy globoide, Leandro.
0: ¿En serio?
6: Sí, estaba muy globoide.
2: Estás en
6: Era mejor que me diga gordo de mierda.
3: No.
2: A mí Nelson me dijo.
0: Era menos dañino.
3: Juanzante no, ¿eh?
5: Es científico.
4: Perdón por la sinceridad, querido.
2: A mí me dijo, muy global, Rolo, estás en forma. Digo, sí, en forma esférica, me dijo.
1: Bueno, no se habla de los cuerpos, che.
0: Acá hay muchos que están a 5 kilos de que Google Maps lo incluya como rotón.
2: Es inminente.
0: Es inminente, es un tema de Estado.
4: Hoy que no hay cámaras, podemos hablar de cuerpos, no hay problema. Pero es un tema de José Luis Perales, es un crucero llamado Libertad. Sí. Bueno, lo trajimos a Perales acá y también a Horacio Pagani, que van a cantar para despedirlo a Leonel.
0: Muy bien. Se la dedicamos a Fede Tunesi, que nos está escuchando.
7: Hola,
0: todas
7: Fede.
0: Las
7: ¿cómo sí, te va, Pucci?
8: Pagani y Perales.
0: Pagani y Perales. En vivo,
7: sí,
0: para despedir a Leonel. Adiós, Leonel. Lo decidiste ni bien terminó el mundial. Con Argentina fue el tu último juego de selección a gambetear. A gambetear.

0: voy a decir algo en contra de mi trayectoria futbolística. Lionel, sos más grande que Riquelme, viejo. ¡Oh!
1: ¡Oh! Aguante, Rayo. ¡Oh! Aguante, Leo.
0: Y más ganador que Colapinto.
2: Yo lo saludé, boludo, ayer en Instagram, sí, a Leo. Como, sí, como todos los argentinos, sí, que los saludamos, muy emocionados, boludo, todo lo que dio para la selección, la verdad, un flash, boludo. Así que
3: ahora se da la posibilidad que puedan hacer por ahí un aviso juntos, ¿no?
2: Totalmente, boludo. ¿Por qué no?
3: Total y absolutamente, querido.
1: Está podemos facturando más que Messi. Sí.
2: Bueno, no sé si tanto, boludo, pero podríamos hacer algo. Lo podría subir al Alpine, boludo, a Leo, ahora que no va a estar.
1: Te falta jugando. Hacer una, sí, posibilidad de siempre libre.
2: Ahí sí que vuelo, boludo.
1: Estás haciendo todo, boludo.
3: Tiene que aprovechar porque tiene juventud, tiene la edad.
1: Yo te veo.
3: No tiene abdomen globoide,
1: muy no, bien. Dale con el globoide.
4: Pero y
1: dale.
4: ¿Cómo está hoy?
5: Calauto.
3: Un físico apolíneo.
2: Sí, viste lo
3: Apolinio.
2: Y tengo el cuello de un pitbull, boludo. ¿Viste lo que es mi cuello, boludo? Estoy reentrenado. El tema es que hay que entrar en el auto, boludo. Si no, no puedes entrar, ¿viste?
4: Ustedes hacen los cancheros, te quiero ver ahí adentro. Yo una vez cuando era adolescente, se corrían. No, es como un cajón.
2: Era promotora.
4: No, tenía cadera grande y no entré. O sea, que te lo juro, Eduardo sabe o no. Tenés que ser muy como.
5: Aparte, vos sos una de grandes pilotos.
4: No, tipo el monoposto de los pueblos.
3: Ah, bueno, sí.
1: Vos sos de Arrecife.
4: Es como un cajón de metal.
3: Y es, el monoposto es complicado.
1: Cosas de arrecife, si hay un lugar de
5: tierra de grandes corredores,
4: de automovilismo.
3: Para gente muy finita.
4: Sí.
3: Delgada.
4: Ah, me está diciendo.
3: No,
4: yo te digo.
3: No, porque el asiento te lo hacen a medida.
0: ¿Qué carrera has hecho, Mariel, igual?
4: No, pero igual es como cuadrado.
2: Gracias,
3: Mariel. Sí, claro, sí.
4: Casi. Vos no sé si entras, Rolo, tampoco. Acá no, no entra nadie.
1: No entraba en los autos de TC de Fangio.
5: Bueno, entraba el Ford Falco.
1: Allá el auto alrededor tuyo, ¿no?
3: Bueno, mando un gran abrazo para la gente de Santa Fe, a Gustavo Liz, que nos está escuchando, un maestro, y a toda la gente de la legislatura. De
1: allá, un saludo también, grande también.
3: Ay.
1: No vaya,
3: por las dudas, hoy te asalta.
1: Sí. Oh. ¿Sabes que me habían puesto Fiat 600, me decían?
3: ¿Por qué?
1: Porque tenía el baúl adelante.
3: Acá el amigo Mario Famá nos manda saludos.
1: Dice, grande, Mario
3: lo
1: Famá.
3: Contaba hace mucho el gran Landricina. Una maestra bastante fulera pregunta, ¿qué tiempo de verbo es? Yo fui al cine.
1: Ajá. Sí.
3: Y entonces un alumno dice, tiempo pasado.
1: Bien.
3: Yo iré al médico. Otro dice, tiempo futuro. Y la tercera para Jaimito, yo busco novio. Bueno, tiempo perdido, señorita.
1: ¡Qué lindo!
3: ¿Cómo estamos hoy con los cuerpos? Y suerte que no hay cámara, querido.
5: Tranquilo.
1: Dice que lo primero que le vemos los hombres a una mujer es el corazón.
3: Ajá.
1: Que los pechos estén adelante no es culpa nuestra.
3: No.
5: Vos sabés que estaban hablando dos personas el otro día en el consultorio.
3: Ajá.
5: Mientras yo hacía tap en el pasillo.
3: Sí.
5: Ahí está un poquito de tap. Y le escucho que le dice, me das tu número, es para hacer un grupo de WhatsApp con los pibes.
3: Upa.
5: ¿Qué pibes? Lo que te voy a hacer si me das el número.

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0: 10:36 de la mañana, seguimos en Radio Mitre hasta las 13 horas, en un día martes, que está muy lindo, ¿no, Adri?
1: Buen día, Marce, buen día para todos. Llegó septiembre, llega la primavera, los pajaritos, las mariposas, la alegría, las flores, ¿o no? Las fresias, sí, dice que ya se ven fresias.
2: ¿Cuándo dijiste que el fin de semana viene frío?
1: Onda, buena onda. Pero, vamos con la onda.
2: No, ojalá que llegue todo eso, pero digo, me parece que llega hoy y después se va, ¿o no?
0: Disfrutemos hoy.
1: Yo quería decir que el día está lindo, sí, que tenemos 16 grados 4 décimas, bueno, que el cielo está despejado. Máxima para hoy, 17 grados. ¡Viva la vida, amigos!
2: No, pero no entusiasmarnos, Adri, claro, nada más. Claro.
1: Obvio.
0: Ayer a las 12 horas, Miguel Verdún daba el anticipo aquí en Radio Mitre, 12:01, de que Messi se retira de la selección argentina. Después estuvimos hablando, lo estuvo hablando Nico. Bueno, fue todo un día como difícil, ¿no? Aquello, como una pérdida.
3: Raro, sí.
0: Una pérdida todos tuvimos, ¿no?
3: General,
0: sin dramatizar, ¿no?
3: Bueno, sin hacer algo autorreferencial, por lo menos charlando con el resto de la gente y no solamente en este ámbito periodístico. Y veía inclusive distintas encuestas o entrevistas y charlas con la gente en la calle, hay como una sensación de vacío, ¿no?
1: ¿Duelo?
3: Sí, un duelo, un vacío, el empezar a entender y darte cuenta que se termina una etapa larga, muy gloriosa,
0: claro,
3: pero imaginémonos a partir de ahora ver a la selección argentina sin Messi. Falta algo, muy fuerte.
4: Sí, totalmente. Mira, les quiero dar un ejemplo, no quiero ser autorreferencial, pero el primer mundial que yo pude disfrutar completamente fue Alemania 2006. Sí. ¿Quién estaba ahí? Messi.
3: Leo.
4: O sea, el
3: casi
4: próximo
3: sin
4: mundial
3: jugar.
4: Va a ser el primer mundial que yo vea sin Messi.
0: No lo puso en ese partido clave.
3: Con Alemania.
0: Beckerman, ¿no?
3: Sí. Pero que estaba todavía muy.
4: Es el ídolo de toda una generación.
0: Y el jugado por jugado, metelo, Beckerman.
3: Era otro Messi, lo estás evaluando con el Messi que supimos disfrutar.
0: Bueno, era algo, un aire fresco.
3: No te olvides, yo lo voy a recordar constantemente, que un sector amplio de la población argentina lo denostaba Leo durante mucho tiempo.
0: Sobre
3: después,
0: todo,
3: por suerte, se
0: en
3: dieron
0: la
3: vuelta.
0: Época de que se perdió la final de la Copa de Brasil, la Copa América con Chile y la segunda Copa América con Chile.
3: Exacto. Claro, eso fue.
0: Igual, yo te digo.
3: 10 años seguidos.
0: Él renuncia.
3: 14, 15, 16, cuando renuncia en el 16.
0: Yo te digo una cosa. Messi cambió y para bien bárbaro a partir de la llegada de Scaloni. Cambió mucho, cambió todo su entorno de futbolista.
3: Esa es otra cosa.
0: Acordate que él venía, viste que era como feliz en el Barcelona y la selección la sufría.
3: Sí.
0: Que estaban los secanuca de Messi.
3: Apa, mira.
0: Que decían, no reciban a los periodistas, no hagas esto, no lo otro. Los de Micheli, ¿cómo se llamaba? El rubio jugaba en medio campo.
3: Biglia,
0: Mascherano, Agüero, todo ese entorno que. Y él cambió.
3: Igual
0: cambió el equipo y cambió él.
3: Lo igual creo que no tiene nada que ver eso, Marce, perdón. Mi mirada en ese sentido es que para mí lo que pasó es que le faltaba a la selección argentina rodearlo de la mejor manera. Él
0: claro,
3: lo cambió,
0: eso, lo
3: cambió la selección.
0: Y cambió
3: lo rodearon
0: la selección,
3: de otra manera.
0: Apareció De Paul, apareció
3: Paredes,
0: apareció Álvarez,
3: la mejor versión,
0: Caro,
3: la mejor versión de Di María también sufría la selección argentina.
0: Claro, ¿te acordás de Di María también la sufrió?
3: Exacto, y después explota y rompe la famosa pared con la Copa América del 21.
0: De hecho, creo que Scaloni a Di María lo iba a sacar de la selección y él insistió mucho y como se ganó el puesto de vuelta.
2: Sí, lo contó Scaloni eso en una entrevista. Él estaba dando una nota de María, en realidad, y estaba diciendo, bueno, su sueño volver a la selección. Scaloni lo estaba mirando a la entrevista y le manda un mensaje. Y De María dice que en el medio de la entrevista estaba viendo que sonaba y entonces le dijo, mira, yo te llamo, pero no te puedo poner de suplente.
0: Él se ganó el puesto.
2: Y que De María le dijo, a mí no me interesa, vos llamame y yo voy por el deseo que tenía de jugar.
0: Claro, sí.
2: Y Messi vomitaba, pobre chico, ¿se acuerdan de lo mal que le pasaba?
0: A Messi en campo fueron vos, Nico, y vos, Flavia. Sí.
3: 19 de julio pasado, en la final ahí en New Jersey contra la selección española. Yo, esto no es información, es simplemente una presunción y hurgando un poquitito. A mí me parece, no digo que sea ya pronto, que aunque sea alguna vez, no de manera oficial, alguna vez más, lo vamos a ver a Leo con la camiseta de la selección argentina. ¿En qué? ¿Algún tipo de despedida? Yo creo que
0: bueno, va a haber
3: está muy
0: septiembre va a haber un partido acá, dicen.
3: Todavía no está confirmado eso. Está en evaluación.
1: Pero lo ideal sería que armaran un partido con todos jugadores de la selección argentina.
5: Pero no un amistoso oficial de FIFA, sino
1: no, entre
5: un partido
1: todos
5: de
1: los partidos
5: de Messi.
1: Que jugaron los últimos 20 años el mundial.
3: Sí, yo creo que algo
1: así hay que hacer.
3: A ver, Messi no se va a ir de esta manera. No. Lo que pasa es que, a ver, no nos olvidemos algo. Está a flor de piel, en carne viva. Está haciendo el duelo.
1: No pasó un mes.
3: Posiblemente la persona más importante de su vida que ya no está.
1: El 8 de agosto creo que
3: está,
1: fue.
3: Claro.
0: ¿No? Sí, fue muy...
3: Es imposible hoy que esté evaluando junto con los dirigentes de la AFA ya hacer algo. Pero yo creo que, a lo mejor antes que termine este año, algo va a haber.
0: Seguro.
3: Debería haber.
0: Sí, creo que se lo merece. Igual ahora, decíamos, hay como un vacío... Y también, bueno, los futboleros, acá Bruno, bueno, lo es, todos somos futboleros. ¿Viste? Pensamos
4: en lo que viene.
0: En lo que viene,
3: sí.
0: ¿No?
3: Sí, vuelta de página.
0: O sea, como primero hay que definir si sigue o no Scaloni. Uh-huh. Segundo,
3: que tiene contrato hasta fin de año.
0: ¿Quién usaría la 10?
4: Buena, es verdad, buen
3: qué
4: punto.
3: Peso, ¿eh? Uy, ya te lo digo.
0: ¿Quién sería?
3: No hay que retirarla la 10, ¿eh?
0: No, esa boludez.
3: Eso es una pavada.
0: Se
3: retira la 10.
0: Se retira la 10. O sea, si se hubiera retirado con Maradona, no hubiera tenido Messi la 10.
3: Claro.
0: Por ejemplo,
3: claro.
0: Hay que tener la expectativa de que va a venir alguien igual o mejor.
5: ¿Tiene un sucesor hoy?
3: ¿Quién?
5: Posicionalmente Messi, posicionalmente, lógicamente.
3: Ah, bueno,
5: no futbolísticamente.
3: Posicionalmente sí puede haber, tenés alternativas. El tema es.
4: Sí, no.
3: No caigamos jamás en la comparación del mejor del mundo. No,
0: claro. No
3: hay otro Messi.
0: ¿Qué pasa con otros jugadores de la selección? ¿Siguen el camino de Messi o no?
3: Bueno, Paredes, por ejemplo, que Paredes ya dijo algo hace muy poquito tiempo, cuando te acordás que Paredes llega a la Argentina y a los 3-4 días. Juega por Copa Sudamericana contra O'Higgins en la cancha de Boca.
0: Sí.
3: Y él declaró postpartido en una entrevista con ESPN. Y él dijo ahí. No le dijo que tenía que evaluarlo, pero que veía difícil volver a la
0: Además,
3: selección.
0: Hay una cuestión biológica. ¿Qué edad tiene Paredes? ¿Es joven para. ¿Qué edad tiene?
3: 31, 32.
0: O sea, podría tranquilamente llegar a.
3: Por lo menos para la Copa América.
1: 32.
0: Llega. Por ejemplo, el número 3. Tiene 34 años.
3: El tema de Nico Tagliafico, ayer cumplió años, él también hace muy poquito, él utiliza mucho las redes sociales y el streaming, y él también ahí ya dio a entender que no va a volver a la selección argentina y que es una etapa terminada.
0: Mira, para todas nuestras penas y dudas, vamos a hablar con la persona que sabe. Editor de Diario Olé, periodista, Hernán Claus.
3: Te quiero decir algo, Hernán, que además, si él me permite, lo declaro amigo, sigue a la selección argentina desde los juveniles hace 21 o 22 años.
0: Algo o sea sabe, ¿no?
3: Sabe mucho de Messi, sabe mucho de selección argentina, es la persona.
0: Por eso lo llamamos. Hernán, buen día, ¿cómo estás?
6: Hola, buen día Marcelo, buen día Nico. Sí, por supuesto que te permito
3: la palabra, vamos, amigo. Me cuelgo la medalla.
0: Tené cuidado,
5: No te comiera,
6: somos amigos, lo que hiciste, te comiste un par de años. Llevo a la selección, la sigo desde el año 95, así que.
3: Ah, perdón.
0: Ah, bueno.
3: ¿Pero cuánto 31. Tenía? 15 años ahí.
6: No, tengo 52 desde los 21, desde cuando empezó el ciclo Pekerman, así que.
3: Un bebé.
0: Claro.
6: Podemos hablar largo y tendido. Los venía escuchando.
0: Pekerman en las inferiores, porque ahí estaba Pasarela, ¿no?
6: Exactamente, cuando Pekerman asume en septiembre del 94, yo en ese momento trabajaba en Diario Popular y en la revista Solo Fútbol, ahí ya empecé a cubrir la selección argentina.
0: Los famosos toldos en el Mundial de París, ¿no?
6: Exactamente.
0: De
6: exactamente,
0: Francia.
6: Sí.
3: Francia 98.
0: Hernán.
6: Sí, Marcelo.
0: ¿Cómo hacemos? ¿Hay un vacío la salida de Messi? ¿Y cómo lo queremos mirar para adelante? ¿Qué va a pasar de acá en adelante?
6: Bueno,
0: ¿qué pensás?
6: Te sumo un par de datos importantes para lo que venía hablando, porque los venía escuchando atentamente. Uno, la 10 no se puede retirar. Eso está claro porque no está permitido por FIFA. Así que es un juego más periodístico. A veces querer retirarla se puede no utilizar, si querés, en amistosos. Pero en fecha FIFA, en torneos, es obligatoria porque así está en el reglamento.
0: Perdóname, te puedo ser más claro, es una boludez eso de sacar la...
6: Claro, además de todo, creo que lo decía Nico, lo decías vos, si hubieran retirado la 10 de Maradona, Messi no hubiera podido usar la 10.
0: Por eso.
6: Aquella que usó por primera vez en el 2009, en un partido eliminatoria, justamente con Maradona como técnico. Y después hablaban del vacío, de cómo sigue la historia. Me parece que lo primero y principal es resolver qué va a pasar con Scaloni. En AFA tienen esperanzas de que Scaloni revierta ese pensamiento que expresó después de la final. Y hay algunos indicios, no tanto que entrega él, sino algunos integrantes de su entorno, que son los que se encuentran en Buenos Aires, como que hay alguna posibilidad de que haya una conversación que pueda empezar a revertir esto. Creo que desde ahí hay que empezar a refundar la selección. ¿Refundarla desde qué lugar? No porque haya que continuar de vuelta, comenzar de vuelta, mejor dicho, algo que sí hubo que hacer después del Mundial 2018. Aquella sí fue una refundación porque se había arrasado todo con la selección después del desastre de Rusia. Acá hay que continuar, hay que saber qué van a pasar con algunos futbolistas. Nico hablaba del tema Paredes, el otro día dio una nueva entrevista y dijo que quería hablar con el entrenador para saber cuál era su opinión, si continuaba o no. Tagliafico lo que dijo fue que no iba a jugar un nuevo Mundial, que había sido el último, pero no se descartó para la Copa América. O sea, hay un par de... Uno piensa en el próximo Mundial, que es el 2030, pero en el medio está la Copa América del 2018, y hay que volver a construir un grupo que ya no tiene a Otamendi, que ya no tiene a Di María, que ya no tiene a Messi, que eran los tres capitanes, para ver cómo continuar y cómo armar un equipo que nos dé esperanza de poder protagonizar un nuevo Mundial.
0: ¿Quién puede jugar? ¿Quién me puede usar la casaca 10 de la selección argentina?
6: Mirá, en el cuerpo técnico hay, en el cuerpo técnico actual hay mucha fe en Nico Paz, ¿sí? Es el chico que juega en el Como, que lo esperaron para ir al Mundial, más allá de que estaba lesionado, por su forma de jugar. Es verdad que es un chico, ¿sí? Y que hay que tener cuidado porque es un juvenil, pero en la posición, por lo pronto, es él el indicado a jugar en ese lugar. Y quizás sea la persona a potenciar, o el jugador a potenciar en los próximos 4 años. Después, por supuesto, habrá que ver qué pasa con Mastantuono, que fue el último que usó la 10 en este lapso, pero pasa que después que usó la 10 se fue al Real Madrid, no pudo asentarse y ahora está en la Fiorentina, que no tuvo su mejor comienzo. Y después, más acá, alguien que también usó la 10 es Thiago Almada,
0: claro,
6: Juan River, y que va, es parte joven de la selección porque tiene recién 25 o 26 años y es parte de un colectivo que lo tiene como alguien importante. Yo creo que en esos tres futbolistas muy jóvenes está la posibilidad. También después vos podés decir, bueno, se la doy a Enzo Fernández, se la doy a Alexis McAllister, se la doy a Julián, que hay un grupo de 5 o 6 futbolistas, estos tres que mencioné, más Cuti Romero, más Lisandro Martínez, que van a ser la base de las selecciones del 2030, con 2 mundiales de experiencia y con una edad ideal para ser los capitanes o los líderes de un nuevo grupo que hay que construir. Porque Paredes y De Paul quizás lleguen a la Copa América del 2028, lo mismo que Tagliafico, pero difícilmente, por edad, por la biología, puedan llegar al Mundial 2030.
3: Ernie, yo te quiero preguntar, y volviendo un poquito a lo que es Messi, yo sé que hoy es un imposible, más allá de que vos manejás muy buena información también alrededor de Leo, que es imposible por todo lo que está pasando y ha pasado con él en el último tiempo, pero ¿vos imaginás que va a haber algún partido o partidos, en plural, de despedida de Leo de la selección argentina y al mismo tiempo, punto y seguido, ¿podrá venir a jugar a Newell's o lo ve ya retirándose en el Inter Miami?
6: A ver, voy con lo primero, Nico. A ver, creo que va a haber seguramente partido de despedida de Messi con la camiseta de la selección argentina. De hecho, la primera idea de AFA era que el primer partido postmundial se desarrollara en la cancha de River, ahora en la fecha FIFA de septiembre, y que fuera una suerte de homenaje a los subcampeones. Eso era con todos. Recordemos que, por ejemplo, Paredes, Almada y Molina no pueden jugar estos amistosos porque empezarán a cumplir ahí la sanción.
0: Claro.
6: Después de la noticia que se dio ayer, Bueno, hay que ver cómo reconfigura la AFA o si hay un llamado de Tapia a Messi para preguntarle si puede venir a jugar ese partido que estaba ideado o no, si quiere. Es verdad, como ustedes relataban, que todo lo que ocurrió con su papá está todavía muy a flor de piel, no pasó ni un mes todavía, y Leo está transitando un duelo muy complejo. Entonces, si bien él, como bien puso de puñeta, el 21 de julio escribió esto, y antes se lo había dicho después de la final, se los dijo a sus compañeros en el vestuario, después de agradecerle por la final, por el esfuerzo, por lo que le habían hecho vivir, les confirmó. Todo el mundo pensaba que también eso era una, si querés, una emoción violenta, de decir, bueno, quizás tiene ganas de seguir. Bueno, ahora tomó una decisión meditada, también bajo una emoción muy grande por lo que le ocurrió a su papá, pero yo creo que va a haber algunas funciones más de modo homenaje de Messi y la selección argentina, porque no solamente lo queremos ver los argentinos aquí, en el mundo van a llover ofrecimientos para que haya partidos de Messi con la selección argentina, claro. En algunos lugares. Después habrá que ver qué quiere hacer Leo, si tiene ganas de hacer eso o no. Eso ya es algo que yo creo que algo más va a haber. Todavía lo veo...
0: Por la carta de ayer, digamos, nos tendríamos que conformar con un partido, me parece, ¿no? Con sí. Suerte.
6: Sí, pero bueno, hay que... Digamos, en AFA dicen una frase que, como dijeron con Scaloni, hay que dejar que corra el agua. Un poco que transite cada uno su y procese su momento, y a partir de ahí ver qué es lo que quieren. Por supuesto que tendrán que convencer, tendrán que llevarle un formato que a él le agrade y que sea interesante para el Messi futbolista, que sigue jugando, que sigue brillando, como brilló el sábado, hizo 4 goles y 1 asistencia.
5: Uh-huh. Hernán,
6: y con... sí.
5: Te pregunto por el impacto comercial, ¿no? De la salida de Messi, porque obviamente es un pibe que corta tickets en todo el mundo, digo, no da igual no ir, la gente va a la cancha para ver a Messi, incluso se nota en las caras, ¿no? Cuando no está y todo pierde sentido. Te pregunto por eso, digamos, porque los sponsors lógicamente van de la mano, y ¿cuál sería la cartelera hoy de la selección pensada en términos de marketing? ¿Qué jugadores, digamos, son la publicidad oficial de la AFA?
6: A ver, está claro que la AFA tiene que prepararse para el post-Messi, y que el cachet no va a ser el mismo y los ofrecimientos no serán iguales. Es verdad que hay un montón de público, sobre todo en Oriente, que sigue a la selección más allá de Messi y que tiene como ídolos a los que ahora van a subirse más al cartel, que son Julián Álvarez, Lautaro Martínez, Enzo Fernández, claro. Alexis McAllister. O sea, hay futbolistas. Nada va a ser como Messi, no está claro. Habrá que construir un nuevo Messi, si es que sale un nuevo Messi, que es muy difícil. Somos claro. Contemporáneos, todo lo que estamos hablando, de haber visto lo mejor de Maradona y lo mejor de Messi.
0: Claro, somos todos afortunados, ¿no?
6: Más o menos por ahí.
3: Perdón, sí. A ver, vos corregime si estoy mal. Yo ayer, hurgando un poquitito en esto que Diego te estaba preguntando, de los cachet y demás, alguien que está, o algunas personas que están metidas en cuestiones de organización de partidos y demás, me decía, mira, con Messi la selección cobraba, sobre todo después de haber salido campeón del mundo, entre 8 y 10 palos verdes, solamente para la selección argentina. Sin Messi, me dice, eso va a bajar a 1.5 o 2.
5: Ah, bueno, abrupto.
6: Sí, no sé si tanto, porque no te olvides que Argentina es Argentina campeón y subcampeón del mundo. Claro. Pero es verdad que mucha gente, cuando vos llevabas a la selección argentina, había un cachet diferenciado. Si iba Messi o si no iba Messi. Sí. Eso estaba claro. Estipulado en la previa, porque muchas veces no depende de si vos lo convocás o no, depende también si el jugador está lesionado, si tiene algún imponderable. Eso ya estaba establecido en los contratos. Claro. Habrá que ver ahora. Por supuesto que no vas a poder cobrar lo mismo que antes, eso está claro. Y lo mismo me preguntaba el colega, lo mismo con los sponsors. ¿Será diferente a la hora de sentarte a negociar? Bueno, sí. Es toda una estrategia.
0: Pero la selección es la selección, ¿viste? Que todo el mundo consume selección argentina. Igual no es el tema de hoy, ¿no? El tema de hoy es la salida de Messi y el reemplazo, ¿no?
5: Sí. Hernán...
6: Sí, yo creo... Sí.
5: No, por favor, termina.
6: No, yo creo que al mismo tiempo, más allá de que fue un cimbronazo de ayer, Scaloni en los últimos 4 años fue preparando el terreno. Recordemos que Argentina jugó un montón de partidos sin Messi, muchos de ellos de eliminatoria. Recordemos que Brasil, uno de los mejores, exactamente, Nico, uno de los mejores partidos del ciclo Scaloni sin Messi es con Brasil, y que fue un baile antológico. Entonces hay una memoria emotiva de jugar sin Messi. Por supuesto, claro, que no va a ser igual, porque tener al mejor del mundo en la cancha te solucionaba un montón de cuestiones y lo que significaba para sus compañeros anímicamente.
5: Pero por la contramano, perdón, Bruno, quería decir algo. En la final algunos especulaban con que quizás si no hubiese sido Messi tendría que haber salido, ¿no? Porque el planteo de España era en función a Messi. Quizá también a su vez el recambio viene bien, ¿no? Porque
0: si lo libera Scaloni también de si quiere sacar a otros jugadores, ¿no? De la selección, que considera que cumplió un ciclo, y por ahí que estando Messi lo acompañaban a Messi y era difícil sacarlo, ¿no?
6: Sí, yo creo que hay que no va a haber algo en principio abrupto de entrada. ¿Por qué? Porque hay edades, digamos, al haber seguido los tres más grandes, que son Messi, Di María y Otamendi, el resto son edades que te permiten hacer algo progresivo. Y además ese progresivo es importante. ¿Por qué? Porque el grupo está construido desde los más grandes, desde Messi, desde De Paul, desde Paredes, de esa mesa chica que también conformaba Otamendi con Lo Celso. Entonces habrá que construir, y digamos, no hace falta destruir para construir. Se puede hacer algo progresivo, habrá charlas seguramente con los más grandes. Esto que hablaba Paredes el otro día, decir, bueno, yo quiero tener una charla con el entrenador. ¿Por qué? Porque saber si lo cuento o no para Copa América, cómo ve él esa proyección. Y con respecto a lo que decían de Messi y la final, Messi estando tiene que jugar siempre, sí, todos los minutos, porque en el minuto 119 fue el que inventó la jugada que casi termina en el empate. Él podría seguir jugando en la selección. Si él hubiera deseado, podría jugar el Mundial 2030. Él da un paso al costado porque cree que es lo necesario para su vida y también para el futuro de la selección argentina.
4: Ayer también escuché y quería tener tu opinión de esto, de que obviamente uno de los factores principales para esta decisión seguramente fue la muerte del papá, pero que también Messi toma esta decisión porque ahora tiene que empezar a ocuparse de un montón de cuestiones de su vida personal. Es dueño de un club en Europa, es dueño de un club en Rosario, tiene que manejar un montón de cuestiones que tal vez antes se ocupaba el padre, y ahora él tiene que ponerse al frente también de sostener todo lo que se generó en esto, más allá de también disfrutar de sus hijos, de su esposa y de su familia. ¿Hay algo de eso también, de un Messi pensando en todo lo que viene?
6: No, yo creo que la decisión de la selección tiene que ver con el paso del tiempo. O sea, nosotros queremos seguir viéndolo, pero no deja de tener 39 años, o sea, y jugó 21 años en la selección argentina. Con respecto a todo lo que tiene que ver con el Messi empresario, él tiene a su alrededor justamente una empresa de gente que lo ayuda y toma decisiones. Está muy bien rodeado, y su padre eso lo dejó muy bien organizado, más allá de que Jorge era la figura. Hay un montón de gente a su alrededor muy capaz. Messi seguirá disfrutando de jugar al fútbol, de sus hijos, del tiempo libre, de llevarlos al colegio y de estar jugando en su casa. Por supuesto que estará a tanto de cuestiones empresariales, pero lo que más le gusta a él es disfrutar del fútbol y disfrutar de ir a ver a sus hijos entrenar en Inter Miami. Claro. No lo imaginen detrás de una oficina, porque no es el rol que que él siente, ni que lo ha desarrollado. Tiene gente muy capaz a su alrededor y de mucha confianza.
0: Hernán, y te hago la última. Chiqui Tapia, ¿lo complica que no esté Messi?
6: A ver, yo creo que por supuesto que la imagen de Messi era importante para el presidente de la AFA. Ahora tendrá que atajar un montón de problemas. El primero es definir o no si va a continuar Scaloni, porque está claro que yo divido AFA de dos maneras: AFA Selección y el resto de AFA. El proyecto AFA Selección, desde mi punto de vista, es una opinión personal, es muy bueno, ¿sí? Y tendrá que enfocarse en eso, que es su caballito de batalla, porque después, obviamente, que todo lo que es los torneos, las decisiones arbitrales y varias cosas más, hay un montón de flancos para atacar para marcarle errores al presidente de la AFA. Por supuesto que no tener la imagen de Messi a su lado lo complicará un poco a nivel mediático, pero tendrá que atajar varios penales, y el primero y más importante es decidir si puede convencer o no a Scaloni de continuar, porque si Scaloni continúa,
0: el proyecto continúa.
6: Claro. Exactamente, el proyecto continúa, Marcelo. Bien. Claramente.
0: Y Hernán, estuviste del 1995 siguiendo las elecciones. ¿Quién fue Messi? O sea, vos lo habrás tratado. ¿Quién fue Messi?
6: Sí, sí, sí.
0: ¿Qué es Messi?
6: Messi es, para mí, el jugador más grande que dio la historia de la selección argentina. Un chico, le digo un chico porque lo conocimos con Nico allá en el 2005, un chico que le gusta jugar a la pelota, que hizo todo para jugar en la selección argentina, porque le resultaba mucho más fácil jugar para España. Dijo que no, que le dijo a España que no, cuando en Argentina nadie existía, nadie sabía que existía Messi. Y después se repuso a todo, a sentir que a todas las frustraciones que le generaba que el mundo la amara y que en Argentina se lo criticara, logró todo lo que deseaba, logró sobreponerse a un montón de adversidades, y hoy se va repleto, lleno de felicidad con el fútbol, por supuesto que no pasando un momento personal deseado, pero sabiendo que entregó todo, que lo dio todo, como dijo en su carta, se vació, y la mejor imagen de vaciarse, de legado, de resiliencia, es la última jugada que nos queda todo en la cabeza. El centro con la pierna derecha, exhausto, a la cabeza de Lautaro Martínez, para una de las alegrías, que no es un título del mundo, pero que a todos nos despierta una sonrisa cada mañana cuando vemos ese video.
5: Obvio, sí. Hernán, soñando despierto, Thiago Messi... ¿Cómo lo ves?
6: No, varios de los... He estado con Leo en su casa y hemos charlado fuera del micrófono de sus hijos, y él no les quiere poner ninguna presión, ninguna carga, pero juegan bien los chicos de Leo. Por supuesto que el tema es que será difícil ver a alguien como Leo, ojalá que aparezca uno nuevo, pero somos contemporáneos de un tipo que jugó 20 años a un nivel superlativo. No lo vimos con ningún futbolista en la historia. Después podés opinar que a vos te gusta más Maradona, Cristiano Ronaldo, Di Stéfano, Cruyff o Pelé. Pero 20 años al nivel que sigue jugando Messi, no pasó nunca. Pasa que como lo estamos viviendo y somos contemporáneos de eso, nos cuesta encontrarle palabras. Pero de verdad que ojalá que salga uno muy bueno. Pero uno que juegue 20 años a este nivel... Yo creo que será muy difícil.
0: Hernán, muchísimas gracias.
6: Un placer, Marcelo, y bueno, un placer hablar con mi amigo Nico Singer.
3: Gracias, amigo.
0: Muy bien.
6: Abrazo grande.
0: Gracias, gracias, Hernán Claus, editor del diario Olé. O sea, estaba contento con hablar con él, con nosotros no.
3: No, lo más importante era estar conmigo.
1: Claro, clarísimo. Sí, sí.
0: 11:04. Bueno, vamos a aprovechar que tenemos varios famosos para opinar de Horacito.
7: Buen día, ¿cómo estás, Marcelito? Bien.
0: ¿Cómo te sentiste ayer?
7: Más o menos, un poco golpeado. Atención, porque tengo información.
0: ¿Vos lo descubriste?
7: Yo lo descubría.
3: Yo voy a buscar en archivo, no sé si no era los que lo denostaba.
7: A Maradona, a Riquelme, a Fangio, a Lionel Messi.
0: A Reutemann.
7: A Lole Reutemann.
0: A Vilas.
7: A Guillermo Vic, gracias por recordarlo, Marcelito.
0: Tenés que... Cualquiera que quiera ser ídolo tiene que pasar por tu... un diálogo con vos.
7: Yo soy como Mirta Legrand. Que doy suerte, Puchín.
8: Bueno, tengo información.
0: Ah, bueno.
8: Me pongo serio. Al parecer, Gianni Infantino estaría pensando en hacer lo mismo que Lionel Messi.
9: ¿Cómo?
8: No jugar nunca más a favor de la Argentina.
0: Eso no le va a costar mucho.
7: ¡Wiki, wiki!
0: Bien, ¿y Hugo? ¿Usted que sabe de fútbol? ¿Fue presidente?
10: Sí, buenos días. ¿Cómo te va, Marcelo?
11: Hola,
10: ¿Qué hace, Nicolás?
3: ¿Cómo te va, Luis?
10: Acá estoy, Huguito. Está medio dormido. Bueno, vos sabés que la verdad que estoy muy triste por el retiro de Messi de la selección. ¿Me vas a acordar a cuando yo me retiré del lugar que yo más quería? Del banco. Así es, compañero. Una verdadera locura. Yo no sé qué opinará Sergio Massa, Marcelito, que lo tengo acá al lado.
0: Ah, lo tenés ahí. A ver, Sergio, ¿qué opinas?
12: ¿Qué haces, Marce? Buenos días.
13: Hola, buen día.
12: A todos y a todas.
3: ¿Cómo le va, Sergio?
12: Hola, Negri. Hola, Rorro.
3: Negri.
12: Nicky.
3: Nicky.
12: Brunito.
1: Nicky
12: Flavius.
3: O Nicolás, para usted.
12: Marielita.
2: Hola.
12: Y todos los oyentes y oyentas de esta radio. ¿Eh?
5: Retiró de su léxico la palabra crack, ¿no? Capaz la.
12: ¿Qué haces, crack? ¿Estás ahí? Bueno, yo quiero
1: decir. La gente ya incluye a.
12: Bueno, no importa, pero me gusta ser inclusivo con todos como lo hace Axel. ¿Eh? Yo quiero decirte, Leonel, que estamos todos llorando. Porque a nosotros nos importás mucho, Leo. ¿Eh? Mucho. Y tanto nos importás que te vamos a cobrar unas ciras de importación. Loquito. Una verdadera locura.
0: Bien, bien, muy bien. Vamos a ver qué opina Laura.
9: ¡Ay, sí. Acá estoy!
1: ¡Ay!
5: Con Celia, ¿no?
9: ¿Cómo andan, chicos?
1: ¿Ya está por terminar, Gran Hermano, Lau?
9: Sí, ya faltan 8 meses nada más.
1: Dios mío.
3: Laura, que también opina de la salida de Messi.
0: Parece que sí.
1: Ah, obvio, opina. Y es periodista. Sí. Está bien, opina
9: de todo. No, que yo pienso, pobre Leo, la verdad que tanta lucha, tantos años. Y bueno, yo recién, nada, fui al baño también. Me sentí como dice Messi en su cuarta despedida.
3: ¿Qué?
9: Porque me vacié y no tengo.
5: No. Para esta hora de la mañana.
1: Ah, bueno. Una bestia, pero. Para salir un poco de.
3: No la tenía tan filosofa.
1: No, el cartel. La bestia, la nuestra, obvio. ¿Vieron el cartel de Netflix que cambian cada tanto? Dicen, no sé cómo voy a superar este final de temporada. Gracias, capitán.
2: Ah, el cartel de sí, el que está por el Monumento de los Españoles. Vos, cuando venís hacia el lado de la radio, hacia el centro. Ponen frases de las series.
0: Bien, sí, bueno. 11 y 8. Hablando del Monumento de Españoles, Rodri, está definido el Papa. El día, 2 días va a haber una concentración en el Monumento de los Españoles, ¿no?
11: Sí, pareciera que ese es el lugar, por lo menos, para el encuentro con los jóvenes. Por lo menos ayer eso lo planteó Colombo, de la Conferencia Episcopal, que ayer se reunió con la Secretaría General de la Presidencia, con Karina Milei. Habló que se mencionaron, además, el Palacio Libertad, lo que era el ex CSK, y al mismo tiempo una idea de una visita al Cotolengo Don Orione, ahí en la zona de Claypole, una obra que tiene la iglesia de 49 hectáreas para el tema de discapacidad. Colombo, que venía de ser crítico por el tema morosidad contra el gobierno. Ayer hizo alguna mención cuando salió ahí en la explanada de Casa de Gobierno. En principio, esos van a ser los lugares. De hecho, ayer lo comentábamos, hay una comitiva de la Santa Sede del Vaticano que está aquí reuniéndose y viendo los lugares. De hecho, en paralelo hubo una reunión ahí en el Palacio San Martín con algunos miembros de la Cancillería y también viendo los lugares, pero todo hace pensar que va a ser el Monumento de los Españoles, aunque queda ahí abierta todavía la puerta sobre la 9 de julio, si podría haber, pero más que nada es los Monumentos de los Españoles
0: la por la cantidad de gente que puede haber. La información que hay, ¿no? Es que es día lunes, eso estaba ya confirmado, Monumento de Españoles. Pero que el martes también va a ser Monumento de los Españoles con la juventud. Que
3: en algún momento se especuló con la cancha de River.
0: No, pero eso quedó descartado.
3: Sí, quedó descartado.
0: Los dos van a ser en el Monumento, te digo la información que tengo yo. Los dos van a ser en el Monumento a los Españoles, entre otras cosas por razones de seguridad y por razones de costos. O sea, porque armás un solo escenario.
11: El gobierno de la ciudad estimaba 900.000 personas. La iglesia dice que puede llegar a ser un poquito más, entre 800 y 900. La iglesia cree que es un poquito más, que puede llegar a ver un poco más. No sé si será por la expectativa, pero ahí en la zona del Monumento de los Españoles y con, al mismo tiempo, la idea de... Hay un sector de la iglesia que quiere que vaya a ver alguna de las obras del Papa Francisco en el Hogar de Cristo. De hecho, uno de los obispos que hablaron con nosotros, Monseñor García, le llevó una carta a León XIV diciendo que visite los lugares donde están con los curas villeros, los lugares donde están chicos recuperándose por las
0: lo
11: adicciones.
0: Lo que sí iba a ir al Cotolengo...
11: Eso, Claypole. Cotolengo Don Orione, 49 hectáreas. Ahí donde tiene una obra por el tema de la discapacidad. Eso también lo mencionó Colombo, que estuvo ayer con Pizarro de la Conferencia Episcopal Argentina. Y después el Papa se va a quedar en la Nunciatura Apostólica, que es ni más ni menos que la Casa del Vaticano en la Argentina, o la Embajada de la Argentina,
0: sí.
11: Aquí al lado del Palacio de Hugo, ahí en la zona de la calle Alvear, con una cuestión también concreta, que es que apenas llega el Papa, lo que va a hacer es la reunión con las autoridades, entre ellas el jefe de Estado, que
0: hay,
11: es Javier Milei.
0: Te digo, la información de la iglesia, hay alguna... O sea, la información es, el día lunes, el Monumento de Españoles. concentración global. Día martes, Monumento de Españoles, concentración con la juventud. No, hay alguna... el Vaticano no quiere que nadie se adueñe de la visita.
2: La cuestión política por la que
0: no... Básicamente el gobierno, ¿no? Porque el único que se podría adueñar es el gobierno. Y no quieren. Y hay un tema que hay ruido. Dos temas que hay ruido. Uno, la designación de la persona que es interlocutora de la Iglesia del Vaticano, que es una secretaria de... un asistente, no secretaria de Estado, de Karina Milei, se llama Mara Gorini, que es como su...
12: Mano derecha.
0: Pero que, digamos, no tiene ningún cargo institucional. Y llama mucho la atención que al secretario de culto, que sería el interlocutor...
12: Dice que habla con los obispos, en términos normales, digamos, ¿no?
0: Borrado del mapa, ¿no? Así que esos dos temas... Y después, bueno, hay muchos que quieren que vaya, que no vaya, que digamos que vaya a distintos lugares, pero ya prácticamente está definido lo de River.
12: Y hay una cosa más ahí, que también, que está el tema de la UCA, la Universidad Católica Argentina, con el mundo laboral y productivo, una reunión del Papa, que sí, también posiblemente haya ahí un...
0: Claro, habría una en el...
12: Una reunión previa también.
0: En,
12: ¿no?,
0: el... ¿cómo se llama ahora? El Centro de la Libertad, ¿es?
12: Sí, el Palacio de Libertad.
0: El Palacio de Libertad. Uno con autoridades...
12: Nacionales.
0: Diputados, senadores, y otro con empresarios y sindicalistas en la UCA. No sé cómo van a meter todo en México.
12: Hay una agenda medio apretadita. Después queda la parada de Córdoba, ¿no? Que también ahí...
0: En 48 horas, o menos de 48
12: horas.
0: Y del
12: 8 al 11 creo que era, ¿no?
0: Claro, porque el último día...
13: A Córdoba
0: día,
13: va, creo, y vuelve en el día, no se queda a dormir.
0: Y el último día va a Luján.
12: Exacto.
0: Va a haber dos papamóviles.
2: Ah.
0: Dos. Uno para moverse en la zona de Buenos Aires.
2: Sí.
0: Y otro para moverse en Córdoba.
2: Perdón, ¿pero nuevos? ¿O?
0: Nuevos, hechos en la Argentina y hechos por la empresa Toyota.
2: Ah, mirá.
0: Hay una... ¿Cuál es la camioneta más
12: Hilux, que es la más vendida acá, ¿no?
0: Va a ser en base...
12: La pick-up más vendida.
0: A esa pick-up.
2: Está bien, porque además tiene lo que se llama la caja, que ahí debe ser, claro.
1: En su momento creo que fue una F100.
12: Cuando vino a jugar el segundo.
2: Creo. De hecho, está en un museo. ¿Te acordás, Adri? Tenés razón, que la vimos hace poco.
0: Mirá. Bien. Así que, bueno, ahí ya tiene papamóvil.
2: Ya tiene movilidad.
0: Lo tienen. Lo que no se sabe es que, digamos, de Capital a Luján, si va en el papamóvil o si el papamóvil lo usa en Luján, como hace, viste, el Papa en el...
12: Adentro
0: en la Plaza San Pedro, que se mueve, claro, ahí en...
12: Por la vía de la Conciliación.
0: Eso no se sabe.
13: Bueno, todas las semanas hay reuniones, se creó un comité que lo encabeza Monte Oliva, y está la provincia de Buenos Aires, la provincia de Córdoba y la ciudad autónoma de Buenos Aires, donde están diagramando cómo va a ser la seguridad del Papa, obviamente. Acá no puede haber errores, eso es lo que tienen claro,
0: cierto,
13: no puede haber errores.
0: Es cierto que, digamos, la autopista, despejada.
12: Sí, es un tiro.
0: Llegás rápido, Luján.
12: Seguida, en un toque.
0: Son
12: 50 kilómetros por ahí.
0: 50 kilómetros, sí, quizás. Seguida.
12: Con la 25
0: a
12: de mayo.
0: De la autopista puede haber gente saludando.
12: O dejar un carril liberado para que la gente...
0: Bueno, pero ya tiene Papa Móvil.
1: Ahí encontré, era una camioneta Ford F-350.
2: Sí.
1: Que no sé cómo
0: esa
1: era.
0: Pero ese era el modelo.
2: Claro, son similares, Adri. Sí. Yo creo que está, no sé si no está en Luján. Hace poco hicieron
0: están
2: una entrevista.
0: En un museo.
2: Claro, en la tele museo. La mostraban.
0: Bien, vamos a seguir dándote datos, porque va a ser una visita histórica, ¿no?
2: Sí, hoy está la comitiva, no sé si lo dijeron, capaz que está en Córdoba ahora la comitiva, en este mismo momento.
0: Sí, viajaron, sí, viajaron a Córdoba. 11:15, sí, Adri.
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0: Bien, 11:16. Lamentablemente están pasando cosas graves, yo creo, en Estados Unidos, ¿no? País de libertad. una meca de la libertad en todos los sentidos, económica y libertad cultural, libertad de creación, de investigación, de educación. Bueno, lamentablemente con la gestión de Donald Trump, que creó esta policía de ICE, que es la policía de migraciones.
11: Bueno, ¿no? Policía de migraciones, se llama ICE y es Immigration Customs Enforcement, que es un servicio de inmigración y control de aduanas que se está llevando a muchos ciudadanos detenidos, ¿no?
2: Claro, porque además tiene supuestamente que cumplir con un número de detenciones diarias, con lo cual claro, vos pasás y de pronto...
0: Es como acá cuando te dicen, la policía tiene que hacer determinadas multas por día, bueno, ahí tienen que hacer determinadas detenciones por día, y cuando te detienen la pasás mal, detuvieron... A, este caso se conoció a un futbolista argentino, pasó un mes bajo custodia del ICI, ahora

0: juegan con uno, es una tortura mental constante, intentando que uno ceda y salga de manera voluntaria del país, que al fin y al cabo creo que ahí lo dijeron, es un tema de número de lo que ellos están buscando. Y nada, es duro.
1: ¿Pero vos estuviste detenido cuánto tiempo?
0: Yo estuve en total 22 días.
1: ¿Y a dónde estuviste?
0: Del 6 de agosto al 28. Primero, cuando me detienen, me llevan a Miramar, que es como un centro de procesamiento. Ahí se supone que no tenés que estar más de cierta cantidad de horas, y igual los pasás. Ahí te tienen atado en una silla.
2: No,
1: atado.
3: Atado.
0: Sí, yo estaba esposado. Yo llego el jueves a la tarde, hasta el viernes a la noche me dejan ahí en una silla, esposado de manos y pies y con una cadena. El viernes me pasan a lo que sería la parte de atrás, donde había una especie de habitación donde estaban detenidos, en la cual llegamos a ser 68 una noche, en una habitación de, te digo, 5x3, dos inodoros, donde estaban todo el día ocupado, porque la gente obviamente era una cantidad enorme, y hacían caca ahí. Y un pequeño bebedero, que es donde ellos te decían que te sirvas agua si querías, que es donde todos hacían pis. Y
3: en el mismo lugar, claro. Matías, perdóname, en el mismo lugar donde tomaban agua, otras personas hacían pis, orinaban ahí.
0: Claro, o sea, el tema, ellos te dan una botella de medio litro por día. Y obviamente no, yo trataba de ir tomando a poquito, pero en un momento necesitas tomar un poco más, claro, poquísimo. Y yo uno de los días le dije al seguridad que abrió la puerta para meter a uno, le digo, por favor, necesito un poco de agua. Me dijo, ya se te dio la botella, tenés, si querés, recargada ahí. Y claro, pues los inodoros, somos 60 personas ahí adentro. Te dan una comida que es repugnante. Siempre estaba en uno de los inodoros usados, entonces alguno que se estaba haciendo pis, hacía pis en el, que era como había un bebedero, pero como un pequeño,
1: sí, lavamano, ponerle,
0: sería,
1: sí,
0: espacio, claro, cubículo, entonces hacían pis ahí.
1: Ahora,
0: imagínate.
1: ¿Y cuánto sí, tiempo? ¿Ahí estuviste los 22 días?
0: No, ahí estuve hasta el domingo a la noche. Del domingo a la noche me trasladan a una cárcel que se llama Glades, que es acá dentro de Florida, y al otro sábado, o sea, a la semana, me trasladan para Laredo, en Texas.
4: ¿Y estabas detenido con qué tipo de reclusos? ¿Acusado de qué delitos?
0: Yo estaba en un pabellón que era de los de migración, pero obviamente había gente de migración que también tenía delitos, y nada, había de todo, se puede encontrar a alguien.
4: ¿Y a vos de qué te acusaban? Digamos, ¿cuál era? ¿Por qué era irregular tu situación?
0: Supuestamente lo que pasa ahora es que por un anuncio, yo imagino que tiene que ver con cumplir cierta cantidad de arrestos diarios.
2: Claro.
0: Dijeron que cualquier persona que no tenga su trámite confirmado, o sea, su trámite aprobado,
1: terminado, sí,
0: para ellos es deportable.
5: Vos lo tenías iniciado, ¿no, Matías?
0: Está iniciado, y ahora que me liberaron sigue en la misma situación. Tengo que volver a esperar la fecha que me den de corte para que ver si resuelven,
1: eso
0: si lo aprueban o si no lo aprueban.
1: Le pasó a la chica argentina, que te acordás que hablamos con el padre.
5: Exacto.
1: Que tenía también el trámite, y la detuvieron en un aeropuerto en un partido del Mundial.
0: Claro, bueno, sí, lo vi eso.
5: Y ahora vos pagás...
0: lo mismo, yo tengo el trámite iniciado, tengo permiso de trabajo, tengo mi licencia, tengo mi social. Si yo estuviese irregular o ilegal, por llamarlo de una forma, no podría tener nada de lo que tengo.
2: Claro, no te llevaría el club que te llevó, ¿o no?
0: Exacto,
2: claro.
0: Exacto. Yo no podría firmar ningún contrato, claro, si no había... tengo un permiso de trabajo.
3: Eso te iba a decir, porque obviamente el club y vos tomaron los recaudos antes de firmar un contrato que tiene que ver con cuestiones administrativas, cuestiones legales. Si no, ¿cómo hubiese firmado el contrato?
0: Es que, exacto, pues vos necesitas un permiso de trabajo, y yo tengo mi permiso de trabajo hasta 2030.
2: De hecho, a vos te detienen cuando estás haciendo con el equipo, ¿no?
0: Claro, nosotros estábamos en el aeropuerto de Fort Lauderdale, que viajábamos, que teníamos la semifinal nacional en Los Ángeles.

0: Y ahora, Matías, vos pagaron una fianza o te impuso la jueza una fianza, creo que son $20,000. Algunas personas detenidas les están poniendo tobilleras. ¿Vos tenés tobillera? ¿Te querés quedar? ¿Te querés volver?
1: Yo hoy me tengo que quedar por un tema de que tengo que esperar a la resolución, porque para eso se pagó la fianza. Sí, fueron $20,000. La verdad que en eso estoy agradecido con todo el mundo, porque sé que colaboró mucha gente. Y después, tema de la tobillera, zafé, porque a mí me liberaron justo con otra persona. Y prácticamente que le lloré a la única persona que creo de ahí que tuvo corazón. Y porque le dije, me están cagando la vida, yo no puedo trabajar, no puedo, yo juego al fútbol y doy clases en la academia con los nenes, yo no puedo ir con una tobillera. Y nada, fue a hablar atrás con el supuesto manager y me dieron un teléfono. No me pusieron tobillera, pero me dieron un teléfono que, digamos,
2: que te marca dónde estás.
1: Claro.
3: Matías, psicológicamente, ¿cómo quedaste y cómo se comportó el club con vos?
1: El club acompañó durante todo el proceso, hicieron una carta de recomendación, estuvo el dueño el día de la corte de fianza por si hacía falta. También, o sea, el club se portó muy bien en ese sentido, también la academia Key Biscayne, que es donde yo doy clase a los nenes, colaboró en todo, toda la comunidad, es una isla Key Biscayne acá en Miami, toda la comunidad de Key Biscayne firmó una carta, una nota, pidiendo a la corte que ayude con la liberación. Entonces, la verdad, le estoy agradecido a todos.
3: ¿Y consulado y Cancillería Argentina, tuviste algún apoyo?
1: No lo sé mucho, o sea, tengo entendido que sí, que mi señora habló, pero no sé mucho, porque yo recién salí hace 3 días, sé que fue todo un revuelo muy grande afuera. Es más, yo recién ahora estoy dándome cuenta de lo que realmente fue por la cantidad de mensajes y de medios que me escriben, y gente, amigos y gente que no conozco. Pero bueno, sé que mi señora en su momento habló con el cónsul, creo que me había dicho, pero sí. no sé mucho más.
2: Poca bola.
4: Sí, hay como una idea, ¿no? De tómalo, déjalo, ¿no? Porque si bien es una tierra de oportunidades, lo que contaste al principio, que no te daban agua, te daban medio litro, cuando lo recomendado por la Organización Mundial de la Salud son 2-3 litros por día, te dan medio. Es, digamos, la vulneración de los derechos humanos,
2: ¿no? Claro, sí, claro.
3: O sea, es que la podés pelear, ¿no? En el caso de que todo salga
4: pero
3: bien.
4: Pero el vuelto, ¿cuál es? Digamos que lo...
3: Un
4: que
3: horror lo todo no, lo que no pasó, digo, pero bueno, que no sea gratis, a eso me refiero.
1: Sí. Pero... A ver, yo estoy contando un poco también todo lo que pasó para que se conozca, se sepa, me lo recomendaron hacer también. Obviamente, hay cosas que a veces no se dan, no sé si es vergüenza o cosa contar, porque son muchas más cosas las que fueron pasando, pero bueno, la idea de esto es que se sepa lo que está pasando, porque es una locura, es inhumano. Estar días sin comer también, fueron casi 3 días que yo no comí. Entonces es una cosa de loco, sí, obviamente.
2: De alguna manera te torturaron, porque si no te dan agua, te hacinan en un lugar,
3: no te dan de comer,
2: estabas aislado, ¿no? Porque estabas aislado en ese momento.
1: El primer día y medio casi estuve ahí sentado en esa silla. Después fue meterme en la habitación con 68 personas, pero eso era, no te podías ni acostar ni sentar en el piso, porque
3: con
1: no
3: delincuentes,
1: no entrabas.
3: Además.
1: En las cárceles sí te tocaba por ahí compartir con alguien que tenga antecedentes, pero en los primeros 5 días, 4 días en el centro de Miramar, ahí era, bueno, no, también pueden ser delincuentes porque eran detenidos por ICE, pero no sabés si tenían además algún antecedente o no.
0: Ahora hay otra chica, ¿no?, que está detenida, argentina, se llama Ernestina Pavlovsky, la detuvieron hace más de 20 días también, no había iniciado el trámite como vos. Pero una vez que salís, ¿vos te contactás con gente estás en algún grupo de gente que también fue detenida por ICE o algo, o que te dan algún tipo de apoyo, no, o no?
1: No, estuve, o sea, me he escrito por ahí familiares de gente que ha pasado por lo mismo. Me ha escrito también un argentino que ha pasado por una situación similar. Hablé un poco con ellos, pero no hay ningún tipo de grupo ni nada así.
2: O sea, ¿te sentiste en ese... ahora cómo estás? ¿Cómo o te sentiste denigrado durante todo ese tiempo?
1: Sí, fue horrible. Ahora, tratando de volver a la normalidad. Mañana seguramente me acerca el club a tratar de despejar un poco la cabeza, volver de a poco. Pero bueno, están esos momentos ponerle, ayer estábamos en la calle y sonó la sirena de la policía, pasó por al lado y enseguida fue como que me agarró
2: un shock.
1: Pero no, pasó como para seguir otro auto, pero fue un segundo en el que...
2: pánico.
1: Claro, literal.
5: ¿Y cuáles son, Matías, tus ganas? Yo sé que es muy reciente, ¿no? Que de a poquito antes nos estabas describiendo, llevas apenas 3 días de estar liberado y va a tener que pasar más tiempo. Pero hoy tus ganas, tus deseos, ¿cuáles son? Pensando en un futuro cercano.
1: Y hoy... sinceramente, primero es volver a poder estar en la cancha, también a dar clase con los nenes, que a mí me ayuda, me libera la cabeza. Y bueno, mientras espero a que se resuelva la situación, porque esto es algo que tampoco se va a resolver ahora. Uh-huh. Va a volver a durar un tiempo largo y...
2: pero vos, mientras tanto, podés hacer tu actividad, podés ir a jugar y...
1: Sí.
2: Mientras se tramita esto.
1: Sí, puedo hacer mi actividad. Se supone que ahora no debería tener ningún problema, tengo el papel como un documento que me dieron, en el cual yo ya pasé por esta situación, ya el juez ordenó que yo puedo estar en la calle, pero nada, te da impotencia, da bronca, porque sigo en la misma situación que antes, o sea, antes no podía, ahora sí, después de haber estado preso y haber pagado.
2: Me imagino, y todo lo que contás es terrible.
3: Es injusto todo, es el trato, ¿entendés? Porque suponte que quieran efectivamente comprobar que vos tenés los papeles, que no esté bien si estás ilegal, que no era tu caso, pero ¿por qué el trato? ¿Por qué llevarte detenido y encima el trato, no?
4: O sea, ¿tenés abogado, para accionar, contra el,
1: sí,
4: contra
1: sí,
4: el
1: tengo,
4: Estado?
1: Sí, tengo mi abogado. Contra el Estado todavía no he hablado nada. Yo tengo mi abogada Regina, que es una genia. Que bueno, también un poco con toda esta situación la conocí a ella y creo que eso también es algo positivo.
4: ¿Y ella qué te dice de la situación de detención, no?
1: Bueno, ella es alguien que me recomienda que cuente todo porque es inhumano, es ilegal y todo. Pero bueno, nada, qué sé yo.
2: No, que está pasando un hecho dramático ya por esta policía que... miles de personas, te tocó a vos, Matías, y a otros, a dos argentinas, pero esto está pasando todos los días, ya digo, en un lugar donde es como la Meca para ir a vivir, ¿no?
0: Y también para ir a descansar. Ahí la mayoría, no sé si vos tuviste la misma impresión, Matías, que cuentan, por lo menos Lick, la otra de que era una niñera argentina que también fue detenida, dicen que los van cambiando como de centros de detención para que en algún momento te toque, no sepas qué juez te toque el de migración. Digo, vos arrancaste en Miami y terminaste en Texas, ¿no? Con el tema de la fianza.
1: Sí. Bueno, yo tenía corte de fianza primero cuando estaba en Glades el 19 de agosto. Eso también, a eso me refería antes cuando también decís que te tortura mentalmente, porque vos lo único que haces es pensar en el día en que vas a salir, o sea, cuándo va a llegar ese día. Yo hablaba con mi señora todos los días, con mi hermano, mi vieja también, y cuando me habían confirmado la fecha del 19 de agosto, que era el corte de la fecha de fianza, ya estaba, rezaba todos los días, toda la noche con mi señora en el teléfono, pensando en ese día. Y 3 días antes a mí me mueven para Texas, me cambian de estado. Entonces ahí, primero estuve casi 2 días el traslado duro. Y después llegas allá y, claro, te cambian la fecha de corte porque tenés que hacerlo con un juez de allá. Todo se vuelve a atrasar y fíjate que me terminó pateando a mí casi 2 semanas más.
0: Claro, te van cambiando de distrito.
2: Una forma de torturar psicológicamente a la gente, ¿no?
1: Es horrible, sinceramente.
2: Matías, te agradecemos el diálogo y bueno, que nos cuentes lo que viviste, porque realmente no pueden pasar estas cosas. Yo entiendo que cada país tiene sus formas, sus reglamentos, pero si vos estás tramitando la ciudadanía y estás trabajando legalmente, esta detención fue totalmente una forma de vulnerar los derechos humanos,
3: ¿no? Lo ilegal fue lo de ellos, no lo de él.
2: Claro, sí, lo ilegal es de ellos. Matías, gracias,
1: No, por favor, gracias a ustedes.
2: Adiós, Matías Purren, futbolista argentino, detenido en Estados Unidos, contó su historia, ¿no? Vivió una situación
6: muy violenta,
2: violenta, dramática, inhumana. 11:33.
6: Él no es violento para nada.
2: No, él es el número uno.
7: Y... Osito cariñoso.
6: Es el otro número uno.
2: Claro, sí. Osito el señor Miguel. Claro. Ah, no.
6: Es el otro número uno.
2: Ah.
6: Hoy está Sergio Hoffman.
2: Ah, ¿sabes? Lo vi a Sergio. Claro. Sí, sí.
6: Sí, sí, sí.
2: Ahí está. Entró. Se fue Messi y entró Sergio Hoffman.
6: Tal cual.

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0: Milei lleva los dichos de Trump sobre Malvinas a la reunión de gabinete. El presidente se hizo eco de la advertencia de su par estadounidense que amenaza con revisar la postura de la Casa Blanca sobre la soberanía de las islas como modo de presionar al Reino Unido para que aumente el gasto militar destinado a la OTAN. En diálogo con el periodista Luis Gasulla, Milei adelantó que el tema se discutirá en el encuentro con los ministros.
1: Vamos a hacer un repaso de lo que está ocurriendo en la cuestión internacional, donde ayer, digamos, ha pasado algo muy fuerte respecto a la causa más importante y sagrada que tenemos los argentinos.
0: Más detalles sobre la reunión de gabinete. Vamos a Casa Rosada.
2: Milei sostiene una reunión de gabinete que cumple una hora y media y transcurre en dos ejes. Uno de los temas anticipados por el presidente esta mañana tiene que ver con los dichos de Donald Trump, quien sugirió que podrían revisar la posición de Estados Unidos respecto de la cuestión Malvinas. Otro de los ejes es el tema morosidad, a partir del planteo de Patricia Bullrich con distintos proyectos que presenta en este encuentro de ministros. Ausentes en la reunión de gabinete, Luis Caputo, Santiago Bausili y Sandra Petovelo. Desde Casa de Gobierno, Rodrigo Jorge Mitre informa primero.
0: Mientras tanto, en la Fundación Libertad y Progreso.
3: Durante su exposición en la apertura del foro Vientos de Cambio organizado por la Fundación Libertad y Progreso, el ministro de Desregulación, Federico Sturzenegger, se mostró crítico con las provincias por considerar que impiden el desarrollo de escala de la minería. Así se expresaba Sturzenegger.
4: Provincias han empezado a desarrollar leyes donde dicen que los proveedores de la industria minera o los proveedores de la industria energética tienen que ser proveedores locales. Pero si en cada provincia vamos a acotar el desarrollo de esos servicios a pequeñas empresas locales, nunca vamos a poder desarrollar esas economías de escala, nunca vamos a poder desarrollar esas futuras multilaterales que Argentina podría tener. Y además, vamos a hacer que la integración, los beneficios de la producción de energía y minería no se distribuyan más equitativamente a lo largo de todo el territorio nacional.
3: Alan Zurita, Mitre informa primero.
0: La avanzada del Vaticano recorre Córdoba. Es para ultimar los detalles para la visita del pontífice prevista para noviembre. Nos informa Mitre Córdoba.
5: La seguridad vaticana ya recorre la ciudad de Córdoba capital para delinear cuál va a ser el mapa y el trayecto que León 14 va a llevar adelante mientras pise suelo cordobés. A esta hora están recorriendo los predios de la ex fábrica militar de aviones en Fadea. Luego van a recorrer Avenida Colón hasta el centro, la Iglesia Catedral, Plaza San Martín y el Arzobispado. Munir Braco, vocero del Arzobispo de Córdoba, recién habló con el móvil de Mitre.
6: Hoy es un día muy, muy importante porque se está llevando a cabo la segunda visita de la avanzada del Vaticano, que es parte de la Secretaría de Estado de las visitas papales, y viene gente vinculada al área de seguridad, de la Gendarmería Vaticana, de la comunicación, y lo de hoy es para poder la revisión de los posibles lugares. Toda esa información se lleva a la Secretaría de Estado para confirmar en las próximas semanas el recorrido pormenorizado de la visita del Papa en Argentina y ciertamente para nosotros aquí en Córdoba.
5: Para la llegada de León 14, Córdoba espera más de 1 millón de fieles. Leonardo Guevara, Mitre informa primero.
0: Cielo despejado en la ciudad de Buenos Aires, temperatura 18 grados, la humedad 68%.
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0: 11:40, sí.
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0: Bien, Mariel, está reunido el gabinete, ¿no?
2: Está reunido el gabinete, sí. Hoy hay bastante actividad, ¿eh? Primero tiene reunión de gabinete, después tiene reunión de mesa política y después habla el vocero Adrián Rabier. Pero también hubo algo importante durante la mañana, dio una entrevista el presidente con Luis Gasulla y habló de la cuestión Malvinas, ¿eh? Dijo, ayer pasó algo muy fuerte respecto a la causa más importante y sagrada de los argentinos. Esto porque Donald Trump ayer sugirió que podría retirar el apoyo a Gran Bretaña por las islas. En realidad esto tiene que ver con un mail que se había filtrado, creo que en marzo, sí, en donde, bueno, iban a ver, o por lo menos Estados Unidos, iba a rever todos los apoyos que le brindaba a los países coloniales en función de que ellos creían que no les habían dado suficiente apoyo en la cuestión de armamentos y eso por las guerras que está disputando, o por la guerra puntualmente.
0: Y Inglaterra recién respondió,
2: sí,
0: ¿no?
2: Respondió, sí, diciendo que de ninguna manera se discute eso, que para ellos la soberanía y las islas fueron, son y serán argentinas. Así que después veremos qué resultado tiene, Bruno, el tema de la reunión de las mesas, bueno, reunión de gabinete y mesa política, ¿no?
3: Sí, sí, efectivamente. No sé, Marcio, si me querías decir
0: algo. No, digo que no hay que comerse la mague, ¿no? Porque el problema es entre Trump y el primer ministro de Inglaterra.
2: Sí, o sea, claro, pero que cambie, están, digamos, la, suponte que cambie efectivamente la posición de Estados,
0: sí,
2: Unidos.
0: Sí, pero
2: es
0: por eso me parece que la diplomacia argentina se tiene que dar cuenta que no hay que comerse la mague, porque es como una presión a Inglaterra, no para solucionar nuestro problema.
3: Sí, claro, a ver, hoy Inglaterra salió a marcar posición muy claramente y dijo que la decisión de los habitantes de las Islas Malvinas es continuar siendo británicos y que ellos van a respetar de manera inquebrantable esa decisión y que los van a apoyar y que obviamente, de hecho, la frase del primer ministro británico fue: las Islas Malvinas van a seguir siendo británicas, ¿sí? ¿Sí? Salió a contestar durísimo a esta, no sé si llamarlo especulación. A ver, Donald Trump lo que dijo es que va a revisar las posiciones. No dijo que va a apoyar
0: Le mojó la oreja al, claro, al primer ministro.
3: Le mojó la oreja, claramente. Al decir que va a revisar, es cierto que si vos históricamente...
0: Mira, vamos a escucharlo a Trump.
3: Sí.
0: Dale.
4: ¿Está revisando la posición de Estados Unidos sobre Malvinas? Siempre revisó cada posición. Esa es solo una de ellas.
2: Claro, o sea, no hay un cambio formal de política, hay una revisión y no hay de parte de Estados Unidos un reconocimiento, sí, formal. Mirá, de la soberanía argentina, ¿no?
3: Le doy una a favor del gobierno y una a los que dicen que no se coma el amague, que está bien el término. A favor del gobierno es que es cierto que Estados Unidos históricamente fue neutral. Nunca tuviste un presidente que ni siquiera se animara a decir que lo va a revisar.
0: Menos en la guerra, digamos, ¿no?
3: Obviamente, menos en la guerra. Por supuesto, digo, desde la guerra hasta acá, claramente. Pero es cierto que claramente me parece que Donald Trump está utilizando esto para negociar cuestiones, claro, de fondo.
0: Su propio,
3: con Inglaterra,
0: sí, Inglaterra, claro.
3: Y que bueno, es cierto que en el gobierno
0: se esperanzan con esto. También se especuló con eso, ¿no?
3: Pero me parece que es una cuestión para manejarla con mucha cautela, ¿no? Es una cuestión muy sensible, además.
0: Claro, sí.
2: Y en el caso de la reunión de gabinete, la idea es ordenar el discurso, bueno, sobre todo para defender el rumbo económico, que fue uno de los temas por los cuales asumió el vocero, pobre, que viene bastante errático, ¿no? Y bueno, viene bastante errático. La realidad es que no resultó tal cual esperaba.
0: Si vos sos vocero de un gobierno y una primera vez decís que el dólar se va a 1.800, ¿qué querés que te diga? Bueno, por suerte, chicos, perdón, tenemos al pelado Trebú que tiene información. Lo llamó.
5: Sí, Marce,
0: ¿cómo estás?
5: Buenos días, ¿cómo andas? ¿Cómo andas?
2: Hola, Pela. Hola, Pela.
5: ¿Qué haces, Marilita? ¿Cómo estás, compañero?
2: Bien, bien, todo bien, sí.
5: Bien, bien. Lindo verte, ¿eh? Siempre lindo verte.
2: Sí, siempre lindo.
5: Bueno, Marce, qué grande Trump, ¿eh? La verdad que ya que estamos recuperando territorio argentino, ¿no puede decirle a Lula que nos devuelva Florianópolis y Bucio? ¿Eh? Claro, eso es nuestro, ¿eh?
0: No, buena idea.
5: Ya que estamos,
0: sí, es buena, es buena.
5: Utilizando todo, ¿eh?
0: Es buena, es buena, buena.
5: Es locura.
0: 11:45. Hacemos una pausa y venimos, dale.
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0: 11 minutos para las 12. Tenemos una importante nota, ¿eh?
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0: 11:50. Estamos con Monseñor Marcelo Colombo, presidente de la Conferencia Episcopal. Algo de saber de la visita del Papa. Bueno.
2: Ayer estuvo en Casa de Gobierno.
0: Monseñor, buen día. ¿Cómo está?
3: Buen día, Marcelo, mucho gusto escucharlos.
0: Bien, no, nosotros también. Teníamos la información de que al final va a haber dos concentraciones en el monumento a los españoles. Una el lunes 9 y otra el 10, que sería ahí la reunión con la juventud. ¿Esto sabe algo?
3: Muy bien informado, Marcelo. Son la propuesta última. Espera toda la confirmación de Roma, pero va en esa línea. Aprovechar ese espacio tan convocante para que allí tenga lugar la mayor afluencia de público, ¿no?
0: Ah, o sea que las dos se harían ahí en el Monumento de los Españoles.
3: Sí. Es el que garantiza mejor desplazamiento de la gente, mejor desconcentración y sobre todo el encuentro con el Papa, que es un hermoso lugar.
0: Claro, sí.
2: Y Monseñor Rodrigo Alegre hoy. Después
3: hola, Rodrigo.
2: Queda en la recorrida de lo que hablaron ayer el Palacio de Libertad y la Universidad Católica Argentina. Y ayer usted agregó, que se venía hablando, el tema de la obra que tiene en el Cotolengo de Claypole la iglesia con la gente con discapacidad, ¿no?
3: Sí, y el Palacio San Martín también, ¿no? Para el encuentro caso interreligioso y ecuménico. Uh-huh.
0: Todo esto
3: está muy muy afinado. Falta el broche final, que sabemos que lo da la Santa Sede, pero el trabajo que se va teniendo lugar con las jurisdicciones locales, bajo la coordinación del Gobierno Nacional y sobre todo con esta comisión del Vaticano que ha llegado, estamos arribando a estos resultados muy muy lindos, ¿no? Estamos muy contentos.
4: Monseñor, ¿qué tal? Buen día, Bruno Giacono, lo saluda.
3: Hola, Bruno.
4: Le consulto esto para confirmarlo. Él va y vuelve a Córdoba en el día, no se queda a dormir, y después la visita a Luján, estamos hablando de que sería sobre el cierre, ¿correcto?
3: Exacto, sí, es así. Siempre, en la medida de lo posible, se privilegia que haya un solo lugar de residencia del Papa.
5: ¿Y cuál
3: es, Monseñor? Un montón de elementos organizativos.
5: Perdón, buen día. ¿Cuál es?
3: Hola, Mariel.
5: Soy Mariel, buen día. Le iba a preguntar eso, si por una cuestión de seguridad no se dice o dónde se queda.
3: No, va a quedar en la Nunciatura Apostólica, donde ha estado Juan Pablo II también, ¿no?
0: Y Monseñor, ¿hay alguna propuesta que irá al Vaticano sobre el traslado desde Capital, de Córdoba a Luján? ¿Va a ser por tierra eso?
3: Desde Córdoba vuelve a Buenos Aires, y de Buenos Aires a Luján.
0: ¿Por tierra?
3: Todo es tierra, sí, no hay circulación aérea.
0: ¿Papamóvil?
3: Un tramo probablemente.

0: pequeño, no muy largo, porque los tiempos son bastante tiranos, pero un tramo sí, el resto va a ser por automóvil común, por supuesto que a un ritmo que permita que la gente vea pasar el auto, ¿no? No tan
1: por
0: lento
1: autopista
0: como el
1: papamóvil.
0: Ya desconozco lo concreto, no es por no decirle, sino porque no sé en definitiva cuál es el recorrido que quedará. Imagino que es autopista, sí.
2: Colombo, y en algún momento se habló, que dígame si está descartado o no, que puede haber una visita de León 14 a los hogares de Cristo, aquellos lugares donde están los curas que trabajan en las villas para con el tema de adicciones y demás. Entiendo que le hicieron llegar también una propuesta al Vaticano. ¿Eso
0: sí
2: está descartado o no?
0: Se ha preferido unir todo eso a Luján. Y entonces el encuentro a Luján va a ser también el encuentro con todas las Cáritas y toda esa dimensión de presencia de la Iglesia en el mundo de la prevención de las adicciones, del combate con las adicciones.
1: O sea, todo se traslada un poco ahí a Luján.
0: Luján va a ser como el epicentro de esa dimensión solidaria samaritana de la Iglesia, ¿no?
3: Monseñor, esta mañana Marcelo contaba que va a haber dos papamóvil, no sé si lo puede confirmar, y lo otro que le quería preguntar es, algunas versiones indicaban que de ninguna manera el Vaticano quería que esta visita se la adueñara algún signo político. ¿Usted está conforme hasta ahora en cómo se están llevando adelante las negociaciones, la organización?
0: Muy conformes, creemos que cada jurisdicción está poniendo lo mejor de sí mismo. Una vez que se confirmó, ahí hay una decisión del más alto nivel, sea el gobierno nacional como de las jurisdicciones provinciales, de poner lo mejor de cada una, ¿no? Creo que estamos muy felices de eso, de ver esa sinergia positiva de todas las jurisdicciones en pos de este encuentro que para la Argentina tiene tantas cuestiones hermosas.
1: Claro.
0: Claro,
1: sí.
0: Yo creo que en esto es un desafío y una gran oportunidad para nosotros como sociedad, ¿no?
4: Y Monseñor, le quiero consultar por las distintas cifras que se están barajando de cantidad de gente que podría acercarse tanto a Córdoba como a la Ciudad Autónoma de Buenos Aires, por supuesto a Luján. ¿Qué número tiene usted?
0: No tenemos número nosotros, sería fantasioso de
1: sería
0: mi parte.
1: Adivino.
0: Sí, sabíamos que no podía ser, creo que lo hablé con usted, Marcelo, no podía ser un estadio de fútbol. Yo, como le decía, hubiera querido que el cilindro se vistiera de papa, pero bueno, yo no se me dio.
1: No podemos hacer nada para ver si bendice al equipo, algo, a ver si resucitamos.
0: Algo sería lindo, ¿eh?
1: A ver si resucitamos.
2: Yo le pediría que interceda con Dios para que Messi no se vaya de la selección, ya que
3: también
2: estamos en el...
0: Estábamos en plena ayer discusión de los temas centrales en las oficinas y estaban en todos los televisores, se veía lo de Messi, ¿no? Así que era un sentimiento raro que nos embargaba ayer a la tarde.
1: Monseñor, va a haber dos papamóviles, uno para acá, para la zona, digamos, del AMBA, y otra para Córdoba.
0: Sí, esa es la propuesta, porque el traslado, si fuera que tuviera que ir trasladado, no llega a tiempo, ¿no?
1: Claro.
0: Entonces sí, son dos papamóvil, ha sido una cosa muy linda. Bueno, son distintos de los papamóviles de antes, entiendo que son un poco más pequeños, ¿no?
1: Claro.
0: Para que permita un desplazamiento.
1: Tengo entendido,
0: España fueron incluso más chiquitos, ¿no?
1: Los va a armar la empresa Toyota.
0: Sí, yo creo que están en eso.
1: Ya está.
0: Sí, ha sido todo, creo que en todos los casos hemos tenido muy buena acogida de todas las propuestas. Estamos siempre con este programa Fe de la Iglesia Católica, que por vía de redes también recoge los aportes, las ayudas que los fieles quieran hacerlo llegar. Fieles y personas que perciben la dimensión histórica de esta visita y contribuyen, porque los gastos son grandes.
2: ¿Tiene un número en la cabeza, Monseñor, de lo que puede llegar a salir?
0: No, la verdad que no tenemos números, vamos trabajando sobre nuestras posibilidades, sabiendo que contribuimos todos, porque cada jurisdicción aporta la logística del lugar.
1: Claro.
0: Eso también favorece.
1: Se hablaba de unos 10 millones, yo escuché dos cifras, 10 y 18 millones de dólares.
0: No tengo idea, pero las cifras en Europa eran altas y nada nos impediría ver que nos arrimamos a esos números. Es verdad que es una visita más breve que la de España, ¿no?
1: Claro, pero si el Estado Nacional, el Estado de la Ciudad y el Estado de Córdoba y la provincia no tiene ese dinero.
0: Sí, sobre todo que cada jurisdicción puedan apoyar la logística, que es un escenario, el sonido, a veces los fenólicos, como ellos llaman, para que pueda pasar el Papa, etcétera. Pero creo que todo lo que es seguridad, realmente estamos felices de ver cómo se han puesto todas las pilas, ¿no? En esto estamos muy contentos, muy contentos.
1: Y, monseñor, le quería preguntar, usted hizo declaraciones sobre el tema de los hogares argentinos que están endeudados, ¿no? Que, bueno, el gobierno desayuna... Habló de los televisores en el Mundial y el enojo porque no salimos campeones, pero la estadística del Banco Central y otra estadística dicen que el problema involucra a 7 millones de personas.
0: Sí, nosotros venimos hablando en general de esta temática, inclusive cuando el debate de la ludopatía virtual, ¿no? Que nos afectaba mucho como iglesia, hicimos un esfuerzo muy grande de presentación incluso en diputados, artesanalmente logramos la media sanción de la ley, pero después no llegamos a verla tratada en el Senado. Creo que hace mucho que la iglesia viene hablando de esto, y no es un comentario oportunista ni de ocasión, sino decir, el tema aflige y el tema, por supuesto, merece el máximo de los respetos y cuidados de todos los sectores, porque aquí, naturalmente, todos queremos que la gente salga adelante, ¿no?
1: Bien. Monseñor, gracias, ¿eh? Y bueno, hay una gran expectativa. Calculo que le va a hablar a los humildes, a los más necesitados, el Papa.
0: El Papa viene a hablarle a todos, ¿no? A la sociedad en su conjunto, porque sabemos que en esta composición de la vida social, cada actor es como esos ladrillos de un edificio, todas las piedras son importantes. Hay un texto que es el que constituye el leitmotiv de la visita papal, que es el documento del Papa Magnifico Humanitas, el número 16, y justamente se dice que esta ciudad tiene que ser edificada con todos, no hay descartados, cada piedra, cada parte del edificio es importante.
1: Bien, monseñor Colombo, gracias, ¿eh? Y interceda por Racing, por favor.
0: Siempre.
1: Si queda ahí nomás, se hace un desvío el día que se va a Luján y pasa por Avellaneda.
0: Sí, o a Claypole.
1: Claro, bien. Gracias,
0: ¿eh? Un abrazo, hasta adiós. Pronto.
1: Monseñor Marcelo Colombo, presidente de la Conferencia Episcopal, con el tema del viaje del Papa. Bueno, confirmó varias cosas, ¿no?
2: Un montón de cosas.
1: Los lugares de la reunión, lo del Papa Móvil, el tema de Luján, cómo va a ser. Bueno, en exclusiva para Radio Mitre. 12 del mediodía, nos vamos.
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1: Bien, atención que después de... No, ahora, vamos a hacerlo ahora. Rodri, dale. Hay una información de último momento.
2: Sí, hay información de último momento. Queda detenido Callejero Fino. Estoy hablando de Natanael Alvarenga y su primo Esteban Joel Rica. Los agarraron el fin de semana con una camioneta Amarok y con una pistola Glock 9 milímetros con la numeración limada. La jueza de garantías de San Isidro, Mariana Soledad Schenberg, lo que hizo fue convertir la detención la aprehensión en detención, y va a quedar preso. Tiene una condena a 7 años anterior por robo a mano armada, un cantante bastante conocido del rubro RKT.
1: O sea, detenido, quedó detenido.
2: Queda preso.
1: Esta es la nueva información, la anticipó Rodri. 12 del mediodía, Mitre informa primero.
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0: Un influencer funcionario del gobierno provocó un nuevo cruce diplomático con China. Se trata de Juan Pablo Carreira, quien surgió de las redes bajo el alias John Doe y ahora trabaja en la Oficina de Respuesta Oficial, el aparato que montó el gobierno para responder voces en contra. En redes sociales, Carreira culpó a China por la riada mortal en Nepal. La embajada china, sin nombrarlo, salió a responder con un duro comunicado. El texto afirma: mientras China y Nepal llevan a cabo operaciones de rescate y asistencia de emergencia y la comunidad internacional se apresura a tender su mano, cierto funcionario argentino, movido por prejuicios ideológicos sesgados, difunde maliciosamente rumores para manchar la imagen internacional de China. El texto diplomático agrega: China se opone firmemente y no lo acepta en absoluto. Exhortamos al funcionario en cuestión a que cambie de actitud de inmediato, ponga fin a las especulaciones malintencionadas carentes de fundamento y deje de politizar las catástrofes naturales con vistas a evitar daños en las relaciones bilaterales. Se reaviva el malestar por los salarios en las Fuerzas Armadas y de Seguridad.
1: Polémica por el bono de 50.000 pesos que otorgó el gobierno a las fuerzas federales y a los miembros de las Fuerzas Armadas. Radio Mitre puede anticipar que hoy, cuando fueron a cobrar, se enteraron que solo les habían depositado 42.000 pesos. En el caso de la Policía Federal, por ejemplo, en el recibo de sueldo figuraba un descuento de 4.000 pesos por el Hospital Churruca y otros 4.000 por aportes jubilatorios, lo que provocó mucha bronca en los uniformados. Según Radio Mitre pudo saber, el sueldo básico de un agente es de 1.053.000 pesos, mientras que el de un suboficial escribiente con 27 años de servicio es que asciende a 1.665.000 pesos. La administración de Milei prometió una suba del 12,22% entre septiembre y diciembre, pero recién se cobrará con el haber de septiembre. Mercedes Ninzi, Mitre informa primero.
0: Tragedia en Palermo. Una mujer y su hijo de 9 años murieron por monóxido de carbono. Hay una adolescente de 13 años internada. El gas mortal habría provenido de una falla en la cocina. Ocurrió en Avenida Córdoba al 4600. Cielo despejado en la ciudad de Buenos Aires. Temperatura 18 grados. La humedad 68%.
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0: Bien, 12 y 3. Flavia, ¿qué leemos? ¿Qué hacemos?
2: Leemos de todo un poco y también tenemos cosas para visitar el fin de semana que viene, porque hay, además de la feria de la que hablamos el otro día, de los libros antiguos, se hace el Festival Argentino de Historieta. Saben que, bueno, sí, vuelve, se llama FA, con H final, vuelve al Centro Cultural Rojas, esto es en Avenida Corrientes, al 2038, acá en Buenos Aires. Va a estar los 4, 5 y 6 de septiembre, con entrada libre y gratuita. Más de 40 sellos de todo el país, charlas con personalidades destacadas, talleres gratuitos, espectáculos. El Centro Cultural Rojas se transforma en un punto de encuentro entre lectores, autores, editores y público en general, amantes de la historieta y, ¿por qué no?, los que no conocen, saber que es uno de los géneros más desarrollados en la Argentina. Se hace a partir del 4 de septiembre porque en 1957 se publicó ese mismo día el primer número del Eternauta en la revista Hora Cero, aquí en Buenos Aires. Esta edición reúne un grupo de autoras y autores de trayectoria muy, muy diversas, invitados internacionales. Enrique Brescia, que vive en Italia, que colaboró en la segunda edición, la segunda versión del Eternauta, que se hizo en el 69. Una ilustradora española muy importante, que es Flavia Banana, que publica viñetas en el diario El País, en España. Y así todo, más de 40 historietistas, una cosa imperdible, maravillosa, que pasa este fin de semana en la ciudad de Buenos Aires, en el Centro Cultural Rojas.
0: Buenísimo.
2: A no perdérsela.
0: Bien.
2: Junto con esto tenemos libros.
0: Dale, y vamos. Ver, dale,
2: vamos.
0: Vamos, dale.
2: Bueno, llegó una novedad muy bonita de Siglo XXI Editores, de la parte infantil, escrita por Verónica Landajo y Lucía Reynoso, ilustrada así también. Verónica, que es aquí porteña, y Lucía, que es la que dibuja, que también es porteña. El libro se llama Distinta. Ajá. Y es un libro acerca de las diferencias, ¿no?
0: Ah, este es el caso para niños,
2: de...
0: ¿eh?
2: Sí, es un libro de niños, ¿no? Es una nena que fue a una fiesta de disfraces y que todo el mundo se había disfrazado de princesas y de, qué sé yo, caballeros y Batman y Robin, y ella se disfrazó de bañadera.
3: ¡Ay, mi amor! Ah.
2: Entonces la señalaron como distinta y ella no entendía qué era la palabra distinta. Ella dice que cuando prepara cosas en su casa y cocina, y que siempre son cosas diferentes, todo el mundo se ríe y le dice que es distinta, ¿no? Y bueno, y va diciendo quiénes son distintos. Alguien que en vez de ir a jugar al fútbol le gusta bailar danza clásica, es distinto. Y va jugando todo el libro con la idea de la individualidad, la importancia de respetar los gustos personales, que todos básicamente somos distintos, porque a medida que avanza el libro claramente todos son distintos. Y es un libro muy interesante porque, bueno, la diferencia, cuando los chicos piensan diferente, cuando tienen gustos diferentes a la mayoría, cuando les pasa que no coinciden con nada, con las cosas que se consideran muy, muy, muy, entre comillas, normales, no siempre son aceptados fácilmente.
3: Claro.
2: Porque la idea de lo distinto es una idea difícil de aceptar. Bueno, este libro apunta a eso, ¿no? A charlar con los chicos, leer partir de esta nena que es distinta.
4: Sí. Siglo XXI siempre mete, ¿no? Ese tipo de cuestiones con los pibes.
2: Tremendo.
4: Varias veces has contado y con la editorial y metiendo...
2: Sí.
0: Y esta temática.
4: Esa temática, eso.
2: Es hermoso porque el libro tiene una parte que ella piensa en la palabra distinta, entonces dice, si dis, la maestra está enseñando que es dis, ¿no? Disculpa, disconforme, disgusto. Entonces ella dice, ¿qué es distinta? Es sin tinta, ¿no? Porque si no tiene tinta. Y ella dice que le fue corriendo al preguntarle a la mamá que entonces ella lo que no tenía era tinta. Y la mamá le dice, y ella abrazándome bien suave me respondió que soy distinta simplemente porque estoy hecha con mi propia tinta y que eso está muy bien.
0: Muy bien,
2: muy bien. Un librazo.
5: ¿Tiene dueños?
2: Tiene dueño.
5: Ay, qué alegría.
3: Ay, para tu
0: Adiós, Carl Rondo,
2: de un mangazo.
5: Acá sabemos, el primero que para la noche.
2: Bueno, uno más, tengo tiempo para uno
0: sí,
2: más.
0: Sí, dale, dale.
2: Bueno, hay un libro que me llegó que me gusta mucho de Inés Ulanovsky. Inés es...
1: la hija de Carlos.
2: Sí, la hija de Carlos es fotógrafa, es docente y publica un libro que se llama Palabras que ya no existen. La editorial es Paripelo Books, Varieté. ¿Qué le pasa a Inés? Escucha una mañana que cae en la puerta del departamento como una cosa ruidosa que hace mucho, mucho ruido a vidrio. Cuando sale al balcón ve que hay como unas cositas blancas que ella encuentra, siendo fotógrafa, que se da cuenta que son las diapositivas. Y junto con un montón de diapositivas, una caja llena de fotos. Entonces ella dice que va a hacer con eso algo, porque el concepto es qué pasa con las fotos cuando desaparecen. Con las fotos, ahora nos pasan incluso en lo virtual, pero ahora también te pasa, cambiaste la computadora y perdiste un archivo de fotos, ¿o no?
0: Cierto.
2: ¿Qué pasa cuando las fotos se pierden? Bueno, va tomando estas fotos desconocidas, de desconocidos, y otras fotos que aparecen, el libro es todo lleno de fotografías suyas,
0: sí,
2: y de esas encontradas en las diapositivas, y una reflexión poética, preciosa, muy, muy profunda acerca de la permanencia, los recuerdos, las imágenes. ¿Qué nos dicen las imágenes de las cosas, no? Hay fotos que tienen unas reflexiones que son muy, muy profundas. Y qué sé yo, no sé, dice ella, tengo dos tipos de recuerdos, dice, los reales y los televisivos, ¿no? Recuerdos de la infancia, recuerdos de los teléfonos, recuerdos muy analógicos de una infancia transcurrida en los años 70 y 80, para muchos de nosotros es muy, muy bello, porque es muy autobiográfico también. Habla de las telenovelas, habla de el momento en que la televisión tenía horarios que no había nada y estaba la señal de ajuste. Va recorriendo con estas fotografías el siglo XX, la segunda parte, el final del siglo XX, de manera de verdad muy poética y muy
0: atractiva. ¿Cómo se llama el libro?
2: El libro se llama Palabras que ya no existen. Estoy tratando de buscar algo muy bonito para leer y no lo estoy encontrando porque estoy haciendo tiempo. Pero bueno, no importa. Hay una parte
0: pasar.
1: Me hiciste acordar de cuando estabas en la calle y tenías que buscar un cospel para hablar por teléfono.
2: Claro,
1: ¿no?
2: Nombra la guía Filca.
1: Ejemplo.
2: Los papeles, las páginas amarillas. Exacto, negra. ¿Qué hacías lindo cuando quedabas con alguien? Y no es... Está
3: la
2: muy bien escrito.
3: La historia del
1: güey,
3: se llama.
1: Claro.
2: Hoy es un don.
3: Sí, total.
2: El libro se llama Palabras que ya no existen. Lo escribe Inés Ulanovsky, lo publica Varieté y de verdad es una joyita para compartir en familia. Las fotos son increíbles, los textos bellísimos.
0: Buenísimo. Vamos a aprovechar que está Javo.
1: Ah,
0: sí.
1: Ah, ya salió de la reunión.
0: Salió para hablar con nosotros.
1: Muy bien.
0: Porque,
5: Dios.
0: Bueno, ayer se conoció el patrimonio, tiene 223.000 dólares los hermanos.
5: Sí, así es, declaramos nuestro patrimonio y bueno, la verdad es que no ganó nada. Y todo por culpa de este gobierno hambreador. O sea, digamos, si seguimos así, voy a renunciar y me voy a ir a laburar a Libra.
1: Pero ¿eso en qué tiene, presidente? ¿En efectivo o con los bienes, las casas, todo?
5: No, es algo que tenemos con Karina, 223.000 dólares.
0: El canuto, digamos.
6: Pobre chico.
5: Un vueltito nada más que
0: tiene. ¿Vio que su ministro tiene el 95% de los ahorros en el exterior?
5: No sabía.
0: Sí. El rockstar.
5: ¿Ah, sí? El gran tonto.
7: No te la pierdas, campeón.
0: Sí, todo. Y le dice a la gente que tiene que depositar acá de los bancos.
8: Igual el que la hizo bien fui yo.
0: Sí, no, vos... vos,
8: que salí del gobierno.
0: Con toda la jubilada y todo eso, te llevaste de guita.
8: Si quieren comprar alguna propiedad, tengo alguna que otra jubiladita para invertir.
0: Bueno,
8: me avisan,
0: vamos a asesorar. ¿Una inmobiliaria va a poner, es cierto?
8: Puede ser.
0: Dale.

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0: seguimos en nuestra mañana, sí, Adri.
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0: Bien, muy Bruno. ¿Qué pasa con la ahí 1111? ¿Se determinó si lo utiliza Cristina o no, el otro departamento?
2: Bueno, a ver, la información es la siguiente. Obviamente que el tribunal que supervisa la domiciliaria de Cristina está esperando el informe final de la dirección que monitorea justamente que Cristina no salga del departamento de San José 1111. Pero te traje información sobre qué es lo que marca la tobillera de Cristina, que es un modelo E4. A ver, la justicia lo que le pidió hasta acá al Ministerio de Justicia es saber si ella sale o entra del edificio, no los movimientos específicos de ella dentro del departamento. Entonces, todos los informes que mes a mes le llegan a la justicia lo que marcan es si ella fue al dentista, si salió o no salió del edificio. El tema de la terraza que me marca Adri, es verdad, ella tiene permitido 2 veces por semana terraza de 6 de la tarde a 20, es decir, a 8 de la noche. Ahora, el tema de la tobillera es la siguiente. La justicia lo único que le pide es esto. ¿La tobillera tiene la posibilidad de marcar si ella está en el primer piso, en el tercer piso, en el cuarto piso o en la terraza? Sí. De hecho, cada vez que ella se mueve, se detecta específicamente dónde está. Pero en los informes eso no se marca, no se entrega. Entonces, ¿la justicia sabe hasta acá si ella estuvo en el primer piso? No. ¿Por qué? Porque nunca lo pidió. Esa es otra discusión que tendremos que dar en el futuro. Si estuvo bien, que
0: a partir de ahora lo puede controlar.
2: Pero a partir de ahora lo puede controlar. Okay. Por eso te digo, ¿qué dicen en el

0: Ministerio de Seguridad de la Nación, nunca nos pidieron que nosotros les informemos si Cristina estuvo en el primero, en el tercero, en el cuarto, o en el quinto, o en la terraza. Nunca nos pidieron nada de eso. Nosotros solamente les informamos lo que nos pidieron, que es si ella está dentro del rango del edificio. Y eso efectivamente se informa todos los meses. Lo que pasa es que ahora hay que esperar al informe final de la dirección que asiste a las personas que tienen la domiciliaria para saber si se puede conocer los movimientos más específicos. A mí lo que me dicen es que ella nunca habría bajado al primero.
1: Bien.
0: De lo que surge de verificar los movimientos de su tobillera electrónica. Pero esperemos al informe final.
1: Bien. ¿Sabés que el lazo entre los perros y las personas?
2: Ya presté atención, toda mi atención.
1: ¿Se intensifica a medida que los animales envejecen?
3: Ay, sí.
2: Mi amor.
1: Uh-huh. Se publicó en una revista científica, Yero es Ciencia.
2: Sí.
1: Y se basa en un estudio que analizó el comportamiento de 222 perros de diferentes edades y razas.
2: Me pasa con mi perrita.
1: Hay una simbiosis, ¿o no? Claro.
2: Independiente de mí, todo el día afuera, está todo el día sentada al lado mío, adentro, duerme adentro, lo que nunca.
4: No es lo mismo el carácter, por ejemplo, de un perro. No soy especialista en el tema, me encanta el tema, pero bueno, no es lo mismo un perro que se cría con un nene que con una persona adulta. O sea, es completamente diferente. Claro. ¿No? Porque se parece, va adoptando las formas, la manera.
1: Seguro. La energía. Vamos a hablar con un máster en etología clínica y educador canino, Juan Manuel Liquindoldi. Juan Manuel, buen día, ¿cómo estás?
5: Hola Marcelo y toda la mesa, buen día, ¿cómo andan?
1: Bien, ¿es así? O sea, ¿hay una simbiosis a medida que pasa el tiempo?
5: Sí, técnicamente no es una simbiosis. Lo que marca este estudio es que hay periodos en la vida del desarrollo evolutivo de un perro donde hay más búsqueda de ayuda, más búsqueda de apoyo por parte del entorno, sobre todo en figuras de apego. Y que esos periodos son, cuando son bien cachorritos, y cuando los perros entran en la etapa que se llama perro senior, o sería la vejez humana. Este estudio da cuenta de algo que nosotros ya veíamos a diario, ¿no? Que los perros, tanto los cachorros como los perros viejitos, tienen más necesidad de buscar apoyo, de buscar ayuda, de estar más pegados a nosotros, como decía alguien ahí en la mesa.
1: Sí.
5: Y esto, bueno, tiene que ver con muchos factores, sobre todo con son momentos de la vida que los animales están más vulnerables, ¿no?
1: ¿Y cómo lo manifiestan los perros eso? Porque yo tenía una perra, Aileen, que era una beagle, sí, que se acercaba a mí, se pegaba como... Era impresionante, claro, ¿no? Se pegaba a mi cuerpo, por ejemplo, cuando estaba yo viendo televisión.
5: Sí, sin duda. Los perros son una especie de mamífera social que generan fuertes vínculos de apego con otros perros, pero también tiene la particularidad de generar fuertes vínculos de apego con otras especies, en este caso con los seres humanos. Y esto tiene que ver con que hace 30.000 años que convivimos junto con los perros. Y una de las manifestaciones de ese pedido de ayuda, de esa búsqueda de apoyo, es esto, que vos relatás, estar cerca nuestro. Algunos pueden empezar a desarrollar ciertas fobias o ciertas ansiedades cuando se quedan solos. Pedir más contacto físico, más mimo, más cariño. Perros que quizás pasaban más tiempo del día tirados al sol o en algún lugar independiente, de repente lo tenemos, como se dice, perro sombra, todo el tiempo pegado al lado nuestro. Bueno, son distintas manifestaciones de esta búsqueda de apoyo.
4: ¿Qué tal? Buen día. Te quería preguntar acerca de la memoria también de los perros. ¿Qué pasan con aquellos animales que dejan de ver por alguna que otra cuestión a su humano durante varios años? Si se reencuentran, ¿se acuerdan? ¿Tienen memoria?
5: Definitivamente, los perros no solamente tienen memoria, sino que tienen una memoria prodigiosa. Y repito, como todos los mamíferos, los cerebros de los mamíferos están diseñados fisiológicamente para recordar aquellas cuestiones que fueron relevantes, tanto que fueron significativamente importantes porque fueron acontecimientos buenos, uh-huh, como acontecimientos malos, y eso tiene que ver con la supervivencia.
4: Claro.
5: Entonces, hay una parte del cerebro que se llama el sistema límbico y con protagonismo de la amígdala, que tiene es lo que es la memoria emocional. Entonces, aquellos eventos que, o aquellas situaciones, o aquellas personas, aquellos otros perros con los que mi perro tuvo un fuerte vínculo, quedan grabados en esa memoria amigdalina, no se olvidan nunca, no se borran. Entonces, esto es lo que vos decías. Podemos pasar años sin verlos, y de hecho hay evidencias, y hay muchas veces hasta se muestran videos, ¿no?, del reencuentro del perro con su tutor, con su familia después de muchos años, y ves cómo reacciona el perro con el movimiento increíble, de la cola, con la felicidad, ¿no?, con la excitación. Claro. Y eso, sí, los animales sin memoria no pueden sobrevivir en la naturaleza. Entonces, claro que tiene memoria, y sobre todo una memoria de índole emocional.
3: Juan Manuel, ¿cómo estás? Diego Esteves hoy. Te pregunto, hola, hablamos, ¿no?, de un poco de la psicología, ¿no?, del perro y la fisiología. Ahora, ¿qué efecto terapéutico tiene en las personas, pensando en niños, adultos, la compañía de un perro?
5: Es interesante, hay estudios que muestran lo que llaman el efecto mascota, que son ciertos beneficios que surgen a partir de vincularnos con perros, o puede ser con gatos también, como beneficios sociales. El vincularse con perros puede ser un catalizador a tener otras relaciones sociales. Beneficios a nivel de la fisiología del estrés. Hay estudios que muestran que personas expuestas a situación de estrés, si estaban al lado de su perro, tenían menos indicadores fisiológicos de ansiedad y de estrés que si no estaban con su perro. Hay beneficios a nivel cognitivo. Bueno, hay una serie de beneficios.
3: Claro.
5: Pero eso hay que tener cuidado, porque no es trasladable a si vivo con un perro, ineludiblemente voy a tener esos beneficios, ¿no? Se tienen que dar una serie de coordenadas para que esto se dé. Por ejemplo, tener un buen vínculo con el perro. Claro. Por ejemplo... Claro. Sobre todo eso, ¿no? Y también es riesgoso, o hay que tener cuidado con, por ejemplo, la relación entre perros y niños.
4: Claro.
5: No todas las relaciones entre perros y niños son buenas. Hay muchos perros que no tienen simpatía por los niños.
4: Claro.
5: Hay muchos perros que hay, ¿cómo?
4: No, sí, claro, sí, claro, sí, decíamos,
5: hay muchos,
4: claro,
5: perros que no le gustan, que no le agradan los niños por múltiples factores. Seguro. Por lo general, mayormente hay perros que tienen miedo, que se sienten inseguros ante la presencia de niños.
3: Claro, sí, sí.
5: Entonces, ojo, porque muchas personas no ven los perros de las revistas, en las películas, la relación que tienen con los niños, pero no es que adopto un perro, tengo un niño y sí o sí la situación o el curso de la relación va a ser esa. Hay que tener ciertos recaudos.
3: Seguro.
5: Ciertas pautas que, bueno, nosotros...
1: Acá Adriana te quiere hacer una pregunta.
4: Sí. ¿Es mito o realidad? ¿El perro se parece a su dueño?
5: Es real. Hay algo de mito y algo de realidad. Hay de vuelta, hay evidencias que muestran que hay perros que se parecen a sus tutores, pero esto no es necesariamente porque el perro se vaya mimetizando a la morfología o al estilo del tutor, sino que tiene que ver más con la elección, que muchas veces es inconsciente, que hace el tutor a la hora de escoger qué perro va a adoptar. Por ejemplo, hoy a la mañana veía una persona flaca, delgada, esbelta, con un galgo caminando al lado, ¿no? Y era para sacarle su foto. Yo casi lo freno, digo, son tal.
1: Claro, lo va buscando, bueno. Increíble.
5: No es que ese galgo se fue mimetizando con el tutor, sino que al momento de la elección,
4: claro,
5: hay algo inconsciente, o a veces consciente, uno elige perro, o ves el musculoso, todo trabado, que va con el Rottweiler al lado, cortito, con el pitbull. Bueno, sí, hay evidencias.
1: Excelente. Juan Manuel, gracias,
5: Un placer.
1: Adiós,
5: Abrazo grande para todos.
1: Juan Manuel Linkindoli, que es educador canino, ¿no? Bueno, esta hermosa relación entre humanos y
4: hermosa. ¿Se parecía a alguno de la familia, a tu perrita, o no?
1: Puede ser, se comía las paredes, se comía las paredes.
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0: Esto pasa ahora. Los dichos de Trump sobre Malvinas calaron hondo en el presidente. Más detalles con nuestro acreditado en Casa Rosada.
1: Finalizó hace minutos la reunión de gabinete encabezada por Milei y se determinó que el presidente dará una cadena nacional el jueves por la noche para hablar del tema Malvinas. Se indicó que el ministro de Relaciones Exteriores, Pablo Quirno, realizó en el encuentro de ministros un análisis sobre los avances diplomáticos que lleva adelante la Cancillería en defensa de la soberanía de las Islas Malvinas. En ese marco, reiteramos, el jueves por la noche, Milei dará una cadena nacional. Desde Casa de Gobierno, Rodrigo Jorge, Mitre informa primero.
0: Luego de Messi, ahora Paredes amenaza con dejar la selección. El actual jugador de Boca y uno de los referentes de la escaloneta expresó el impacto que le generó la noticia. Fue durísimo. Lo que significa Leo para el fútbol, para nosotros, es enorme. El legado que deja va a quedar para siempre, dijo Paredes y agregó, refiriéndose a él mismo. Va a ser difícil que siga, lo dije hace un tiempo. No lo hablé con el entrenador, lo hablaré con él y veremos la decisión que tome. En este sentido, Paredes explicó que el retiro de Messi de la selección no es el único motivo para replantearse su continuidad, sino que también pesa la dura sanción que le impuso la FIFA, una suspensión, recordemos, de 10 fechas por los incidentes en la final del Mundial. Testimonios clave en el juicio por la muerte de Maradona.
2: Continúa declarando el psiquiatra José Luis Covelli en la audiencia número 38 del juicio por la muerte de Maradona. El médico, que ofició también de perito en la Junta Médica, aseveró que el 10 había sido diagnosticado de manera incorrecta con respecto a su salud mental. El exfutbolista padecía de un síndrome funcional como consecuencia de tantos años de grandes cantidades de ingesta de sustancias. Maradona era un paciente con excitación psicomotriz, alteración de conducta y grandes periodos donde lo sedaban para tenerlo tranquilo. Desde los tribunales de San Isidro, Yasmín Abrán, Mitre informa primero.
0: Cielo despejado en la ciudad de Buenos Aires, temperatura 18 grados, la presión 1017 hectopascales, viento del sur a 8 kilómetros por hora y la humedad 68%.
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27: A partir del 3 de septiembre, si no hay renovación, se impedirá a Brasil exportar ganado vacuno, caballos, aves de corral y miel a la Unión Europea. La Comisión Europea afirma que no tiene garantías suficientes de que Brasil cumpla con las normas que prohíben el uso de antimicrobianos como promotores de crecimiento. Sin esta prueba, Brasil queda eliminado de la lista de proveedores autorizados. Desde el vecino país especulan que eliminarlo como proveedor del mercado europeo, justo cuando la producción local sufre pérdidas climáticas, significaría reducir las alternativas de suministro. Hasta el 3 de septiembre hay margen para el diálogo y la posibilidad de revisión si Brasil presenta las garantías de trazabilidad requeridas.
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1: Estábamos comentando fuera del aire qué hermoso mediodía en la ciudad autónoma de Buenos Aires. Sí, Marce, esa es la palabra, espectacular, con un sol que asoma acá en la ventana de Radio Mitre, cielo despejadísimo, 19 grados 3 décimas la temperatura, la humedad 63%. La máxima estimada para hoy es de 20 grados. Mañana miércoles, mínima de 11, máxima de 21, con cielo mayormente nublado.
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4: Bien, tres cortitas, dale.
5: Tres cortitas muy importantes, Marce. Por un lado, en estos días se lleva adelante el Congreso Americano de la FIA. La FIA es el ente que regula o que lleva adelante lo que tiene que ver con el mundo motor. Algo así como la FIFA, algo por el estilo. Claro. Está su presidente, Ben Sulayem. Está en la Argentina, reunido con distintas personalidades. Estuvo con el presidente del ACA. Se ha reunido en las últimas horas con Jorge Macri, el jefe de gobierno porteño, inclusive viendo lo que son las obras, el desarrollo de las obras del Galvez aquí en la ciudad de Buenos Aires, que recordemos, el año próximo va a recibir lo que tiene que ver con el MotoGP y que aspira, por supuesto, a que haya un reencuentro de la Fórmula 1 con la Argentina y con la ciudad de Buenos Aires. Hay un visto bueno.
4: Avaló la construcción.
5: Exactamente.
4: ¿No? ¿Cómo está? Hizo una reunión.
5: Exactamente. Pulgar para arriba del titular entonces de la FIA para lo que es la construcción y lo que se lleva adelante, ya casi en un 60% de su construcción del autódromo de la ciudad de Buenos Aires.
4: La segunda.
5: Tiene que ver con lo que declaró hace un ratito el gobernador de la provincia de Santa Fe, Puyaro, con respecto a la posibilidad de Messi de jugar en Newell's. Mirá lo que dijo, o escuchemos lo que dijo Puyaro.
6: Por supuesto que estoy muy entusiasmado con eso, como estaba muy entusiasmado que pueda volver Di María, con que pueda venir Messi a jugar al menos un tiempo a la ciudad de Rosario, porque eso sería importante para nuestra ciudad. Y todo lo que pueda hacer, no por un club en particular, sino porque a la ciudad de Rosario le vaya bien y vuelva a ser la ciudad que fue o que está volviendo a ser, lo voy a hacer.
4: Bien.
5: Bueno, el deseo y la posibilidad de jugar un par de meses. Tercera, habló hace un ratito Leandro Paredes, lo que charlamos y especulamos cuando arrancamos, Marce, a partir de la situación de Messi. Veo difícil seguir en la selección argentina, declaración reciente de los últimos minutos de Leandro Paredes. Igual dijo, tengo que hablar con el entrenador.
4: Bien, muy bien. Las tres de Nico.
7: Que no vuelva a intentar.
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0: Ahí está la reedición de Nace una Estrella, ¿no?
1: ¡No!
0: Diego, no. Argentina, ¿eh?
2: Mamita.
3: Es enigmático esto, ¿no?
0: Es una
3: figura de, nueva figura del espectáculo argentino que promete arrasar con todos.
0: Y ya empezó, y ya empezó a vivir una vida de éxito.
3: Sí, está gastando las
2: iniciales, Marce.
3: Yo diría que está gastando a cuenta.
2: Las iniciales.
0: NB.
3: Bien. NB larga.
0: Felicitaciones.
1: Nace una estrella.
3: La mano de la realidad, va.
1: ¿Te das cuenta?
0: Mañana vamos a dar los detalles, ¿no? Y el tipo ya empezó.
1: Después ya era en crisis, digamos.
4: Es como los libros, ¿viste?
5: En este momento estoy haciendo justamente una transferencia relacionada a esa persona.
0: El fin de semana, el fin de año se va a pasarlo a
3: New York.
0: O a Punta del Este, ¿no?
3: Claro. Mete un no, mete todo. New York, París.
0: Claro, y después un video. Bueno, ¿qué pasa con Tini, el Tini Gate?
3: El Tini Gate, hace un ratito habló Mariana Mulera, la mamá de Tini, con Moria Kazan, en la mañana con Moria.
0: Sí.
3: Dijo lo siguiente, le agradece a Moria, solo quiero agradecerte las palabras que me regalaste en un momento en el que solo recibo difamaciones y agresiones a mí y a mis hijos con todo mi ser y jamás amo a mis hijos con todo mi ser y jamás podría hacerles daño, le dice a Moria, junto a Gustavo Méndez, presentaron este testimonio que fue por escrito. Yo pongo las manos en el fuego por Ale, por Alejandro Stuesser, el papá de Tini, es el tipo más honesto que conocí. Gracias, ante tanta mentira y basura, tus palabras son un bálsamo. Recordemos lo que sucedió el viernes pasado, muy, muy reprochable, que le tiraran piedras a los movileros que estaban apostados en la puerta de la casa donde vive Alejandro Stuesser. Recordemos, Mariana vive en Miami, una locura absoluta tratándose de justamente de la prensa, ¿no? Y un tipo del medio.
4: ¿Pero quién le tiró piedras?
3: Desde adentro de la casa, según los movileros que estaban, el propio Alejandro Stuesser le arrojó
0: un cascotazo, ladrillazo.
3: Sí, exactamente, a los movileros que estaban en la puerta. Habló ayer Tini, no se refirió directamente a la situación del padre, lo cual ya es una noticia en sí misma, pero sí habló respecto a cómo enfoca su carrera hoy.
6: Ya tengo casi 30 años, entonces eso de sentirse uno más seguro arriba del escenario, con sus canciones, a la hora también de declarar.

0: evitó el tema, ¿no?
1: Evitó el tema, pero digo, delante de las críticas, obviamente vos pensás que las redes están incendiadas contra Alejandro Stoessel, contra Mariana Muslera y también contra Fran Stoessel. Digo, podría haber bajado un poco la espuma Tini, haber dicho, claro, che, esto lo estamos resolviendo, no hay ningún conflicto, sin embargo, prefirió obviarlo. Se sabe que en la entrevista a veces el periodista no te pregunta, pero bueno, era el tema a preguntar. Esta entrevista fue para México y evidentemente acá hubo una bajada de línea de, bueno, este tema Tini no va a hablar, así que, bueno, se sigue hablando obviamente en redes respecto de esto, mientras negocian el traspaso de mando, de alguna manera, de la carrera de Tini.
2: Qué mal se manejó todo, ¿no? Digo, si, a ver, si hay una realidad de, sí, que efectivamente hay algún tipo de mal manejo o estafa de en cuanto al dinero, ponele que esté bien, pero si no, es como que ahora ellos, sobre todo él, queda de por vida señalado como alguien que quiso engañar a su hija.
1: Por eso digo,
2: ¿no?
1: Cuando no se maneja bien, evidentemente hay algo, claro, que está mal, digamos, que no se puede encauzar, porque mínimamente tendrían que haber emitido, como una idea, ¿no?, un comunicado
2: como
1: oficial.
2: Como que lo dejaron correr.
1: Claro. De todas maneras, el socio de Alejandro Stoessel sigue manejando por ahora, por lo menos por lo que resta del año, la carrera de Tini, no así para lo que viene en 2026. La que apareció, que ayer fue un testimonio disruptivo, y así, ¿quién?, lo reflejó el rating de Primicia Ya por América TV. Le mando un abrazo a la producción de Jotax, porque hizo muy buen rating, Maru Botana. Acordate que Maru Botana quedó envuelta en medio de un escándalo cuando trasciende que uno de sus locales estaba colgado de la luz. ¿Te acordás que Edenor en su momento había emitido un listado de grandes empresarios o empresas que se colgaban de la luz? Quedó Maru Botana en el medio. Finalmente se descubrió que eso era una franquicia que había comprado la familia Stoessel, y quien figuraba en el directorio de esa empresa, ni más ni menos que Tini Stoessel, sin comerla ni beberla, una de las tantas rigidades de su padre.
0: De electricidad.
1: Y bueno, ayer Primicia Ya la fue a buscar a Maru Botana, habló y no en los mejores términos respecto a Alejandro Stoessel.
3: ¿Te sorprende todo lo que pasó ahora con Tini, con Alejandro, esta auditoría? ¿Te llamó la atención?
4: No tanto.
3: ¿Por qué?
4: No tanto, porque bueno, tuve situaciones, pero bueno, no es momento de hablar, pero no, ojalá que lo puedan solucionar, ¿no?
3: Sabemos que en el 2019 pasaste un episodio incómodo con la familia Stoessel por una franquicia que vos habías puesto tu nombre.
4: No, la verdad que la pasé muy mal, sí, obvio que la pasé muy mal, así que bueno, ojalá que Tini pueda solucionar todos los problemas que tiene, con más que nada por la parte familiar, que en esos momentos te olvidas de la plata, ¿no? Es eso.
1: Bueno, durísimo. Sí. En definitiva, igual Tini sigue brillando, sigue llenando estadios ahora en México. Y bueno, va a seguir su gira que, bueno, en su primera edición fue millonaria, ¿no? 43 millones de dólares, según la cifra que trascendió, facturó Tini Stoessel solamente en lo que fue este festival. Uh-huh. Enorme,
0: es cierto,
1: una gran
0: que
1: apuesta.
0: El padre pide como un resarcimiento por ser el creador de la Tini figura.
1: Sí, es así, por lo menos. Y justamente a Tini Stoessel, lo que trascendió en un primer momento fue que pidió una participación minoritaria, tanto de él como de Mariana Muslera y de Fran Stoessel, en la sociedad que maneja la carrera de Tini. Bueno, sí, eso está en un tira y afloje. Pero bueno, es cierto, nadie puede,
2: chicos,
1: negar que Alejandro Stoessel fue...
2: Tienen la vida hecha, deben tener fortuna, deja de joder, dejala a la piba tranquila,
1: bueno,
2: o sea, ¿para qué tiene plata?
1: A vivir
2: tanta
1: de la gallina
2: plata,
1: del huevo de
2: pero
1: oro.
2: Pero pará, ¿no? Diego, ¿no la tienen ya? ¿Qué edad tiene él?
1: Alejandro Stoessel debe tener más de 60 años, ¿no?
2: Ya está hecho, disfrutá y dejá de joder.
0: Sí, viste, pero bueno, está en la historia que el que tiene quiere más, ¿viste?
2: Ah, pero es tu hija, ¿viste? O sea, sí, entre salvar, claro, el vínculo con tu hija y ¿por qué? ¿Y plata?
1: Sí, lo que contaba Janina es que el vínculo, por lo menos de parte de Tini, con su padre, con sus padres, sobre todo con su padre, está como desdibujado.
0: Desde hace tiempo.
1: Es más un vínculo laboral que un vínculo afectivo de padre e hija, ¿no?
2: Qué horror.
0: Y sí, así se maneja, ¿no? El padre. Bueno, estamos sobre las 13 horas, nos vamos.
5: Está sonando el timbre, sí, eso quiere decir que nos tenemos que ir, que se viene María Isabel Sánchez, todo el equipazo de Encendidos en la Tarde, el recreo.
0: Dale, quédate en Radio Mitre, la vas a pasar bien. Nosotros nos reencontramos mañana a las 10 con el pase. Excelente, Marta, hay que disfrutar el día, ¿eh?
5: A disfrutar de este sol.
0: Chau.
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0: Hora 13, 4 minutos en la ciudad de Buenos Aires, cielo despejado, la temperatura 18 grados.
1: dichos de Trump, Milei pone en agenda el tema Malvinas. Tal como informamos, el presidente dará una cadena nacional el jueves por la noche. Más detalles desde Casa Rosada.
2: Tras encabezar una reunión de gabinete de 2 horas, el gobierno anunció que Milei dará una cadena nacional el jueves por la noche para hablar del tema Malvinas. El presidente de la nación puso en prioridad los avances diplomáticos sobre la soberanía de las islas y dedicó gran parte del encuentro a debatir sobre el tema junto a sus ministros. Hablaron también sobre la marcha de la economía. La cadena nacional de Milei será el jueves por la noche y tendrá lugar tras los dichos del presidente Donald Trump, quien abrió la puerta a repensar el posicionamiento de Estados Unidos sobre las islas. Desde Casa de Gobierno, Rodrigo Jorge, Panorama de Mitre, informa primero.
1: Recordemos que Donald Trump abrió la puerta a retirar su apoyo al Reino Unido en la cuestión Malvinas. Es una de las posturas diplomáticas que podría ser revisada como forma de presionar al gobierno británico para que aumente su gasto militar en la OTAN. Desde el Reino Unido, el ministro de Hacienda, John Healey, salió al cruce inmediatamente. Remarcó que las Malvinas son británicas y seguirán siéndolo mientras así lo decidan los isleños. Nuestro compromiso con ellos es inquebrantable, agregó. Horas atrás, el canciller Pablo Kirno le había quitado relevancia a la declaración de Trump.
3: No. Nosotros tenemos claro que la solución es diplomática. Tenemos claro que tenemos que avanzar en ese frente lo más posible, tanto en los diferentes foros, con el apoyo de los diferentes países, pero de la misma manera que cuando hicimos el plan de gobierno no podíamos depender de nadie y nosotros tenemos que hacer los deberes, en este caso lo mismo. Nosotros tenemos que hacer los deberes para aumentar nuestras chances de que el reclamo que tiene Argentina legítimo sobre la soberanía sea escuchado.
4: Y lo que haga Trump con Inglaterra va por Trump por Inglaterra.
3: Será Trump por Inglaterra si nosotros somos beneficiarios directos o indirectos de las decisiones de ellos. O sea, no, acá no hay un triángulo mágico donde estamos hablando en estos términos o las diferentes discusiones que hay.
1: Se definen los últimos detalles para la visita del Papa. Se confirmó que León XIV, que estará en el país entre el 8 y el 11 de noviembre, mantendrá un encuentro con jóvenes en el Monumento a los Españoles. En diálogo con Radio Mitre, el arzobispo de Buenos Aires, Jorge García Cuerva, también adelantó que antes de visitar la Basílica de Luján, el pontífice irá a una cárcel, posiblemente la de Devoto.
5: La cárcel de Devoto el día miércoles antes de la Basílica de Luján.
6: Ok, cárcel de Devoto está confirmadísimo. Y a ver, lo mismo que
5: yo creo que sí. No me animo a decir confirmadísimo, pero sí es verdad que está encaminado. De hecho, mañana a la mañana volveremos a hacer una visita a la cárcel de Devoto que ya se hizo en la avanzada pasada.
1: Ahora los enviados del Vaticano recorren Córdoba para definir los pormenores de su paso por la provincia mediterránea. El kirchnerismo se concentra en San José 1111, es a 4 años del intento de magnicidio contra Cristina. El encuentro será esta tarde a las 18 frente al departamento en el que la expresidenta cumple prisión domiciliaria por la causa vialidad. Tras el retiro de Messi, ¿se desarma la escaloneta? El capitán conmovió al mundo con la carta en la que anunció su adiós a la Celeste y Blanca. Tembló el mundo y ahora tiemblan los compañeros de ruta del rosarino. Nicolás Otamendi también había cerrado la etapa con la selección poco después del Mundial. Por las mismas fechas, el Dibu Martínez advirtió que podría alejarse del equipo nacional. Mientras el arquero define su futuro, también resta saber si Scaloni seguirá comandando el grupo. El de Pujato ya había dicho que tenía que pensarlo. Ahora se sumó Leandro Paredes, que además del impacto por el retiro de Messi, ponderó la dura sanción que recibió de la FIFA por los incidentes tras la final con España.
7: Va a ser difícil que siga por todo, por la suspensión también, por la decisión de Leo. Creo que también el que no esté él va a ser difícil que todo siga funcionando igual. Entonces, seguramente sea una decisión difícil. No lo hablé con el entrenador, lo hablaré seguramente con él y veremos la decisión que tomen.
1: Cielo despejado en la ciudad de Buenos Aires, temperatura 18 grados, presión 1017 hectopascales, viento del sur a 8 kilómetros por hora y la humedad 68%.
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0: Hola, hola, muy buenas tardes a todos y bienvenidos al recreo más largo del mundo, Encendidos en la Tarde, un programa deconstruido, un programa que propone una pausa relajada, divertida, interesante, profunda e inteligente. Eso es lo que somos, o intentamos ser por lo menos, hasta las 4 de la tarde y aquí estamos en la radio con el... con Rolando, se me cambiaron de posición. Rolando Ernesto Villar.
1: Ladies and gentlemen, salud la barra.
0: Tommy Reynolds.
2: Hola, hola.
0: El doctor Daniel López Rosero.
3: Hola María, hola a todos.
0: Y el profe Eduardo Lazzari.
4: Qué grande, profe. Qué placer estar con ustedes aquí.
0: Estamos en el estudio 2 de Radio Mitre, por eso no estamos en cámara, ya saben, porque hemos contado todo el día que están cambiando el sistema de cámaras del estudio principal para que ustedes nos puedan ver mejor,
2: más lindos.
0: Sí.
2: ¿Pero qué va a tener? ¿Photoshop? ¿Qué va a tener?
0: Sí, va a tener filtros de todo tipo.
2: Luces, así bien potentes.
0: Nos van a ver jóvenes y bellos.
2: Bueno, vos ya lo sos, pero hay
0: atléticos, sí.
2: Esa me gusta. ¿A qué te referís? No, hay otra gente de este programa que quizás sí necesita algún filtrito.
0: Somos gente normal, como todo el mundo, pero parecemos la normalidad media. Bueno, y como obviamente la radio trabaja las 24 horas, el estudio principal no tiene descanso, así que tenemos que trasladarnos por un ratito a este, el estudio 2 de Radio Mitre, donde se me han cambiado de lugar los chicos, mis compañeros, los chiquis,
2: gente 60, Los chiquis
0: se me han cambiado de lugar, así que estamos un poco desacomodados, podríamos decir. Pero bueno, ya nos ordenaremos.
2: Pero justo a mí me toca la salida al lado, María. ¿No podrían haber tocado otro?
0: Sí, porque esto es como la reencarnación.
4: Peor sería enfrente y jugando pica-pica en equipo.
0: No, esto es como la reencarnación. ¿Vieron que aquellas personas que creen en la reencarnación que nos enseñan, dicen que las almas vienen a perfeccionarse a este mundo?
2: Ah, ¿sí? Mirá
0: qué
2: interesante.
0: Sí, y que vos, cuando tengas cosas que resolver de tu personalidad o de conflicto que tuviste en el pasado, vas a venir y vas a tener que convivir al lado de alguien con quien en el pasado tuviste un conflicto.
2: Ah, bueno.
0: Y eso es lo que te pasa a vos con Lázaro.
2: Con el profe Lázaro, sí.
0: Entonces,
2: me abraza y me besa porque no hay cámara ahora, claro. Ahora se hace el cariñoso.
0: Entonces ahora les tocó...
4: Siempre estamos lejos hoy, que tengo la oportunidad.
2: Ah, es de piel y hueso, miren. Qué lindo que está.
4: Sí.
2: Bueno, dale.
0: Les toca sentarse juntitos para reconciliarse. Estos 3-4 días,
2: Mira,
0: y el Doc López Rosetti al lado de Rolo para que le cuide la salud.
2: Está muy bien.
0: Gracias, para que lo vigile de cerca.
5: Soy el enfermero.
0: Exactamente. Gracias, así que bueno, si les parece, vamos a presentar un tema para charlar con los oyentes.
2: Dale.
0: Para que ellos generen el contenido de este programa. El tema del día es el siguiente.

0: desorden. Bueno, hay personas, vieron que hay personas, hay de todo,
1: hay
0: ¿no?
1: de todo.
0: Todos somos distintos y hay personas que no pueden irse a dormir si antes no dejaron la cama tendida, la ropa guardada y cada cosa en su lugar. Y hay otras personas que ordenan una vez por semana.
1: Tal cual.
0: Cuando ya sienten que el cuarto se les viene encima y saben, tengo que ordenar porque hay una pila de ropa en la silla, porque todo es un desastre, la mesita de luz está desordenada. Bueno, y también están aquellos que viven rodeados de ropa, como te decía, zapatos en el piso, abajo de la cama, libros, vasos, de todo, ¿no? Cosas que, aunque para otros parezcan un caos, para ellos está perfecto y en su desorden se sienten cómodos.
1: Es verdad, mucha gente, Mary.
0: Bueno, al respecto, distintas investigaciones de psicología encontraron que la organización de los espacios personales puede estar vinculada con ciertos rasgos del comportamiento. En ese sentido, los especialistas dicen que un ambiente ordenado puede estar asociado a determinadas formas de organización y constancia, pero también advierten que no se puede decir que una habitación desordenada sea sinónimo de una persona irresponsable o poco disciplinada.
1: No, claro que no, no es lo mismo. No.
0: Bueno, desde la psicología, además, el orden y el desorden de una habitación pueden estar relacionados con la manera en que una persona organiza su vida cotidiana. Para algunos, mantener el ambiente ordenado genera sensación de control.
1: Ay, sí, me encanta.
0: Calma.
1: Sí.
0: Claridad mental.
1: También, María.
0: Mientras que para otras el desorden puede ser simplemente una consecuencia de que están atravesando, por ejemplo, una etapa de mucho cansancio o estrés, falta de tiempo, incluso de tener otras prioridades. Porque, seamos sinceros.
1: A ver.
0: ¿Cuánto dice de nosotros el estado de nuestro cuarto? ¿Habla de nosotros? ¿Es lo que es en la habitación? ¿Es en nuestra vida en general?
1: Espero que no.
0: No. Bueno, ¿el orden nos ayuda a sentirnos mejor o podemos vivir perfectamente en nuestro propio desorden? Ahora el Feng Shui dice que para...
1: Ay, dale, a ver, ¿con qué vas a salir ahora?
0: No, no, que para tener una vida más confortable y más cómoda, tenés que tener pocas cosas y bien ordenadas.
1: Eso es verdad. Ah, muy minimalista todo, digamos.
0: A ver, no totalmente minimalista, bien, pero menos cosas y más limpio y ordenado todo.
1: Ok,
2: María, bueno, si yo, por ejemplo, tuviera el ropero de otra manera, apuntando a la entrada...
1: Al norte, sí, ponene.
2: ¿Me iría mejor?
0: No.
1: No, vos sos un caso como una condena, ya está.
0: Exactamente.
1: Claro, por la duda, sí, Rolito. Sí.
2: Gracias.
0: Bueno,
1: te queremos.
0: Hoy en Encendidos queremos saber cómo te llevas con el orden en tu cuarto. Porque vieron que a veces uno tiene la casa toda ordenada, pero está el cuarto de los trastos, que ahí hay de todo.
1: Sí.
0: Pero...
1: esconde cosas ahí.
0: La cocina ordenada, el cuarto ordenado. ¿Cómo te llevas con el orden de tu cuarto? ¿Estás siempre prolijo? ¿Hay ropa tirada por todos lados? ¿Cuándo lo ordenás? ¿Una vez por semana? ¿Todas las mañanas cuando te levantás? ¿Hacés la cama? ¿No hacés la cama?
1: Lo ordenás,
0: a ver, profe Lázari.
3: Bueno,
1: vamos, profe.
3: Yo soy bastante obsesivo con el orden de mi casa.
0: Muy bien.
3: De hecho, cuando salgo a trabajar tipo 9 de la mañana, yo me encargo de lavar los platos del desayuno, de hacer las camas de las chicas, y tiene que estar la casa ordenada. Tarea que repito cuando se van todos a dormir, incluyendo mi señora, Lucía, se va a dormir. Divino. Y yo entonces empiezo por los baños, dejarlos totalmente prolijos, comedor, living, los dormitorios, ordenar todo, y después me puedo ir a dormir. Y me pasa que si me olvidé algo, me levanto a arreglarlo. Así que yo no podría vivir desordenado, y además lo que he descubierto con el tiempo es que cuando uno un día deja de hacer las cosas, empieza una acumulación de desorden y
1: tiene razón.
3: Y no me
1: gusta.
3: No me gusta.

0: mucho tiempo en darme cuenta que era él. Ajá. Y cuando me di cuenta, se torció para siempre.
1: Se rompió la amistad por eso.
0: Sí.
1: Usted es muy tajante, profe.
0: Y alguna vez sí, fueron solo 7 años haciéndome eso.
2: Solo 7 años.
1: Hizo bien
2: en qué poca paciencia que tiene, profe.
1: Hizo bien alejarlo de su vida.
2: Bueno, a ver, Doc López Rossetti.
3: No, mi habitación está siempre ordenada.
2: Sí, siempre.
3: Pues se encarga Ana. Y está siempre ordenada.
2: Ajá.
3: Ay, Anita,
2: si es por vos.
3: No, no, yo soy ordenado también.
2: Ajá.
3: Sí, en la habitación de, no, me incomoda el desorden. Uh-huh. Me estructura. Y lo que dice el profe es cierto. Cuando no lo ordenás o qué sé yo, empieza a crecer y me imagino que es una aterosclerosis galopante, ¿viste?
2: No.
3: Entonces, digo, no, a medicar enseguida.
2: Ajá. Así que bueno, y si tuvieras que ordenar, ¿vos ordenarías?
3: Sí, seguro. Uh-huh. Sí. Y las veces que, o por viajes o algo, por charlas, donde voy, siempre soy muy, muy ordenado. Sí, uh-huh, siempre.
2: Uh-huh. Muy bien, ¿Rolis?
4: Yo soy muy desordenado, con decirte que el otro día sonó el teléfono, no lo pude encontrar.
1: ¡Ay, Rolo! No. Claro, bajo de la sábana, de la ropa, andás
4: a ver dónde está. El fijo, lo tengo ahí.
1: Ah, el fijo.
2: Pero ¿cómo? ¿El fijo no tiene cable, Rolo?
1: Claro, y está siempre en el mismo lugar.
2: Es cuestión de tirar.
4: Sonaba y no me acuerdo dónde carajo lo...
1: No.
2: Pero sí, cuestión claro. de tirar del cable.
4: Imagínate el despelote que habrá en casa.
1: No, sí, mejor ni imaginar.
4: Imagínate.
1: Dios mío.
4: Terrible.
2: Y sí, cuando usábamos... ¿Vos lo tenés al teléfono fijo todavía?
4: Sí.
2: Cuando usábamos...
1: Sí, pero siempre está en el mismo lugar.
2: No. No, lo que iba a decir es que... Porque ya casi ninguno usa.
1: No, muy poca gente.
2: Yo ya no tengo tampoco teléfono fijo. Pero cuando vinieron los teléfonos inalámbricos,
4: claro,
2: lo que se perdía era el...
1: Sí, el aparato
4: que hablaba. El tubo.
2: Claro, uno se lo llevaba de la base y después quedaba por
4: cualquier lado.
1: Y sin batería después.
4: Sonaba y si no tiene batería, perdiste.
1: Ahí perdiste, claro.
2: ¿Qué modelo de teléfono tenés, Rolo?
4: Y es uno ya de la
1: época. ¿Es el de disco todavía, no? Va, no sé.
2: ¿Tiene
1: no.
2: teclas o disco no, para marcar?
4: Tiene teclas.
2: Oh.
4: O sea, es medio como del...
1: ¿De los 80?
4: Del 90.
1: Ah, 90.
2: Del 90.
1: Ah,
2: ¿es el gris con el bordecito blanco?
4: Sí.
2: Ah,
1: ese es muy de...
2: Es una reliquia,
1: sí,
2: ese ya, ¿no?
1: Se usaba mucho, sí, ese, no. Tipo consultorio, me suena a mí, no sé por qué.
4: Sí, sí.
2: ¿Ah? El doctor Cormillot tiene una colección de teléfonos de todas las épocas.
1: Ah, ¿en su casa lo tiene?
2: Sí, tiene como un museo del teléfono.
1: Ah, tiene los gnomos, tiene los cuadros, tiene...
2: Y tiene teléfonos celulares también de todas las épocas.
1: Ah, mira vos.
2: Sí, bueno. Es impresionante. Es muy divertida la casa del doctor Cormillot.
4: Estuve viendo el de...
1: ¿El de qué?
4: El nuevo teléfono de Elon Musk.
2: Sí. ¿Cómo es?
1: A ver, ¿y cómo es?
4: No necesita batería.
2: ¿Por qué?
4: Se carga con el sol.
2: Ah, bueno, sí, energía solar.
4: Y no necesita internet.
2: ¿Y cómo?
4: Directamente con...
2: ¿Starlink?
4: Sí.
2: Ah,
1: con los satélites.
2: ¿Eh? A Rolo hay que estarle adivinando, ¿viste? Lo que quiere.
4: No, yo no me...
1: Le mandé un beso a... ¿A quién? ¿A Elon Musk? ¿Con qué poco, no?
4: ¿Con qué fácil se ve?
2: Qué fácil lo divertimos, ¿no?
1: Bueno, está Eros Ramazzotti y Eros Musk. Muy bien.
4: ¿Son los mismos?
1: No, son distintos. Uno es Tano y el otro no es Yankee.
4: No, sudafricano.
1: Sudafricano, bueno, pero con la ciudad Yankee.
2: Bueno. Mi cuarto está ordenado. A veces cuando...
1: Qué boludo.
2: Cuando me voy a las 5 de la mañana no hago la cama.
1: Pobre María,
2: la cama,
1: chico,
2: queda sin hacer.
4: Lo único que te faltaba.
2: Claramente,
4: la cama
2: no, mañana. Por eso. La cama sí no la hago. Pero otra cosa, yo no puedo dormir si hay, por ejemplo, una puerta del placar abierta.
4: No.
1: Ah, ojo, no. Que son señales eso, es verdad, ¿eh?
2: ¿Sí?
1: Mucha gente que
2: yo no puedo, si hay una puerta abierta del
4: que
2: placar.
4: ¿Hay un tipo adentro del placar?
2: No, un tipo no, pero me molesta.
1: Desorden.
2: Me molesta, ¿qué es eso?
1: No, un tipo dice. Un tipo no, dice.
2: Un tipo no.
1: Un monstruo, pero...
2: ¿Qué va a haber? ¿Un amante dentro del placar?
1: No, María, no, Dios no. Te quite
2: pero
1: eso.
2: Bueno, la verdad es que no, trato de que... Yo tengo una habitación que está toda desordenada.
1: Ah, ¿sí? Mentira. Ah, bueno, la tuya.
2: Sí, un escritorio. Ah, okay, un escritorio, okay, bueno, que sí. Está ahí en una habitación que...
1: ¿Tu cuarto debe estar impoluto? ¿Entrás y debe oler a tilo?
2: Huele a tilo.
4: Divina.
1: Debe ser todo así como...
2: Pero tengo muchas cosas arriba de la mesita de luz. Tengo libros, tengo una caja de pañuelos, los cargadores de los celulares,
4: sí,
2: un radio reloj.
1: ¿Todo eso? ¿Cómo entra?
2: Sí,
1: es una mesa de escritorio, querida.
2: Sí, una mesa de luz grande.
1: Claro, es una mesa como la de acá del estudio.
2: Sí, tengo un bolsito con remedios, otro, tengo los lentes. Bueno.
1: Sí, está bien, doctor, estamos haciendo un programa de radio.
2: Y ustedes cuenten, ¿cómo se llevan con el orden de la habitación? ¿Impoluta, vacía, sin cosas a la vida?

0: correcta, sí, o medio desordenada. Cuenten en el 11-3003-0790, nuestro WhatsApp de audio, o pueden mandar un mail a encendidos@radiomitre.com.ar, Twitter o Instagram @radiomitre, o facebook.com/radiomitre. Y hoy tenemos para el mejor mensaje día,
1: ¿qué?
0: Un libro del doctor Daniel López Rossetti.
1: ¡Uy, qué bueno!
0: Recetas para vivir más y mejor y más tiempo.
2: ¡Qué bueno! Así muy bien, muy
0: un
2: bien.
0: Un libro grande del doc. Todo el mundo quiere libros del doc. Vamos.
1: Recuerdo los gritos de mamá. ¡Rol, ordená tu cuarto que van a venir visitas! Digo, ¿y si no vienen? ¡Ordená tu cuarto que las van a atender acá las visitas! ¡Ordená tu cuarto! No quiero, mamá. ¡Ordená tu cuarto! ¡Yo te lo ordeno! Ah, bueno, si lo ordená vos, ¿para qué lo voy a ordenar yo? ¡Ah!
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1: Ahora, a Encendidos en la Tarde, llega el gran Tommy Reynolds con el diario de Tommy.
4: Gracias, Mary, gracias, chiquis. Bueno, a ver, dos o tres temas. Un día cargado de información, ¿eh? Que vamos a repasar ahora antes del informativo. El primero de todos tiene que ver con la cadena nacional ya prevista para el próximo jueves por la noche del presidente Javier Milei para hablar de Malvinas, nada más y nada menos. Claro, esta mañana, en realidad ya anoche, nos enteramos que Trump había salido a hablar ahí en el Salón Oval de la Casa Blanca, había hablado con periodistas y había sugerido que podría revisar el apoyo de los Estados Unidos a Gran Bretaña en esta disputa que tiene la Argentina por las Islas Malvinas, ¿no? Había dicho, ¿se acuerdan? Siempre reviso todas las posiciones. Esa, la de Malvinas, es apenas una entre muchas otras. Claro, desde el gobierno británico le salieron a responder rápidamente. Lo que dijeron desde Inglaterra o desde Gran Bretaña es que Trump está exigiendo a los países europeos que aumenten su gasto en defensa con respecto a la OTAN y sobre todo para sostener una estrategia de disuasión frente a Rusia. Y con esto lo que hace es básicamente obligar a Gran Bretaña a subir este gasto en defensa para, entre comillas lo digo, por favor, defender Malvinas, ¿no? A partir de ese momento hubo una gran repercusión mundial, porque no solamente funcionarios británicos respondieron, sino que también lo hizo el propio canciller Pablo Kirchner en el día de ayer, diciendo que más allá del discurso de Trump, bueno, las negociaciones siguen vigentes y sobre todo el pedido de soberanía por Malvinas, bueno, está vigente desde que inició este gobierno y los gobiernos anteriores, ¿no? Pero digo, estoy hablando de este gobierno puntualmente. Y hace un rato Javier Milei habló también después de lo que fue esta reunión de gabinete que tuvo bien temprano, 10:30 a.m. Y dijo que el próximo jueves va a dar algún tipo de definición porque hay información importante, ha pasado algo muy importante. Esas son las textuales que dio Javier Milei, así que veremos qué pasa el próximo jueves cuando en cadena nacional por la noche hable acerca del tema Malvinas. Estamos con mucha expectativa. A ver, otro de los temas del día, María, chicos, tiene que ver con otra reunión importante que es la de Karina Milei, pero con la mesa política de todos los martes. Hoy el tema va a rondar en torno a la suspensión o eliminación de las PASO, que el gobierno quiere empezar a tratar lo más rápido posible en el Congreso, porque se queda sin tiempo, ¿sí? Estamos ya en septiembre, el año que viene seguramente no va a haber sesión en el Congreso, porque bueno, es año electoral, y siempre en los años electorales hay muy poca actividad, pero bueno, el gobierno quiere suspenderlas o eliminarlas. De la eliminación están muy lejos, apuntan más a la suspensión, pero bueno, por ahí va la reunión política del día de hoy, esta mesa política que lleva adelante Karina Milei. Hablamos también de la comitiva papal, que saben que hace dos días ya llegó primero, bueno, a la ciudad de Buenos Aires, que ayer estuvo también por la provincia de Buenos Aires, y finalmente esta mañana llegó a Córdoba. Bueno, es una delegación integrada por 12 personas que básicamente está recorriendo los lugares, los supuestos lugares en el que el Papa León XIV va a estar dando misa, o en realidad va a estar hablándole a sus fieles. Ahora, particularmente en Córdoba, se hablaba de la fábrica de aviones de Fadea, ahí a unos 20 kilómetros, ¿no? 20 kilómetros, 20 minutos de ciudad de Córdoba. Se habla también de una misa ahí en la catedral de la capital, que está, bueno, ahí cerquita de la Plaza San Martín. Ahí va a ser un poco más escueto todo, porque, bueno, imagínense que se esperan 1.000.000 y pico de personas que vayan solamente en la provincia de Córdoba, en su visita a Córdoba. Así que en la catedral va a ser muy, pero muy complicado. Pero bueno, así está la comitiva, recorriendo recorriendo lugares para ver finalmente dónde va a estar el Papa. Hace un ratito le preguntaba al profe Lázari, que bueno, es muy cercano también a la iglesia, hay muchos trascendidos, sobre todo con respecto a dónde va a venir el Papa León XIV acá en la ciudad de Buenos Aires. Por un lado, se acuerdan que se hablaba de la cancha de River, se hablaba de la 9 de julio, se hablaba incluso de la cancha de San Lorenzo, porque bueno, el Papa Francisco y su afición por San Lorenzo, finalmente, si bien no está confirmado, se sabe que va a ser en el Monumento de los Españoles, profe, pero es información que todavía no salió del Vaticano, ¿verdad?
5: La comisión que vino va a llevar los temas allá, y hasta que el Papa no diga hacemos esto, todos son trascendidos, porque en una de esas siempre hay que recordar que la Santa Sede es una monarquía absoluta. Es decir, lo que el Papa decide es lo que se hace, claro. Pero ya todo esto se va arreglando.
4: Hay trascendido, claro.
5: Sí, sí.
4: Hay
5: probablemente lo que sí se cambió como idea es que el encuentro con los jóvenes sea en el mismo lugar de la misa, es decir, en Palermo, porque si va la misma cantidad de la gente que fue en España lo hicieron en el Bernabéu.
4: Exacto.
5: Pero quedó tanta gente afuera.
4: Bueno, en un ratito seguramente va a ampliar el profe en alguna de sus columnas, pero bueno, el trascendido es que se lleva adelante, o se va a llevar adelante, o se llevaría adelante, así como para dejarlo en potencial, en el Monumento de los Españoles acá en Palermo. Y cierro finalmente con el dólar, 1.535 pesos, sube unos 5 pesos con respecto al cierre de ayer, y baja el riesgo país, 504 puntos básicos, ahí al borde de romper los 500 puntos. Sobre todo, lo que dicen los especialistas es después de esta visita de Caputo ahí en el G20 en los Estados Unidos y esta buena disposición que tuvo con Besant, ¿viste? Que habló muy bien de la Argentina, habló muy bien de la recuperación económica de la Argentina, allá de los Estados Unidos, ¿no? Habla de lo que estamos viendo nosotros, pero bueno, eso cayó bien en los mercados. De hecho, suben también las bolsas a nivel mundial, las argentinas. Así que, si te parece, María, cerramos la etapa del día.
6: Cerramos.
7: ¿Cuántas historias, no? Millones de jóvenes en el mundo que quieren limpiar el planeta.
4: Sí.
7: Millones de padres pidiendo que antes de limpiar el planeta comiencen por limpiar su cuarto.
4: Es cierto, claro,
7: eso es verdad.
4: Eso es verdad.
7: Siempre tengo el recuerdo de...
4: ¿De quién, che?
7: Este programa me lleva a mi infancia. Recuerdo Día de la Madre... Reunión familiar, éramos como 50.
4: Estaban
7: todos.
4: Qué numeroso.
7: En casa se hizo. Festejando el Día de la Madre.
4: Qué lindo, Rolito.
7: Y ahí estaba mamá, siendo de un lado para otro, de allá, para acá, venía, traía cosas, servía la comida, los postres, todo, los cafés, todo. En un momento se empiezan a ir todos.
4: Sí.
7: Mamá dice, bueno, y ahora tengo que limpiar todo esto. Le dije, mamá, de ninguna manera, mamá.
6: Bien, lo limpiaste vos.
7: Hoy es el Día de la Madre.
4: Muy bien.
7: Hoy vos no limpias nada.
4: Vamos todavía.
7: Dejá todo para mañana y no limpias mañana.
4: No, sos un sátrapa.

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0: 13 horas 33 minutos, cielo ligeramente nublado, temperatura en Buenos Aires 20 grados una décima. Cayó la venta de autos cero kilómetro. En agosto se desplomó 19,1%. Las motos, en tanto, se vendieron más, con una expansión de 34,2%. El informe es de la Asociación de Concesionarios de Automotores de la República Argentina, más conocida como ACARA. En agosto se patentaron 44.415 vehículos cero kilómetros, lo que representó un retroceso interanual de 19,1%, una leve baja de 1,5 con respecto a julio. En el acumulado de los primeros 8 meses del año, el sector automotor registró 385.000 unidades vendidas, marcando también un descenso, 13,3 con respecto al mismo periodo de 2025. En la City porteña, la cotización del dólar, el oficial, en los bancos, cotiza a 1.535 pesos. Dólar paralelo, o denominado Blue, en Cuevas del Microcentro, y lo vocean los arbolitos de la calle Florida, 1.545 pesos, mientras que el riesgo país de Argentina, que se elabora en los Estados Unidos de Norteamérica a través de la JP Morgan, ahora ponen el número de 504 puntos básicos. Temperatura en Buenos Aires, 20 grados, una décima, humedad 63%.
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9: 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Adelante, doctor.
10: Bueno, señoras y señores, tenemos el placer de anunciar
1: que vio la luz el nuevo libro del doctor Daniel López Rosselli.
10: Vamos, Dani,
1: aplausos,
11: gracias,
10: aplausos,
11: gracias, gracias, gracias, gracias, gracias, gracias.
10: Vamos, Dani. Sí,
11: salió hoy.
10: ¿Hoy?
11: Sí. Fresquito, fresquito. Estos que tienen en sus manos están... Sentir el olor a tinta todavía.
10: Sí, no, no, aparte página nueva, este es
12: impresionante. Oh,
11: qué ¿viste qué rico tinta, el papel nuevo?
12: Sí, qué lindo.
11: ¿Cómo llama la atención?
10: No, y la portada está espectacular. Bueno, contá vos, ¿no? Para el que está escuchando.
11: Bueno, esto comenzó, en realidad, los primeros materiales ya hace casi 2 años, pero lo empecé a escribir puntualmente, en algún momento, hablando de esto, pero ya hace 1 año y medio atrás aproximadamente, con Jorge Fernández Díaz, le dije mi deseo de ir a la isla griega de Kos. Ah. La isla griega de Kos no es la isla donde uno iría por turismo, pero para mí tiene un atractivo especial, que es donde nació, vivió y ejerció el padre de la medicina, Hipócrates.
1: Mirá vos.
11: Entonces, bueno, tuve la suerte, fui a la isla de Kos el año pasado, ya esto estaba siendo escrito, preparado, lo que se llaman los bocetos, pero el primer papel y lo guardé por recomendación de Jorge. Dijo, mira, si tenés la suerte un día de ir, es buen lugar para empezar. Y la verdad es que llegué ahí, me enamoré del lugar porque me lo imaginé a Hipócrates. Se ve el lugar donde se enseñaba, donde él daba sus clases, y después está el camino, loma arriba, de unos cerca de 3.5 o 4 kilómetros, donde está el Asclepeión. El Asclepeión es el hospital donde él atendía.
1: ¿En Kos?
11: En Kos, en la isla griega de Kos. Y efectivamente podés ir. También está la Fundación Hipocrática, unos 200 metros en la colina del Asclepeión, del hospital. La Fundación Hipocrática es un edificio, sí, muy moderno, con todas las alegorías y cuestiones de Hipócrates. En la parte trasera tiene toda una cantidad de 270 plantas que eran las que él utilizaba de medicación, como toda la medicación botánica. Esto es bien para Juan, para que lo vea Juan,
10: claro,
11: Michelli.
10: Sí, con la botánica y demás.
11: Y adentro, digamos, todas las alegorías, los instrumentos que se utilizaban en esa época. Hay algunos que son originales. Y la verdad es que las primeras hojas las empecé a escribir ahí, las guardé, las tengo, y también imaginé, porque es común que tenga historias, y en la segunda columna voy a contar una historia especial que los involucra.
10: ¡Apa!
11: Sí, que los involucra a ustedes, y que, bueno, me imaginé una conversación. Yo siempre agrego, cuando hay un tema X... trato de hacer una historia, algo que sea de lectura fácil para que alguien se entusiasme, ¿no? Y acá imaginé, pero lo que pasa es que me pasó muy vívidamente, que lo vi a Hipócrates. Entonces lo cuento como mi conversación con Hipócrates.
1: ¡Ay, qué bueno!
11: Yo vi cuando él estaba tomando clase y después lo seguí mientras subía al hospital, al Asclepeión. Describo el Asclepeión tal cual era por entonces, según la documentación comprobada hoy actualmente, y las ruinas que uno podía ver. Me imaginé a él atendiendo, y cuando él empezaba a bajar para en la caída del día, bajar loma abajo hacia el puerto de Kos, donde estaban las murallas de defensa, que todavía hay algunos pedazos como reliquias arquitectónicas, ¿no? Y bueno, ahí me animé a hablar con él. Y empecé a hablar con él, le dije, maestro, y me presenté, le dije que era médico, y de ahí en más, yo le dije que entendía que estaría cansado, porque atendió todo el día y dio clases a la mañana, y yo tenía oportunidad de haberlo visto, y que a lo mejor no tenía ganas de hablar. Y él me dijo quién era yo, y le dije que venía de un lugar muy lejano, y que era médico. Y él me dice lo que yo imagino que él me hubiera dicho: quien quiera aprender conmigo, siempre las puertas están abiertas.
1: Qué bueno.
11: Entonces le empiezo a hacer una serie de preguntas en base a lo que hoy sabemos de la escuela hipocrática, que está escrita en lo que se llama Corpus Hippocraticum, que son escritos de la época que no se puede acreditar que sean exactamente de él, ninguno tiene firma, pero son todos los que tienen que ver con la escuela hipocrática. Y ahí está hasta el juramento hipocrático que hacemos los médicos. Y durante ese descenso de la loma hasta el momento en que nos despedimos, le voy haciendo preguntas desde la óptica del tiempo actual. Y me di cuenta, por haber estudiado la historia de Hipócrates, el Corpus Hippocraticum, etcétera, que hoy se rescata lo que en ese libro después pongo en cuatro grandes partes, que es la importancia de nuestro mundo emocional, la relación con los demás, el mundo vincular, tercero el existencial, y cuarto el físico. Obviamente los médicos de entonces le daban mucha importancia al área física, pero también al humano, al hablar. Quizás la falta de tomógrafos computados o resonancias magnéticas hacían que la relación médico-paciente tenga un rol especial,
10: sí,
11: ¿no?
10: Sí, más humano, claro.
11: Sí, porque, y aparte, saltando en el tiempo, porque él prácticamente convivió, si bien a unos cuantos kilómetros de distancia, de Atenas con Sócrates, y después vendría Platón y Aristóteles, y es parte de una revolución occidental, tanto en filosofía como en medicina. Y llegó el momento de despedirme, según lo que recuerdo, que escribí ahí, llegó el momento de despedirme. Me preguntó de dónde venía, le había dicho, y le dije que en algún momento me dice, bueno, llegó el momento de descansar. Y yo le dije que le agradecía mucho, me preguntó de dónde venía, y le dije que era mucho más allá del mar Egeo, de Éfeso, de Atenas, etcétera, pero que le garantizaba que los médicos del futuro iban a jurar por sus recomendaciones hipocráticas. Al día siguiente de recorrer todo esto, fui a la madrugada, otra vez al Asclepeion. Ajá. Y bueno, ahí abajo venden, lo había comprado el día anterior, está el juramento hipocrático en distintos idiomas. Lo tomé en griego y en castellano. Ajá. Lo llevé al Asclepeion, habrá sido, no sé, salía el sol, me senté en la parte más alta del Asclepeion, Ana estaba ahí cerca, y me quedé tranquilo, le dije que iba a leer el juramento hipocrático, y leí el juramento hipocrático, y la verdad que me sentí muy bien, me sentí una experiencia...
1: ¡Qué bueno!
11: ...que me superó, fue más allá de lo... aparte del aire, el aroma, las plantas, el sonido del mar, todo, la temperatura y mi estado emocional fue, era un combo enorme. Y leyendo el juramento hipocrático, y lo pongo ahí ya en el primer capítulo, en la introducción, todo esto está en la introducción, digo, quien escribió el juramento hipocrático, además de ser padre de la medicina, seguramente fue un hombre bueno, porque todas sus recomendaciones son virtuosas, de ética, de recomendación a los demás. Imagínate que por entonces ese juramento indicaba que un médico, alguien que abrazaba el arte de curar, debía formar y educar gratuitamente a quien quiera aprender medicina. Y que el médico que aprende de él debería atender siempre, gratuitamente, a los profesores que le enseñaron y viceversa. Y vos ves la ética del juramento original, del juramento hipocrático, y es verdaderamente una belleza. Y ahí empecé a darle forma con todo lo que tenía del año anterior para cuatro partes del libro, que es, por eso el libro se llama Una buena vida, y una buena vida es un concepto filosófico griego. Y una buena vida se construye administrando adecuadamente cuatro pilares, que es nuestro mundo emocional, nuestro mundo vincular, que es la relación con los otros, nuestro mundo existencial, que es el aspecto filosófico, y nuestro mundo físico, es el cuerpo físico. Porque el físico y el cuerpo es el único lugar que tenemos para vivir. Pero las otras tres cosas son esenciales para ser feliz. Así que presenté el libro acá.
10: ¡Grande!
1: Ay, qué emoción.
10: ¡Grande, Doc! ¡Bravo!
1: Una buena vida. ¿Cómo administrar nuestro mundo emocional, vincular, existencial y físico? Estuve hojeando mientras vos hablabas y te escuchaba, que hay muchas de tus recetas.
11: Hay recetas también.
1: Muy lindas. Sí, la foto de tus recetas que vos a veces publicás en tu Instagram.
11: Sí, ahí puse cuatro recetas para cada una de esas áreas, María.
1: Y hay una, tal vez la final, que dice: el cuerpo es el único lugar que tenemos para vivir. Y bueno, y además recuerda cómo lo tratamos, cuídelo todos los días, una buena vida comienza cuidando el cuerpo que lo hace posible.
11: Exacto.
1: Claro, porque es realmente una verdad tan simple.
11: La única casa que tenemos es el cuerpo,
1: claro.
11: Hay que considerarlo así. Sobre eso las emociones, los vínculos y lo existencial. Si uno lee el índice, los títulos son los títulos que te pueden hacer sentir bien. Lo que pasa es que lo tiene que desarrollar uno. Pero se habla de emociones, de sentimientos, de vínculos, de empatía, de distintas formas de inteligencia, de aprender a escuchar. Hay todo un capítulo de escucha activa, hay un capítulo entero de mascotas en la área vincular, la relación con las mascotas, la diferencia entre los perros y los gatos y qué nos aportan las mascotas, las veces que un médico y las veces que yo receté mascotas, empezando por muchos pacientes hace mucho tiempo, y uno que recuerdo particularmente es mi mamá cuando falleció mi papá. Entonces ahí le receté y le compré y le llevé una mascota, ¿no?
10: Un perro, sí.
11: Y porque ella se quería...
1: ¿Le hizo bien?
11: Muy bien, y ella quería seguir viviendo sola. Y bueno, entonces le receté una mascota. Pero la parte de desarrollar los vínculos, que es importante, la escucha activa, entender al otro...
10: Te imaginabas, fuera de broma, porque vos fuiste siempre muy, muy estudioso, el famoso chico 10, el que siempre le gustó la medicina y el que estudió y que se sigue formando como nadie. Pero la verdad que el doctor es una persona que se sigue formando, a pesar de que es una eminencia, todos los días aprende algo nuevo.
1: Claro, los médicos tienen que ser así.
10: Sí, pero no todos lo hacen. Pero Dani, la verdad que, y no solamente se interioriza con medicina, sino con varias otras aristas de la vida. Pero cuando eras chico, ¿te imaginabas llegar a este punto con estos libros y bueno, el punto también de sacar un día como hoy un nuevo libro o no?
11: Yo siempre tuve ganas de hacer cosas, pero nunca pensé que, digamos, vos tenés el barco y adelante del barco está la quilla y siempre vas abriendo aguas nuevas. Si me imaginaba acá, no, o sea, te tengo que decir claramente que no. Yo, por ejemplo, nunca me imaginé conocer a Alberto Cormillot, por ejemplo. Y mi mamá escuchaba a Alberto Cormillot, como otros médicos de entonces. Entonces, la vida es un camino de ida. Y no se es feliz espontáneamente. Hay cosas que hay que aprender. Y el bienestar, y si querés la palabra éxito en el sentido de sentirte bien, no se debe medir al final de la vida. Se debe medir al final del día, porque al final de la vida ya es tarde.
1: Ya está, claro.
11: En cambio, al final del día, corregís para el día siguiente. Cito a varios autores de filosofía en general y de estoicismo particular, y una frase de las que recuerdo siempre de Marco Aurelio, un gran emperador, un rey filósofo de filosofía estoica, dijo un día: la gente vive como si fuera a vivir 10.000 años, y nadie tiene garantido ver el amanecer de mañana.
1: Tal cual.
11: Y eso tiene que ver con disfrutar la vida y hacer un balance todos los días. Y la verdad es que por ahí pasa la historia, porque yo tengo la ventaja de ser médico y estar en un lugar donde nace gente y muere gente. Entonces ves pasar la vida
1: con bastante
11: velocidad. Sí. Y eso te enseña a vivir mejor. O sea, es una buena... Y administrar estas cuatro cosas, ¿no? Administrar el mundo emocional, el de tus vínculos, el existencial o filosófico y el físico. Y bueno, tomando tu palabra o tu pregunta, Tommy, es un camino de ida. Es decir, lo que intenta ayudar esto con ejercicios, cosas de autodiagnóstico, etcétera, es administrar nuestro tiempo futuro. Y bueno, así nació y se los traje.
10: ¡Qué grande!
1: Bueno, felicitaciones.
10: Vamos,
1: Doc,
10: gracias, el uno.
11: Gracias.
12: ¡Qué grande, Doc!
10: Perdón, ¿ya está disponible? Si la gente lo puede ir a...
12: Ya puede ir a la
1: librería. Una buena vida, así se llama, y es naranja y verde.
10: Hermosa la etapa.
12: Y el recuerdo para Hipócrates, ¿no? Ese médico griego que siguió medicina porque quería imitar a Cormillot. Siempre tengo el recuerdo de mi querido y viejo amigo Facundo Cabral, que decía: nacer no pedimos, vivir no sabemos y morir no queremos.
10: Muy bien, muy bueno.
1: ¿Y vos lo entendías,
12: no? No lo entendía, pero suena tan lindo.
10: Sí, la escuchás y se cheque bien.
12: Qué lindo, ¿no?
11: Es rítmico,
10: ¿no? Es rítmico.
12: También el recuerdo de mamá cuando me confesó que me tuvieron con papá.
10: Sí.
12: Para que el perro tuviera alguien con quien jugar.
1: ¡Ay, ay, es buenísimo!
12: Eso fue terrible.
10: Me está cargando, pero... Fue al revés de la receta del doc. Sí. El doc receta una mascota a veces.
1: A tus padres le recetaron un chico.
10: El veterinario le dijo, che, al perro.
1: Tengan un hijo.
10: Es genial.
11: Le receta un humanito para que pueda jugar.
12: Es que qué fácil. La,
10: es muy bueno.
12: La,
10: bueno.
12: Sí, para ustedes era bueno.
10: Ay, pero te llevaste
1: el perro. Pero te divertiste, Rolo. Claro, y el sí. Perro también.
12: No, el perro no, el perro se fue a la mierda.
1: No, se escapó.
12: La mujer que entra al negocio y le dice al vendedor, anda buscando una alfombra para el cuarto de los chicos, pero que no se ensucie fácilmente.
11: Claro.
12: ¿Usted cuántos hijos tiene, señora? Tengo 6. ¿6 hijos? Mire, entonces le recomiendo faltar, ¿eh?
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2: Voy a proteger mi casa.
3: No me puedo ir a dormir si dejo todo empelotado. Tengo que acomodar mi ropa, tengo que cerrar todas las puertas, la de los placares. Sí, sí, soy una de esas. Insoportable, según mi marido. Les mando un beso, habla Lili.
4: Voy a cocinar. Yo la verdad que soy súper obsesiva con el orden, sobre todo el orden del cuarto. A la mañana, o sea, necesito, y más si tengo que salir, que la cama esté hecha. Previamente ventilo el dormitorio, pero tiene que estar todo en su lugar. Un abrazo para todos, Graciela de Núñez.
2: Que no puedes vivir sin mí.
5: ¿Cómo te llevas con el orden de tu cuarto, eh? Está todo impoluto, la cama hecha, la ropa toda guardada en el placar, las mesitas de luz ordenadas. Hoy está complicado, desordenado, y está lleno de cosas. Uh-huh. La silla con una pila de cosas. Contanos en el 11-3003-0790, WhatsApp de audio, o puedes mandar un mail a encendidos@radiomitre.com.ar, sí. Twitter @radiomitre, facebook.com/radiomitre.
6: Toma. Hola chicos, soy de los que no sale de casa si no deja todo ordenado, uh-huh, especialmente la habitación con la cama hecha. No me gusta juntar ropa en la silla, así que todos los días hago una buena limpieza, porque me parece que para irse a dormir hace falta que el cuarto esté impecable, dice Betina.
5: Cristina de Linear dice: soy adicta a ustedes y espero siempre la consigna, María, para contestar. Soy muy ordenada, no puedo salir de casa sin hacer la cama, no me gusta dejar ropa sin guardar y siempre en la habitación cada cosa debe estar en su lugar. Abrazo a todos. Y me dice a mí especialmente que soy... ¡Ay, qué lindo! Gracias, gracias, Cristina.
6: ¿Qué decís si no leyó nada?
5: Sí, lo leí.
7: Yo me imagino lo que
5: piensa. Claro. No, cosas lindas que te dicen.
6: Está bien, pero él dice... ¡Ah, sí, lo leyó al aire! ¡Claro! Chicos, yo necesito orden total en casa. Eso hace que mi mente tenga tranquilidad y pueda ordenar el día para las actividades que tenga ya organizadas. No puedo dejar los platos sin lavar, la noche, por ejemplo. Y con respecto al cuarto, soy muy, pero muy ordenada. Uh-huh. Tiendo la cama apenas me levanto, dice. Y cambio las sábanas una vez cada 7 días. Ese, uh-huh, es el día, el domingo, el día que los cambio, dice. Uh-huh. Siempre hay ricolor y sobre todo la ropa siempre en el placar ordenada, dice Marisol.
5: Muy bien. Adriana dice... queridos deconstruidos, no puedo ver ningún ambiente de la casa desordenada, no solo en la habitación, ¿eh? Bueno. Todo tiene que estar en su lugar, todo debe lucir limpio, repasado, tanto muebles como pisos, y lo mismo los vidrios. Y les agrego algo,
6: a ver,
5: todo perfumado. Es tan lindo, ¿no creen? Los quiero encendidos, ¿eh? Ya les dije muchas veces que son mis preferidos, sobre todo Tommy, dice Adriana, que es de Alberti.
6: ¡Ay, qué divina! Gracias, Adri, un beso enorme. Feliz tarde para todos ustedes, dice, bueno, algún oyente que nos escribe. Dice, siempre los escuchamos en la familia, así que primero quería agradecerles por la calidez de siempre, Rolito. ¿Eh? Con respecto a la consigna, me pasa algo muy puntual. Cuando tengo que estudiar, si tengo las cosas desordenadas en el dormitorio, no puedo. Necesito sí o sí acomodar todo antes de sentarme en el escritorio, porque siento que hasta que no esté todo en su lugar, mi cabeza tampoco se puede concentrar.
5: Susana dice, cada cosa tiene que tener su lugar. Entonces se usa y debe volver allí. Podría ser una especie de toque. En fin, las camas se hacen antes de salir. No se deja vajilla por lavar ni por las noches, ni al mediodía. Uno lava, el otro seca y guarda. Y así se toma el cafecito en orden. Como María, todas las puertas de los vajilleros, roperos, todo tienen que estar cerradas. Reconozco que soy estructurada, pero eso me da tranquilidad mental. En cuanto a la habitación, nada fuera de lugar. Ahora, el interior del placar, debo confesar, no está ordenadito. Existe un caos. Pero me pedís algo y yo te lo ubico enseguidita. Creo que no hay nada más reconfortante que llegar al hogar y ver el orden y un aroma agradable, dice Susana de Berisso. Y el último, Tommy.
6: Dale, Mary, cortito, el de nuestra amiga Alicia, que dice, chicos, soy muy, pero muy ordenada. Ya desde chica, dice. En casa me hacían ordenar el cuarto todos los días y después hacer la tarea. Así que imagínense que tengo fascinación por el orden. Los escucho todas las tardes desde el cuarto ahora, ¿eh? Estoy acostada, pero escuchándolos bien ordenado, dice nuestra amiga Alicia.
5: Muy bien, son las 14, es hora del Mitre Informa Primero.
7: Uno me decía, yo no puedo ver la casa desordenada. ¿no? Por eso lo primero que hago, apago la luz.
6: Es buena. Mira, esa. Es, me gusta.
7: No es mala esa.
6: Ah, no te coordenar.
7: La última vez que hicieron la cama que tengo en casa fue en la fábrica, ¿verdad?
6: ¿Tienes de colchón todavía? Sí, todo eso sí. Bueno, ponele.
7: Bueno, no le llamemos colchón. Claro. No estaría en buen estado. Los ácaros duermen a...
6: Me estás cargando. Duermen todos ahí.
7: No en el colchón.
8: Al costado.
6: Ay, por Dios,
7: terrible. Estoy pasando un momento.
6: Sí,
7: pésimo. Me imaginé que me va a pasar este momento tan.
6: Tan malo.
7: Tan complicado. Pero que es la vida.
6: Igual nunca digas que.
5: Todo, no hay mal que dure 100 años.
6: No digas eso porque puede seguir todavía.
7: Puede durar.
5: No.
6: Y ser peor todavía.
7: No hay mal que dure 100 años. Y un amigo 98. Mío para me dijo, mi suegra tiene 99.
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1: Hola, ¿cómo andan? Bienvenidos, edición del día martes. Ya estamos arrancando este martes, nuevo mes, septiembre del 2026. Impresionante cómo pasó el año volando. Ya estamos en el mes de septiembre, primero de septiembre de este año 2026, arrancando nuestro programa que ya es un clásico y llevamos más de 6 años en el aire de las mejores radios de todo el país. Desde la ciudad de Gobernador Virasoro, desde la provincia de Corrientes, nosotros salimos con los programas todos los días, de lunes a viernes, 60 minutos y llegamos a tu ciudad a través de internet. Así es, a través de internet estamos llegando. Estamos en Virasoro, Corrientes, desde la República Argentina. Acá salimos con los programas. Virasoro, que ahora el próximo 23 de septiembre cumple 100 años. 100 años de Virasoro, Corrientes. Una fiesta que se viene acá en nuestro pueblo, en nuestra ciudad, como quieras decirlo. Así que agárrate, todo lo que se está preparando para el aniversario de los 100 años de Gobernador Virasoro. Bienvenidos, comenzamos la edición de Estudio Mega. Mi nombre es Matías Toledo y ya tenemos la mejor música para compartir acá con todos ustedes. Quédate ahí, no te muevas. Estudio Mega arranca en este martes realmente espectacular, primero de septiembre.

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1: Toda la música, toda la fiesta acá a través de la radio, como siempre, ¿eh? Ahí estamos con todos los amigos que se van sumando por acá y van dejando los mensajes a través del WhatsApp también. 3756-618227, ahí se pueden comunicar. 3756-618227, como lo hizo los amigos por acá, como lo hicieron, ¿eh? El amigo desde la provincia de Buenos Aires, 25 de mayo, ahí estamos en FM Amistad. 104.3, 25 de mayo, en la provincia de Buenos Aires. Por acá también saludos a los amigos de la 98.9. A ver qué más por acá. Tengo más mensajes, tengo más saludos. Amigos que se van sumando y están en sintonía de nuestro programa. Saludos para Agustina, que nos escucha también ahí en Oberá Misiones. Saludos para nuestro cliente, Iván Javier. ¿Cómo andan los amigos? Como siempre, ahí a full con la radio. Un abrazo grande ahí a toda la gente de Rafael. Bien, ahí estamos en una cantidad de medios saliendo en Rafaela. Ahí estamos, 89.3, 92.9, 93.3, ¿qué más? 98.3 y en la 106.7 de Rafaela. Bueno, ahí estamos, Iván, Javier, Gianpieri, saludos. Gracias por estar ahí siempre en sintonía también con nuestros programas todos los días. Vamos a la música. Hoy es martes, las canciones que a vos te gustan suenan acá en Estudio Mega.

Palmas arriba, arriba, arriba, dale que estamos en septiembre. Mes de los estudiantes, mes de la primavera, se viene con todo, ¿eh? El 21 arranca la primavera. Saludos para acá también, ¿eh? Ahí tengo un abrazo grande. 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Seguimos con la música en este martes primero de septiembre de este año 2026, acá acompañándote como siempre en Estudio Mega.

0: continuamos con la grabación en vivo del primer material de Walter, el elegido.
1: Este tema está dedicado para todos los fans. Con el permiso de todos ustedes, si me dejan cantar este tema, puede ser. 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

0: con permiso de todos ustedes, este tema con todo el cariño y espero que vayan bailando, saltando y haciendo las palmitas. ¡Vamos!
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2: Como dice esta versión espectacular de Ráfaga con Mía.

0: tiene.
1: Un buen matecito por acá disfrutando en la radio en esta temporada, ya casi primavera. Se va sintiendo la primavera de a poco. A través de la radio te hacemos la compañía de lunes a viernes, 60 minutos con Estudio Mega, acá en este punto del dial, en la radio que vos elegís. Por acá tengo que dejar saludos para los amigos de Coronel Baigorria, ahí a toda la gente de FM Dimensión Coronel Baigorria. A ver, ¿dónde más? Tengo saludos, saludos por acá también para los amigos que se van sumando, para toda la gente ahí de Lavadero, de Autos, que nos escuchan, un saludo grande. Para los amigos de FM Victoria 98.5 de Magdalena, allá por la zona de Buenos Aires, ahí estamos, 98.5 FM Victoria en Magdalena, Buenos Aires. Por acá también tengo más mensajes, más saludos para nuestro amigo Leandro Vicente, a full ahí en la radio. Estamos haciendo un montón de grabaciones para la gente ahí, para la radio del amigo Leandro Vicente. Por acá también para el Centro de Belleza, me dicen, Mati, Bella Vista Corrientes, como siempre, escuchando tu programa todos los días, un clásico de las tardes, me dicen por acá. Gracias a la gente de Bella Vista en la provincia de Corrientes, ahí en el Centro de Belleza, que nos escuchan todos los días. A ver, ¿qué más? Los amigos de la distribuidora, escuchando la radio, bien ahí, vamos todavía. Caucete, San Juan, ¿cómo andan los amigos de Caucete? A ver, tengo un audio por acá, A ver.
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1: Ahí está, la radio que une a la gente. Me encanta ese eslogan, la radio que une a la gente. Darío Vargas, el programador y operador de Radio Caucete 95.3. Ahí le mandamos también un saludo grande. Gracias por estar escuchando Estudio Mega y por sacarnos ahí todos los días 60 minutos en el aire de Radio Caucete 95.3. Más música en este martes.

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1: Señoras y señores, nos despedimos con la música de Ráfaga, esta canción espectacular. Una ráfaga de amor, que la pasen bien, que tengan excelente resto de martes. Y mañana estamos de vuelta para hacerte la compañía. Mi nombre es Matías Toledo, desde Virasoro, Corrientes, Argentina. La compañía de Estudio Mega, acá en la radio. ¡Chau!

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0: hasta siempre, querido Beto Orlando. Desde FM Láser 95.5 y del programa radial Con los Recuerdos al Hombro, despedimos con una enorme tristeza a Beto Orlando, una voz que acompañó tantos momentos de nuestras vidas y que tuvo un lugar muy especial en nuestra historia. Para nosotros no fue solamente un gran artista, fue y será el padrino de nuestro programa radial, Con los Recuerdos al Hombro. Un vínculo que llevaremos siempre, con muchísimo cariño y orgullo. Su música, sus canciones y esa voz inconfundible seguirán sonando cada vez que volvamos a esos recuerdos, recuerdos que nos emocionan y nos hacen viajar en el tiempo. Porque hay artistas que se van físicamente, pero permanecen para siempre en cada canción, en cada historia y en el corazón de quienes lo escucharon y quisieron. Gracias, gracias Beto, por tu música, por tu cariño y por haber sido parte de nuestro camino. Tu voz seguirá acompañándonos en Con los Recuerdos al Hombro.
1: Hola, soy Beto Orlando y les mando un abrazo enorme de aquí de la distancia para todos los amigos de la Patagonia, que es tan lindo eso, y un poco frío a veces en invierno, pero realmente el calor humano de la gente es maravilloso. A mí me encanta ir para allá porque llevar las canciones, traer los recuerdos, y lo llevo al hombro, lo recuerda, ya que soy el padrino de ese programa que tiene tanto tiempo al aire y que cada vez aparentemente tiene mucho más éxito. Bueno, para todos los oyentes de este hermoso programa Con los Recuerdos al Hombro, les mando un abrazo enorme de aquí de la distancia y les digo que aguante Con los Recuerdos al Hombro.

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Los Terrícolas fueron una agrupación musical venezolana creada a fines de los años 60 y que obtuvieron gran fama internacional. Sus integrantes eran oriundos de la población de Morón, en el occidente de Venezuela. Aquí llegan Los Terrícolas a nuestra historia.

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Señoras y señores, queridos amigos, bienvenidos, buenas, buenas. Arrancamos, comenzamos de esta manera el programa folclórico más federal de la República Argentina. Bienvenidos a todos. Aquí arrancamos caminos folclóricos para todo el país. ¡Qué lindo! En este martes primero de septiembre arrancamos el mes de la primavera. ¡Qué lindo! Yo le digo el mes del amor también, como febrero, ¿viste? Porque la primavera también, salen flores, las regalás. Aparte es nuestro aniversario con Floppy, claro. Ah, no tenía que decir eso, no tenía que revelar, ¿no? Se me escapó, perdón, teníamos que mantener la magia. Háganse de cuenta que nunca dije nada. Total, algunos llegan tarde, claro, y no escuchan todo eso. Teníamos que mantener todo esto en secreto con Floppy. Y sí, ¿cuánto hace ya, Floppy, que tenemos 25 años en secreto? Ok, perfecto. Bienvenido, Carlitos, de la operación técnica. ¿Cómo le va, querido amigo? Floppy, aquí en la producción de piso. Mi nombre es Diego Sicosi y aquí estamos para comenzar Caminos Folclóricos. Arrancamos el mes, continuamos la semana. Poné la pava, hacete unos matecitos y a disfrutar grandes canciones, ¿eh? A cantar, a bailar como nos gusta a nosotros con todo nuestro folclore argentino. Vamos a estar 2 horas aquí en Caminos Folclóricos. Canto 4 comienza con Piedra y Camino. Bienvenidos.

0: Amor de los Manzanares. Así pasaba de esta manera Carlos Torres Vila.
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0: Estamos de vuelta, bienvenidos a todos los que recién se suman. Recién empezamos hace 10 minutitos nada más, quédate con nosotros que vamos a estar 2 horas compartiendo todo nuestro folclore argentino. Llega esta linda canción en vivo de la mano del dúo Coplanacu, Agitando Pañuelos.

0: Y así escuchábamos en vivo desde el escenario de Cosquín 2024, Dúo Coplanacu agitando pañuelos.
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0: Ahí está, me cambió la voz, Así es nuestro Facebook, queridos amigos. Seguimos escuchando a Abel Pintos, que nos trae Cactus.

0: yo soy Alba.
1: Yo soy Mario.
2: ¿Qué tal? Mi nombre es Rubén, somos Los Nocheros y bueno, nos van a encontrar aquí.
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4: ¿Cómo les va a toda la gente de Camino Folclórico? Les mando un abrazo grande, Quique de Los Nocheros los saluda.

Y así de esta manera escuchábamos un clásico, una que sabemos todos, una de guitarreada, ¿no? Una de Peña, Valderrama, así nos traía Mercedes Sosa. Comunicate a nuestro Facebook Caminos Folclóricos, así como lo decía Néstor.

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3: Seguimos, amigos. Continuamos ahora sí para escuchar grandes canciones. Un gran clásico, una que sabemos todos. Un himno y de la mano de su autor. Llega Daniel Toro. Escuchamos esta Zamba para olvidar.

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2: Bueno, para Caminos Folclóricos, para Dieguito, que tiene este hermoso programa, nos saluda Mario Álvarez Quiroga. Y felicidades, porque es un chico joven, y lo veo que con un talento y con un entusiasmo, y eso me alegra mucho más, porque está difundiendo nuestra música tradicional argentina.

0: ¡Qué linda es La Rioja! Y no lo digo yo solo, lo dice también en vivo el señor Sergio Galleguillo, que así pasaba aquí en Caminos Folclóricos.
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2: mi amor. Hola, soy Vero de Sonillas. Bueno, queremos dejarles un beso grande para toda la gente que escucha Caminos, para Diego. Y bueno, muchísimas gracias por escuchar nuestras canciones, por difundir nuestras canciones. Los seguimos acompañando y que disfruten de nuestros temas.
0: El saludito que nos dejaban las salteñas, son ellas, así pasaba el saludo para Vero. Seguimos escuchando, él pasó por Caminos Folclóricos, en una linda entrevista que la podés encontrar en nuestro Facebook. Ahí estuvimos charlando un rato largo. Gastón Cordero, así nos trae La Quejosa.

Gastón Cordero, así pasaba con La Quejosa. Comunicate a nuestro WhatsApp, estamos en el 221-476-0021. Seguimos escuchando a Guitarreros, que así nos traen Febrero en mi alma.

Hola, soy Camila Reynoso de la provincia de Salta y quiero mandar un abrazo y un enorme saludo a todo el equipo del programa Caminos, especialmente a Diego, y muchísimas gracias por difundir mi disco, difundir el álbum Mandrágora.

0: Cuequita Cuyana, así pasaba la chicharera de la mano de La Melga.
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3: Hola, ¿qué tal, amigos? Soy Peteco Carabajal y quiero dejar un saludo para Caminos Folclóricos, este programa de, que lo conduce Diego, dejarle un gran abrazo para él también.
0: Pasaba de esta manera el saludito que nos dejaba Peteco Carabajal. Seguimos visitando toda la zona cuyana. Hilario Cuadros y los Trovadores de Cuyo. ¡Ay, ay, mi suerte!
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0: ¿De dónde sos? ¿Qué haces? ¿Qué querés escuchar? Nuestro WhatsApp es el 221-476-0021. Estamos en línea.
1: Así es nuestro WhatsApp, queremos saber de vos. Menos llamada porque lo miramos desde la compu. Podés mandar todo tipo de mensaje, lo que quieras, video, audio, foto del paisaje, ¿sí? Mensajito a nuestro WhatsApp. Seguimos escuchando al dúo Heredero con esta Zamba de mi sentido.

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3: Un saludo grande para toda la audiencia de Camino Folclórico, para el amigo Diego. Soy Lázaro Caballero de Formosa y sigan escuchando este gran programa.

Lázaro Caballero, que pasó por Camino Folclórico. Seguimos en este lindo bloque de ritmo santiagueño. Chacareras, Gatos Escondidos, Los Carabajal. Así arrancan con este Puente Carretero.

Y así de esta manera escuchábamos a Orellana Luca en vivo, esta linda chacarerita. Seguimos, continuamos, porque llega el Chango Nieto, que nos trae violín de los violines.

Juan de la calle, de la mano del chaqueño palavecino, que no falte la chacarera en Caminos Folclóricos, y seguimos porque llega la chacarerata santiagueña que nos trae la chacarera del violín.

0: Placu, Santiago Chango Moreno.
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2: Hola Diego, soy Víctor de Los Tres Changos y quería agradecerte por difundir nuestra música argentina, que es muy importante para nosotros los músicos de folclore. Y bueno, queríamos mandarte un abrazo y muchas gracias por todo. Buena vida y saludos a toda la audiencia.

0: En vivo pasaba de esta manera. ¡Qué lindo! Alfredo Ábalos. En vivo, Chacarerita nos traía Por unas pocas monedas.
1: Hola, soy Milena Salamanca. Le mando un saludo a Diego y al programa Caminos y a todo el país. Un abrazo. Los espero pronto aquí en La Plata, de donde soy yo.
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0: Seguimos, porque llega ahora sí para cerrar este bloque a Orellana Luca, que nos trae Chacarera del Corazón.

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4: Así volvimos, queridos amigos. Última media hora que nos queda del programa el día de hoy. Abriendo el mes, empezando este mes de septiembre, en este martes de Caminos Folclóricos. Escuchamos estos murmullos de la quebrada y vos comunicate con nosotros. Pasa por nuestro Facebook, Caminos Folclóricos.

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1: Y estamos de vuelta, siempre presente entre nosotros ella, para disfrutarla con esa voz, con esa alegría. Llega Tamara Castro, que nos trae Río Verde.

Pasaba de esta manera la Sole que nos traía Escucha tu corazón. Seguimos con más ritmos, nos vamos para Salta. Dale, vamos a escuchar a Gaby Morales que así nos trae Pasajero de tu amor.

0: ¿Qué tal, amigos? Somos Dúo Heredero, los saludamos. Un abrazo enorme para la gente de Camino Folclórico y a Diego.
1: Diego,
0: un colega, un hermano en esta lucha de mantener presente lo que son las raíces. Dúo Heredero los saluda.
1: Abrazo. Chao.

Así pasaba la callejera Chaco Soy Señor, nos traía desde la trastienda en vivo en Buenos Aires. Nos queda un ratito, quédate que tenemos mucho más. Llega a los dos Alta que nos trae La Otra Luna.

Vuelvo de la mano de Jorge Rojas, queridos amigos. Su primer canción de etapa solista, dándose a conocer la nueva etapa justamente con la canción Vuelvo. Y cerramos el programa el día de hoy con él. De esta manera, Carlitos en la operación técnica nos acompañaba, Floppy en la producción de piso, la dirección de la radio que hace posible que estemos no solo aquí, sino en todo el país, con todas las conexiones que nos ofrece. Mi nombre es Diego Sicosi y nos vamos porque llegan los tequis con estos tambores del cielo y será hasta mañana. Esto fue Caminos.

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0: les va? Sean bienvenidos, suban el volumen porque así comienza la fiesta.
1: La fiesta continúa. ¿Cómo andás?
0: ¿Cómo estás, Juani? ¿Qué dice el equipo, señores?
1: Todo bien.
0: ¿Cómo venimos ya martes 8 de septiembre? Una locura.
1: Sí, perfecto. Ayer cobré, así que estoy como nuevo, Estoy como nuevo. Ya mañana no, pero bueno, hoy estoy como nuevo. Ya está.
0: Hoy sí.
1: Y
0: hoy estamos bárbaros.
1: Un día me dura.
0: Hoy estamos de película. Hablando de película,
1: sí.
0: ¿Tienes data de que pasó un 8 de septiembre, un día como el de hoy?
1: Pero, mirá, ni bien me lo pasen los chicos, yo te lo voy a ir contando. Porque, viste, esta gente como es, tiene sus temas, viste, tiene su dedicación a las cosas, se toman su tiempo. Acá, viste, ahora se les tiré como pude, así que bueno, ahora ya acá me alcanzaron, acá está, mirá. Dice.
0: Ya como corren, ¿eh? Los hace correr, ¿eh?
1: Sí.
0: Así que están en estado esto, porque si tengo que correr yo, puedo esperar tranquilo 4 o 5 programas juntos.
1: Por lo menos le doy la oportunidad, ¿viste? Bueno, mira, en 1963, la cadena estadounidense de televisión, la NBC, emite el primer episodio de Star Trek, Viaje a las Estrellas, Esta serie estaba buena, ¿eh? Bueno, era de ciencia ficción, por supuesto.
0: Ahí puede ser. Ahí estaba el señor Spock.
1: Claro, el señor Spock estaba, ¿cómo se llama? Me sale Suzuki, ¿no? Pero no me acuerdo cómo era.
0: Sí,
1: Uzulu, ¿cómo era que se llama? Bueno, así el capitán de Uzuru o algo así, que estaba ahí en el comando.
0: Que era una... con rasgos occidentales.
1: Sí, tal cual.
0: Orientales, mejor dicho.
1: Sí, después había otra morocha también, que no me acuerdo cómo era que
0: se paraban y las puertas se abrían solas, todo.
1: Sí, no, una tecnología, era realmente del futuro, eso, viajar así en el tiempo.
0: El Enterprise, la nave era el Enterprise.
1: Sí, el Enterprise, exactamente, sí, tremendo. Bueno, ¿qué más tenemos? Dice, en 1990, la tenista argentina Gabriela Sabatini gana el Abierto de Estados Unidos en 1990 al vencer a la alemana Steffi Graf, por entonces número uno del mundo. Gaby Sabatini es la única tenista argentina ganadora del Abierto de los Estados Unidos. Mira vos, qué grande.
0: Qué grande, Gaby, No, qué pegada que tenía. Y se hacían... duelos interesantísimos entre Steffi Graf y, ¿cómo es?, y Gaby Sabatini. Y Celes también estaba, una de las grandes tenistas, que después de haber sufrido una agresión, al regresar nunca volvió a ser lo que fue antes.
1: Claro.
0: Pero era una chiquitita que jugaba, que era imparable.
1: Era tremendo, sí, tal cual. Bueno, en el 2002... a los 20 años de edad muere de un disparo en la cabeza el cantante de Cuarteto, Walter Olmos, en un confuso episodio ocurrido en Buenos Aires cuando festejaba con familiares y amigos su último concierto. Así que bueno, Olmos era considerado una de las personas del Cuarteto, una de las personalidades y promesas del Cuarteto, tras el fallecimiento del popular Rodríguez Bueno. Así que bueno, Rodrigo, así
0: sí,
1: que bueno,
0: sí, se
1: una
0: lo...
1: pérdida.
0: Sí, una pena. Se lo había marcado, se los indicaba como el sucesor de Rodrigo o de la Mona. Él también era todo muy, muy apresurado. No quiero quitar, no sé. Pero bueno, para mi manera de ver, yo que trabajé muchos años con Rodrigo y demás, creo que la desesperación de la gente por llenar ese vacío que el Potro había dejado. ¿Entendés? Se necesitaba aferrar a algo que en algún momento haya estado cerca. Rodrigo lo presentó a Walter, lo trajo a Buenos Aires. Walter cantaba por las provincias y demás. Y lo presentó en Buenos Aires,
1: claro.
0: Donde le hace grabar el tema Por lo que yo te quiero. Lo presentan con esa canción y empieza a tener. Era un gran artista. Tenía un buen nivel. Pero vuelvo a repetir, me parece como que Rodrigo tenía, se los indicaba de ese lado, pero me parecía que Rodrigo tuvo mucha tela para cortar, muchas cosas.
1: Sí,
0: para mi manera, por ahí me equivoco, seguramente alguno del otro lado me va a putear, me va a decir, Walter Olmos era esto, bueno, lo acepto, todavía, yo doy mi punto de vista, esto no quiere decir que sea lo correcto, pero para mi manera de ver las cosas. Y,
1: sí, estaba medio tiernito, por decirlo de alguna forma, la, pero bueno, era una persona que alguna capacidad podía llegar a... Se le notaba que tenía capacidades para poder
0: Sí, pero había que caminar, claro. Usted lo ha dicho, Juani. Se le notaba que podía tener condiciones, pero tenía que caminar la calle todavía porque estaba...
1: Sí, todavía no
0: le había faltado.
1: Bueno, hasta acá llegamos con las noticias hoy. Así que vamos ya con el primer tema.
0: Dale, arranquemos con Jimmy y su combo negro. Primer habilitado que tenemos en la fiesta continua, señores, en este 8 de septiembre, martes. Aquí está.

0: nuestro sentimiento nacional, la nueva luna, mis amigos, y es el momento de presentar ahora sí a los recuerdos, temas que han hecho historia para meternos en el lunes del día.
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0: Rompo las cadenas, aquí está Franquito, la banda Los Gorilas.
3: Se

0: Vos que estás ahí, contame a ver qué es lo que está sonando, viejo.
1: Mira, estábamos escuchando recién a Berlín y el tema Tu Cárcel. Y ahora viene Luciano Kramer y el tema Baby. Ahí va.

0: el cordobés, que le pone así como cierre a este primer bloque del día de hoy, que nos queda un par de cositas más todavía, Juani.
1: Sí, por supuesto. Ahí viene ahora un chistecito, la tanda, y bueno, y después en el próximo bloque, mirá con qué arrancamos. Arrancamos con qué personaje. Buenísimo el tema, dale. Estamos de vuelta.
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